0: ser. Voy a adorarte, mi Dios. Elevaré cantos a tu nombre. Recibe toda gloria y toda honra, mi Jesús.
1: Gloria a Dios, aleluya. Dios les bendiga a todos, hermanos y amigos que nos escuchan en esta hora ya tarde noche, ¿verdad? Si usted está ahí ingiriendo sus alimentos, ¿verdad? Que tenga un buen provecho y pues, cómo no, ¿verdad? Es lo más hermoso, ¿verdad? Es estar ahí, lo que es ingiriendo los alimentos, escuchando, ¿verdad? Lo que es la palabra del Señor, escuchando, ¿verdad? Alabanza, es algo muy lindo, ¿verdad? Muy especial para nuestra vida. Así que sean bienvenidos a su programa radial, Jesús, el Rey de Gloria. Vamos a dar inicio a lo que es esta preciosa bendición. Dios bendiga a nuestra hermana Jenny Durbina, que está como locutora. Sea Dios bendiciendo su vida y su familia. Sé que desde ya, ¿verdad? Si usted desea que nosotros le solicitemos con una alabanza o que oremos por su vida, con mucho gusto, pues puede allí, ¿verdad? Mandarlos un mensajito o una llamada que con mucho gusto nosotros estaremos recibiendo. Bendito Dios, aleluya. Vamos a leer el Salmo 103 para la gloria y la honra del Señor. Dice la palabra del Señor del versículo 1 hasta el versículo, gloria en nombre del Señor, aleluya, versículo 5. Dice la palabra del Señor, honrando el nombre del Padre, del Hijo y del Espíritu Santo. Bendice, alma mía, Jehová, y bendiga todo mi ser su santo nombre. Bendice, oh alma mía, Jehová, y no olvides ninguno de sus beneficios. Él es quien perdona todas tus iniquidades, el que sana todas tus dolencias, el que rescata del hoyo tu vida, el que te corona de favores y misericordias, el que sacia de bien tu boca, de modo que te rejuvenezcas como el águila. Padre, mi alma te bendice, Señor, mi alma te exalta, mi alma te glorifica, Dios mío, en esta hora, Señor eterno, porque tú, Padre amado, eres más que bueno para con cada uno de nosotros, Señor eterno. Dios mío, gracias te damos, Padre amado. Mi alma te bendice, Señor Jesús. Gracias por los alimentos, Señor, por el aire. Gracias por el sol, Señor eterno, que tú nos das todos los días, Padre amado. Señor eterno, gracias porque cuando estamos, Señor eterno, pasando un proceso difícil, tú ahí estás con cada uno de nosotros, Padre amado, con toda la disposición de ayudarnos, Padre amado, de fortalecer nuestras vidas para seguir hacia adelante. Padre de la gloria, en esta hora, Señor Jesús, en tus manos encomendamos, Padre amado, este precioso programa. Desde el principio hasta el final, sea usted glorificándote en una manera muy especial, Señor. Bendice la audiencia, Señor amado. Dios mío bendito, bendice los patrocinadores, los programadores, Señor Jesús. Gracias te damos en esta hora, Padre, Hijo y Espíritu Santo de Dios. Aleluya. Gloria a Dios. Bien, ¿verdad? Ahí hacerles lo que es la notificación de que no contamos con patrocinador para este espacio radial. Así que si usted pues desea patrocinar, ¿verdad? Este programa, Dios le va a bendecir en gran manera. Alabado sea el nombre del Señor. Sabemos de que todo lo que hacemos, lo hacemos para la gloria del Señor y Dios siempre nos bendice. Gloria a Dios, aleluya. Así que el espacio para las alabanzas está libre por si usted desea solicitar una alabanza. Gloria a Dios. Quedamos con la alabanza. Salmo 34 de Trío Rayo de Luz.

0: vida, Dios le bendiga.
1: Dios le bendiga, hermano, que hay una alabanza.
0: Amén, hermana, ¿con qué alabanza?
1: Con

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1: Son las 6:12.

0: simplemente mi hermana, no me pude reportar a mi hermana. Me saludan todos estos corridos de gloria, no se lo pedimos a la testa locutora, y me llevan oración por sanidad por mi mano, lo hacen nomás pinta el escarpadero.
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Dios, aleluya. Bien, Dios le bendiga una vez más, hermanos. Pues tenemos una llamadita ahí al aire, la vamos a sacar. Dios le bendiga, Radio Vida. Amén, hermana. Amén, vamos a estar orando por su vida. ¿Por qué petición, hermana? Amén, hermana Rosa, vamos a estar orando por su vida, hermana. Amén, hermana, Dios le bendiga. Gloria a Dios, aleluya. Bien, Dios bendiga a nuestra hermana Rosa de Flores, que se estaba ahí reportando, ¿verdad? Y pues estaba... Padre, en esta hora, Señor Jesús, gracias te damos porque tú, Padre amado, nos permites estar acá en este lugar, Señor, en cabinas de Radio Vida, Señor eterno. Bendice esta frecuencia, Dios mío, en la ciudad de Berlín, Señor. Bendice los locutores, Padre amado, los patrocinadores, los socios, Señor eterno, todos aquellos, Padre amado, que aportan, Señor eterno, para esta frecuencia, Dios mío, acá en Berlín, Dios mío, que esta radio, Señor eterno, es de mucha bendición para muchas personas, Padre amado, como para creyentes, como para también aquellos que aún no han creído, Señor eterno, Padre amado, Dios mío santo, en esta hora, Padre amado, te venimos pidiendo, Padre, por la vida, Señor eterno, de mis hermanos, de mis hermanas, Señor eterno, que están enfermos, Dios mío. Sea usted, Señor eterno, poniendo su mano milagrosa, su mano poderosa, Dios mío. Oramos también, Padre amado, por aquellos, Señor eterno, Dios mío eterno, que están enfermos, Señor eterno. Oramos para que tú, Señor Jesús, los sanes, Padre del cielo, que aún no han creído, Padre, pero yo sé que tú eres grande y poderoso, Dios mío. Padre, en esta hora, Señor, te pedimos por la vida de Leonardo Hernández, Señor eterno, que es, Dios mío santo, aleluya, está pasando por ese proceso difícil, Señor eterno, que es un dolor de cuerpo, Dios mío, y es una fiebre terrible en los huesos, Señor. Yo declaro una palabra de sanidad, una palabra milagrosa sobre, Dios mío eterno, mi hermano Leonardo, en el nombre poderoso de Jesús de Nazaret. Obra, Dios mío santo, Dios mío, ponga su mano poderosa, Dios mío, ahí donde está ese dolor de cabeza, Señor eterno, y sánalo, Padre amado, todo dolor de hueso, Dios mío, toda fiebre, toda calentura se va en el nombre.

0: Marvin, señor eterno, hasta allá. Él es... de una manera grande y poderosamente. Tú sabes, Padre amado, esa enfermedad, tú sabes por qué, Dios mío santo, que nosotros estamos orando, oh Dios mío de la gloria, en el nombre poderoso de Cristo Jesús. Padre del cielo, ponga esa mano poderosa, quema, Dios mío, calcina toda enfermedad, Señor eterno, por el poder de tu palabra. Tu palabra tiene poder y autoridad, Señor eterno. También te venimos pidiendo, Padre amado, por la vida de nuestra hermana Rosa de Flores. Ayúdala a seguir hacia adelante, bendice su vida y su familia, Señor eterno. Oh Dios mío santo, ayúdales a seguir hacia adelante. Nunca los dejes, Padre del cielo, nunca les desampares, Dios mío bendito, que siempre, Padre amado, provea los alimentos, Señor eterno, la salud sobre mi hermana y su familia, en el nombre maravilloso de Cristo Jesús. Oh Padre del cielo, en esta hora, Padre, toda perturbación, Dios mío bendito, todo desánimo, Padre amado, en contra de mi hermano, sea reprendido en el nombre poderoso de Cristo Jesús. Toda incredulidad, toda duda, Señor eterno, en el nombre de Jesús de Nazaret, declaramos liberación para la gloria y la honra de tu nombre, Padre amado. Clamamos por la vida, Señor eterno, de los evangelistas, de los pastores, Padre amado, de los misioneros, Dios mío santo, que andan ahí, Dios mío bendito, predicando tu palabra, Dios mío santo. Santo, ayúdale, dale fuerzas, Padre, dale fortaleza, Dios mío bendito, que tu Espíritu Santo siempre las acompañe donde quiera que ellos anden, donde quiera que ellos estén, que tu presencia siempre esté ahí en cada uno de ellos, Padre del cielo. Oh, alabado sea tu nombre, Padre bendito, en el nombre poderoso de Cristo Jesús. Sea usted, Dios mío santo, quitando todo dolor de estómago, todo dolor de cabeza, todo dolor de espalda, todo dolor de muelas, Padre amado, en el nombre poderoso de Cristo Jesús. Quita toda dolencia, toda enfermedad, en el nombre de Jesús de Nazaret. Llega, Señor eterno, hasta, Dios mío santo, la intimidad de esos hogares que están escuchando este programa, Señor, y declaramos una palabra de victoria, declaramos una palabra de milagros, Padre amado, para la gloria y la honra de tu nombre, en el nombre maravilloso de Cristo Jesús. Bendice a tu pueblo, Señor amado, bendice a tu iglesia, Dios mío, ayúdanos a seguir hacia adelante, saca todo aquello que a ti no te agrada, Padre del cielo. Queremos estar preparados para el día de tu venida, Señor eterno, queremos guardarnos en santidad y en paz, como lo dice tu palabra, para un día estar contigo, Señor eterno, en la patria celestial. Oramos, Padre amado, intercedemos por los drogadictos, intercedemos, Padre amado, por aquellos, Señor eterno, que andan, Padre amado, en el vicio, Dios mío santo, de la marihuana. Oramos, Padre, para que sean libres de ese pecado, en el nombre de Jesús de Nazaret. Liberta esas almas para que dejen ese vicio, Señor eterno. Oramos para aquellas jóvenes, Padre amado, que andan vendiendo su cuerpo, Señor eterno. Oramos por los homosexuales, Padre amado, para que sean libres, Padre amado, en el nombre poderoso de Jesús de Nazaret. Oh Dios mío de la gloria, oh Dios mío santo, te venimos pidiendo, Padre amado, por un avivamiento espiritual. Llénanos con tu presencia, Padre, llénanos con tu Espíritu Santo, danos poder, Padre, danos autoridad para poner manos sobre los enfermos y que los enfermos sean sanos para la gloria y la honra de tu nombre, Padre bendito. Oh, alabado sea tu nombre, Padre. Oramos por aquellos, Señor eterno, que están en las cárceles, Padre amado, Dios mío santo, que están ahí, Padre amado, Dios mío santo, nunca los dejes, nunca los desampares, siempre toma el control de cada uno de ellos, Padre bendito, que no les falte la salud y el alimento ahí donde están, Padre amado, encerrados. Tenga misericordia, Padre bendito, tenga compasión, Señor eterno, de los que están ahí en ese lugar, Padre, en esos lugares de angustia, de tribulación, en el nombre maravilloso de nuestro Señor Jesucristo. Oh, alabado sea tu nombre. nombre, Padre amado. Te venimos pidiendo, Padre amado, para que seas tú, Señor, bendiciendo esta palabra, Padre amado. Úsame mi boca, Padre amado. Ponga palabra en mis labios para la gloria y la honra de tu nombre. No quiero predicar conforme a mi propia voluntad. Quiero predicar lo que tu Espíritu Santo me revele, Señor. Revela esa palabra conforme a la necesidad que hay, Padre. En el nombre poderoso de Jesucristo, Dios mío santo, recibimos esa palabra, Dios mío, ya sea de edificación o ya sea una palabra de exhortación, Padre. Háblanos, Padre, exhórtanos a nuestras vidas, Padre amado, porque tu palabra dice, Señor eterno, que usted no quiere, Dios mío, que ninguno se pierda, sino que todos, Dios mío santo, procedamos a un arrepentimiento, Dios mío, para entrar un día en el reino de los cielos, Padre. Bendice tu palabra, Dios mío, en el nombre maravilloso de Cristo Jesús. Oramos por la vida de nuestro hermano pastor Lino Cruz. Señor, ayúdale a seguir hacia adelante. Bendice a su esposa, a su familia. Guárdalos en tu nombre. Dale fuerzas, Padre amado. Bendice su ministerio en el nombre maravilloso de Cristo Jesús. Gracias te damos en esta hora, Padre amado. Amén, Señor, y amén. Bien, vamos a dejar ahí lo que es la cuña para lo que es la palabra del Señor.
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Gloria a Dios, aleluya. Bien, vamos a lo que es la palabra del Señor y lo vamos a hacer en esta hora, ¿verdad? En el libro de Romanos, epístola del apóstol Pablo a los Romanos, capítulo 6, versículo 1 hasta el versículo 4, para la gloria del Señor. Y leemos la palabra como está escrita, honrando el nombre del Padre. Para que la gracia sobreabunde en ninguna manera, porque los que hemos muerto al pecado, ¿cómo viviremos aún en él? ¿O no sabéis que todos los que hemos sido bautizados en Cristo Jesús hemos sido bautizados en su muerte? Porque somos sepultados juntamente con él para muerte por el bautismo, a fin de que como Cristo resucitó de los muertos para la gloria del Padre, así también nosotros andemos en vida nueva. Padre, gracias te damos en esta hora. Úsame en el nombre poderoso de Cristo Jesús. Aleluya. Gloria a Dios, aleluya. Bien, todos sabemos acerca de esta palabra, acerca de lo que es el pecado. Alabado sea el nombre del Señor, aleluya. El pecado significa transgresión o infracción. Cuando una persona peca, una persona está transgrediendo, está cometiendo una transgresión, está cometiendo una infracción delante de los ojos del Señor. Alabado sea el nombre del Señor. Y es que el pecado es una separación total del hombre con Dios. Aleluya. El pecado separa el hombre de Dios. Aleluya. Si el hombre tiene una relación, aleluya, con el Señor y está cometiendo pecado, lo que hace el pecado lo separa del Señor, de la voluntad de Dios. Aleluya. Y el apóstol Pablo le dice a los romanos: ¿qué pues diremos? Le dice: perseveraremos en el pecado para que la gracia sobreabunde en ninguna manera, dice el apóstol Pablo. Y la palabra del Señor también nos habla hacia nosotros que, aleluya, estamos viviendo en este mundo. Y en este mundo estamos rodeados de muchos pecados, pero desde el momento que nosotros recibimos a Cristo, desde el momento que nosotros confesamos a Jesús como nuestro Salvador, aleluya, desde ese momento nosotros le decimos no al pecado. Y no podemos estar nosotros, aleluya, sirviéndole al Señor y estando en pecado. Porque la Biblia dice que no se puede servir a dos señores. Aleluya. No podemos, hermanos, nosotros como creyentes, ahora que estamos en el Evangelio, seguir perseverando en el pecado. Porque el pecado es una ofensa delante de los ojos del Señor. El pecado, aleluya, es algo que a Dios no le agrada. Aleluya, no podemos nosotros estar ejerciendo un ministerio dentro de la congregación y estando en pecado. Bendito Dios, aleluya, porque eso no es correcto delante de los ojos del Señor. Porque, bendito sea el nombre del Señor, hay gente que está dentro de la congregación, está dentro de la iglesia, pero están en pecado. Aleluya, entonces esas personas no han sido libres, esas personas todavía siguen siendo esclavas del pecado. Pero desde el momento que nosotros, dice la palabra, nos bautizamos, es porque nosotros, aleluya, sepultamos el viejo hombre. Es porque nosotros enterramos ese pecado que moraba en nosotros, aleluya. Y aleluya, y hay muchos pecados en este mundo que se están practicando dentro de la congregación. Alabado sea el nombre del Señor, aleluya.
como pecados de adulterio, como pecados de fornicación, pecados de mentira, pecados de ira, de contienda, pecados de enemistades. Esos pecados, aleluya, están dentro de la congregación y no podemos, aleluya, nosotros, bendito sea el nombre del Señor, aleluya, predicar, testificar de Cristo si hay pecado en nuestro corazón, porque lamentablemente si nosotros estamos en pecado y el Señor viene ahora o el día de mañana, lamentablemente lo vamos a quedar a la gran tribulación. Bendito sea el nombre del Señor, aleluya. Por eso nosotros no podemos perseverar en el pecado. Entonces Pablo desafía la idea errónea de que los creyentes pueden continuar en el pecado y sin embargo permanecer a salvo de la condenación. Eso no se puede, aleluya, estar perseverando en el pecado, aleluya, y estar con aquello de que vamos a ser salvos en aquel día. Lamentablemente no es así, aleluya. Alabado sea el nombre del Señor, porque hay creyentes de que dicen, aleluya, porque yo he recibido a Cristo, porque yo confesé a Cristo, yo soy salvo. Pero si siguen el pecado, lamentablemente están en la perdición. Porque hay mucha gente, hay muchas personas de que así dicen, aleluya, de que solamente con bautizarse, solamente con recibir a Cristo, ellos ya son salvos, pero andan haciendo lo malo delante de los ojos del Señor. Y eso no tiene que ser así. Bendito sea el nombre del Señor, porque la palabra del Señor dice que de modo que si alguno está en Cristo, nueva criatura es, las cosas viejas pasaron, he aquí en Cristo Jesús, todas son hechas nuevas. Todos los que estamos en Cristo no tenemos que practicar el pecado, no tenemos que practicar la desobediencia delante de los ojos del Señor, porque los que practican el pecado son los hijos de Satanás, porque la Biblia dice que el diablo peca desde el principio, pero en el momento que nosotros nos bautizamos en las aguas bautismales, renunciamos al pecado y ahora somos una nueva vida en Cristo Jesús, y no podemos estar en la congregación, en la iglesia y estando en pecado. Bendito sea el nombre del Señor, aleluya. Alabado sea el nombre del Señor, aleluya. Por eso, aleluya, no podemos perseverar en el pecado. Bendito sea el nombre del Señor, porque Pablo responde a esta tergiversión antianónima de debido a la gracia de Dios por medio de Cristo Jesús, aleluya. La doctrina de la gracia, subrayando una verdad fundamental, se reconoce que el creyente verdadero está en Cristo Jesús por su muerte al pecado. Ha sido trasladado del reino del pecado al otro reino de vida con Cristo. Si bien es cierto, antes de que nosotros, aleluya, conociéramos a Cristo, andamos en, aleluya, en tinieblas, andamos en el reino del pecado, pero ahora que hemos sido libres, ahora que hemos recibido a Cristo, ahora que somos hijos de Dios, ya no tenemos que perseverar en la desobediencia. Bendito sea el nombre del Señor, porque hemos sido trasladados del reino del pecado al reino de la vida eterna, hemos sido trasladados del reino de las tinieblas al reino de la luz, donde mora nuestro Señor Jesucristo. Por lo tanto, hermano, ya no podemos, aleluya, seguir esclavos del pecado. Bendito sea el nombre del Señor, aleluya. ¿Por qué? Porque hemos sido libres para la gloria del Señor. Alabado sea el nombre de Jesús, aleluya. Bendito sea el nombre del Señor. Ahora ya no somos esclavos del pecado. Ahora somos esclavos de Cristo y estamos para servirle al Señor. Estamos para glorificar el nombre del Señor. No estamos para perseverar en el pecado. Bendito sea el nombre del Señor, porque los romanos eran creyentes, pero todavía seguían perseverando en el pecado. Y por eso Pablo les dice,
perseveraremos en el pecado para que la gracia sobreabunde en ninguna manera, dice Pablo. Porque los que hemos muerto al pecado, ¿cómo viviremos aún en él? No podemos vivir, hermanos, aleluya, en el pecado. Si hemos, aleluya, si estamos en Cristo Jesús, no podemos, aleluya, seguir siendo esclavos de la mentira, del pecado. Y dice Pablo, ¿o no sabéis que todos los que hemos sido bautizados en Cristo Jesús, hemos sido bautizados en su muerte? Desde el momento que nosotros fuimos a las aguas bautismales, enterramos el viejo hombre, enterramos el hombre pecaminoso, el hombre malo, el hombre perverso, y resucitó el hombre nuevo, ha resucitado una nueva criatura en Cristo Jesús, alabado sea el nombre del Señor. Porque ahora en día hay muchos errores que se están cometiendo dentro de la iglesia, que aleluya, hay ministros, hay líderes, pastores, evangelistas que están, aleluya, allí enfrente del altar y están, aleluya, perseverando todavía en el pecado, cosa que a Dios no le agrada. Alabado sea el nombre del Señor, aleluya. Eso no le agrada al Señor, aleluya. Y la Biblia dice que cuando Adán y Eva pecaron, la Biblia dice que ese pecado que cometieron no le agradó a Dios, por lo tanto el Señor lo separó del huerto del Edén. Eso es lo que hace el pecado, amado amigo, separarte de la gracia de Cristo Jesús. Aleluya, ya Adán y Eva ya no podían, aleluya, permanecer en el huerto del Edén porque ya habían cometido pecado. Aleluya, y no podían estar ellos en el huerto del Edén y perseverando en el pecado. Era como el rey Saúl. El rey Saúl no podía estar en su reinado y perseverando en el pecado. Por lo tanto, como el rey Saúl pecó delante del Señor, la Biblia dice que Dios, aleluya, lo quitó de su reino y puso, aleluya, al rey David. Porque, aleluya, este rey Saúl había desobedecido al mandato de Dios. Entonces el rey Saúl no podía perseverar en el pecado y tener, aleluya, ese cargo del rey de Israel. No podía. Bendito sea el nombre del Señor. Aleluya. Entonces la Biblia dice de que no podemos nosotros como creyentes seguir perseverando todavía en el pecado. Bendito sea el nombre de Jesús. Aleluya. Porque el pecado es algo que a Dios no le agrada. El pecado es algo que al Señor no le agrada. Bendito sea el nombre del Señor. Pero muchas veces hay gente que se olvida que los celos, aleluya, no es pecado. Y los celos es un pecado mortal. Aleluya. La ira, la contienda son pecados mortales que están destruyendo la vida de muchos creyentes ahora en día. Y hay creyentes que están perseverando en la mentira, en la vanidad, que están perseverando en los celos, cosa que a Dios no le agrada. Bendito sea el nombre de Jesús, aleluya. Y dice Pablo, porque somos sepultados juntamente con él para muerte por el bautismo, a fin de que como Cristo resucitó de los muertos para la gloria del Padre, así también nosotros andemos en vida nueva. Oiga, hermano, lo que dice la palabra. Que como creyentes tenemos que andar en una nueva vida en Cristo Jesús. Ya no vivir como antes nosotros vivíamos. Ya no decir las palabras malas que nosotros antes decíamos. Por lo tanto, tenemos que andar en una nueva vida en Cristo Jesús. En el trabajo. Aleluya, en la iglesia, donde quiera que nosotros andemos, tenemos que demostrar que, aleluya, que somos creyentes. Tenemos que demostrar que ahora, aleluya, tenemos una nueva vida en Cristo Jesús. Y a eso el Señor nos ha llamado, para que nosotros vivamos una vida conforme a la voluntad de nuestro Padre Celestial. Bendito sea el nombre del Señor, aleluya. Ya no podemos nosotros, aleluya, hacer lo que antes hacíamos. Si antes nosotros robábamos, si antes nosotros, aleluya, andábamos ahí insultando a medio mundo, ahora ya no tiene que existir eso en la vida del creyente.
porque ahora somos una nueva vida, una nueva criatura en Cristo Jesús. Alabado sea el nombre del Señor. Pero muchas veces hay personas que no vienen a la iglesia porque hay creyentes, hay evangélicos que dan un mal testimonio, que están dentro de la iglesia y en vez de predicarle, en vez de aconsejarlo, de amonestarlo, lo que hacen es, aleluya, inducirlo más al pecado, cosa que a Dios no le agrada. Bendito sea el nombre de Jesús, aleluya. Por eso dice la palabra del Señor, que ya no podemos perseverar en el pecado, aleluya. Por eso, hermanos, tenemos que decidirnos, aleluya, si servir al Señor o no servirle al Señor. Porque si nosotros estamos sirviendo al Señor porque estamos en pecado, lamentablemente nosotros mismos nos estamos condenando. Nosotros mismos, aleluya, nos estamos engañando, porque a Dios nadie lo puede engañar. Alabado sea el nombre del Señor, aleluya. Bendito sea el nombre del Señor. No podemos perseverar en la transgresión. No podemos nosotros perseverar en la desobediencia. Bendito sea el nombre de Jesús de Nazaret, aleluya. Porque a la verdad el pecado es dulce, pero su consecuencia es amarga. Bendito sea el nombre del Señor. Por eso yo le aconsejo de que no siga practicando el pecado. Usted que está ahí y aleluya, que está dentro de la iglesia y está en pecado, yo le aconsejo de que abandone el pecado, de que deje el pecado, porque el pecado trae sus malas consecuencias. Porque la Biblia dice en Romanos 6:23, dice la palabra, porque la paga del pecado es muerte, mas la dádiva de Dios es vida eterna en Cristo Jesús. Y eso es el perdón de Dios. Alabado sea el nombre del Señor, porque la consecuencia del pecado es muerte para la vida del hombre, es muerte para la vida del creyente, porque el pecado no trae buenas consecuencias, el pecado lo que trae son malas consecuencias. Por eso no podemos seguir perseverando en la desobediencia. Bendito sea el nombre de Jesús, aleluya. Vamos a orar para darle la gracia al Señor por esta palabra. Padre, en esta hora, Señor Jesús, gracias te damos, Padre, por esta palabra, Señor, que usted nos ha hablado en esta hora, Señor, y hemos logrado entender que no podemos, Padre amado, perseverar, Padre amado, en las cosas que antes hacíamos, Señor, que ahora estamos dentro de la iglesia, dentro de tu redil, Señor. Por lo tanto, ayúdanos a seguir hacia adelante. Guárdanos en tu nombre y en tu palabra, Dios mío santo. Bendice, Padre amado, aquellos que han escuchado esta palabra. Yo sé que tu palabra, Señor, nunca regresa vacía. Gracias te damos en esta hora, Padre del cielo, en el nombre poderoso de Cristo Jesús. Amén y amén. Bien, hermanos, que Dios les bendiga. Hasta aquí hemos llegado, ¿verdad?, al programa Jesús, el Rey de Gloria. Hasta la próxima, si el Señor así lo permite. Gloria a Dios.

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1: Muy buenas noches, amados hermanos. Que Dios bendiga sus vidas de manera muy especial. Bienvenidos a su programa Retornando a la Senda Antigua. Un saludo muy especial a toda la iglesia Camino Angosto. Dios les bendiga, mis amados hermanos. Quizás estén en familia cenando en esta preciosa hora. Así que bienvenidos a esta hora de bendición. No tenemos patrocinador. Si usted desea patrocinarnos el programa, bien puede hacerlo. Iniciamos en esta hora con la lectura de la palabra del Señor y lo hacemos en Salmos capítulo 127. Leemos la palabra de nuestro Dios. Si Jehová no edificare la casa, en vano trabajan los que la edifican. Si Jehová no guardare la ciudad, en vano vela la guardia. Por demás es que os levantemos de madrugada y vayáis tarde a reposar, y que comáis pan de dolores, pues que a su amado dará Dios el sueño. Y aquí herencia de Jehová son los hijos, cosa de estima del fruto del vientre, como saeta en manos del valiente, así son los hijos sabidos en la juventud. Bienaventurado el hombre que llenó su aljaba de ellos, no será avergonzado cuando hablare con los enemigos en la puerta. Padre nuestro que estás en los cielos, santificado sea tu nombre. Venga a nosotros tu reino y hágase, Señor, tu voluntad, así como en los cielos, también en la tierra. El pan nuestro de cada día, dárnoslo hoy y perdona nuestras ofensas, así como nosotros perdonamos a los que nos ofenden. Y no nos dejes caer en tentación, mas líbranos de todo mal. Porque tuyo es el reino, el poder y la gloria por los siglos de los siglos. Amén. Buen Dios y Padre Celestial, te damos gracias en esta noche, mi Dios, por la oportunidad que tú nos concedes, Padre amado, de estar en este lugar para exaltarte, para bendecirte a través de este bendecido espacio, Señor. Queremos adorarte, queremos una vez más anunciar esas buenas nuevas de salvación. Bendiga Dios eterno a nuestro pastor, bendiga a toda la congregación Camino Angosto, Padre Santo, se lo pedimos en el nombre de Jesús de Nazaret. Gracias, oh Cristo bendito, por tu amor. Gracias, Padre amado, por tu misericordia. Te adoramos, Padre Santo, te bendecimos, oh Jehová. Queremos pedir en esta noche, Señor, que ministre la vida de nuestros oyentes, ahí donde está cada uno de nuestros hermanos, también los amigos que sintonizan la radio, Señor, puedan ser alcanzados con tu Espíritu Santo, ministrados, Señor, por el poder de tu palabra. Oh Santo y poderoso Dios, que sea su mano poderosa llegando a la vida de los enfermos, mi Dios amado, aquellos que están necesitando, mi Señor, de tu mano poderosa en sus vidas, de tu mano misericordiosa, Señor. Obre, papito lindo, en el nombre de Jesús de Nazaret se lo pedimos. Gracias te damos, oh Padre amado. Gracias te damos, Dios del cielo, por la oportunidad que tú nos concedes de poder saludar a nuestra audiencia a nivel nacional e internacional. Tu mano de poder llegue para ministrar sus vidas. Te lo pedimos en el nombre de Jesús. Que uses la vida de mi hermana Blanca a través de tu palabra, Señor. Usa mi vida, Señor, para exaltarte a través de dirigir esta hora de programa, Señor. En el nombre maravilloso de tu Hijo amado Jesucristo, te lo pedimos, Señor. Gracias, Padre, Hijo y Espíritu Santo.

0: Amén. Muy bien, mis amados hermanos, bienvenidos a su programa Retornando a la Senda Antigua. Saluditos a la audiencia que nos sintoniza en esta preciosa noche. Iglesia Camino Angosto, si está ahí escuchándonos, miembros de la Iglesia Camino Angosto, repórtense. Decir, amada audiencia, no tenemos patrocinador para esta hora. 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Saludos especiales. Aperturamos ya el tiempo para lo que son las llamaditas o los mensajitos y podamos en esta hora complacerle su alabanza. Vamos a complacer unos 4 cánticos posiblemente para poder también orar por las diferentes necesidades y luego, por supuesto, la palabra del Señor. Bueno, en esta noche le saluda a su amiga y hermana en Cristo Jesús, Felipa de Ibarra. Me acompaña mi hermana Blanca de Benítez, quien estará a cargo del consejo de la palabra en esta noche. Así que saluditos a todos. 2613-4164 es nuestro número en cabina. 2613-4164 es nuestro número para que usted se nos reporte y solicite su alabanza. Y puede escribirnos también al 7106-9417. Dios le bendiga. Amén, hermana emérita, con mucho gusto. Dígame cuál. Quita la tristeza. Hoy se va a quedar sin tristeza, hoy. Dios me la bendiga, hermana emérita, con mucho gusto. Dios me la bendiga. Muy bien, ahí tenemos a nuestra hermana emérita reportándose desde el Escarbadiro. Quita la tristeza de mi corazón, es ese cántico con Héctor Fuentes. Muy bien. 2613-4164, el número para la llamadita, y el 7106-9417, nuestro número de WhatsApp para los mensajitos. Dios le bendiga.
1: Dios me la bendiga, hermanita. Le saludo, hermano Erasmo.
0: Mucho gusto, hermano Erasmo. Dios me le bendiga. ¿Qué alabanza le complacemos?
1: Dios me la bendiga, hermanita. Bendiciones para todos los que trabajan en la iglesia, hermano. En el radio vida, que se de vida de verdad, porque está Cristo con nosotros, hermano.
0: Amén. Así es, mi hermano. Dios me le bendiga. ¿Qué alabanza le vamos a complacer esta noche?
1: Póngame una alabanza, por favor, para mi Cristo.
0: Claro que sí, hermano, con gusto.
1: El último suspiro en la cruz.
0: Con gusto, hermano Erasmo. Dios le bendiga.
1: Por favor, en el nombre de Jesús de Nazaret.
0: Amén. Gracias por llamar, hermano. Dios me le bendiga.
1: Amén. Gloria a mi Padre.
0: Bueno, ahí tenemos a nuestro hermano Erasmo reportándose en esta noche y con gusto le vamos a complacer. Tenemos 2 alabanzas, aún puede usted reportarse y solicitar su cántico en esta preciosa noche. 2613-4164 es nuestro número para la llamadita. Tenemos nuestro número de WhatsApp 7106-9417. 7106-9417 es nuestro número para los mensajitos de WhatsApp en esta hermosa noche. Así que saluditos, vamos a la siguiente llamada. Dios le bendiga. Amén. ¿Con quién tenemos el gusto? Dios me le bendiga.
1: Con hermano Luis Mejía, de aquí de Mercedes.
0: De Mercedes, hermano Luis. Es un gusto saludarle. ¿Qué alabanza le complacemos?
1: Quiero una alabanza que dice, ama a tu hermano.
0: Ama a tu hermano. Muy bien, hermano. Con gusto.
1: A Dios le bendiga, hermano.
0: Dios me le bendiga. Ama a tu hermano con salmistas. Es ese cántico. Muy bien. Tenemos 3 alabanzas. Recuerde que no contamos con patrocinador. Si usted desea patrocinar esta hora de bendición, está disponible. Saludos, hermana Vilma de Cruz. Saludos a toda esa linda audiencia que en esta preciosa noche nos están sintonizando. Vamos a la siguiente llamadita. Dios le bendiga. Amén, hermana María Pineda. Dios me le bendiga. Con gusto, hermana Marita, es mucho gusto saludarle. ¿Qué alabanza? Gracias, también se le quiere mucho. Dígame qué alabanza le vamos a complacer. Amén, amén. Muy bien, con gusto, hermana. Ahí va a estar sonando su alabanza. Amén. Amén. Se le ama mucho en el Señor también. Dios me la bendiga. Viajando voy para aquel hogar, solicita a nuestra hermana María Pineda. Ella está ahí llamándonos desde Montecillo, Sesori. Saluditos. Y bueno, nos vamos ya con estos cánticos solicitados para dejar también el tiempo de la palabra del Señor. Envíenos su petición de oración. Vamos a estar orando unos minutos antes de la predicación.

Bueno, y con este cántico vamos complaciendo a nuestra hermana Adriana Araújo hasta el lugar de Cojutepeque. Gracias, hermana, por estar en sintonía. Y luego venimos ya en la oración. Así que puede aún enviar sus peticiones de oración y poder de esa manera, hermanos, orar a nuestro Padre Celestial para después poder escuchar palabra de nuestro Dios.

Buen Dios y Padre Celestial, en esta noche, Señor, te damos gloria, te damos honra y alabanza a ti, Señor. Venimos delante de tu presencia, Padre, para presentar las diferentes necesidades que hay en tu pueblo, Señor. Ponemos en tus manos, Dios, a nuestra congregación Camino Angosto, tanto a nuestro pastor, su esposa, los líderes, Señor, cada familia, Dios eterno, que tú permites que perseveremos en ese lugar. Venimos depositando en tus manos cada vida, Señor. Denos la fuerza que necesitamos para seguir adelante, la sabiduría, Señor, para servirle con denuedo cada día. Ponemos en tus manos, mi Dios eterno, la vida de nuestra hermana Alicia de Campos. Ponga su mano sanadora sobre la vida de mi hermana Alicia, Señor, se lo suplico en el nombre de Jesús. Que sea su mano poderosa, mi Dios eterno, llegando a su vida, tomando control de su salud. Tú conoces las necesidades de salud que hay en su vida, papito lindo. En el nombre de Jesús de Nazaret te lo pedimos. Clamo en estos momentos, Señor, por la vida de nuestro hermano Erasmo Quintanilla. Sea su mano de poder, mi Dios, llegando a su vida, tomando control de su salud y fortaleciéndolo, mi Dios. Vea, Señor amado, esas peticiones que mi hermano presenta delante de ti, Señor. Si a ti te place, tú puedes llevar esa respuesta en esta noche, Señor, porque sabemos que para ti todo es posible, mi Dios amado. Llegue ahí donde está nuestra hermana Marina Peinado, Señor, ahí donde mi hermana se encuentra, Padre amado, pon tu mano de poder, tu mano sanadora sobre su vida, Señor. Clamamos, Padre Santo, para que sea su mano poderosa obrando a favor de mi hermana Emérita Cruz. Tú conoces, Señor, sus necesidades, Señor. Tome control de su salud, tome control de ese dolor en su brazo, Padre Santo. Mi hermana necesita estar saludable para poder trabajar, mi Dios eterno. Te lo pedimos, mi Dios, que le ayudes. Mi hermana Judith Durán está en tus manos, Señor. Ayúdale, Padre Santo. Llegue, Señor, con su mano sanadora a su vida. Llegue ministrándola, Padre Santo, en el nombre de Jesús de Nazaret. Se lo pedimos. Clamamos, Dios eterno, para que sea usted obrando en la vida de nuestra audiencia allá en ese lugar de Honduras, Padre eterno. Clamamos, Señor, por nuestro hermano Amílcar. Sea su mano de poder, Señor, obrando en su vida, obrando en la vida de su familia, Dios eterno. Clamo por mi hermana, ahí donde se encuentra, Dios, mi hermana Sonia Araujo, ponga su mano sanadora, sea usted obrando, sea usted ministrando su vida, Dios eterno. Mi hermana Delmi Domínguez de García, Señor, usted conoce, papito amado, las necesidades que hay en su vida. Usted conoce, Padre Santo, esa necesidad de sanidad que hay en su cuerpo. Tome control de esa dificultad, de eso, de esa presión arterial, Señor, en el nombre de Jesús. Se lo pedimos. Clamo por mi hermana Marta Castillo, Señor, sea su mano poderosa, Padre Santo, obrando a favor de mi hermana Marta, Señor. Tome control de esa arteria que no quiere funcionar bien, tome control de esa presión arterial, mi Dios amado, en el nombre de Jesús se lo pedimos. Vengo clamando, Señor, por mi hermana Santos Orellana, para que sea su mano poderosa, obrando en su vida, ministrando su vida, Padre eterno, en el nombre de Jesús de Nazaret. Sea su mano poderosa, sea su mano de misericordia, Señor, llegando a la necesidad de cada matrimonio, Señor amado. Solo su mano de poder puede llegar para fortalecer cada vida. Solo su mano de misericordia puede llegar, Señor, a las diferentes necesidades de su pueblo, Señor. Mi hermana Gladys Zelaya, clamamos, Dios, para que sea usted fortaleciendo su vida, ayudándola, mi Dios eterno. Mi hermana Antonia Zelaya, Señor, ponga su mano de poder sobre su vida, fortalézcales, mi Dios eterno. Clamo, Señor, para que sea usted ayudando a nuestra hermana Socorro Lobo, su mano de poder llegue a su vida, Señor. Ahí donde está también mi hermana Mercedes Flores, Señor,
En tus manos la ponemos, Dios eterno. Sea tu mano poderosa, sea tu mano de misericordia llegando a cada vida, Dios amado. Clamamos, Dios, para que sea su mano de poder fortaleciendo a cada misionero, a cada uno de los pastores, Señor. Esos hombres que están al frente de las congregaciones llevando tu palabra con denuedo, alimentando a esos grupos de hermanos que tú le has otorgado, Señor. Tu mano de poder puede llegar para fortalecer sus vidas, papito lindo, en el nombre de Jesús de Nazaret. Obre, Señor eterno, en la vida de mi hermana Vilma de Cruz. Usted conoce, papito amado, la petición que hay en su vida. Solo su mano de poder, Señor, puede llegar para ministrarle, para llevar esa respuesta, mi Dios eterno. Que sea su mano poderosa ayudándole, mi Dios, en el nombre de su Hijo amado Jesucristo. Se lo pedimos, Señor. Asimismo, Dios eterno, venga obrando en la vida, Señor, de nuestra hermana Julia Chávez, Señor, fortalezca la vida de mi hermana, Dios eterno, ahí donde ella se encuentra, Padre Santo, tome control de su vida, tome control, Señor, de esa mano poder, de esa mano de dificultades que hay en su vida, tome control, Señor, de esa rodilla, oh Santo, mi alma te alaba, mi hermana necesita, Dios, que su mano de poder llegue a su vida, fortaleciéndole, Padre amado, en el nombre de Jesús de Nazaret, obre Señor eterno en cada vida, se lo pedimos, oh Santo y poderoso Dios. Ponemos en tus manos, Dios eterno, a tu pueblo amado Israel. Sea usted ayudándole, sea usted bendiciendo sus vidas. Bendito Dios, lleve sanidad a la vida de mi hermana Norma de Ángel. Sea su mano de poder llegando, Señor, para bendecirle, para fortalecerle, mi Dios amado, en el nombre de Jesús de Nazaret. Gracias, Padre, por lo que tú nos permites hacer hasta esta hora. Ahora suplico, Señor, que hables a nuestras vidas, que uses, Señor, la vida de mi hermana Blanca, pon esa palabra con sabiduría, con espíritu de lo alto, con ese espíritu maravilloso, Señor, que quiere siempre lo mejor para tu pueblo, Señor. Te adoramos, Padre Santo. Amén.

0: Dios les bendiga, amados hermanos y amigos que nos sintonizan en esta noche. Es una bendición muy especial poder en esta noche acompañarles y para compartir un momento la palabra de Dios. Para eso quiero compartirles un versículo de la palabra de Dios. En el libro del profeta Habacuc, capítulo 3, versículo 18, solamente este versículo les voy a compartir de las Sagradas Escrituras, donde me encanta mucho lo que dice Habacuc. Y también pensando y meditando en esos versículos de cómo Dios nos puede a nosotros ministrar de una forma especial. Así que quiero compartirles ese versículo precioso de la palabra de Dios, libro del profeta Habacuc, capítulo 3, verso 18. Dice: en el nombre del Padre, del Hijo y del Espíritu Santo, con todo yo me alegraré en Jehová y me gozaré en el Dios de mi salvación. Con todo yo me alegraré en Jehová y me gozaré en el Dios de mi salvación. Quiero contarles un poquito el contexto de esta historia, porque es una parte de los versículos anteriores. Me gusta porque Habacuc específicamente habla de la condición en que se encuentra su vida, y no solo él, sino la situación de la nación israelita. Entonces, él tiene una actitud positiva frente a esa situación. O sea, este versículo 18 es una parte de toda la historia que está viviendo Habacuc en ese tiempo. Y cuando este hombre habla de esa manera, porque está pasando momentos difíciles de prueba, de profunda quizás duda, dolor, al ver tantas cosas. Y los versículos anteriores, como contexto, lo que describen es una ruina total, porque mire lo que dice desde el versículo 17, que es bastante extenso. Dice: aunque la higuera no florezca, ni en las vides haya frutos, aunque falte el producto del olivo y los labrados no den mantenimiento y las ovejas sean quitadas de la majada y no haya vacas en los corrales. Ahora sigue el texto que les he compartido. Con todo, yo me alegraré en Jehová y me gozaré en el Dios de mi salvación. A través de este texto, de estos textos de la palabra de Dios, quiero compartirles esta pequeña enseñanza bajo el tema: nuestra fe no depende de los resultados que tengamos. La fe no depende de los resultados que tengamos. El que no tiene fe o no tiene tanta fe, muchas veces dicen, y se escucha mucha esa frase: creeré hasta que Dios me responda. Esa fe no es la que Dios aprueba. No es la que Habacuc nos está a nosotros fomentando. Eso dice la gente que no tiene fe, o que tal vez tiene aquello que sabe que Dios existe, pero le falta mucho la fe. Creeré hasta que Dios me dé una respuesta. Hasta que Dios me responda, dice la gente, voy a hacer un culto de acción de gracia. Le voy a agradecer a Dios. Pero hay personas, hay gente que antes que sucedan las cosas declaran, lo creen, aunque no vean la respuesta, aunque no la tengan. Y Hebreo nos dice que es pues la fe, la certeza de lo que se espera, la convicción de lo que no se ve. Entonces, antes de los resultados, la gente declara, la gente que tiene fe declara su milagro. Y aunque no lo vea, dice: yo voy a seguir creyendo, yo voy a seguir esperando, yo voy a seguir confiando, ¿Por qué? Porque la fe no es no está dependiendo de los resultados que nosotros tengamos. Y por eso el profeta Habacuc habla con fe. Porque sabía este hombre que podía perderlo todo. La situación que estaba, dice, que es terrible. Aunque la higuera no florezca, ese es el contexto de este versículo. No hayan vides, no hayan frutos, aunque falte el producto del olivo, los labrados no den mantenimiento, no hayan ovejas y sean quitadas de la masa, y las vacas, no, que no haya ganado en los corrales, o sea, todo, aunque falte el producto del olivo, con todo yo me alegraré. O sea, perderlo a veces todo, quedarse sin nada absolutamente, sin fruto, sin cosecha, sin alimento, sin ganado. Y aún así él declaró con fe, con todo yo me alegraré en Jehová, el Dios de mi salvación. Esa es la fe que Dios quiere que nosotros tengamos también. Porque esa fe que Habacuc declara, no ama a Dios solamente por lo que se recibe. Nosotros a veces actuamos de manera que no es consecuente con lo que Dios aprueba. Porque a veces decimos nosotros, bueno, Dios me ha bendecido, Dios me ha dado tanto, y por eso estoy agradecida y contenta. Estoy contento porque Dios este mes me ha bendecido, Dios me ha dado respuesta. Pero ¿qué cuando no hay respuesta? ¿Qué cuando se termina todo? ¿Cuando no hay nada de provisión en su casa? ¿Le alaba también? O sea, la fe que Dios quiere, no solo ama por lo que se recibe de parte de Dios, sino que se mantiene constante a pesar de que no haya. Y esto me recuerda a este hombre que nos deja una gran lección también a Job. Cuando todo se le fue arrebatado por el enemigo, cuando todo se le fue quitado, incluyendo a sus hijos, a su familia, a los que más amaba, y todas las riquezas que él poseía también se le quitaron. El enemigo se las robó, las destruyó. Pero él dijo, Jehová dio, Jehová quitó, sea el nombre de Jehová bendito. O sea, él mantenía esa posición de que amaba a Dios, no por lo que Dios le había dado y otorgado, sino por lo que Dios era, porque amaba a su Dios. Nosotros necesitamos también tener esa fe y esa dependencia de Dios, de amarlo a pesar de todo. A pesar de las circunstancias, porque Habacuc declaró, con todo, a pesar de todo, dice, con todo yo me alegraré en Jehová. ¿Quién se puede alegrar en situaciones tan difíciles? ¿Quién se puede mantener el gozo? Solamente aquel que depende de Dios, que le cree a Dios, que tiene esa fe en Dios. Porque lo que nosotros debemos hacer es, si llega la respuesta de Dios, si me sano, yo confío, yo alabo a Dios. Si no me sana, yo alabo a Dios, yo sigo confiando en Dios. Si Él tardase en darme la respuesta, yo sigo esperando, yo sigo confiando en Dios. Así debe de ser. Porque a veces tenemos resultados que nosotros no esperábamos. Pero aunque no tengamos los resultados que nosotros no esperamos, sigamos confiando en Dios, sigamos amando a Dios, porque Él sigue siendo Dios, y sigamos confiando, porque no depende de los resultados que nosotros tengamos la fe, depende de quién es el Creador del universo, de quién es Dios. Este hombre aprendió a confiar en Dios a pesar de las circunstancias y sabía que Dios podía cambiar ese panorama que estaba pasando Israel, que estaba pasando él también. quizás hubieron circunstancias que lo podrían desviar de esa fe, pero él siguió confiando en Dios. Siguió confiando en ese Dios poderoso. ¿Y qué entonces podemos aprender de esto, de este versículo de la palabra de Dios? Que la fe, a pesar de las preguntas que este hombre quizás se pudo hacer él mismo, nosotros como él concluye, porque él concluye en su mensaje, él llega a concluir, y por eso lo expresa de esa manera, expresa su fe, alabanzas positivas para Dios. Y aunque quizás parezca un canto, una alabanza, aunque la higuera no deje sus frutos, no haya frutos en las viñas y todo eso, él aprendió a darle alabanzas a Dios. Porque él dijo: el Señor Dios es mi fortaleza. Él ha hecho mis pies como el pie de las ciervas, y por las alturas me hará caminar. Entonces, ¿cómo nosotros vamos a poder mantenernos y actuar de la misma manera que este profeta? Igualmente dependiendo de Dios, a aprender a confiar en Él. Porque, mire, primer lugar, número uno, Habacuc está comprometido a alabar a Dios, sin importar las circunstancias, y esa circunstancia que estaba pasando no era fácil, en una pobreza extrema. La economía, cero. Pero a pesar de las circunstancias, dijo, él se comprometió a alabar a Dios. Aunque haya quizás un desastre, una catástrofe, una ruina, yo voy a alabar a Dios. Porque la higuera no daba fruto. No habían uvas en las vides. Se perdía la cosecha del olivo, del aceite, que producía gran ganancia. No habían frutos, no había producción en la agricultura. Y también no habían ovejas allá en los prados, en el redil. No había nada. No habían ganado, no, en los corrales no había ganado, no habían vacas, no había leche, no había queso, no había producción de nada. Ahora, al ver esta situación, el profeta lo que dice es: yo me alegraré en el Señor. Y meditando en esos versículos, ¿cómo tenemos que aprender a vivir nosotros de la mano de Dios? Porque a veces lo más común que se oye cuando no hay nada, cuando se termina todo, son quejas. Y decimos, es que, ¿cómo es posible? Pero este hombre dice, yo me alegraré en el Señor. O sea, él se compromete a alabar a Dios a pesar de todo, de las circunstancias. Porque no dependía, la alegría, el gozo que tenía Habacuc no dependía de las bendiciones materiales, de todo lo que podía poseer. Y aunque quizás se puede llegar a sufrir cuando hay extrema pobreza, escasez, se puede llegar a sufrir. Pero él estaba decidido a alabar a Dios, a darle la gloria a Dios, a pesar de lo que pasara. Así tenemos que pensar nosotros. A pesar de lo que pase, decidámonos a darle la gloria, a mantenernos con esa convicción de ser creyentes cuando hay y cuando no hay. En segundo lugar, este hombre en ese versículo 18, me gozaré en el Dios de mi salvación. ¿Por qué esa palabra específicamente salvación? O sea, alaba a Dios por la salvación. Porque Dios no solo nos puede salvar, Él es la salvación. O sea, Dios es la salvación. Mire, primero se compromete a alabar a Dios a pesar de todo, a pesar de las circunstancias. Y luego dice que Él alaba a Dios por la salvación, específicamente por la salvación. Porque Él podía salvar a su pueblo, su vida misma de esa situación. Pero también Él reconocía que Él era el Dios de la salvación. Dios es de mi salvación. Esta palabra de esa salvación está llena de versículos en la Escritura. Y en tercer lugar, hay otra cosa bien importante que Habacuc hace. Reconoce al Señor como su fuerza. El versículo 19 lo dice: Jehová el Señor es mi fortaleza. El Señor es nuestra fortaleza. O sea, es la parte principal porque nosotros debemos o soportamos, porque la fuerza no depende de que nosotros seamos robustos físicamente, tengamos quizás provisiones. No, la fuerza depende de nuestro Dios porque Él es fuerte. O sea, el Dios que tenemos no lo mueve una mano humana, no lo puede mover un brazo fuerte. No, el nuestro Dios es poderoso, porque Él es nuestra fortaleza. O sea, esa es una parte principal de la que debe de tener la vida del creyente, depender de Dios, que Él es fuerte y que nosotros somos débiles, pero cuando dependemos de Dios, podemos tener la fuerza necesaria para poder mantenernos esperando en Dios. Y esas cosas lo llevaron a Habacuc a tener la esperanza en Dios, que Él iba a alabar su nombre, que Dios estaba presente en su vida y que incluso en esos momentos difíciles, en esos momentos que Él quizás no iba a poder alabar a Dios, lo iba a hacer porque Él era la salvación de su alma, porque Jesucristo es nuestra salvación y nuestra fe no depende de los resultados en nuestra vida, depende de quién es Dios en nuestra vida. Así que les dejo ese consejo y espero que sea de bendición, haya sido de bendición como lo también lo es para mi vida. Antes de compartírselo, Dios me bendijo con esos versículos de la palabra de Dios. Dios le bendiga.
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0: Si alguno quiere venir en pos de mí, debe negarse a sí mismo y tomar su cruz y seguirme. Porque quien quiera salvar su alma la perderá. 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

0: Hermanos, que el Señor les bendiga. Damos gracias a Dios porque nos permite otro día más para poder venir a hablar de la palabra de nuestro Señor y Salvador Jesucristo. Sean bienvenidos todos a su transmisión de su programa radial Casa de Dios y Puerta del Cielo. Estamos agradecidos con Dios porque nos permite llegar hasta la comodidad de sus hogares para que puedan escuchar una palabra. Sean bienvenidos todos los que nos están escuchando por Radio Vida, los que están en Facebook y en YouTube. Que el Señor les bendiga grande y poderosamente. Es un privilegio para nosotros que ustedes estén ahí escuchando una palabra que no sabemos qué es lo que Dios hoy le va a decir, qué es lo que Dios tiene preparado para usted, porque dice que la palabra de Dios corre y es glorificada en aquellos para quien la envía. Amén. Y nosotros creemos que la envía para nosotros, que la palabra es para nosotros. Así que saludamos al locutor que está en Radio Vida, que el Señor le bendiga grande y poderosamente. Gracias por su ayuda. Y a todos los hermanos que nos sintonizan, de verdad que es un privilegio enorme. No les conocemos, pero les amamos en el amor de Cristo Jesús, nuestro Señor, el cual murió y resucitó. Él vive y reina por los siglos de los siglos. Amén, dice la palabra. Y nosotros creemos en eso. Nosotros creemos en el Rey de Reyes y Señor de Señores. Hoy me acompaña mi hermana Keila. También es un privilegio estar contigo, Keila, compartir la palabra de Dios. Que Dios nos permita muchas veces más poder hablar de lo que Él quiere, no lo que nosotros queremos, sino lo que Él quiere. Salude a la audiencia.
1: Gloria a Dios, aleluya. Hermanos y amigos, que el Señor les bendiga. Sea bienvenido a esta transmisión. Amén. De este su programa, Casa de Dios y Puerta del Cielo. Es un privilegio poderles saludar y decirle que Cristo nos ama y que nos ha amado con ese amor perfecto. Y dice que Él nos amó primero, por eso nosotros le amamos a Él, porque Él nos amó a nosotros primero. Y damos gracias a Dios por este hermoso momento que Él nos concede de poder estar aquí en este programa radial y poder compartir de la palabra de Dios, poder compartir un poco de las maravillas que hay en este libro, en la palabra de Dios, palabra viva y eficaz. Y no dudamos que hoy Dios tiene una palabra para nuestras vidas, palabra que nos anime, que nos ayude a seguir adelante, que muchas veces nos hace recordar algo que tal vez se nos ha quedado ahí en el olvido, o también nos trae nuevas fuerzas al escuchar la palabra de Dios. Muchas veces podemos estar desanimados, sin fuerza, y cuando escuchamos un versículo de la palabra, es la voz misma de nuestro Dios Todopoderoso. Amén. Porque por medio de la palabra, Él nos habla a nuestras vidas, a nuestros corazones. Amén. Y sabemos que Dios quiere hacer cosas grandes en este tiempo, quiere un avivamiento en la iglesia, lo sabemos, lo creemos. Amén, que aleluya. Dios nos ha llamado a que prediquemos esta palabra, que prediquemos de las nuevas de salvación, que prediquemos de aquel Cristo que murió.

0: Murió en la cruz del Calvario nuestro Señor Jesucristo.
1: Amén.
0: Él se despojó de su gloria y vino y se hizo como uno de nosotros,
1: amén,
0: padeciendo en la cruz del Calvario por amor a usted y por amor a mí. Y por eso hoy nosotros podemos estar sentadas aquí, hermana Abigail,
1: amén,
0: y poder hablar de esta palabra, porque un día Él nos alcanzó a nosotros. Un
1: gloria
0: día nos predicaron de la palabra del Señor, aunque tal vez hemos crecido en hogares cristianos y desde pequeños nos habían llevado a la iglesia, pero hubo un día que tuvimos que tomar la decisión de confesar con nuestra boca,
1: amén,
0: que Jesucristo es nuestro Señor y Salvador de nuestras vidas. Hubo un día donde nosotros tomamos esa decisión de seguir a Cristo y de quererle conocer cada día más.
1: Aleluya.
0: Y es una bendición que Dios nos haya alcanzado, y nos gozamos y nos alegramos en el Señor, porque Él ha hecho cosas grandes con nosotros. Él ha sido más que bueno y Él lo seguirá haciendo con nosotros. Y pues saludamos a la audiencia de Facebook, a la audiencia también
1: de YouTube
0: y también de la radio. Que el Señor les bendiga grande y poderosamente, mis hermanos que nos ayudan allá también en cabinas, allá en radio. Que el Señor les bendiga. Sabemos que el trabajo en el Señor no es en vano.
1: Amén.
0: El que da la recompensa a nuestro Señor Jesucristo, y cuando nosotros servimos a Dios hay una recompensa que el mundo no la puede entender, pero nosotros sí la comprendemos, porque hay una satisfacción de poder hablar un poco y ser parte de llevar las buenas nuevas de salvación.
1: Amén, aleluya.
0: Porque hoy, hermana Abigail, podremos estar usted y yo en estos micrófonos,
1: sí,
0: pero atrás de cámara ahí hay otras personas que también están haciendo su labor.
1: Sí,
0: en
1: amén.
0: La obra del Señor. Que el Señor les bendiga. Y también saludamos a nuestro pastor Juan Carlos Valdés y a nuestro hermano Joel Abisaí. Que el Señor los bendiga grandemente, y gracias por esta oportunidad que ellos nos conceden de poder estar,
1: amén,
0: aquí.
1: Y que la audiencia también reciba los saludos del pastor Carlos y también del hermano Joel, al director de la radio, que hoy nos encomendaron a nosotros llevar la palabra del Señor. Ellos no pudieron estar, hoy el hermano Joel le tocó ir a predicar allá al desierto, lo mandamos,
0: sí,
1: a predicar, pero todo es para la honra y la gloria,
0: amén,
1: de Dios.
0: Amén.
1: El trabajo del Señor tiene que seguir adelante, y yo le hablaba ahorita que venía para a grabar y le digo a hermano Joel, ahorita ya voy para la radio, y me dice, ahorita vengo entrando. Y le digo, es que eso es de todo el día, pero que el Señor le bendiga al hermano Joel, a la hermana,
0: amén,
1: Alicia,
0: amén,
1: grande y poderosamente, y que lo siga usando para su reino, para su honra y para su gloria. Porque,
0: amén,
1: nosotros dependemos de Él, y nosotros hemos sido creados por Él, para Él y para hacer la voluntad de Él.
0: Amén.
1: Así que es un privilegio enorme a todos los que nos están escuchando. De verdad, les amamos en el Señor. Hoy queremos hablar una palabra, queremos saludarle. Hoy
0: amén.
1: Que el Señor le bendiga. Si tiene alguna petición, envíela. Y nosotros vamos a orar, y Dios es el que hace la obra. Nosotros le pedimos con fe, y el Señor obra y actúa. Así que si le pedimos con fe, dice que Él lo va a hacer. Y muchas veces no recibimos porque pedimos mal. Pero si usted tiene una petición, mándenosla, vamos a orar al final del programa. Dice la palabra del Señor que si dos o tres se ponen de acuerdo, pidan lo que quiera y Él lo va a hacer. Lo vamos a hacer en la voluntad de Dios,
0: amén, amén,
1: y creemos que Él lo va a hacer. Así que vamos a saludar a la audiencia que está ahí en YouTube, hermana Keila.
0: Sí, vamos a saludar, dice el hermano Pablo Cruz, dice, Dios les bendiga, guerreras, que Dios les bendiga y les dé sabiduría y entendimiento para exponer la palabra para que edifique y enseñe. Entonces,
1: Dios
0: le bendiga también a él.
1: Sí,
0: recibimos esas bendiciones también. El hermano Marlon Lux, el hermano Alex, que el Señor le bendiga, dice, qué alegría poder ver a mis hermanas, que Dios hable por sus bocas. Y
1: gloria
0: también
1: a Dios.
0: Dice Jancy, Yance Jerez dice, Dios les bendiga grandemente, hermanas. Que el Señor les bendiga grandemente a toda la audiencia de YouTube. Sé que hay más conectados, pero muchas sí. veces no comentan, no comentamos, pero vemos que hay más conectados. Que el Señor les bendiga grandemente y que esta palabra sea para usted y sea Amén. Para mí el día de hoy.
1: Se nos cambió la hermana Yancy, casi siempre nos ve por Facebook, ahora está en YouTube, pero que Dios la bendiga para que vea que sí la conocemos de nombre y esperamos un día poder conocerle también físicamente, que el Señor la bendiga grande y poderosamente al hermano Pablo también, a su familia, sí, que Dios le bendiga al hermano Marlon también, que Dios lo bendiga grande y poderosamente.
0: Amén, amén.
1: Ahorita en Facebook el único que nos ha escrito es el hermano Joel Portillo, dice muchas bendiciones para toda la audiencia y para el locutor, el hermano Jonathan. Que el Señor le bendiga al hermano Jonathan que está ahí ayudándonos. Y también la hermana Dunia dice, bendiciones, pastora, ministros de la casa del Señor. Que Dios bendiga a la hermana Dunia, le amamos en el
0: Amén.
1: Señor, hermana Dunia. Gracias por sus mensajes, a siempre estar ahí conectada. Que Dios le bendiga grande y poderosamente. Así que estos son los que nos han mandado hasta ahorita comentarios, pero que Dios bendiga también a los que están conectados y todavía no nos han escrito.
0: Amén.
1: Que Dios les bendiga grande y poderosamente y que también agradecemos que esté en sintonía de cada domingo a domingo escuchando la palabra, porque sé que hay muchos que están esperando ese momento. Y que sea Dios glorificado en esa hora que vamos a hablar de un personaje que muchos ya hemos escuchado muchas veces, pero Dios puso en mi corazón hablar de esta mujer que dice que Jesús la encontró en un pozo. Yo sé que ahorita ya saben quién es.
0: Sí.
1: Ahí dice que llegaba la mujer a traer sí. agua con su cántaro, y mientras ella iba, dice, a la hora sexta, iba a la hora del calor, cuando nadie iba a esa hora, ahí iba ella, porque dice que los demás la juzgaban, la criticaban por lo que ella era. Y cuando ella tiene el encuentro con Jesús, y cuando ella sale después a predicar, dice, he encontrado a uno que me ha dicho toda la verdad, dijo. Entonces, cuando Dios viene a nuestras vidas y nos transforma, nosotros salimos corriendo a hablar la palabra y a decir lo que Dios ha hecho con nosotros, porque dice la palabra del Señor en el libro de Daniel, dice que las obras y los milagros que el Dios Todopoderoso ha hecho conmigo,
0: Amén.
1: Conviene que yo los publique.
0: Amén.
1: Así que cuando Dios haga algo con usted, cuando Dios haga maravillas con usted, publíquelas, vaya y corra y cuente a sus amigos, cuente a sus hermanos que Dios va a tocar a alguien. Así como esta mujer salió corriendo, a ella no le importó el agua, no le importó su cántaro, lo dejó ahí y fue y a hablarles a los de la ciudad, y dice que muchos creyeron por lo que esta mujer decía. Así que cuando los que no creen por la palabra, van a creer por los hechos, van a creer por cuando les contemos lo que Dios ha hecho con nosotros. Así que no nos quedemos callados cuando Dios haga algo. Contemos las maravillas de Dios, contemos la grandeza que Él ha hecho con nosotros, y vamos a ver la bendición y la mano de Dios con nosotros, porque lo que Dios nos da a nosotros es para que también lo compartamos con
0: Amén.
1: Los demás. Pero esta mujer, mira, fue y predicó y trajo más almas, porque dice que creyeron y venían a donde estaba Jesús. Así que ya saben muchos que se trata de la mujer samaritana. Esta mujer, fíjate que mientras yo leía de la mujer samaritana, yo estaba investigando qué significa Samaria. Y Samaria significa que significa guardia, vigilante o atalaya. Es un nombre que de estar alerta, es un nombre de que de estar despierto, pero en, cuando Jesús se encuentra con la mujer, no la encuentra vigilante, no la encuentra en guardia, sino que la encuentra dormida. Y yo me preguntaba, ¿por qué este nombre? Y lo que la ciudad era, porque dice que ellos no se llevaban con los judíos. Y entonces estaba, yo me hacía estas preguntas, pero Dios hoy va a dar respuesta para muchos que quieren saber que Dios haga, que Dios hable en nuestra boca y que Dios sea glorificado. Así que vamos a leer la palabra, hermana Keila, en el libro de Juan y el capítulo 4.
0: Sí, mire, al ver la palabra de Dios en esos versículos podemos darnos cuenta cómo Dios escogió a esta mujer.
1: Amén.
0: Para revelar cosas grandes, para sí. Revelar misterio, porque al leer vamos a darnos cuenta qué es lo que Dios le revela a esta mujer.
1: Amén.
0: Porque le revela quién es Dios y le dice que Dios es espíritu y también
1: amén.
0: La manera en cómo vamos a adorar a Dios.
1: Así es.
0: Y también se le presenta como el Mesías y
1: sí.
0: Le lleva salvación a aquella mujer y escogió a esta mujer. Y si vemos unos capítulos, hermana Abigail, atrás y vemos cuando Nicodemo va a Jesús. Él no hace esto, no le revela, yo soy el Mesías, no le dice esa palabra, sino que le dice que el que no naciere del agua y del espíritu, que el que no naciere de nuevo, y le dice esas palabras, pero a la mujer samaritana le revela, se lo declara.
1: Y a los demás, hermana Keila, casi siempre les hablaba de en parábola, y con los discípulos le decían, pero ¿por qué lo hablas así? Y dice, no, es que a ellos no se les va a revelar. Pero a ustedes yo se los voy a revelar. Esto pasó con Nicodemo y la mujer samaritana. Sí. A la mujer samaritana se le desató el misterio, pero a Nicodemo atrás no se le desató. Entonces, esto como dice Jeremías, no es del que quiere, no es del que corre, sino que de Dios que tiene misericordia. Y hoy Dios
0: amén,
1: ha tenido
0: amén,
1: misericordia
0: amén.
1: De aquel que va a escuchar la palabra,
0: amén.
1: Porque hoy le va a hablar para
0: gloria
1: la honra
0: Dios,
1: y gloria
0: aleluya.
1: De Dios.
0: Y leemos la palabra del Señor en el libro de Juan, capítulo 4, versículo 5, vamos a estar leyendo hasta el capítulo 26. Así es que si usted tiene su Biblia ahí, usted ábrala con nosotros y podamos leer juntos. O también preste atención, escuche, es voz de Dios a través de su palabra. Y la palabra del Señor la leemos en el nombre del Padre, del Hijo y del Espíritu Santo. Y dice, vino pues a una ciudad de Samaria llamada Sicar, junto a la heredad que Jacob dio a su hijo José. Y estaba ahí el pozo de Jacob. Entonces Jesús, cansado del camino, se sentó así junto al pozo. Era como la hora sexta. Vino una mujer de Samaria a sacar agua. Jesús le dijo, dame de beber. Pues sus discípulos habían ido a la ciudad a comprar de comer.
1: Amén.
0: La mujer samaritana le dijo, ¿cómo tú, siendo judío, me pides a mí de beber, que soy mujer samaritana? Porque judíos y samaritanos no se tratan entre sí. Respondió Jesús y le dijo, si conocieras el don de Dios,
1: amén.
0: ¿Y quién es el que te dice, dame de beber? Tú le pedirías y él te daría agua viva. La mujer le dijo, Señor, no tienes con qué sacarla y el pozo es hondo. ¿De dónde pues tienes el agua viva? ¿Acaso eres tú mayor que nuestro padre Jacob, que nos dio este pozo, del cual bebieron él y sus hijos y su ganado? Respondió Jesús y le dijo, cualquiera que bebiere de esta agua volverá a tener sed.
1: Amén.
0: Mas el que bebiere del agua que yo le daré no tendrá sed jamás, sino que del agua que yo le daré será en él una fuente de agua que salte para vida eterna.
1: Amén.
0: La mujer le dijo, Señor, dame esa agua para que no tenga yo sed, ni venga aquí a sacarla. Jesús le dijo, ve, llama a tu marido y ven acá. Respondió la mujer y le dijo, no tengo marido. Jesús le dijo, bien has dicho, no tengo marido, porque 5 maridos has tenido y el que ahora tienes no es tu marido. Esto has dicho con verdad. Y le dijo la mujer, Señor, me parece que tú eres profeta.
2: Amén.
0: Nuestros padres adoraron en este monte, y vosotros decís que en Jerusalén es el lugar donde se debe de adorar. Jesús le dijo, mujer, créeme, que la hora viene cuando ni en este monte ni en Jerusalén adoraréis al Padre. Vosotros adoráis lo que no sabéis. Nosotros adoramos,
2: amén,
0: lo que sabemos,
2: sí,
0: porque la salvación viene de los judíos. Mas la hora viene y la hora es cuando los verdaderos adoradores adorarán al Padre en espíritu,
2: sí,
0: y en verdad, porque también el Padre a tales adoradores busca que le adoren. Dios es espíritu,
2: amén,
0: y los que le adoran en espíritu y en verdad es necesario que le adoren.
2: Amén, aleluya.
0: Le dijo la mujer, sé que ha de venir el Mesías, y el Mesías estaba hablando con,
2: amén,
0: ella, y se le declara, y le dice, le dijo la mujer, sé que que ha de venir el Mesías, llamado el Cristo. Cuando Él venga, nos declarará todas estas cosas. Jesús le dijo, yo soy el que habla contigo.
2: Gloria a Dios.
0: Bendito,
2: aleluya,
0: Dios eterno. En esta hora, Señor,
2: sí, Señor,
0: te pedimos, oh Dios amado, que seas tú, Señor Jesús, glorificándote en esta hora, Padre. Oh Padre celestial, alabanza es tuya, Señor. Y te adoramos a ti, oh Padre, como la Escritura nos dice, que el Padre tales adoradores busca que le adoren en espíritu y en verdad. Y tú nos has revelado a nosotros, Señor, esta verdad, oh Padre Santo, y sabemos y conocemos a quién adoramos, Señor, porque tú nos lo has declarado y hemos creído en ti, Señor, como aquella mujer que estaba en aquel pozo, Señor, teniendo esa conversación, y tú le dices que la hora viene, que aunque no le iban a adorar en aquel lugar ni en el otro, porque cuando hay una adoración verdadera, no importa el lugar, Señor, nosotros siempre queremos adorarte, Señor, que tu palabra, Señor, llegue al corazón, mi Dios amado,
2: aleluya,
0: que llegue,
2: sí,
0: a esa,
2: Señor,
0: tierra, Señor, fértil, sí, Señor, que llegue, Señor, a esa tierra que dé fruto, Padre celestial, usa nuestras vidas, nuestras bocas, oh Dios, nos quitamos nosotros para que usted,
2: sí,
0: hable, Señor, conforme a tu voluntad, Señor. Señor, no sabemos el que está escuchando en esta hora, Señor, pero tú lo conoces, cuál es la necesidad, Padre Santo, y hoy venimos presentando este evangelio, Señor, que un día nos fue revelado a nosotros, Padre, y nosotros hoy hablamos de tu grandeza, Señor, porque es necesario que publiquemos lo que tú has hecho con nosotros.

0: corazón, porque tú eres el que convence al hombre, Señor, y trae arrepentimiento, Padre Celestial. Gracias, Señor Jesús, porque tú has sido bueno, mi Dios eterno.
1: Gloria a Dios.
0: Bendito Dios. Mira, hermana Abigail, y cuando leemos esta palabra y nos damos cuenta de que creo que es la mujer con la que Jesús tiene una conversación más larga. Y cómo le comienza a declarar. Esta mujer iba sola al pozo. Sí. No iba acompañada. Pienso que las demás mujeres iban a otra hora juntas, porque era una costumbre de ir juntas a traer el agua que calmaba la sed de la familia. Y ella va a la hora sexta, una hora que no cualquiera, pienso, porque el sol está más fuerte. Pero esta mujer pienso que lo hacía porque no quería ser juzgada, no quería tal vez que la miraran mal, no quería exponerse, y ella va a esta hora. Pero no era una casualidad que esta mujer iba a esta hora, porque dice que era necesario que Jesús pasara por ahí.
1: Amén.
0: Porque había otros caminos para poder llegar hasta donde Jesús iba, pero a él era necesario, porque ahí en aquel pozo iba a haber una mujer necesitada, ahí en aquel pozo iba a haber una mujer que iba a estar esperando esa palabra de salvación, y Jesús le pide de beber. Aquella mujer al principio piensa que le está hablando del agua que calma la sed física, y le dice: no tienes con qué sacar el agua, como tú vienes y me pides a mí, yo siendo mujer, porque también era algo que pasaba en aquel tiempo, que el hombre no podía hablar mucho a la mujer, y más siendo una mujer samaritana, porque los judíos y los samaritanos, como usted lo decía, no se llevaban entre ellos, había como una separación. Pero Jesús va y le pide agua para que aquella mujer, y comienza la conversación con esta mujer.
1: Amén.
0: Y cuando yo veo cómo Jesús le comienza a presentar el evangelio, no la comenzó a juzgar, no le comenzó a decir estás mal, sino que le comienza a revelar verdades. Que la mujer llega y le dice: en punto me parece que tú eres profeta.
1: Amén.
0: Porque le dice lo que ella estaba viviendo.
1: Sí.
0: Pero mire, hermana Abigail, la honestidad de aquella mujer cuando le responde. Y bien has dicho, le dice Jesús, bien has dicho, porque nosotros no nos podemos esconder de él, porque nosotros ante nuestro Señor Jesucristo estamos descubiertos. Él nos conoce a la perfección, mejor que nosotros mismos. Él conoce nuestras vidas, él conoce nuestra situación. Y aquella mujer tal vez tenía esa carga por mucho tiempo, porque le dice: cinco maridos has tenido, y el que ahora tiene no es tu marido. Entonces pienso que había venido siendo una carga de hace mucho tiempo.
1: Amén.
0: Pero llegó el momento donde tiene el encuentro con nuestro Señor Jesucristo, y él le comienza a declarar esa verdad tan grandes, y le comienza a exponer la palabra de una manera que me quedo asombrada, y yo me gozo porque un día nosotros también vino esa salvación a nuestras
1: Aleluya.
0: Vidas, y que de nuestro interior ahora corren ríos de agua viva que
1: Amén,
0: saltan
1: Aleluya.
0: Para vida eterna a través de nuestro Señor Jesucristo. Él es el camino, la verdad y la vida, y aquel que Juan lo presenta en el principio como el Verbo, estaba hablando con aquella mujer. Dice
1: Amén.
0: Que en el principio era el Verbo, y el Verbo era con Dios.
1: Amén.
0: Y este era Dios en el principio, y aquel le estaba hablando a aquella mujer y le estaba exponiendo la salvación. Escogió esta mujer para que veamos nosotros el mensaje a través de esta palabra, que Dios ha venido. Dice que el Hijo del Hombre vino a salvar lo que se había perdido.
1: Amén.
0: Y yo les enseñaba a los niños ahora y les preguntaba: ¿quién es el Hijo del Hombre? Muchos de ellos respondieron: que es Jesús.
2: Amén.
0: ¿Y quiénes somos? ¿Quiénes son los que se habían perdido? Y también muchos de ellos tenían respuesta, pero nosotros estábamos perdidos, nosotros estábamos separados de Dios a causa del pecado, y Él vino a buscar lo que se había perdido.
2: Amén.
0: Él vino a buscar al que está necesitado, al afligido, aquel que está en angustia. A eso vino nuestro Señor Jesucristo.
2: Sí.
0: Y ahora nosotros gozamos de esa verdad tan grande, que podemos declarar que de nuestro interior corren ríos de agua viva que saltan para vida eterna.
2: Amén, aleluya. Este momento era un momento que tenía que suceder, porque Jesús dijo, me es necesario,
0: amén,
2: pasar por Samaria. Él era Dios, Jesús era hombre, pero a la misma vez Él era Dios. Él sabía que a la hora que Él iba, esa mujer descendía a traer agua, porque dice que ella era una mujer que era juzgada y criticada, porque en ese tiempo se veían mal, como en este tiempo todavía, cuando ven a las mujeres prostitutas, muchos las critican, muchos hablan de ellas en mal, pero en realidad no saben lo que están viviendo, que
0: bien,
2: ellos también necesitan el amor de Dios, que ellos también necesitan conocer al Cristo que cambia, que transforma. Y esta mujer dice que venía a esa hora para que no ser juzgada por las demás mujeres.
0: Bien.
2: Entonces Jesús dijo, me es necesario pasar por Samaria, porque el momento de que Él tenía que hablarle a esta mujer, el momento de que esta mujer iba a ser cambiada, iba a ser transformada, y estaba por llegar. Y dice que cuando Él llegaba, yo me preguntaba, ¿por qué los samaritanos no se llevaban con los judíos? Muchas veces nosotros no buscamos el trasfondo y no sabemos por qué, pero yo averiguando y buscando, yo encontré que porque los samaritanos también eran judíos. Cuando esa mujer dice que llegó al pozo de su padre Jacob, y cuando le dice, ¿acaso eres tú mayor que nuestro padre Jacob, que nos dio a beber de esta agua? Entonces ella era judía, era hija de Abraham, y le dice, nuestros padres adoraron en este monte, pero vosotros decís que en Jerusalén es el lugar donde se debe de adorar. Cuando ella dice nuestros padre, ella se está refiriendo a Abraham, a Isaac y a Jacob. A sus padres también eran sus padres. Entonces también ellos eran de la descendencia de Abraham, porque le dice, no, ellos dicen que allá en Jerusalén, pero nuestros padres adoraron aquí. Entonces los samaritanos eran personas de que cuando invadieron la ciudad de Samaria, dice que se llevaron cautivo a varios judíos. Y los que quedaron ahí, y el rey que había sometido a Samaria, dice que pobló la ciudad con gente pagana. Entonces, de varios países, pero gente que no era del linaje de Abraham, y dice que la pobló con gente pagana. Entonces los samaritanos ya venían siendo una mezcla de los hijos de Abraham mezclado con los paganos, y es por eso que los judíos ortodoxos no los aceptaban y no los veían bien, porque decían que eran paganos también, pero ellos adoraban a Dios según en su entendimiento. Pero cuando Jesús llega y le dice, nosotros adoramos lo que sabemos, pero vosotros no adoráis lo que no sabéis. Pero ella estaba hablando de su padre Abraham, y también estaba estudiando acerca del monte, cuando le dice, nuestros padres adoraron en este monte. Y si usted se va al libro de Deuteronomio, en Deuteronomio 27:11 dice, y mandó Moisés al pueblo en aquel día diciendo, cuando hayas pasado el Jordán, estos estarán sobre el monte Jezirín. El monte Jezirín era el monte del que la mujer le estaba hablando a Jesús, que en ese monte habían adorado a sus padres. Y mire Moisés lo que le dice, Dice, estaréis en presencia de los sacerdotes. No, permítame. Dice, el del Jordán, estos estarán sobre el monte de Jezirín para bendecir al pueblo. Simeón, Leví, Judá, Isaacar, José y Benjamín. Y estos estarán sobre el monte Ebal para pronunciar maldición. Rubén, Gad, Aser, Zabulón, Dan y Neftalí. Aquí está hablando, pero más adelante en el libro, y dice, y todo Israel y con todos los ancianos, oficiales y jueces. Esto ya es cuando ellos ya habían pasado el Jordán, cuando Josué ya había y estaba cumpliendo lo que Moisés les había dicho que tenían que ser en el monte Jezirín. Y dice, y los ancianos y oficiales y jueces estaban de pie a uno al otro lado del arca, en presencia de los sacerdotes levitas que llevaban el arca del pacto de Jehová, así extranjeros como los naturales. La mitad de ellos estaban sobre el monte Jezirín y la otra mitad hacia el monte Ebal, de la manera que Moisés, siervo de Jehová, lo había mandado antes para que bendijesen primeramente al pueblo. Este monte era llamado el monte de la bendición, porque ahí fue cuando adoraron primeramente e hicieron un altar a Dios, después de que ellos pasaron por primera vez a la tierra prometida. Es por eso que esta mujer le dice, nuestros padres adoraron en este monte. Ella seguía adorando en ese monte. Un día de estos, el hermano Neftalí nos enseñaba la importancia de los montes. Nos hablaba del monte Moria, cuando a Abraham Dios le dice, entrégame a tu hijo, al que amas, a Isaac. Y dice de que él le dice, en un monte que yo te mostraré. Jesús va a descender sobre de un monte. El pueblo de Israel, cuando llegó al monte Sinaí, dice que ahí descendió Dios. Entonces, la importancia de los montes para ellos. Aquí la mujer samaritana le dice, nuestros padres adoraron en este monte. Y cuando ella le dice, y vosotros decís que en Jerusalén también es, ahí estaba el monte Moria, donde estaba el templo. Y entonces dice que eso es lo que significa el monte Jezirín, y por eso es que ellos adoraban ahí en ese monte. Y le dice, nuestros padres adoraron en este monte, pero vosotros decís que en Jerusalén. Y le dice el Dios Todopoderoso, la respuesta divina, le dice, mujer, créeme que la hora viene y ahora es cuando los verdaderos adoradores adorarán al Padre en espíritu y en verdad. Amén, amén. Hoy quiero hacerle una pregunta a usted, querido amigo que nos está escuchando. A usted, hermano, que nos está escuchando, ¿cómo adora usted a Dios? ¿Usted es de los que adora en espíritu y en verdad? Y si no lo es, pues hoy Dios quiere enseñarle, hoy Dios quiere decirle que tenga esa intimidad con Él y que llegue a esa comunión de adorarle en espíritu y en verdad. Cuando nosotros adoramos, hermana Keila, en espíritu y en verdad, nuestro ser se estremece, amén, nuestro ser cae de rodilla, nuestro ser no puede delante de la presencia de Dios, porque dice que la presencia de Jehová tiembla la tierra, y cuando dice eso también se refiere a este cuerpo, a esta tierra, porque nosotros somos tierra y no podemos contener la gloria de Dios, y a eso nos manda adorarle en espíritu y en verdad. Mire, dice que esta mujer le dice, ¿cómo tú, siendo judío, me pides de beber a mí, que soy mujer samaritana? La mujer estaba asustada también,
0: ¿sí?
2: Porque el maestro le estaba hablando a ella, porque como nos decía hermana Keila, se veía mal en aquellos tiempos que un hombre hablara con una mujer, y se veía mal, más con la reputación que esta mujer tenía. Hoy en día muchas veces Dios quiere mandarnos a hablarle a personas que son de mala reputación en este mundo, y muchas veces nuestro ego, nuestra religiosidad no nos permite ir y hacer lo que Dios quiere que hagamos. Pero miren, los judíos y los samaritanos no se llevaban, pero a Jesús no le importó eso, porque a él lo que miraba era lo que había dentro, el valor de su alma, porque dice, él vino a buscar lo que se había perdido. Amén. Esta mujer estaba perdida, pero pero él vino a buscar lo que había perdido dentro de ella, su identidad. Esta mujer, cuando le pregunta, ve y llama a tu marido, le dice, no tengo marido. Y Jesús le dice, esto sí lo has dicho con verdad. Entonces, cuando viene al Jesús, cuando viene la verdad, cuando viene el Espíritu de, a nosotros, nos revela todo lo que hay mal dentro de nosotros. Yo no sé si hoy Dios te va a revelar algo que está en tu vida escondido, que está oculto. Mira, hermano, muchas veces, como te decía, la religiosidad no nos permite juntarnos con ciertas personas. Hermana Keila, esto muchas veces hasta en la iglesia pasa, que unos nos creemos más espirituales, otros nos creemos menos espirituales, y los más espirituales no se quieren juntar con los que son menos espirituales, porque está esa rencilla como con los judíos y los samaritanos. Pero a Jesús no le importaba eso. A Jesús lo que importaba era ganarse el alma de esa mujer. Cuando llega y le dice, ay, si tú supieras quién es el que te pide de beber, tú le pedirías a él y él te daría, dice, agua viva, y no volverías a tener sed jamás. Entonces, cuando Él llega a nuestra vida, todo es transformado, todo aquello que nos estorba sale como la mujer. A ella no le importó el agua, a ella no le importó su cántaro, a ella lo que le importó era el agua que ahora le habían dado. Y ella le dice, dame de esa agua para que yo no vuelva aquí. Pero no le hablaba Jesús de esa agua, Jesús le hablaba de la otra sed interior que muchas veces tú, querido amigo que nos escucha, sientes en tu interior. Hay un vacío que en tu corazón, tal vez tienes dinero, tienes posesiones, tienes tu familia, pero dentro de ti hay algo y sientes que hay algo que te falta. Déjame decirte que eso que te falta se llama Cristo Jesús. Eso es lo que te falta en tu vida, porque nosotros fuimos creados para adorar a Dios. Entonces esa alma está buscando y se siente ese vacío, y es por eso que se siente eso. Pero hoy Él quiere darte ese, llenar ese vacío con esta alma. Agua y que no tenga sed jamás.
0: Sí, amén. Y cuando vemos que en el transcurso de la conversación que Jesús tiene con esta mujer, yo pienso que había pasado mucho tiempo, hermana Abigail, que aquella mujer no conversaba tal vez con nadie, ni menos con un hombre. Y no tampoco con una mujer, porque ella iba sola. Y pienso que cuando Jesús comienza a declararle a ella y a conversar con ella, yo pienso que poquito a poco iba viendo ese cambio en el corazón, en la vida de aquella mujer. Y llega hasta el punto donde Dios le da la identidad a aquella mujer que había sido perdida, pero Dios le da una nueva identidad.
3: Amén.
0: A aquella mujer, porque al final Él le declara que Él es el Mesías. Tú hablas conmigo, es que es como una conversación cuando nosotros le decimos al Señor, Señor, aquí estoy, mira, soy Keila. O sea, Dios nos conoce. Amén. Él conoce nuestro nombre, pero Él quiere que nosotros tengamos esa conversación con Él y le digamos de cómo nos sentimos. Aquella mujer llegó el momento donde pudo tener esa conversación con Jesús. Llegó el momento donde ella pudo ser liberada, donde ella obtuvo esa libertad que solo nuestro Señor Jesucristo puede darle al ser humano, porque Amén. Dice, y conoceréis la verdad y la verdad os hará libre. ¿Quién es esta verdad? Nuestro Señor Jesucristo.
3: Amén.
0: Él es la verdad y la vida. Entonces conoce la verdad y aquella mujer se siente liberada. Hay algo, una esclavitud que se rompe, que solo Cristo nos puede separar de esa esclavitud del pecado, porque a través del pecado nosotros estábamos esclavos al pecado.
3: Sí.
0: Pero cuando Jesús viene a nuestras vidas, cuando Él hace el cambio, dice que ya no somos más esclavos del pecado. Aún nosotros somos libres para adorar al que vive y reina para siempre. Aquella mujer dejó aquel cántaro. Ella iba a traer un agua que iba a saciar la sed física para ella y tal vez los que vivían en su casa. Pero se encuentra con la verdadera agua que nos lleva a la vida eterna. Aquella Amén. Mujer, me imagino la alegría que cuando se le presenta el Evangelio y fue por nuestro Señor Jesucristo, no fue por uno de sus discípulos, él se tomó el tiempo Amén. De ir y tener ese encuentro con aquella mujer. Ella deja ese cántaro, ya no le importó más sacar el agua, hacer el trabajo y sacar el agua, lo deja ahí. Muchas veces nosotros tenemos que dejar muchas cosas.
3: Sí.
0: En esta historia nosotros vemos que aquella mujer dejó el cántaro y fue a la ciudad y fue y llamó y contó. No nos explica, pero me imagino de que aquella mujer les contaba más, porque dice que por lo que ella les dijo, muchos creyeron.
3: Amén.
0: Y muchos recibieron aquella verdad y también creyeron los que vinieron a Jesús y escucharon de él. Entonces creyeron muchos en aquella hora.
3: Sí.
0: Se imagina el ministerio que se levantó en aquella mujer que no era bien vista, en aquella mujer que tenía un peso, me imagino por muchos años, en aquella mujer que tenía una necesidad, porque había una necesidad,
3: sí,
0: como
3: amén.
0: Usted decía, un vacío en el corazón, en el alma del ser humano que no tiene a Cristo en su corazón, es un vacío grande que busca en diferentes cosas saciar ese vacío, pero déjeme decirle que nada de este mundo va a saciar ese vacío de su alma, sino solamente nuestro Señor Jesucristo, el amor que Él derrama en nuestros corazones por medio del Espíritu Santo.
3: Amén.
0: Ese amor fue derramado en aquella mujer. El Espíritu Santo aún no había venido, porque Jesús no había sido glorificado.
3: Amén.
0: Él no había ido a la cruz del Calvario. Él no había resucitado. Él no se había levantado en gloria. Él no había sido glorificado. El Espíritu Santo todavía no había venido, pero ya se le estaba hablando a aquella mujer que los que adoran al Señor es necesario que le adoren en espíritu y en verdad. ¿Cómo nosotros vamos a conocer que nosotros le estamos dando una adoración a Dios en espíritu y en verdad, o que nos hemos convertido en esos adoradores que Él busca, cuando el Espíritu Santo habita dentro de nosotros, porque dice que nosotros somos templo y morada del Espíritu Santo? Él es el que nos guía, Él es el que nos enseña, Él es el que nos hace ver qué es lo que estamos haciendo,
3: Amén.
0: Hermana. Él es el que nos guía, el que nos dice estamos por el buen camino, o hay cosas que nosotros tenemos que dejar, como aquella mujer que dejó el cántaro y fue y publicó la grandeza que Jesús le había declarado, y hubo un testimonio que impactó muchas vidas.
3: Amén.
0: Nuestro testimonio es un mensaje para aquel que no ha escuchado de la palabra del Señor, para aquel que no ha escuchado de Jesús, y incluso nuestro testimonio, lo que Dios ha hecho en nuestras vidas, es necesario que nosotros las publiquemos, porque
3: Amén.
0: Aún los que estamos dentro de la iglesia muchas veces nos volvemos de las cosas que estamos haciendo que no le agradan a Dios y caminamos en rectitud a Dios.
3: Amén.
0: Entonces es necesario que nosotros nos dispongamos a hablar de lo que Dios ha hecho en nuestras vidas.
3: Amén. Y si nosotros hablamos, a muchos van a ser salvos por medio de lo que nosotros hablamos.
0: Amén.
3: Esta mujer, ¿qué podía decir ella cuando Jesús la confronta, cuando Jesús después le muestra quién es Él? Esta mujer no le importó quién era ella. Cuando iba a traer el agua, a ella sí le importaba el qué dirán.
0: Sí.
3: A ella sí le importaba, me van a ver las demás mujeres, me van a señalar, me van a criticar. Entonces ella quería ir a la hora que nadie la viera. Ella quería estar a solas, no encontrarse con
0: nadie.
3: Pero cuando habla con el maestro y cuando el maestro le revela quién es él, a ella no le importó. A ella no se acordó lo que ella era. A ella no le importó que iba sola para que no la viera. Ella, y se fue, dice, a la ciudad donde hay más gente, y empieza a hablar. Y dice, vengan, he encontrado a uno que me ha dicho toda la verdad. O sea, a ella ya no le importó que los demás supieran toda la verdad, sino que ella venía y le decía, he encontrado a uno que me ha dicho toda la verdad. Y dice que muchos creyeron por la palabra de aquella mujer. ¿Te imaginas cuando ella no quería que la vieran? En ese momento ella va a la ciudad donde hay mucha gente. Y no solo eso, sino que trae muchas personas con ella. Sí. Y se las trae donde estaba el maestro. Porque vinieron, dice la palabra, más adelante. Entonces ellos escucharon, cuando oyeron y dijeron, oh, ¿quién? Me imagino yo, ¿verdad?, diciendo a estos hombres, ¿quién es ese que le ha revelado toda la verdad, que le ha dicho lo que ella es? Porque muchas veces el ser confrontado y que Dios nos diga las verdades, hermanos, muchas veces necesitamos eso. Porque como yo hablaba una vez con alguien y le decía, sabe, muchas veces yo puedo creer que estoy haciendo bien, pero si no me lo dicen, porque muchas veces hacemos cosas que creemos que están bien. Pero si no vienen y me lo dicen a mí, yo no voy a cambiar eso porque puede hacer que yo crea que esté bien. Entonces cuando Dios, Jesús en esta ocasión viene y habla con la mujer y la confronta y ella va y a ser más discípulo. Es que cuando Dios hace un cambio en nuestra vida, tiene que notarse el cambio. Amén, y tenemos que hablar la palabra, tenemos que salir corriendo a hablar la palabra para que otros sean cambiados también. Porque nosotros no queremos ser salvos solo nosotros, no. Nosotros queremos que toda la congregación sea salva. Nosotros queremos que los que están a nuestro alrededor sean salvos. Y muchas veces cuando vienen los amigos a la iglesia, uno quisiera forzarlo, uno quisiera pucharlo, pero esto no es a la fuerza. Dios no fuerza a nadie a hacer lo que Él quiere, sino que Dios le pone el sentir. Amén. Incluso a nosotros mismos, Él solo nos pone el sentir, el querer, el hacer, pero muchas veces nosotros no queremos hacer lo que Dios quiere que hagamos. Que Dios nos ayude a nosotros que estamos dando esta palabra, primeramente para que nosotros podamos ir y hablar de la palabra del Señor, y que muchos se conviertan por lo que Dios va a hacer por medio de nosotros. Hoy, querido amigo, Jesucristo también está llegando a tu casa. Hoy Jesús está llegando y te dice, ¿cuál es la sed que tú tienes? Mira, hoy yo te puedo dar esa agua. Hoy yo te puedo cambiar. Hoy yo te puedo transformar. Hoy yo puedo llenar ese vacío. Yo no sé qué circunstancias en tu vida estés pasando. Yo no sé cuál sea tu cántaro este día. El de esa mujer dice que a ella lo dejó. Eso es lo que la palabra nos manda, que aquella carga. Y yo, fíjate que cuando recibo esta palabra, yo estaba en mi cama, todavía estaba durmiendo, pero me desperté y se me vino la mujer samaritana y yo decía, ¿cuántos de nosotros muchas veces vamos a la iglesia con nuestro cántaro para ser llenado, pero nosotros vamos y traemos nada más el cántaro lleno de agua, pero no traemos el agua viva que corre, que fluye dentro de nosotros y que salta para vida eterna? Pero Jesús quiere que ya no vayamos con un cántaro, sino que el río corra dentro de nosotros. Y eso es lo que Jesús quiere hacer contigo, querido amigo, querido hermano. Yo no sé cuál sea tu carga que hoy esté llevando, pero te digo que la palabra del Señor dice, todos los que estéis cansados y trabajados, que vengan a Él, que pongan sus cargas delante de Él. Y dice que Él va a llevar nuestras cargas. Amén. Y nosotros vamos a llevar su yugo, pero dice que es fácil y es ligera su carga.
2: O sea que es algo que nosotros sí podemos llevar, algo que se nos va a hacer fácil, pero primeramente tenemos que venir delante de Jesús y poner nuestro cántaro y dejar ahí nuestro cántaro y entregarlo y agarrar el agua de vida, la que necesitamos, y ser llena de esa agua, ser lleno de esa agua. Eso es lo que Jesús quiere, porque muchas veces como cristiano, como contaba la hermana Jocelyn, cuando estaba dando su testimonio, que me tocaba y decía, yo venía a la iglesia, dice, porque me traía, pero yo no había tenido un encuentro con Jesucristo. Entonces, muchos hay así en la iglesia, que van a la iglesia porque los papás los llevan, que van a la iglesia porque su esposo es cristiano, que porque su esposa es cristiana. Pero déjeme decirte que hoy el maestro quiere tener un encuentro contigo cara a cara y te quiere decir tus verdades y te quiere dar esa agua de vida para que tú no tengas sed jamás. Y dice que la mujer le dijo, dame de esa agua. Yo como quisiera que tú, querido amigo que nos escucha, diga, deme de esa agua, dame de esa agua para que yo no tenga sed jamás. Jesucristo está a la puerta. Dice que en el postrer día grande de la fiesta, dice que él también se paró. Y dice que se puso en pie y dijo, si alguno tiene sed, venga a mí y beba. Así que hoy Jesucristo te hace ese llamado, querido amigo. Si tú tienes sed, ven a él. Y dice que y bebe el agua y tú verás cómo tu vida va a cambiar. Y tú verás cómo las cosas se te van a empezar a hacer más fácil. No te estoy diciendo que se te van a quitar las dificultades, pero sí se te van a hacer más fácil porque hay uno que va a estar de tu lado. Porque hay uno que va a estar ahí ayudándote cuando más solo y más triste te sienta, ahí va a estar él. Y cuando tú creas que estás solo, déjame decirte que no es que estés solo, es porque estás siendo cargado por el maestro y no lo estás viendo a tu lado, es porque él te está cargando, es porque él te está llevando, porque cuando más tristes y solos estamos, ahí es cuando se manifiesta el poder de Dios en nuestras vidas, hermana Keila.
4: Amén. Así es cuando Dios llega a nuestro encuentro, en esos momentos donde tú podrás decir, estoy solo, no hay nadie que me pueda Amén. Ayudar con lo que estoy pasando, déjame decirte que sí hay uno, Amén. Y ese sí está dispuesto a ayudarte en todo momento, pero es necesario que nosotros conozcamos quién es Dios. ¿Y quién es Él para nosotros? Es necesario que conozcamos de Él, no que solo oigamos de oído, que como dijo Jacob, de oídos te había oído, pero ahora más hoy yo te conozco. Que nosotros digamos, Señor, hoy yo te conozco. Pero ¿cómo podemos conocer al Maestro? ¿Cómo podemos conocer a nuestro Salvador? ¿Cómo podemos conocer a nuestro Creador, a nuestro Padre Celestial? ¿Cómo podemos conocer esa Deidad Divina? Amén. Solo teniendo ese tiempo de una comunión personal con Él, buscando ese tiempo de intimidad con nuestro Señor Jesucristo, hablar con Él de mañana, por la tarde, a mediodía, por la madrugada, en la noche, en el camino, cuando estemos manejando, porque no solamente cuando venimos al templo es que nosotros adoramos a Dios, sino que también lo hacemos en cada momento donde nosotros nos dispongamos a adorarle a Él. Déjame decirte que no estás solo. Aquella mujer pensó estar sola. Amén. Porque ella iba sola a traer agua al pozo y iba una hora donde ella no quería ser vista, pero cuando tiene el encuentro con nuestro Señor Jesucristo, ahora a ella ya no le importa ser vista, sino que ella va y llama. Amén. Va y va a la ciudad y dice, yo soy aquella mujer a la que ustedes
0: juzgaba, porque predicó de lo que Dios había hecho. Dio ese mensaje y creyeron por lo que ella les dijo. Así es que tú no estás solo, yo no estoy sola. Amén. No importa la situación, la angustia, la enfermedad, porque en el mundo tendremos aflicciones, sí, pero que confiemos en Jesús, que Él ha vencido. Amén. Nosotros tenemos que tener la confianza puesta en Él, que el día que Él se presentó a nuestras vidas, Él ha cambiado todo en nosotros. Sí, dice que las cosas viejas pasaron, aquí todas son hechas nuevas, todas. Entonces con Él es más fácil, con Él es más ligera la carga. Con él ha prometido estar con nosotros siempre. Dice que Él se fue. La palabra del Señor nos lo declara y nosotros lo hemos creído. Que sí. Él se fue, pero que no nos dejó solo, sino que dejó al Consolador, que es el Espíritu Santo, que está contigo siempre. Amén. El Espíritu Santo habita dentro de nosotros, porque ahora no hay un lugar donde se vaya a adorar, donde esté la presencia del Señor, sino que ahora nosotros somos ese templo. Sí, y ahí habita el Espíritu Santo. Así es que nosotros seguimos en este caminar, no con nuestras propias fuerzas, sino con las fuerzas que da el Señor Jesús. Amén. Fortalecidos en el poder de su fuerza. Ahí nosotros nos tenemos que fortalecer. No en nuestra fuerza, sino en las de nuestro Señor Jesucristo. Amén. Cristo pronto viene. Amén. Usted tal vez podrá decir, eso lo predican hace 2000 años, que Cristo pronto viene. Pues déjeme decirle de que desde que yo tengo razón, desde que yo me acuerdo, yo escuchaba ese mensaje que decía, Cristo pronto viene. Cristo está a las puertas, pero no sabemos el día ni la hora en que ha de venir. Pero

0: y recibamos esa agua de vida que Amén. Salta para vida eterna.
1: Así es, y nos despedimos de la Amén. Radio porque creo que ya sí. van a salir. Ya. Que Dios les bendiga grande y poderosamente. Ha sido un privilegio enorme poder Amén. Llevarles Amén. La palabra. Y pues que el próximo domingo, si el Señor así lo quiere, va a estar el hermano Joel y el hermano Carlos. Amén. Que Dios les bendiga a los de la radio. Si nos cortan, pues que Dios les bendiga grande y poderosamente. Sí, amén. Pero a los

0: poder verles en esta hermosa hora. Saludes a la hermana Alicia y al hermano Joel, al hermano Juan Carlos. Un saludo muy especial para todos. Dios me los bendiga, que el respaldo de nuestro Señor Jesucristo esté siempre con ustedes. Se les aprecia de gran manera. Hermana Silvia, también nosotros le apreciamos grandemente. Le doy gracias personalmente por sus saludos a cada domingo que está ahí saludándome. Que Dios le bendiga, hermana. Oramos por usted, que sea Dios guardándola, cuidándola en todo momento, y que Dios conceda las peticiones de su corazón, que Jehová haga resplandecer su rostro sobre usted y que haya misericordia delante de Dios.
1: Gloria a Dios.
0: Y dice la hermana Silvia, dice amén, gloria a Dios. El hermano dice, la hermana Corea dice, Dios les bendiga, amadas hermanas, un privilegio poder saludarles esta noche.
1: Amén.
0: Dios les use en gran manera, y de ahí siguen diciendo los hermanos, amén, gloria a Dios, amén. Y que Dios les bendiga, hermanos, grandemente por... Dice que la hermana Silvia, así es, amén, gloria a Dios.
1: Y
0: que Dios siga bendiciendo a cada uno de nosotros. Y de verdad, hermanos, les agradecemos en el amor de Cristo Jesús por sus comentarios, nos alientan a seguir adelante.
1: Amén.
0: Y que Dios bendiga a toda la audiencia. Al final vamos a orar por todos los hermanos que nos saludan, y en Facebook, en YouTube, hermana,
1: sí.
0: Keila, creo que también tenemos más saludos.
1: Sí, tenemos a Karina Vázquez, dice, Dios les bendiga, muchas bendiciones, qué bueno que hay mujeres valientes, adelante es la orden del Señor, así es, que el Señor la bendiga grandemente. Ella es una joven de allá de donde nosotros crecimos. Que el Señor bendiga tu vida, Karina, que sea Él ayudándote en todo tiempo. También dice, saludos a los hermanos que hoy no pudieron estar y a todos los que forman parte de este hermoso programa.
0: Amén.
1: Recibimos esas bendiciones.
0: Sí,
1: que el Señor bendiga sus vidas grandemente.
0: Así es, y pues también vamos a despedirnos, pero vamos a orar, si no, antes terminar con una oración para darle gracias a Dios por lo que hizo. Espero que Dios haya tocado los corazones de alguien ahí y que Dios haya sido glorificado. Padre, en esta hora te damos gracias, Señor. Te damos infinitamente gracias, Padre bendito, por la palabra que tú nos has permitido, Señor, poder llevar, Señor, hasta los hogares de mis hermanos, de mis amigos, oh Dios, que este día han escuchado, Padre bendito. Haz tú la obra, Señor. Y si no se convierten hoy, Padre bendito, que esa semilla haya quedado ahí sembrada, Padre. Te doy gracias, Señor, por todos los hermanos que nos saludan, oh Dios. Yo te pido por ellos, Señor. Míralos, oh Dios, que están ahí domingo a domingo, Padre bendito, enviando sus saludos. Gracias, Señor. Bendícelos, Señor, por el amor que muestran hacia tu obra y hacia este ministerio, Señor. Yo, Señor, te pido que los bendigas con toda bendición espiritual, Señor. Bendícelos con bendiciones de arriba de los cielos, Señor. Con bendiciones de abajo de la tierra, Señor, que el fruto, Señor, de sus manos prospere cada día más y más, Señor. Mira, oh Dios, concédele la petición de su corazón, oh Dios. Mira, Señor, la necesidad de cada uno de ellos, Padre bendito, que tu Espíritu Santo llegue, Señor, ahí donde ellos están y sientan el toque, Señor. Te pedimos por cada uno de ellos, Señor. Yo sé que tú estás llegando, Señor, ahí donde está. Gracias, Señor, por lo que tú haces con nosotros. Gracias por lo que haces con los hermanos que nos escuchan. Y gracias te damos por lo que seguirás haciendo, Señor. Te pido, Señor, Dios Todopoderoso, por el hermano Joel, por mi esposo, Señor, por el hermano Carlos. Te pido, oh Dios, que lo bendigas, que le des palabra de sabiduría, Señor, que cada vez que nos sentemos detrás de estos micrófonos tengamos una palabra para ti, Señor. Bendice a Keila, señora Jocelyn, Alicia, la hermana Claudia, oh Dios Todopoderoso, danos, Señor, sabiduría, porque necesitamos de ti. Sin ti no somos nada, Señor, pero por medio de ti lo podemos todo, Señor, porque tú fortaleces nuestras vidas, oh Dios Todopoderoso. Bendícenos, Señor, a cada uno de nosotros y desde ya, Señor.

0: Señor, prepara la atmósfera, Señor, para el próximo domingo. Prepara esa palabra ya para el próximo domingo, Señor. Te lo pedimos en el nombre de Jesucristo, tu Hijo amado, a quien es honor y gloria por los siglos de los siglos. Amén. Gracias, hermano, por haber estado ahí conectado. Que el Señor le bendiga. Se despide su hermana y amiga Abigail Valdés.
1: Y Keila Portillo.
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amigo pecador. ¿Por qué confiar en el mañana incierto? ¿Por qué llevar con turbación el alma? ¿Por qué dejar que se escape la esperanza? 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

Bienvenidos, hermanos, audiencia, esta noche a Momentos de Intercesión. Gracias a los hermanos que se reportan esta noche con nosotros para poder orar juntos. Así que le invito a que entremos en ese momento de oración y vamos a darle gracias al Señor por todo en esta noche. Bendiciones para cada uno de ustedes, amados hermanos, amistades, todos los que nos escuchan a esta hora de la noche. Vamos con la ayuda del Señor orando hasta donde el Señor nos ayude esta noche.

Padre, en el nombre poderoso de Jesús esta noche, Señor, le damos gracias. Gracias por su misericordia. Gracias, Señor, por su amor con que usted esta noche, Señor, nos abraza, nos da la fuerza, nos da la fortaleza que necesitamos para seguir hacia adelante, Señor. Queremos esta noche tomar este tiempo para glorificarle, para honrarle, para darle muchas gracias. Gracias por la fuerza que nos da para llegar hasta este momento. Señor, muchas gracias por la fortaleza. Gracias porque, Señor, tú eres bueno, eres maravilloso, eres grande, Señor. Muchas gracias en el nombre de Jesucristo, para la honra y la gloria de tu nombre, Señor. Queremos esta noche poner sus manos, mi vida, la vida de toda la audiencia, Señor. Que usted venga esta noche ministrando los corazones a través de la oración. Que vamos a cerrar este día, Señor. Vamos a orar donde usted nos ayude con esta garganta. Pedimos que ponga tu mano poderosa, Señor, en esta garganta que necesitamos para seguir pregonando tu palabra en la iglesia, en las casas, en la calle. Para seguir acá en cabinas también, Señor, hablando de tu palabra, hablando con los hermanos, conversando con, Señor, con la audiencia, compartiendo palabras de ánimo, tiempos de oraciones con la audiencia. Necesitamos buena esta garganta, Señor. Pon tu mano poderosa sobre nosotros, Padre. En esta noche, en el nombre poderoso de Jesús, para la gloria y la honra de su nombre, Señor, oramos esta noche, Padre, y le damos gracias. Gracias porque eres maravilloso. Gracias porque tú eres bueno, Señor. Y tu misericordia es para siempre, Padre. Muchas gracias en el nombre poderoso de Jesucristo. Para la honra y la gloria tuya, Señor. Se lo agradecemos, Padre. Y le ponemos en sus manos nuestras vidas para que usted nos ayude, Padre, y nos saque hacia adelante, Señor. Llega a cada hogar esta noche. Pon tu mano poderosa, Señor amado. Ahí donde está la prueba, la situación difícil, tú puedas llegar con tu mano poderosa, Señor. Si hay alguien que está enfermo ahí en su casa, Señor, manifiéstate. Señor, glorifícate. Véngase glorificando, Señor. Venga, Dios mío poderoso, poniendo su mano poderosa, Señor. Para la gloria suya, Padre. Que tu presencia llegue, Señor. Que llegue tu presencia, Padre, y se pueda glorificar esta noche, Señor, en el nombre de Jesús. En el nombre poderoso de Jesucristo, le pedimos y le suplicamos misericordia, Señor, porque te necesitamos, Señor. Necesitamos de tu fuerza, de tu fortaleza, Señor eterno. Necesitamos esa sanidad en esos cuerpos. Ahí están esos hermanos, Señor, que están ya de la tercera edad y necesitan esa sanidad. Necesitan esa fortaleza. Y oro por todos esos ancianos que están en la cama, que están en una camilla de un hospital, que están en una cama o una camilla ahí en sus casas. Ahí están siendo atendidos por su familia. Ahí están siendo, Señor, atendidos
por sus familiares, Padre. En el nombre poderoso de Jesús de Nazaret. Oramos esta noche, Señor, para que usted se glorifique. Para que usted, Señor amado, llegue a esas vidas que te necesitan, Señor.

Sí, Señor amado, Señor eterno Dios. Ayúdales, Padre. Ayúdales, Señor eterno Dios. Allá, Señor, mi hermano Rosalí Romero, mi hermana Adriana Araujo, Señor. Hermano Erasmo Quintanilla, mi hermana Martita Palomo. Glorifíquese, Padre mío. Mi hermana Vilmita Portillo, Señor. También, Señor eterno. Mi hermano Rogelio, mi hermana Sara Mejía. Glorifícate, Señor, en esas vidas. Hermana Ceci Mejía, Padre. Glorifícate, Señor. Tú conoces la condición de ellos. Mi hermana Judith Durán, la vida de sus padres. Señor amado Dios, ayúdanos. Ayúdanos, Espíritu Santo. Necesitamos que tú puedas manifestarte. Que te pueda glorificar, Señor. En la vida, Señor amado. De cada uno de los hermanos, Señor. Hay una hermana, Señor, pidiendo por protección divina en la vida de sus hijos y por respuesta por papeles migratorios. Tú sabes quién es, Señor. Nosotros no sabemos, Padre, pero tú sí lo sabes. Véngase glorificando, Señor. Véngase glorificando, Padre Santo. En el nombre poderoso de Jesús, tú puedes hacer lo imposible, Señor. Tú puedes hacer lo imposible, Padre, en el nombre de Jesucristo. Para la honra y la gloria de su nombre, Padre mío. Esta noche oramos. Yo oro también, Señor, por mi tío Antonio, Señor. Para que usted se glorifique, Padre. Glorifíquese, Señor.

0: Véngase glorificando, Señor, esta noche en la vida de mi tío. Pon tu mano poderosa, Señor.
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0: Pon tu mano poderosa, Padre Santo. Pon tu mano de sanidad, Señor, en esas vidas que te necesitan esta noche, aquellos que están en los hospitales, en cuidados intensivos, pidiendo una segunda oportunidad hasta la familia, porque ellos están ahí conectados, están entubados, Señor. Tenga misericordia, Padre. Aquellos que están presos, Señor, acá en las cárceles del Salvador, como los que están allá en migración, le pido por Mario Nieto, Señor. Ayúdalo, Padre. Ayúdalo en el nombre de Jesús. Clamamos y pedimos misericordia, Padre, porque usted es bueno y maravilloso. Oramos y pedimos por los que están en la cárcel, por los que están en los hospitales, por los que están en su casa y están pasando un momento difícil de enfermedad. En el nombre poderoso de Jesucristo. Oramos en esta noche, Señor. Véngase glorificando, Padre Santo. Véngase glorificando, Padre mío, en esta hora, Padre. Solo tú puedes hacer cosas grandes y maravillosas, ¿eh? Porque para ti no hay nada imposible, Padre Santo. Glorifíquese, Señor. Véngase glorificando en esta noche, Padre, en el nombre de Jesús. Venga obrando, Señor, de una manera especial, Padre, en las vidas de cada uno de aquellos que te necesitan esta noche. En el nombre poderoso de Jesús, para la gloria suya lo pedimos. Bendiga a toda la gran familia de Radio Vida. Bendiga, Señor amado, a los directivos, a los locutores y locutoras. Bendiga de una manera grande, de una manera especial, Señor, a la vida, Señor amado. Oh, Señor eterno Dios. Sí, Señor amado. De todos los hermanos que son colaboradores de la radio, que dan sus ofrendas, Padre. Los patrocinadores que envían esas ofrendas, bendígale grandemente. Todos los socios, bendígalos. Siga añadiendo más personas, ¿sí? Sigue tocando más corazones. Toca los corazones de los hermanos y hermanas, Padre. En el nombre poderoso de Jesús. Tenga misericordia, Padre, en esta noche. Se lo pedimos esta noche en el nombre de Jesús. En sus manos ponemos, Señor, todo el ministerio de Radio Vida, Padre. Este equipo de transmisión, computadoras, consolas, Señor, transmisor, Padre, todo, las antenas. Para que tú vengas guardando este equipo, Padre. Venga teniendo misericordia, Padre. Venga teniendo misericordia en esta noche. En el nombre de Jesús. Oramos en esta noche, Padre. Para la honra y la gloria de su nombre, Padre. Oramos en esta noche y le damos gracias por que hasta aquí usted nos ha ayudado, Padre. Gracias, Señor. Gracias porque hasta aquí nos ayuda, Señor. En el nombre poderoso de Jesús, muchas gracias, Señor. Para la honra de tu nombre, Señor amado. Bendito y alabado sea. Bendito y alabado sea tu nombre, Señor. Muchas gracias en el nombre poderoso de Cristo Jesús. La gloria y la honra, Señor. Se la damos a usted, Señor. Bendito sea tu nombre. Muchas gracias, Señor. Gracias por tu amor y tu misericordia. La honra y la gloria, Señor. Es para usted en esta noche, Padre. En el nombre de Jesús, hemos orado, Señor, y le damos toda la honra y toda la gloria a usted, Padre. En el nombre de Jesucristo, en paz me acostaré y así mismo dormiré, porque solo usted tiene, Señor amado, ese descanso para nosotros. Porque solo usted tiene, Señor, esa seguridad y confianza para nosotros. En el nombre de Jesús, muchas gracias, Señor. Amén y amén. Bendiciones, audiencia. Llegamos hasta acá con esta oración, este día de programación. Deseo que pasen una bendecida noche. Que descansen esta noche. Dios me los bendiga. Feliz noche. Alguien levanta su voz. Oh, oh, oh, oh.
2: 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En paz me acostaré y asimismo dormiré, porque solo tú me haces vivir confiado. Muy buenas noches y que Dios le bendiga.

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0: No teníamos mucho para darles. 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

La palabra de nuestro Dios la leemos en Salmos capítulo 14, nos dice de la siguiente manera. Dice el necio en su corazón, no hay Dios. Se han corrompido, hacen obras abominables, no hay quien haga el bien. Jehová miró desde los cielos sobre los hijos de los hombres para ver si había algún entendido que buscara a Dios. Todos se desviaron a una, se han corrompido. No hay quien haga lo bueno, no hay ni siquiera uno. No tienen discernimiento todos los que hacen iniquidad, que devoran a mi pueblo como si comiesen pan y a Jehová no invocan. Ellos temblaron de espanto porque Dios está con la generación de los justos, del consejo del pobre se han burlado, pero Jehová es su esperanza. Oh, que de Sión saliera la salvación de Israel. Cuando Jehová hiciere volver a los cautivos de su pueblo, se gozará Jacob y se alegrará Israel. Padre nuestro que estás en los cielos, santificado sea tu nombre, venga a nosotros tu reino, hágase Señor tu voluntad, así como en los cielos, también en la tierra. El pan nuestro de cada día, dánoslo hoy. Y perdona nuestras ofensas, así como nosotros perdonamos a los que nos ofenden. Y no nos dejes caer en tentación, mas

líbranos de todo mal, porque tuyo es el reino, el poder y la gloria por los siglos de los siglos. Amén. Buen Dios y Padre Celestial, en esta hermosa mañana que tú nos concedes, Dios, venimos delante de tu presencia, Padre amado. Nos presentamos en el nombre de tu Hijo amado Jesucristo para pedirte, mi Dios eterno, el perdón de nuestros pecados y que nos des, Señor, esa cobertura maravillosa que necesitamos cada momento de nuestras vidas. Oh Santo, Santo, te adoramos, Dios del cielo, te bendecimos. Venimos en esta hora, Señor, para darte las gracias, para darte la honra a ti, Señor. Gracias por un nuevo día. Gracias, Señor, por permitirnos estar una vez más levantados, poder estar, Señor, iniciando la programación de este día. Te adoramos, Padre Santo, te bendecimos, mi Dios eterno. Digno eres de alabanza, mi Señor, digno eres de adoración. Queremos en esta hora, Padre amado, darte la alabanza. Queremos pedirte, Dios, que uses nuestras vidas una vez más a través de la transmisión, Señor. Que podamos ser un instrumento para tu honra y para tu gloria, Señor. Usa mi vida, usa la vida de cada programador que este día estarán viniendo a cabinas. Usa la vida de mi compañera que estará en turno por la tarde, Señor. Sea tu mano poderosa, mi Dios eterno, llegando a nuestras vidas en todo momento. Te adoramos, Padre Santo. Te bendecimos, oh Cristo de la gloria. Gracias por habernos permitido el descanso de esta noche que ha finalizado, Señor. Sea su mano de poder, Señor. Bendito seas por siempre, que tu mano poderosa nos acompañe. Bendito seas, poderoso Dios. Oh, mi alma te alaba, Padre eterno. Ponemos en tus manos, mi Dios, la vida de nuestro hermano Erasmo Quintanilla. Sea su mano de poder trayendo, Señor, esa fortaleza para su vida, ministrándole de manera muy especial, Señor. Lleve salud para su vida, papito lindo, en el nombre de Jesús se lo pedimos. También clamamos, Padre Santo, para que sea su mano de poder llegando a la vida de nuestra hermana Dolores Quintero, Señor. Ahí donde mi hermana se encuentra, Padre Santo, que pueda ser fortalecida. En el nombre de Jesús te lo pedimos. Oh Santo y poderoso Dios, mi alma te alaba, Señor eterno. Mi alma te bendice, Dios amado. Queremos en esta hora, papito amado, poner en tus manos la transmisión de este día. Que tu Espíritu Santo nos acompañe desde el inicio hasta el final. Sea su mano poderosa, mi Dios eterno, tomando control del equipo de transmisión, mi Dios amado. Oh, bendito Padre Celestial, mi alma te alaba, Señor. Mi alma te bendice, Dios eterno. Sea tu mano de poder llegando a la vida de mi hermana Santos Orellana. Sea su mano de poder, mi Dios, trayendo sanidad para su vida, fortaleciendo su vida, mi Dios eterno. Lleve sanidad, lleve fortaleza física y espiritual para su vida, Señor, se lo pedimos.
Grande y poderoso eres, oh Cristo de la gloria. Te adoramos, Padre Santo. Te bendecimos, Dios de la gloria. Queremos en estos momentos, Padre amado, depositarnos en tus manos. Necesitamos de tu ayuda, Señor, y nosotros reconocemos que somos dependientes de tu bondad, de tu misericordia. Es tu mano poderosa, Señor. Es su mano de poder, Señor, la que cada día sostiene nuestras vidas. Clamo por mi hermana Judith Durán, Dios amado, pon tu mano de poder, pon tu mano de misericordia, Señor, sobre la vida de nuestra hermana. Complete esa obra de sanidad que ha iniciado en ella, papito lindo. En el nombre de Jesús se lo pedimos. Derrame de su poder, Señor. Derrame de sus bendiciones sobre su vida. Fortalezca a su familia, Señor, ahí donde están sus padres. Clamamos por los padres de mi hermana Judith Durán, Señor. Sea su mano de poder, sea su mano de misericordia, Dios eterno, llegando a sus vidas. Cada hermano, cada hermana de mi hermana, Señor, están en tus manos. Oh, santo y poderoso Dios, ahí donde está nuestro hermano Silfredo Durán. Sea su mano de poder, mi Dios, trayendo fortaleza para su vida, ministrando su vida, Rey de la Gloria. En el nombre de Jesús de Nazaret se lo pedimos. Oh, santo, santo, te adoramos, Dios. Usted conoce cada necesidad de nuestra audiencia, Señor. Usted conoce cada dificultad que cada uno está enfrentando, Dios amado. Sea su mano poderosa, mi Dios eterno, llegando, Señor, para bendecir sus vidas. Gracias te damos, Rey poderoso. Gracias te damos, Dios, por un nuevo amanecer. Bendito seas por siempre, mi Dios amado. En tus manos está cada socio, cada patrocinador. Que tu mano poderosa, mi Dios, que tu mano de misericordia llegue, Señor, a cada uno de ellos.

Gracias te damos, Rey poderoso. Digno eres de alabanza, Padre Santo. Oh bendito Dios, mi alma te alaba, Padre Santo. Gracias, bendito Dios, por cada familia que está conectada a la programación, Señor. Oh poderoso Padre, necesitamos que sea su mano poderosa, que sea su Espíritu Santo ayudando, dando sabiduría a cada uno de mis hermanos que estará compartiendo su palabra este día, Señor. Se lo pedimos, Padre Santo, que sea su mano de poder trayendo esa palabra conforme a la necesidad de cada uno, conforme la necesidad que se presente en cada vida, Señor. Se lo pedimos en el nombre de Jesucristo, que sea su mano poderosa acompañándonos en esos momentos de angustia, en esos momentos de dolor, en esos problemas, Padre Santo, en los cuales ya no se encuentra salida. Es tu mano poderosa la que va a sostenernos. Es tu mano de misericordia, Señor, trayendo esa ayuda necesaria, Dios. Ahí donde está mi hermana Adriana Araujo, viuda de Alvarado, Padre Santo, la ponemos en tus manos para que la fortalezcas. Ten misericordia de mi hermana, Señor, que lleva ya por un buen tiempo de estar enferma, de estar padeciendo de dificultades de salud. Se lo pedimos, Padre Santo, en el nombre de Jesús, que sea su mano poderosa, Dios eterno, trayendo, Señor, esa bendición a sus vidas. Bendito seas por siempre, Dios. Bendito seas por siempre, Padre amado. Mi hermana Vilma de Cruz, mi Dios, está esperando una respuesta. Mi hermana está confiando, Dios, que usted llevará esa respuesta maravillosa a su favor. Gracias te damos, oh Cristo bendito. Santo eres, oh Jehová de los ejércitos. Sea su mano de poder, Señor, llegando a cada familia que está necesitando de su ayuda. Clamamos protección para aquellos que están, Señor, siendo perseguidos. Clamamos protección, Señor, para aquellos que pertenecen a tu iglesia y están necesitando, papito amado, que su mano de poder llegue a sus vidas. En el nombre de Jesús de Nazaret te lo pedimos. Grande eres, poderoso Padre Celestial. Grande eres, oh Cristo bendito. Mi alma te alaba, Señor. Te damos honor y gloria a ti, Padre amado. Cada pastor, Señor, está necesitando de tu fortaleza, de tu sabiduría, Padre Santo, en el nombre de Jesús. Gracias, oh Cristo bendito, mi alma te alaba, Señor. Digno eres de alabanza, mi Dios. Clamamos, Señor, por protección para
aquellos misioneros, Padre Santo, que están llevando tu palabra a diferentes países donde el evangelio no es permitido. Que sea tu mano poderosa, que sea tu mano misericordiosa llegando a sus vidas, Padre Santo. Clamo por mi hermana Emérita Cruz. Pon tu mano sanadora sobre su vida. Ministrale, Padre Santo. Tome control, mi Señor, de esa dificultad en su brazo. En el nombre de Jesús se lo pedimos. En el nombre de Jesús se lo suplicamos, Padre amado, que sea su mano poderosa llegando a la vida de nuestra hermana Emérita Cruz. Yo sé que la distancia, mi Dios, no impide para que su mano de poder, que su mano de misericordia llegue a obrar a la vida de mi hermana, mi Dios. Gracias, oh Cristo bendito. Gracias, Dios amado. Clamamos, Dios, por mi hermana Sonia Araujo, para que ponga usted su mano sanadora sobre su vida. Tenga misericordia, papito lindo. Tenga misericordia de mi hermana Sonia, Señor, se lo suplico en el nombre de Jesús. Bendito seas por siempre, Padre amado. Aleluya, santo, santo, te adoramos, Dios. Queremos en esta hora poner en tus manos cada matrimonio, Señor. Tú conoces, papito lindo, cada dificultad en los matrimonios. Sea usted llevando esa respuesta, papito amado. Sea usted resolviendo esas diferencias, Padre eterno. En el nombre de Jesús. Grande, grande eres, oh Jehová. Bendito seas por siempre, mi Dios eterno. Clamo, Señor, por mi hermana Gladys Zelaya. Ponga usted su mano de poder sobre su vida. Ministre la vida de mi hermana Gladys Zelaya, mi Dios eterno. En el nombre de Jesús te lo pedimos. Aleluya, santo eres, poderoso Dios. Clamo por mi hermano Fernando Martínez, Señor, para que sea su mano de poder llegando a su vida para fortalecerlo. Llegue a su vida, papito lindo, para ayudarlo. Ponga su mano sanadora sobre la vida de su esposa, mi Dios, se lo pedimos. Clamo, Padre eterno, por la vida de su hija, la vida de su hijo. Están en tus manos, Señor. Protege a estos jóvenes, Padre amado. Proteja la vida de nuestro hermano Fernando Martínez, Dios del cielo, en el nombre de Jesús se lo pedimos. También vengo clamando, Señor, para que sea su mano de poder, otorgándoles esa ayuda que están necesitando, ese grupo de hermanos, Dios, ese grupo de hermanos que ha quedado sin pastor. Tenga misericordia, Señor, y ayúdeles. En el nombre de Jesús se lo pedimos. También vengo clamando por mi hermano Enrique Ríos, mi Dios. Ponga su mano sanadora sobre su cuerpo, sobre la vida de su hija, la vida de su bebé, Señor. Están en tus manos, Dios amado. Ponga esa mano sanadora sobre ellos. Denles la fuerza que necesitan, Padre amado, para seguir adelante. Oh, bendito Dios, te adoramos. Bendito seas por siempre, Señor. Mi alma te alaba, Señor eterno. Mi alma te bendice, oh Cristo de la gloria. Santo, santo eres, oh Jehová. Clamamos por nuestra hermana Norma de Ángel, Señor. Sea su mano de poder ministrando su vida, llevando fuerza, llevando fortaleza para su vida. En el nombre de Jesús se lo pedimos. Su mano de poder, Señor, llegue para sanarla. Llegue, Señor, para fortalecerla.
Sus nietas están en tus manos, papito lindo. Pon tu mano sanadora sobre sus vidas. Ayúdales, Padre amado, en el nombre de Jesús te lo pedimos. Gracias, Padre eterno, porque tu misericordia, Señor, está con nosotros cada día. Reconocemos, Padre amado, que es tu mano poderosa la que nos fortalece en los momentos de dificultad. En los momentos de angustia, Señor, eres tú quien nos ayuda para seguir adelante. Gracias te damos, Dios eterno, por habernos despertado esta mañana y permitirnos estrenar tus misericordias que tienes preparadas para nosotros este día, Señor. Gracias, papito amado. Mi alma te alaba, Rey. Bendecimos, Dios, a cada uno de nuestros hermanos que aportan para este ministerio a través de esas ofrendas, a través de esos patrocinios, mi Dios. Sea su mano de poder, Señor, llevando esas bendiciones para sus vidas. Clamamos por protección para nuestros hermanos en el extranjero, Señor amado. Se lo pedimos, papito lindo, en el nombre de Jesús, que traiga esa respuesta a cada vida. Gracias, oh Cristo bendito, por la oportunidad que nos concede de poder iniciar la programación. Ahí donde está mi hermano David Bonilla, Señor, la vida de su esposa, mi hermana Carmen Lazo. Están en tus manos, Dios del cielo, bendígales, Padre. Ayúdeles, mi Dios del cielo, en el nombre de Jesús se lo pedimos. Clamo, Señor, para que sea su mano poderosa. Ayudando a mi hermano Jorge Humberto Rodríguez, mi Dios. Está esperando una respuesta suya, mi Dios. Está esperando, mi Dios, que usted llegue a su vida para fortalecerlo, para sanarlo, mi Dios. Gracias, oh Cristo bendito, por permitirnos una vez más el privilegio de estar delante de tu presencia. Ahí donde está mi hermana Sandra Villanueva, Señor. La ponemos en tus manos, Señor. La bendecimos, Padre amado. Santo eres, oh Cristo de la gloria. Mi hermana Sandra Villanueva está en tus manos, Señor, ayúdale. Clamo por mi hermana Albertina Rivas para que sea tu mano poderosa, Señor, fortaleciendo su vida. También pongo en tus manos, mi Dios, la vida de nuestra hermana Sandra Sarabia. Sea su mano de poder, mi Dios eterno, fortaleciéndola, ayudándola, Padre amado. En el nombre de Jesús se lo pedimos. Sea su mano de poder, ministrándola, Padre Santo. Gracias, oh Cristo bendito, mi alma te alaba, Señor. Digno eres de adoración, mi Señor. Suplico para que donde quiera que se encuentra un radio escucha, Señor, un hermano, un amigo escuchando Radio Vida, sea su mano poderosa llegando. Pongo en tus manos, Dios, la vida de todo el personal de Radio Vida. Usted conoce cada necesidad, cada dificultad que nosotros enfrentamos. Pero que nuestro deseo está, Señor, para seguir ayudándote, mi Dios, para poder seguir sirviéndote, Padre amado, ayudando en tu obra, sirviendo en tu obra, papito amado, en el nombre de Jesús de Nazaret. Oh, santo y poderoso Dios, clamo por fortaleza para mi hermano
Jovi Colón, Señor, ahí donde mi hermano se encuentra, fortalézcalo, Padre. Le tocó, Señor, despedir el cuerpo de su madre, pero con la fe puesta de que ella fue llamada para salvación y que un día resucitará para vida eterna, Rey amado, en el nombre de Jesús de Nazaret. Ahí donde está mi hermana Lorena Segovia, Señor, la ponemos en tus manos, papito amado. Sea su mano de poder fortaleciéndola, mi Dios eterno, en el nombre de Jesús se lo pedimos. Gracias, oh Cristo bendito, por tu amor, por tu bondad y tu misericordia, Señor. Alabanzas sean dadas a ti, oh Jehová de los ejércitos. Mi alma te alaba, Padre eterno.

Muy buenos días, amados hermanos. Bienvenidos a la programación de este día, lunes 17 de agosto del 2026. Bienvenidos a la programación de Radio Vida 90.5 FM. Bueno, como siempre, los días lunes el Señor me permite saludarles desde cabina a su amiga y hermana en Cristo Jesús, Felipa de Ibarra. Algunos pocos temas de género ranchero escuchamos a esta hora para luego venir con unos cortos comerciales. A las 6:00 tenemos su programa Mañanitas con Jesús.

En Mañanitas con Jesús puede solicitar alabanzas variadas, pero en estos minutos que restan para llegar a las 6 de la mañana, solamente de género ranchero.

Muy bien, ahí está ya ese gallo cantando para despertarle a usted que aún está en camita, que aún está indeciso si se levanta o no se levanta. Bueno, déjeme decirle que el tiempo transcurre muy rápido, así que en lo que es la mañanita, que estamos bien acomodaditos en camita, tomemos en cuenta eso, que el tiempo transcurre velozmente y necesitamos cumplir con nuestros compromisos de manera puntual. Así que adelante, Iglesia del Señor, hablando a nivel mundial, a donde sea que llegue esta señal, que Dios bendiga sus vidas. Deseamos que nuestro Dios le acompañe en sus labores de este día, en cada compromiso que usted tenga programado, que Dios le guarde y le saque siempre en victoria. Bueno, pongo a su disposición ya nuestros números en cabina, 2613-4164. 2613-4164 es nuestro número para las llamaditas y tenemos también nuestro número de WhatsApp, el 7106-9417. Linda audiencia, es un privilegio para mi persona el poder saludarles. Así que usted puede reportarse, enviar saluditos a su familiar, a su hermano en Cristo, a su hermana en Cristo. Usted puede hacer esos saluditos y en cabina de Radio Vida estamos para servirle.

Saludos a la linda audiencia hasta San Ildefonso. Por ahí tenemos a nuestra hermana Santos Orellana, fiel oyente de Radio Vida. Este tema se titula Te amo porque me nace hacerlo. Hagamos la obra del Señor con ánimo, con entusiasmo, con amor, con voluntad, y vamos a actuar de manera diferente a como se hacen las cosas a la fuerza, ¿verdad? Así que digámosle, Señor, te amo porque me nace. Amados hermanos, qué bonito es poder sentir la presencia gloriosa de nuestro Señor en nuestras vidas, porque Él nos buscó, Él nos encontró, Él nos amó primero, y por eso estamos agradecidos y podemos decirle que le amamos, y que si servimos en su obra es porque estamos agradecidos con Él y no tenemos con qué pagar todas sus grandezas. Y no estoy hablando, hermanos, que económicamente estemos bien o que no hayan faltantes. Estoy hablando espiritualmente, somos ricos porque tenemos al Espíritu Santo de Dios gobernando nuestras vidas, y eso es muy, muy maravilloso. Nuestros números en cabina para las llamaditas: 2613-4164. 2613-4164. También tenemos nuestro número de WhatsApp para aquellos que les gusta disfrutar de sus paquetitos de mensajitos, ya sea de audios o escritos. 7106-9417 es nuestro número de WhatsApp. Así que bueno, ya tenemos las 5 de la mañana con 42 minutos. Nos pasamos un poquito en la oración, pero eso no es nada malo. Al contrario, ¿verdad? Gloria a Dios porque nos permite platicar directamente con Él. No necesitamos intermediarios, que hay alguien que va a hacer algo por Jesucristo. No, es Jesucristo obrando a nuestro favor y escuchando cada una de nuestras peticiones. Te amo, Ramón González interpreta este cántico. Te amo porque me nace hacerlo.

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1: Muy buenos días, amados hermanos, bendiciones para todos. Nuestro eterno y sublime Dios esté bendiciendo sus vidas en esta hermosa mañana del lunes 17 de agosto. Bienvenidos a la programación de lo que es este espacio Mañanitas con Jesús. Invitarles, mis amados hermanos, para que sean parte de esta hora de bendición. No contamos con patrocinador. Si usted desea patrocinar el programa, está disponible. Queremos bendecir sus vidas a través de estos bonitos cánticos. Así que, mis amados hermanos, tenemos a su disposición ya nuestros números para que usted se reporte y solicite sus alabanzas al 2613-4164. 2613-4164 es nuestro número para la llamadita. Y también puede escribirnos al WhatsApp 7106-9417.
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1: En el WhatsApp 7106-9417 puede enviarnos un mensajito, ya sea escrito o de audio, y con mucho gusto le vamos a complacer la alabanza que usted solicite. Tenemos por acá a nuestra hermana Paula reportándose. Vamos a escuchar su audio.
2: Que el Señor le bendiga, hermana Felipa. En esta mañana me siento tan contenta y agradecida con el Señor. Primero, hermana, por la bendición que hemos tenido de orar, hermana. Yo siempre, esta hora, yo ya estoy esperando la bendición, vea, ya escuchando la radio, gracias al Señor. Pues estoy agradecida, hermana, con mi Señor Jesucristo.

0: perdone y es su misericordia el que nos, ¿verdad?, nos da la vida. Y pues yo quiero cantar juntamente con mis hermanos voceros de Cristo aquella alabanza que dice: gracias Cristo bendito. Estoy feliz y contenta y agradecida con mi Señor, y toda la honra y la gloria es para Él. Gracias, hermana, y que Dios me la bendiga.
1: Amén. Gracias, Cristo bendito. Vamos a buscar ese cántico, hermana María Paula. Dios me le bendiga. Feliz cumpleaños. Que Dios le siga concediendo más años de vida. Y nosotros íbamos a felicitarle con un cántico de cumpleaños también, ¿verdad? Vamos a escuchar ese cántico de Paladines del Reino, que dice: hermosos años. Así que felicidades, hermana Paula, por estar este día de cumpleaños. Que Dios le bendiga grande y poderosamente. Y así saludamos a todos nuestros hermanos que están en este día cumpliendo años. Que Dios les bendiga de manera especial. Dios bendiga a nuestra audiencia que está en esta hora disfrutando ya de esta hora de bendición. Decirles que no tenemos patrocinador para esta hora. Si usted desea patrocinarnos el programa, bien puede hacerlo. Tenemos otro audio y vamos a escucharlo.
2: Hola, buenos días, hermana. Que Dios me la bendiga, hermana Gelpita. Quiero que me complazca con una alabanza del Corrido de Esther. Lo estamos escuchando aquí en Honduras, en Magdalena, en Dibucá. Bendiciones, hermana, para usted y para toda su familia. Por favor, me la complace.
1: Amén, hermana, con mucho gusto. Vamos a complacer el Corrido de Esther. Y gracias por estar en nuestra sintonía, nuestra audiencia de Honduras. Le enviamos ese saludito muy especial. Tenemos más mensajitos por acá. Dice: Dios le bendiga, me complace con la alabanza, que viva nuestro rey. Nos dice Armida, ha de ser, ¿verdad? Dios le bendiga, complázcame con la alabanza más de una vez. Muy bien, con gusto vamos a complacer esos bonitos cánticos. Y quiero felicitar a nuestra hermana María Paula Rivas en su cumpleaños con el cántico de Paladines del Reino. Mientras busco su alabanza que me solicitó, gracias Cristo bendito, vamos a escuchar este cántico con Paladines del Reino. Que Dios le bendiga grandemente, mi hermana. Adelante es la orden de nuestro Dios.

Seguimos complaciendo en esta hora a continuación el cántico que viva nuestro rey. Recordándole que no tenemos patrocinador para esta hora, así que amada audiencia, si usted desea patrocinar el programa Mañanitas con Jesús, este es el momento oportuno para que usted se reporte y nos diga desde dónde usted desea patrocinar. Para aquellos que se preguntan, ¿y qué es patrocinar? 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Pues no necesariamente al momento, ¿verdad? En cuanto usted pueda, a partir de este día, lo hace llegar. Así que vamos complaciendo con estos bonitos temas. Hermana Vilma de Cruz, Dios me le bendiga. Gracias por su sintonía. También tenemos en sintonía a nuestra hermana Santos Orellana, del lugar de La Calera, a su hijo Oscar, toda su familia, que Dios le bendiga. Vamos complaciendo con estos bonitos cánticos.

Bueno, ahí pedimos unas disculpas a nuestra audiencia nacional. Estábamos complaciendo con el cántico más de una vez, pero tuvimos un corte de energía eléctrica. Motivo por el cual no se escuchó la alabanza completa. Nuestra audiencia que está en el extranjero, escuchándonos a través de TuneIn Radio y los que están a través de nuestra transmisión en vivo, sí pudieron continuar escuchándola, pero en cuanto se da el apagón, acá en lo que es la señal abierta, se suspende la programación automáticamente. Así que queremos agradecer a toda esa linda audiencia y pedir una disculpa, ¿verdad? Ya que continuamente, pues, se dan cortes de energía eléctrica, es algo que no está a nuestro alcance, ¿verdad? Pero bueno, seguimos con la bendición en esta hermosa mañana, agradeciendo a cada uno de ustedes su fiel sintonía.

0: Bueno, un saludito a nuestra hermana Adriana Araujo, viuda de Alvarado, se nos reporta desde Cojutepec, que dice su mensajito, Dios les bendiga, hermanos, hermanos amados, por favor, quiero la alabanza como la fe de Noé, si se puede, bendiciones, claro que se puede, hermana Adriana, es un gusto saludarle y complacerle con ese cántico muy hermoso en el cual pues nos invita, ¿verdad?, a que tengamos una fe genuina, una fe que se mantenga a pesar de las circunstancias que estemos pasando. Así que saluditos a todos. Bueno, no contamos con patrocinador, pero nosotros seguimos saludando a toda esa linda audiencia que sintoniza el 90.5. Dios bendiga a nuestra hermana María Quinteros también en nuestra sintonía. Hermano Enrique Ríos, muchas, muchas bendiciones para usted y para su familia. Saludos, hermano Fernando Martínez también. Toda esa linda audiencia que sintoniza en diferentes lugares. Hermana Albertina Rivas, ya en su trabajo, creo yo, pero escuchándonos. Hermana Ana Ruiz, Dios le bendiga. Hermano Vidal Larín, muchas bendiciones. Ahí siempre conectado a la programación del 90.5 FM. Ahí tenemos también audiencia a través del Facebook. Estamos en vivo para todos aquellos que les gusta, ¿verdad? O pueden de esa manera ver el programa, ¿verdad? Vernos ahí a través de la transmisión en vivo. Saludos a mi cuñada Cecilia Ibarra, que por ahí está también conectada a lo que es la transmisión del Facebook. Y así saludo a toda esa linda audiencia que está viendo el video y para aquellos también que posteriormente estarán viéndolo, ¿verdad? Así que Dios bendiga sus vidas de manera muy especial. Vamos complaciendo hasta Cojutepeques con el cántico La Fe de Noé. Gracias, hermana Adriana Araujo, por reportarse. Gracias por estar en nuestra sintonía. Seguiremos clamando a nuestro Dios por su salud. Que Dios tenga misericordia. Saludos a todos.
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1: Bueno, saludamos al Ministerio Cristo Sin Fronteras, quienes son los que en esta mañana nos patrocinan esta bendecida hora de Mañanitas con Jesús. Saluditos a todos nuestros hermanos que nos están escuchando en esta hora. Dios bendiga a nuestra linda audiencia. Vamos saludando a nuestros hermanos de Cristo Sin Frontera con el cántico Árbol Celestial. Gracias. Gracias por patrocinar. Saludos, hermano Vidal. Saludos a todo ese grupo de servidores de nuestro Señor y Salvador Jesucristo.

Ay, una vez más, amada audiencia, les pedimos disculpas, ya que, bueno, los que están en video, en vivo, pudieron ver ahí, ¿verdad? Cómo se han estado dando esos apagones y de esa manera, pues, la programación se cae automáticamente, ¿verdad? Así que saluditos al Ministerio Cristo Sin Fronteras, quienes son nuestros patrocinadores de esta hora. Y queremos ahí saludar al ministerio, ¿verdad? Gracias por esa bendición que nos permiten, ¿verdad? Siendo parte de lo que es este bendecido programa. Pues ahí estaba, ministerio, vamos a ver. Saludos, amados hermanos, aún tengo tiempo ahí para unas pocas alabanzas. Saluditos a nuestro hermano Vidal Larín, por ahí está conectado a la programación. Sí, trato de etiquetar, pero no me aparece Ministerio Cristo Sin Frontera para etiquetarlo, pero agradecemos, ¿verdad?, por estarnos colaborando a través de este bendecido programa. Vamos a intentar ahí más tardecito porque no se logra, pero saludos, saludos y bendiciones a toda la linda audiencia que en esta preciosa hora nos está sintonizando. Por ahí tenemos Ministerio Cristo Sin Frontera ya en nuestra sintonía, bueno, reportándose en esta preciosa hora a través de la transmisión de Facebook. Y como siempre, ¿verdad? Claro que sí, es el Ministerio Cristo Sin Fronteras, nuestro patrocinador. Ahí estábamos complaciendo con el cántico Árbol Celestial. Y siempre la que queda ahí sin escuchar el cántico completo es la audiencia nacional, la que está sintonizándonos a través del 90.5 FM. Le damos la honra y la gloria a nuestro Dios, hermanos, y en medio de toda adversidad hay que seguir al servicio de nuestro Dios, adorándole y bendiciéndole.

Cantando por ti es el tema que solicita nuestra hermana Emérita Cruz desde el lugar del Escarbadero. Y con mucho gusto le vamos a complacer con ese cántico a nuestra hermana. Gracias, mi hermana, por estar en sintonía y gracias también por reportarse. Ministerio Cristo Sin Frontera es nuestro patrocinador de esta mañana.

Saludando a nuestro hermano Silfredo Durán, y con este cántico finalizamos ya su programa Mañanitas con Jesús, agradeciendo al Ministerio Cristo Sin Frontera por estarnos patrocinando esta hora de bendición. Saludos, amada audiencia, la bendición apenas ha comenzado.

0: Muy bien, mis amados hermanos, saludos, saludos y bendiciones para todos. Dice nuestro hermano Silfredo Durán, Dios le bendiga. Mi hermana, adelante con bendecida programación. Amén, hermanos, saludos para usted y su familia también. Muchas bendiciones. Agradecemos al Ministerio Cristo Sin Frontera por habernos patrocinado esta hora de bendición. Que Dios bendiga sus vidas. En breves minutos viene su programa Voz de Alerta, Escapa por tu Vida.
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3: 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Son las 7 con un minuto.
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0: rencor.
1: Pero que sus maldades alcanzaron hasta Dios y Él las destruyó.
0: Así que bendiciones para usted.
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0: Padre bendito, Señor eterno.
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0: Para normalizar
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0: Transmitir,
1: Señor nuestro,
0: palabra viva, palabra de poder, palabra
2: gloriosa. Así que bendiciones para cada uno de ustedes, que Dios me les bendiga, que Dios les guarde, Dios les ayude. Los que están con dificultades, ánimo, adelante, esfuerzo, quiere la vida de nosotros, porque siempre van a haber esas dificultades. Bueno, estamos en una época bastante difícil, bastante tremenda, en cuanto está caliente, está heladito, y así por el estilo vamos, pero todo es la voluntad de Dios, no es caso del clima que no sé qué, que no, Dios está mandando algo como una señal a la humanidad en todo el mundo de que Él viene pronto, y usted lo puede ver, incendios, tifones, inundaciones terribles, terremotos, todo está pasando, hermano, de continuo, de país en país. Aquí estuvo temblando, ¿no? Yo sentí dos temblorcitos, no sé, de repente podemos tener algún fuerte sismo. Bueno, bendiciones para cada uno de ustedes, Dios bendiga a nuestro... No sé si hermana o hermano, patrocinador anónimo. Que Dios me le bendiga, Dios le guarde, que Dios le llene de bendiciones usted y toda su familia. Bendiciones. Si usted siente en su corazón escuchar una alabanza, solicítela. Ahorita tenemos tiempo, vamos a complacer. Cinco llamaditas, hágalo. Y con todo gusto le vamos a complacer. 5 llamaditas y usted pues se va a gozar escuchando su alabanza. Saludo a mis hermanos Cantón San Lorenzo, Berlín, allí las colonias Primavera, Centenario, las Perlas de Oriente, que Dios me les bendiga, la Mediagua, Dios me les bendiga. Allá en el Planón, Dios bendiga, hermanos Caritos, Dios me lo guarde, toda su familia. Bendiciones a todos mis hermanos pastores. Gracias por todo. Adelante. Adelante.
3: Dios me bendiga, hermano.
2: Dios me le bendiga.
3: Póngame una alabanza, por favor.
2: Sí, dígame. ¿Ya se va con Cristo?
3: Amén.
2: ¿No lo va a dejar?
3: Hermana Rosa de Flores.
2: Bueno, bendiciones, bendiciones.
3: Un saludo para la hermana Felisa.
2: Bueno. Ahí le...
3: Dios ahí. Me bendiga.
2: Bueno, Dios me lo bendiga.
4: Bueno, saluditos al patrocinador anónimo. Tenemos también mensajitos de WhatsApp. Dice así, hermano, dice nuestra hermana Adriana Araujo, viuda de Alvarado, por favor, hermano, complázcame con la alabanza El Verano en el programa Voz de Alerta Escapa por tu Vida. Si hay espacio, dice, bendiciones. Amén, hermana Adriana, con gusto. Vamos a complacerle con su alabanza. Y claro que sí, hay tiempo para podérselo complacer, El Verano. Muy bien, también tenemos otro mensaje que nos dice de la siguiente manera. Dios le bendiga, hermano, me puede complacer con la alabanza La Gran Tribulación de Óscar Ovidio. Hermano Edwin Lobo está solicitando ese cántico, se le va a complacer con mucho gusto. Y tenemos más mensajitos para poder leer en este

0: llame a la patrocinadora.
1: Bueno, al patrocinador anónimo, si puede enviarnos un mensajito para solicitar su cántico, ahí le dejamos el espacio para su alabanza. Al patrocinador anónimo puede reportarse. Que Dios bendiga su vida, hermano. Dios conoce su nombre y Dios conoce también ese buen deseo de aportar para este ministerio patrocinando este programa. Así que saluditos a nuestro patrocinador anónimo y puede reportarse y solicitar su alabanza. Vamos a quedar ya con los cánticos de esta hora.
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Queremos hacer un saludo especial para el patrocinador anónimo, la patrocinadora anónima, y ella nos está solicitando el tema de los voceros de Cristo, alma o alma mía. Así que con mucho gusto le vamos a complacer. Gracias, hermana, por patrocinarnos. Así que de forma anónima tenemos a nuestra patrocinadora de este día y le complacemos con el cántico o alma mía.

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0: reporteros con un ministro evangélico. Díganos usted, por favor, ¿qué opina usted de lo acontecido?
1: Yo estoy consciente de lo que ha pasado. Yo lo prediqué muchas veces en mi iglesia. Lo anuncié en los parques y en los mercados. Y yo decía que un día íbamos a volar con el Señor. Pero lo que ha pasado es que Cristo vino y se ha llevado a su iglesia. Y yo

Bendito es el nombre de nuestro Señor y Salvador Jesucristo. Hemos complacido a nuestros hermanos y vamos a predicar la palabra de poder, la palabra viva, la palabra gloriosa. Gloria al Señor, bendito su nombre, grande en poder y grande en amor. Jesucristo, mi Salvador, mi Dios todopoderoso, cúbreme con tu poder, tu amor y tu bondad y tus riquezas. No me dejes, no los desampares, Jesús. Guárdanos de día y de noche. Bendice a nuestra amada audiencia, Padre, a todos aquellos que han solicitado sus alabanzas, a los que no pudieron, a los que están ahorita comunicándose, ahorita los que están siempre, Dios mío, pendientes, bendícelos, guárdalos y protégelos. Te ruego que mis hermanos, amigos, reciban la palabra del Señor. Voy a leer y voy a predicar en San Juan 3:16. Y les aclaro, cuando yo acepté al Señor, en una noche el Señor me mostró San Juan 3:16 una vez y se me quedó. Así es que San Juan 3:16 es un gran mensaje. Si usted examina bien, explora lo que quiere decir, el significado es universal. Dice en San Juan 3:16, porque de tal manera amó Dios al mundo que ha dado a su Hijo unigénito para que todo aquel que en él cree no se pierda, mas tenga vida eterna. Oiga bien, amó Dios al mundo sin acepción de ricos, pobres, blancos, morenos, a todo el mundo. Y la solución es que el que cree tiene vida eterna. Llega, hermanos, el regalo de la salvación. La gracia divina de Dios, el poder grande de Dios. ¡Qué bonito, qué hermoso! ¿Verdad? Y como el Señor me dio ese sueño, en cierta ocasión, yo fui por allá, por Concepción Batres, en el tiempo de la guerra, y me dieron de predicar. Yo no sabía otro versículo, yo no sabía nada de la Biblia, nada, nada, nada. Y me dieron de predicar. Bueno, yo no dije no, yo dije sí. Y ahí prediqué. San Juan 3:16. Hermanos, allí creyeron más de 15 personas. Con este mensaje de la palabra del Señor, San Juan 3:16. Porque está bien claro cuando dice el que cree será salvo. Será salvo. Oiga bien, al nomás creer. Qué palabras tan poderosas, tan grandes, tan fuertes, de que Dios cumple lo que promete. Entonces está extendiendo su amor,
Salvador, su amor a sus enemigos, porque todo aquel que hace pecado se convierte en enemigo de Dios. Pero Dios te extiende su amor, lo extiende a todo el mundo, porque de tal manera amó Dios al mundo que ha dado a su Hijo unigénito, para que todo aquel, oiga bien, no haya excepción, todo aquel que en él cree no se pierda. ¿Qué le dice a usted la palabra del Señor, amigo que me estás escuchando? Si tú no crees, te vas a perder. Eso lo dice la palabra del Señor, para que todo aquel que en él cree no se pierda, mas tenga vida eterna en Cristo Jesús. Perderse es ir al morir a un lugar de tormento, a la condenación eterna. Ahí se perdió el alma. Hay totalmente, hermanos, esa aclaración para que toda aquella persona no crea que solamente oyó y no hay problema. Si oyó y no creyó, se puede perder. Porque el morir no sabe si va a ser mañana o un mes o dos meses, cuatro meses, no se sabe. Pero si murió sin Cristo Jesús, se perdió esa alma, se perdió. Entonces, el mundo entero, comenzando, hermanos, desde la primer pareja, entró la desobediencia a la palabra del Señor. No le creyeron. Dios siempre da una advertencia. Le dijo a esta pareja: de todo árbol del huerto puedes comer, pero del árbol de la ciencia del bien y el mal, no comerás. Porque el día que de él comieres, ciertamente morirás. Ya estando advertidos, ya estando enseñados, habían miles de árboles con frutos tan buenos. Pero la desobediencia del hombre no le interesó morir. El día que de él comieres, morirás. Oiga bien, primero tuvo que comer la mujer y después el hombre, y murieron. ¿Cómo se dieron cuenta que habían muerto? Durante no habían comido de ese fruto, andaban juntos desnudos y no se avergonzaban. No se avergonzaban, no sabían ni nada cómo se llamaba todo. Pero cuando comieron, les dio vergüenza al verse el uno con el otro. Usted sabe bien lo que pasó. Se hicieron unos por ahí un taparrabo, dicen unos, pero lo hicieron de hojas de higuera. Pero ya estaban muertos en pecado. Esto dijo el Señor Jesucristo. No les interesó. No les, hermanos, dijeron: no, yo no quiero morir. Sino que la curiosidad lo llevó
a la muerte. Dios siempre pone algo y le da la salida. Romanos 6:23. ¿Qué le dice a usted? Para todos Dios nos enseña, la paga del pecado es muerte, mas la dádiva de Dios es vida eterna en Cristo Jesús. Y siempre nos dice en Romanos 3:26, por cuanto todos pecaron, están destituidos de la gloria de Dios, apartados, separados, alejados de la presencia divina de Dios. Pero siempre hay una solución. Más dice la Biblia, la paga del más la dádiva de Dios es vida eterna. Significa que si la persona se arrepiente de todo corazón, si le pide perdón al Señor, Dios le perdona y le da la vida nuevamente. ¿Por qué? Porque Dios no es como el ser humano. El ser humano, hermanos, llega a momentos que no quiere perdonar. No dice esta ofensa, no la perdono, no me hubiera hecho esto, no me hubiera hecho aquella otra cosa. Y, bueno, ustedes saben lo que pasa. Y ahí están los consejos de Dios. ¿Cómo usted pues, va a entrar al cielo? ¿Cómo usted va a hacer su salida de este planeta Tierra? Cuando venga Jesucristo, usted tiene que tener paz con todos sus hermanos. Si usted está en guerra, si usted está enojado, si usted está empleitado con cualquiera, no va a poder irse, no va a poder irse. ¿Por qué? Sin paz y sin santidad, nadie verá al Señor. Pero no lo va a agarrar así de sorpresa, ya está escrito esto, para que todo aquel vaya viendo lo que dicen las Escrituras, léala. Ahí está en los Hebreos. Por eso, hermanos, en el capítulo 12, es necesario que el hombre vaya entendiendo, vaya comprendiendo que Dios deja todo advertido, todo, todo. Entonces, Dios ama al mundo y envió a su Hijo. Lo envió para todo el mundo, para que todo aquel que en él cree no se pierda, no se pierda. Para que tenga vida eterna con Cristo Jesús. Pero dice la misma palabra que el que no cree en Jesucristo ya es condenado. Ya es condenado. Le guste o no le guste, la condenación no es dada por los hombres, es por Dios, dada por Dios. Y el hombre ha venido queriendo arreglar o hacer a desarreglar
los mandatos de Dios y empieza a componer, empieza a decir, no, esto es así, esto es aquí, y empieza, hermano, la persona buscando una salida para su situación. No, es que Dios es amor, Dios perdona todo. Hermano, te voy a dar este consejo. Cuídate mucho. No seas blasfemo del Espíritu Santo. Dijo Jesús que se podía contradecir del Padre y del Hijo. Pero el que hablara en contra del Espíritu Santo no tiene perdón. Ni en este siglo ni en el venidero. No tiene perdón. Óigame, si tú no tienes una idea de lo que significa el Espíritu Santo, mejor cállate la boquita. Mejor guarda silencio, no hables, no quieras componer en lo que está compuesto. Tú lo que haces es descomponer. Cuando empieza a entrarte la incredulidad. Y esto es peligrosísimo para todos, evangelistas, misioneros, pastores, enseñadores, maestros, para todos. Si tú niegas la eficacia del Espíritu Santo, estás perdido ya. Ya estás perdido. Porque mucha gente dice, lo va haciendo negativo para tapar el pecado que ha cometido. Para que no vaya alguien a decir, mira, vos estás haciendo esto y esto y esto. Él ya se curó según él. Pero la verdad es que el Espíritu Santo es una persona que conoce nuestras actitudes porque no está lejos, está en nosotros. Y ahí, ¿cómo le vamos a esconder algo? Gracias, Padre, porque tú dejaste esta palabra tan clara, tan hermosa, tan buena. Dice que es más rica que la miel. Esta palabra es viva, esta palabra es poder, transforma, hace cambios, hace tantas cosas. Mire, si tú te haces docilito, docilito, docilito, vas a ver la vida. Yo tuve la oportunidad de conocer dos mujeres prostitutas. Estas mujeres vendían su cuerpo por necesidad, pero un día pudieron encontrar la salvación. Dios les llamó, las sacó de ahí y fueron unas mujeres de buen ejemplo, mujeres que predicaban la palabra del Señor, que hablaban del Espíritu Santo. ¡Qué dicha más grande! Cómo Dios la sacó de ese hoyo cenagoso y las hizo ministras del Santo Evangelio. Bendito es el nombre del Señor. Entonces, no tratemos la manera de hacer, hermano, lo que no es lícito. Allí no podemos cambiar ni una letra a lo que está escrito. Ni una letra. Todo está planificado por Dios. Y como Dios sabe lo duro, Dios sabe lo tremendo que es perder el alma.
Por eso nos deja tantos, tantos textos en la Biblia. El que a mí viene no lo echo afuera. Buscar a Jehová mientras pueda ser hallado. Él le ha dejado tantas cosas en el llamamiento. Porque la paga del pecado es muerte. Y ahí, si no perdonas a tu hermano, Dios, no, nuestro Padre no te va a perdonar, dice Jesucristo. Tu hermano está llena de consejos. No andes diciendo esto no me pasa. No digas eso. No. No digas esto no me pasa. Si te ofendieron, perdona. Si dijeron algo, una acusación falsa, tú eres bienaventurado, dice la Biblia. Así que mis hermanos y mis amigos que me han escuchado, crean a la palabra del Señor. Crean a la palabra del Señor para que no se pierdan. Para que no se pierdan. Es importante creer a la palabra del Señor. Padre mío, Señor eterno, Dios todopoderoso, te pido por estas almas. Te ruego, Jesús, que esta palabra, estos consejos han llegado a los corazones de estos amigos, de mis hermanos que están claudicando, puedo seguir o ya no. Es necesario que tú te entregues totalmente al Señor. La Biblia dice que todo aquel que ama a Dios, todas las cosas le salen a bien, les ayudan a bien. Amar a Dios, amar su palabra. Todo aquel que cree en Dios tiene vida eterna. No esta vida es pasajera, esta vida es prestada y establecido está para los hombres que mueran una sola vez y después el juicio. Pero el que tiene la vida eterna, esta vida física la va a entregar, va a morir. Pero la vida eterna, esa sigue para siempre. Y no es una vida eterna sola, sino con Cristo Jesús, con Él. Qué precioso es ver cómo la vida eterna es la que Dios da a la humanidad cuando la persona ha creído en la palabra que ha escuchado, la palabra viva, la palabra poderosa, la palabra de amor, porque de tal manera amó Dios al mundo que ha dado a su Hijo unigénito, para que todo aquel que en Él cree no se pierda, mas tenga vida eterna. Y dice el siguiente versículo, porque Dios no envió a su Hijo al mundo para condenar al mundo, sino para que el mundo sea salvo por Él. Bendito su nombre y bendita tu palabra, Jesús. Bendice a todos mis hermanos que estuvieron escuchando este consejo. Gracias te doy y bendice la vida de todos mis hermanos pastores. Cuídalos, guárdalos, bendícelos. Mis hermanos patrocinadores, mis hermanos programadores, bendícelos, ayúdales, guárdales, ayúdales. Bendito tu nombre. Por los siglos de los siglos. Amén y amén.
Estuvo con ustedes, hermano en Cristo Jesús, Humberto Larín. Que Dios me lo guarde.

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0: dicen, bendito sea el nombre poderoso de nuestro Señor Jesucristo. Bien, amados hermanos, Dios bendiga a la audiencia, Dios bendiga también a cada uno de mis hermanos que están escuchando la radio. Para dar inicio, amados hermanos, vamos a tomar lo que es el Salmo capítulo 18 para gloria y honra del Señor. Lo vamos a escudriñar bajo la dirección del Padre, del Hijo y del Espíritu Santo. La letra dice así: Te amo, Jehová, fortaleza mía, Jehová, roca mía y castillo mío. Mi Dios, Dios mío, mi fortaleza mía, en Él confiaré mi escudo y la fuerza de mi salvación, mi alto refugio, e invocaré a Jehová, quien es digno de ser alabado. Y seré salvo de mis enemigos, me rodearon ligaduras de muerte y torrentes de perversidad me aterrorizaron. Ligaduras del Seol me rodearon, me tendieron lazos de muerte. En mi angustia invoqué a Jehová y clamé a mi Dios. Él oyó mi voz desde su templo y mi clamor llegó delante de él, a sus oídos. La tierra fue conmovida y tembló, se conmovieron los cimientos de los montes, se estremecieron, porque se indignó él. Humo salió de su nariz y de su boca fuego consumidor. Carbones fueron encendidos por él fueron encendidos. Inclinó los cielos y descendió, y había densa tiniebla debajo de sus pies. Cabalgó sobre un querubín y voló sobre las alas del viento. Puso tiniebla por escondedero, por cortina suya alrededor de sí. Oscuridad de agua, nube de los cielos. Por el resplandor de su presencia, su nube pasaron. Granizo y carbones ardientes. Tronó en los cielos Jehová. El Altísimo dio su voz, granizo y carbones de fuego. Amén, hasta ahí vamos a dejar la lectura. Vamos a orar para aperturar este programa. Padre y buen Dios que estás en los cielos, te damos gracias por habernos dado la oportunidad, Señor, de llegar con bien, Señor amado bendito de gloria. En el nombre poderoso de Jesús de Nazaret, bendito sea, Señor, Dios todopoderoso. En esta hora venimos ante ti, Señor, para darte gloria, honra, alabanza, poder y majestad, Señor amado bendito de gloria. Señor, Dios mío, te pedimos respaldo de este programa, Señor. Igualmente, Padre bendito de la gloria, te pedimos, Señor amado, toque esos corazones, Padre, para que puedan, Señor amado, patrocinar, Señor, este programa, Dios mío. En esta hermosa y bendecida mañana, Padre Celestial, te pedimos, Padre, por aquellos que están en dificultades, Señor, que están en problemas, Padre Celestial. Señor amado, te pedimos, Señor, ayuda a tu pueblo, ayuda a tu iglesia, Padre Celestial. Te pedimos igualmente, Padre bendito de la gloria, bendice a mis hermanos, Señor amado de la final trompeta, Padre Celestial, del ministerio de la final trompeta, Padre. Oh Dios mío, te pedimos también, Señor, obra poderosamente, Padre, sobre aquellos, Señor amado, bendito de la gloria, que están desanimados, que están sin fuerza, Padre. Otórgale fuerza, Padre Celestial, en el nombre de Jesús de Nazaret. Te pedimos, te rogamos, Señor amado, respalda este programa, Señor. Respalda, Señor, este programa. Obra poderosamente, Padre bendito, que este programa sea de bendición para... Señora, los amigos que están escuchando este programa, Señor amado, bendito de la gloria, que ellos pueden echar manos a la vida eterna, Padre. Oh, gracias, Dios mío, te damos gracias, Padre Celestial. Amén y amén. Bien, amados hermanos, contarle de que en este día no tenemos patrocinador, así que, hermano, le motivamos, si usted quiere ayudarnos a lo que es a que el ministerio siga al aire. Le invitamos, hermano, de que nos pueda colaborar en esa área, de que si Dios le ha puesto en su corazón ayudar, patrocinar este programa, pueda hacerlo, ya que la Biblia, amados hermanos, dice que Dios bendice al dador alegre. Así que igualmente, hacerle de la, notificarle que no tenemos patrocinador. Así que vamos en este momento puede reportarse a lo que es a cabina de Radio Vida, para solicitar su alabanza. Así que puede llamar en este preciso momento o puede, reportarse a través de las redes sociales. No sé si hay mensajes, hermana.
1: Dice por acá un mensajito. Bendiciones, hermana. Complázcame con la alabanza, la confianza del cristiano. Atentamente, hermana Griselda, le escuchamos en Potrero de Joco. Bendiciones. Ahí está ese mensajito que fue enviado a las 8:04 de la mañana.
0: Amén. Dios bendiga a nuestra hermana Griselda, Dios bendiga a mi hermano de Potrero de Joco, Dios les bendiga grande y poderosamente. Así que vamos a programar esa alabanza ya que tenemos que aprovechar el tiempo. Así que pueden reportarse, hay espacio para dos o tres alabanzas, así que reportes hermano en esta hermosa mañana. Así que vamos a quedar con esa alabanza. Amén, Dios le bendiga. Que alabanza, hermanita.
1: Él no me dejará.
0: Amén. Con todo gusto estará sonando esa alabanza. No me dejará. Amén. Amén, hermana. Dios le bendiga.
1: Él no me dejará. Tenemos dos. Las programamos ya.

0: Padre, buen Dios que estás en los cielos, te damos gracias, Padre bendito de la gloria. En esta hermosa y bendecida mañana venimos orando, pidiéndote, Señor, Dios Todopoderoso, perdona, Señor, nuestras iniquidades, Señor amado, bendito de la gloria. En esta hermosa y bendecida mañana, Señor, venimos ante ti, Señor, para darte gloria, honra, alabanza y poder, Señor. Tú eres merecedor de toda gloria, Señor amado, bendito de la gloria, la adoración. En esta hermosa y bendecida mañana venimos orando ante tu presencia, ante tu gloria, Señor amado, bendito de gloria. Venimos orando por las diferentes necesidades de tu pueblo, Señor. Venimos orando por aquellas necesidades, Padre, que está pasando a tu pueblo, Señor. Bendito sea tu nombre, Padre celestial. Glorifica tu nombre, Señor. A través, Señor amado, bendito de la gloria de los diferentes procesos que están pasando tu pueblo, Señor amado, bendito tus hijos, Padre celestial. En esta hermosa y bendecida mañana elevamos una oración delante de ti, Señor, pidiéndote, Señor amado, bendito, compasión, Padre, y misericordia para tus hijos, Padre celestial, que están pasando momentos difíciles, Padre. En esta hermosa y bendecida mañana venimos orando, Señor, ante tu presencia, pidiéndote, rogándote, implorándote, Señor amado, bendito, para gloria de tu nombre, Señor. Venimos orando, Señor, por todo aquello, Señor, que están con necesidades en esta hermosa y bendecida mañana, Padre celestial. Venimos orando, Padre celestial, por, Señor amado, bendito, por diabetes, Señor amado. Venimos orando, Señor, bendito sea tu nombre, por María Tiznado, Señor amado, por sanidad de diabetes, Padre celestial. Venimos orando, Señor amado, bendito es azúcar, Padre celestial. Te pedimos, Señor, que sea normalizándose, Padre celestial. Venga sanando esa diabetes, Padre celestial. Ponga sangre nueva, Padre, en el nombre poderoso de Jesús de Nazaret. Venimos orando, Señor amado, tenga misericordia, tenga compasión, Padre bendito de la gloria. Imploramos, Señor amado, por esa sanidad, oh Dios mío, de diabetes, Padre celestial, en nuestra hermana, Señor María Tiznado, Señor. Te pedimos, Señor amado, obra, Padre milagros, Padre celestial. Te pedimos, Señor amado, bendito de la gloria, que a través de esa sanidad, Señor amado, tu nombre sea glorificado. Señor, sea, Padre bendito, exaltado, Padre bendito de la gloria. Porque tu palabra dice, Padre, que por cuya llaga hemos sido nosotros curados, Señor. Por esa llaga, Padre celestial, por esa preciosa sangre vertida en la cruz del Calvario, Padre celestial. Venimos ante ti, Señor amado, pidiéndote esa sanidad. Venimos orando, Señor amado, por nuestra hermana Sonia Díaz, por su familia, Padre, por sanidad divina, Padre celestial. Señor amado, bendito de la gloria, venimos orando, venimos pidiéndote, Padre celestial, venimos pidiéndote sanidad, milagros, Padre bendito, en esa familia, Padre celestial, por ese familiar, Padre bendito de la gloria, que está en ese hospital, Padre bendito de la gloria. Tu palabra dice, Padre, que tú eres un Dios de vivos, Padre bendito de la gloria. Venimos declarando, Señor, vida en el nombre de Jesús, por el poder de tu palabra, Dios mío. Declaramos vida, Padre. Declaramos vida, Padre celestial. Señor amado, bendito de la gloria, tú eres fiel. Tú eres verdadero, Padre. Tú eres justo, Padre celestial. Señor amado, bendito de la gloria, muévete a beneficio, Padre. Señor, obra, Padre bendito, visita, Padre, en ese hospital. Visita, Padre celestial. Haga un milagro, Padre bendito de la gloria. Señor amado, sane, Padre, nos desconozco, Padre, que, Señor, enfermedad tiene, Padre bendito, ese familiar, esa hija, Padre celestial. Pero en esta hermosa y bendecida mañana, Padre, en tu nombre, Padre bendito de la gloria, Señor amado, bendito de la gloria, en tu nombre, Padre bendito de la gloria, declaramos esa palabra de sanidad, Señor amado, bendito de la gloria. Todo problema, Señor amado, bendito de la gloria, Señor amado de la vesícula, Padre celestial, Señor de esa hernia, en el nombre de Jesús de Nazaret, Señor amado, dolor de cabeza, Padre, sea cual sea, Padre, Señor, cáncer, tumor o lo que sea, Dios mío de la gloria. Señor, en esta hora declaramos en tu nombre, Padre, sanidad, sanidad, Padre celestial de la gloria. Tú eres, Señor amado, el Dios de ayer, de hoy y de los siglos, Señor, tú levantaste, Señor amado, bendito de la gloria, a Lázaro, Padre bendito de la gloria, él tenía ya muerto, Señor amado, bendito de la gloria, por más de 4 días, Padre celestial, pero tú lo levantaste en el lecho de muerte, Padre celestial, en esta hermosa y bendecida mañana, rogamos, imploramos, Señor amado, ante ti, Señor, levántalo de la muerte, levante a esta joven de la muerte, en el nombre de Jesús de Nazaret, da vida, Padre celestial, da vida, Padre, en el nombre de Jesús de Nazaret. Padre, venimos orando por cáncer, Padre celestial, cáncer terminal, cáncer, Padre bendito, en el estómago, cáncer, Padre bendito de la gloria, en Señor amado bendito, cáncer, Padre terminal, cáncer de mama, en el nombre de Jesús de Nazaret. Obra, Padre, para que tu nombre sea glorificado, para que tu nombre sea glorificado, Padre celestial. Oramos, Señor amado bendito de la gloria, por todo, Señor, problema de la cabeza, Señor amado, toda migraña, todo, Padre bendito de la gloria, Señor amado, todo, Señor, parálisis facial, en el nombre de Jesús de Nazaret, obra, Padre, milagro, Señor, obra, Padre celestial, tenga misericordia, Padre de los cielos. Venimos orando, Señor amado, bendito de la gloria, por tu palabra, Señor. Señor, respalde tu palabra, Padre celestial, en el nombre de Jesús de Nazaret. Gracias, Dios mío de la gloria. Gracias, Padre, Hijo y Espíritu Santo. Amén y amén. Bien, amados hermanos, vamos a seguir con el tema vestidos blancos. En la última oportunidad, amados hermanos, estuvimos viendo acerca de lo que es, amados hermanos, cuidar nuestras vestiduras. Y ahora, amados hermanos, vamos a ver la segunda parte de lo que es blanco vestido. Para ello, amados hermanos, vamos a tomar Eclesiastés capítulo 9, versículo 8, y dice: en todo tiempo sean blancos tus vestidos. En todo tiempo sean blancos tus vestidos. Amados hermanos, como todos, amados hermanos cristianos, que hemos recibido a Jesucristo como Señor y Salvador de nuestra vida, el deber, amados hermanos, de cada cristiano, de todo hijo de Dios, es mantener blancos nuestros vestidos. Porque, amados hermanos, es un requisito para que nosotros podamos entrar allá al cielo. Y con ayuda de Dios, amados hermanos, quiero predicar ese tema, amados hermanos, que como iglesia, amados hermanos, Dios nos demanda para que podamos, amados hermanos, entrar al cielo. Porque la Biblia dice, amados hermanos, que ahí en el cielo no entrará cosa inmunda. No entrará, amados hermanos, cosa, amados hermanos, que haya manchado nuestras vestiduras. Porque así como explicábamos, amados hermanos, la vez anterior, así como la hermana lava todos los días, amados hermanos, ropa. Amados hermanos, así Dios quiere que lavemos a diario nuestras vestiduras, porque quieras o no, amados hermanos, con el ver, el oír y el hablar pecamos. Y amados hermanos, y de una manera o de otra, siempre, amados hermanos, tenemos que lavarnos, bañarnos en el río de su Espíritu. Porque a través de la palabra, amados hermanos, la Biblia nos ha enseñado, nos ha dicho de que, amados hermanos, en la historia, amados hermanos, desde el principio, cuando Dios creó a Adán, amados hermanos, del polvo de la tierra, amados hermanos, Dios lo creó con una condición espiritual, amados hermanos, con lo que la Biblia declara, amados hermanos, con una naturaleza divina. Con una naturaleza de, amados hermanos, inocente. Pero a partir de que el pecado entró, amados hermanos, a todos los hombres, amados hermanos, por la desobediencia de Adán y de Eva, amados hermanos. Heredamos lo que es la naturaleza pecaminosa. Y amados hermanos, y a través de eso, amados hermanos, cuando el hombre desobedece, amados hermanos, manchó sus vestidos. Pero, amados hermanos, Dios, a través de su sacrificio, Dios nos ha hecho cercanos a nuestro Padre. Pero, amados hermanos, para que nosotros, amados hermanos, podamos estar delante de la presencia de Dios, tenemos que limpiarnos, tenemos que limpiar nuestras vestiduras. Porque, amados hermanos, es un requisito que todo cristiano debe cumplir, amados hermanos, para poder heredar la vida eterna. Porque, amados hermanos, Dios nos dijo en cierta, amados hermanos, parte, amados hermanos, de los evangelios. Amados hermanos, Dios le, cuando sus discípulos, amados hermanos, se le acercaron y se le acercó la mamá y le decía, que, amados hermanos, que uno sí, que le diera la oportunidad a uno de sus hijos a sentarse a la derecha y uno a la izquierda. Pero Jesús le dice, no toca a vosotros, no les toca a ustedes pedir un puesto de gobierno, porque según, amados hermanos, esta mujer pensaba que Jesucristo iba a reinar en esta tierra, amados hermanos, en un gobierno terrenal. Pero, amados hermanos, Jesús le dijo unas palabras de que a él, amados hermanos, no tenía, amados hermanos, potestad de darle ciertas cosas. Pero Jesús le dijo, podéis beber del vino que yo bebo y podéis ser revestidos del cuerpo que yo tengo. Pero, amados hermanos, la Biblia habla claramente de que, amados hermanos, de que en aquel día, amados hermanos, cuando nos presentemos delante de Dios, Dios, amados hermanos, nos dará un cuerpo semejante al de Cristo. Un cuerpo, amados hermanos, inmortal. Un cuerpo, amados hermanos, que no tendrá relación con el pecado. Pero, amados hermanos, una manera en la cual nosotros podemos ganar todo eso que Dios ha prometido a nuestra vida, amados hermanos, solo la única manera es lavarnos con la sangre de Cristo, lavarnos con la palabra. Porque, amados hermanos, como pueblo de Dios, como cristianos, amados hermanos, como iglesia, Dios nos hace el llamado a mantener limpio nuestras vestiduras. Porque, amados hermanos, Jesús nos dio el ejemplo y, amados hermanos, y mostró cómo serían esos vestidos, amados hermanos. Ahí en Mateo capítulo 17, cuando Jesús lleva a sus discípulos, amados hermanos, a un monte, amados hermanos, en el cual se transfigura, amados hermanos, con su cuerpo, amados hermanos, divino. Y vemos en el versículo 2 del capítulo 17 de Mateo, dice, y se transfiguró delante de ellos, y resplandeció su rostro como el sol, y sus vestidos se hicieron blancos como la luz. Y amados hermanos, y allí también se le aparece Elías, amados hermanos, y Moisés con vestiduras blancas. Imagínense, amados hermanos, esas vestiduras que dice la Biblia que no hay lavador en la tierra, amados hermanos, que puedan hacer tan blancos los vestidos. Y amados hermanos, y así como la hermana lava todos los días, amados hermanos, el vestuario de su esposo, el vestuario de los hijos, amados hermanos, para que anden limpios, así, amados hermanos, nosotros tenemos que limpiarnos leyendo la palabra, amados hermanos, escuchando la palabra, amados hermanos, y obedeciendo la palabra. Porque solamente así, amados hermanos, podemos limpiarnos para poder estar aptos y obedecer la palabra, amados hermanos. Porque, amados hermanos, ¿de qué sirve digámoslo así, amados hermanos, estudiar la palabra, pero no obedecemos la palabra. Porque, amados hermanos, la mayoría, amados hermanos, tiene la palabra en lo que es en el cerebro, amados hermanos, en los pensamientos, la tiene en la mente, pero no la tiene en el corazón. Y muchas veces, amados hermanos, muchas veces nos creemos sabios en nuestra propia opinión, pero, amados hermanos, no necesitamos, amados hermanos, solamente, o mejor dicho, es necesario. Pero muchas veces cuando en el caso de la persona que perseveró un día, amados hermanos, dice, yo ya sé la palabra, yo sé lo que quiere decir la palabra, la conozco desde Génesis hasta Apocalipsis, la reconozco toda. Y muchas veces, amados hermanos, no es tanto saberla y no obedecerla. Porque, amados hermanos, el deber de la iglesia es cuidar nuestros vestidos. Y vamos a ver, amados hermanos, en Mateo capítulo 22, que cuando la persona, lamentablemente, amados hermanos, cuando, amados hermanos, la gente tiene este pensamiento y dice, cuando el arrebatamiento suceda, yo me voy a sujetar del pie de mi mamá. Cuando venga el arrebatamiento, me voy a sujetar de mi esposa. Y, amados hermanos, muchas veces esos pensamientos vienen a nuestro pensamiento. Y amados hermanos, y la Biblia dice que en un momento, amados hermanos, en un abrir y cerrar de ojos, amados hermanos, seremos transformados. Y para, amados hermanos, para cuando surja el arrebatamiento de la iglesia, amados hermanos, no va a haber tiempo, amados hermanos, de sujetarnos del pie o de la chancleta de la hermana, o del hermano, o de su esposa, no, o de su esposo, no va a poder. Porque cuando eso suceda, amados hermanos, será repentino, ni le va a dar tiempo, amados hermanos, de reaccionar, porque el arrebatamiento será en un pispileo, y el pispileo, amados hermanos, del ojo dura milésimas de segundo, será en un instante. Por eso es necesario, para poder volar, tenemos que tener limpios nuestros vestidos. Porque, amados hermanos, Dios tiene preparado un lugar para usted y para mí. Vean lo que dice Mateo capítulo 22, versículo 8. Dice, entonces dijo a su siervo, las bodas a la verdad están preparadas, mas los que fueron convidados no eran dignos. Y pues a la salida de los caminos, y llamad a la boda a todos a cuantos halléis. Y saliendo los siervos por los caminos, juntaron a todos los que hallaron juntamente, malos y buenos. Y las bodas fueron llenas. Y vea lo que dice el versículo 11. Y entró el rey para ver a los convidados, y vio allí a un hombre que no estaba vestido de bodas. Vea, amados hermanos, qué tremendo. Al ver, amados hermanos, de que este rey entró, amados hermanos, a las bodas, ahí está hablando, amados hermanos, de Jesús, amados hermanos, que es nuestro rey. Él entró, amados hermanos, a las bodas y vio, amados hermanos, vio a una persona que se había colado, amados hermanos, a esa fiesta. Pero, amados hermanos, al cielo se puede colar cualquier persona, puede irse de mojado para Estados Unidos, puede entrar de ilegal a Estados Unidos, o puede entrar en cualquier país de ilegal. Pero amados hermanos, al cielo no va a entrar cualquiera, sino el que va a entrar va a ser el lavado con la sangre del Cordero. Solamente, amados hermanos, el que esté inscrito en el libro de la vida va a poder entrar al reino de los cielos. Pero para ello, amados hermanos, hay un requisito: que debe estar vestido de blanco. Tiene que estar vestido con vestidura blanca. Porque, amados hermanos, a la verdad la boda ya está preparada, ya está todo dispuesto. Pero, amados hermanos, muchas veces, cuando queremos llevar un evangelio conforme a nuestra conveniencia, conforme, amados hermanos, a nuestros criterios, muchas veces, amados hermanos, caemos en un estado, amados hermanos, de llevar un evangelio conforme a nuestra opinión. Si no, amados hermanos, tenemos que llevar un evangelio conforme a la palabra lo muestra, conforme a la escritura nos muestra. Muchas veces, amados hermanos, Dios ha hecho la invitación a las personas para que entren a las bodas. Aún, amados hermanos, dentro de la misma congregación, Dios le ha hecho, amados hermanos, le ha hecho una invitación, amados hermanos, para que arregle su vida y arregle sus vestidos, amados hermanos, para que pueda ser apto para poder entrar a las bodas. Y, amados hermanos, hoy en este tiempo, amados hermanos, dentro del mismo pueblo de Dios, amados hermanos, están poniendo excusa para poder, amados, servir a nuestro Dios. Unos ponen, amados hermanos, excusa: no tengo tiempo. No tengo tiempo para lo de Dios. Y muchas veces, amados hermanos, y Dios me ayude a mí primeramente, muchas veces cuando el afán, amados hermanos, viene en nuestras vidas, hace que nos descuidemos espiritualmente, amados hermanos, y permitimos de que muchas veces lleguen cosas a nuestra vida para que nuestras vestiduras sean manchadas. Y muchas veces, como pueblo de Dios, como cristianos evangélicos, muchas veces con lo que vemos, con lo que oímos, con lo que hablamos, muchas veces manchamos nuestras vestiduras. Muchas veces, amados hermanos, aún con lo que comentamos podemos manchar nuestras vestiduras, con nuestras vestiduras blancas. Porque, amados hermanos, el deber de nosotros es lavarnos todos los días, lavarnos con la palabra de Dios, orar, amados hermanos, y limpiarnos a través de la oración. Pedirle a Dios que nos limpie, amados hermanos, de nuestras vestiduras. Que Dios nos limpie, amados hermanos, de toda mancha de nuestro pecado. Porque, amados hermanos, el pecado, amados hermanos, asedia a nuestro alrededor. La Biblia dice que el diablo, amados hermanos, anda como león rugiente buscando a quien devorar. Muchas veces, amados hermanos, con las tentaciones que muchas veces, amados hermanos, el enemigo pone a nuestro alrededor, y cuando accedemos manchamos nuestras vestiduras, manchamos nuestros vestuarios. Pero la Biblia dice, amados hermanos, en Primera de Pedro, amados hermanos, 1:15, dice de que, leamos Segunda de Pedro, capítulo 1, versículo 15, dice, amados hermanos, bendito sea el nombre del Señor, dice: sino que como aquel que os llamó es santo, sed vosotros también santos en toda vuestra manera de vivir. Porque escrito está: sed santos porque yo soy santo. Muchas veces con nuestra manera de vivir, amados hermanos, da de qué hablar, porque la Biblia habla de que somos cartas leídas. La Biblia habla, amados hermanos, de que con nuestra conducta, amados hermanos, determinamos si estamos, amados hermanos, viviendo conforme a la voluntad de Dios, conforme, amados hermanos, o conforme a las corrientes de este mundo. Porque, amados hermanos, tenemos que, en nuestra manera de vivir, tenemos que hablar como Cristo, andar como Cristo, amados hermanos, seguir su pisada, amados hermanos, imitar, amados hermanos, a Cristo en la manera en la cómo, en cómo Él anduvo en esta tierra, amados hermanos. Y amados hermanos, Dios nos dio ejemplos de cómo tenemos que cuidar nuestras vestiduras. Porque, amados hermanos, a Cristo le llegó, amados hermanos, fue tentado en todo, amados hermanos, fue probado en todo, amados hermanos, y Él, amados hermanos, llevó su cruz, amados hermanos, hasta el final, hasta que Él fue crucificado. Pero, amados hermanos, y Dios también, en nuestra manera de vivir, amados hermanos, en nuestro caminar cristiano, amados hermanos, tenemos que cuidar nuestras vestiduras, porque, amados hermanos, muchas veces en el camino, amados hermanos, de espinas, muchas veces nos podemos ensuciar nuestros vestidos. Podemos ensuciar, amados hermanos, aún nuestra comunión con Dios. Porque, amados hermanos, según la tradición judía, amados hermanos, el padre hacía trato con amados hermanos, con se hacía, amados hermanos, entre familias, hacían, amados hermanos, tratos para casar a sus hijos. Y, amados hermanos, y daban una dote, el padre de familia, amados hermanos, y al instante, amados hermanos, cuando el padre de familia llegaba ante la prometida, amados hermanos, entonces, amados hermanos, el padre daba una dote, amados hermanos, un reconocimiento a por, digámoslo así, para desposar a su hijo con su hija. Y entonces, amados hermanos, cuando ya se formalizaba, amados hermanos, entonces el padre de familia llevaba a su hijo, amados hermanos, a construir casa. Y ese ejemplo, amados hermanos, está en el Evangelio de Juan 14:1, amados hermanos, 3 y 4. En el cual Jesús habla, amados hermanos, de que Él nos iría a preparar casa para nosotros, para habitar. Igualmente, amados hermanos, Jesús usó este ejemplo para, amados hermanos, dar una ilustración espiritual. Amados hermanos, de cómo Dios llevaría a su iglesia, amados hermanos, a morar por una eternidad con Él. Pero, amados hermanos, cuando el padre de familia le daba la orden a su hijo, hijo, ya está construida la casa, ve por tu amada. Y, amados hermanos, en Mateo capítulo 25 dice que, tardándose el esposo, amados hermanos, dice la Biblia de que las vírgenes cabecearon, se durmieron. Ya vamos a ir finalizando, amados hermanos, vamos a llegar hasta aquí. Vamos a seguir en la próxima oportunidad, vamos a seguir con lo que es este tema, porque me falta la tercera parte de lo que es vestiduras blancas. Amados hermanos, vamos a hablar acerca del padre de familia y vamos a tocar, amados hermanos, de lleno lo que es Mateo 25, para ver cómo de iglesia, amados hermanos, tenemos que cuidar nuestra vida espiritual. Y, amados hermanos, vamos a tocar acerca del dormimiento espiritual que ha caído a la iglesia. Así que, amados hermanos, vamos a llegar hasta aquí. Y si Dios no ha venido, amados hermanos, vamos a estar la próxima semana. Este es su hermano y amigo José Fernando Araujo. Y hasta la próxima, si Dios no ha venido. Así que Dios les bendiga a todos.
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0: sea el nombre de nuestro Dios en esta preciosa y bendecida mañana. Damos gracias, estimados hermanos, a nuestro Dios por la bella oportunidad que el Señor nos permite, nos concede estar una vez más en este lugar. Gloria sea el nombre del Señor. Vamos a orar para que sea el Señor quien tome el control en esta preciosa mañana. Padre, en esta hermosa mañana te doy gracias, Maestro Santo, por tu misericordia. Un nuevo día, Señor, que usted nos concede, nos permite, Padre, muchas gracias. Sea tu favor, Señor, tus bondades y misericordia en nuestra vida. Yo te ruego, Señor Jesús, que sea usted bendiciendo, Padre, a la audiencia, a los que se van a reportar, mi hermana patrocinadora. Mi hermana Daisy Córdoba, bendícela, Dios mío, hasta allá donde se encuentra. En esta preciosa y bendecida mañana, Señor Jesús bendito, porque tú eres fiel y poderoso con cada uno de nosotros. Gracias, Jesús amado. Amén y amén. Hermanos y hermanas, ya tenemos las alabanzas que vamos a complacer a mi hermana patrocinadora, mi hermana Daisy Córdoba. Y vamos a complacer dos alabanzas más. Allí, ¿verdad? Usted puede, hermanos, reportarse, puede, gloria sea el nombre del Señor, puede escribir o mandar un audio, ¿verdad? Y con gusto le vamos a complacer una alabanza, ya que tenemos dos espacios para complacer. Estas preciosas alabanzas, bendito sea el nombre del Señor. Comentarle, verdad, de que solo voy a estar acá estos minutos de complacencia, ya que, hermano, andamos bastante mal, en verdad, de la garganta y sí se siento que no, siento que hago un gran esfuerzo, hermanos, pero vamos a poner un mensaje, y después de las alabanzas, un mensaje grabado. Y yo sé que muchos se van a gozar en la presencia del Señor escuchando el mensaje, ya que la palabra del Señor, ¿verdad?, siempre está fluyendo. Dios bendiga a mi hermana Daisy Córdoba, ¿verdad?, mi hermana María de Castro, María Tindizo de Castro, dice. Saludos, hermanos. Andamos bastante mal, hermanos. Mi hermana Emilia por eso no vino también. Anda bastante mal de la garganta. Mire que esto anda pegando bastante. Y ya llevo ahora 8 días y pues vamos a ir a ver qué nos dan por allí, hermanos, para aliviarnos un poco de esta garganta que sí estamos bastante mal. En verdad, bueno, Dios nos ayude. Ahí tenemos la llamada. Dios le bendiga, hermana o hermano. Claro que sí, dígame cuál canto le complacemos. Merecedor de alabanza. ¿Cómo? Merecedor de alabanza. Amén, ahí le vamos a complacer, hermana. Amén, gracias por reportarse. Tenemos un audio, vamos a escuchar.
1: Señor, buenos días, Dios le bendiga. Ya que la quiero palabra la alabanza del Señor, de verdad, estoy confiando en Dios. Mi vida la tengo confiando en Dios.
0: Bueno, gloria a Jesús, ya tenemos las cuatro. Bueno, vamos a contestar, a ver, vamos a oír. Dios le bendiga.
2: Dios te bendiga, mi hermana.
0: Amén, ¿quién nos llama?
2: Tu hermana Gladys Zelaya.
0: Bendiciones, mi hermana Gladys Zelaya.
2: Bendiciones, mi hermana.
0: Dios amén, bendiga, amén. ¿Cuál canto, hermana?
2: El canto es Todo se lo debo a él, hermana.
0: Todo se lo debo a él, amén. Hermana Gladys, le quiero hacer una invitación.
2: Dígame, mi hermana.
0: Vamos a celebrar primeramente Dios el aniversario del programa el día sábado que transmitimos a la sociedad y yo le quiero hacer la invitación para que esté con nosotros.
2: A ver, si Dios se lo permite, si va a ser, hermana.
0: Para Dios todo es posible, hermana. Hay que orar.
2: Sí.
0: Amén. Así que ahí le dejo la invitación, ¿verdad? Amén. Amén. Dios me la. Amén. Ahí le escucho ya el saludo. Amén. Dios me la bendiga. Bueno, a todos los que nos están escuchando a través de la frecuencia de la radio, a través del video en vivo, TuneIn, donde quiera que usted nos esté escuchando, le hacemos la invitación y vamos a escuchar la cuña también, ¿verdad? Allí, ya que el Señor, estamos muy contentos, hermanos. Por acá voy a dejar algunas invitaciones para nuestros estimados pastores, ¿verdad? Que vienen a pasar programa. Acá les vamos a dejar una invitación. Si hay alguien que no le dejo, hermano, quizás porque no supe, ¿verdad? Pero allí hermano Isaí me ayudaba y le decía, hermano, ayúdeme de los pastores, ¿verdad? Para dejarle una invitación, ya que estamos muy agradecidos con nuestro Dios, que 8 años vamos a estar cumpliendo, ¿verdad? En septiembre, el programa radial Mujeres Sembrando la Buena Semilla. Así que vamos a dejar los cantos en esta preciosa mañana, ¿verdad? Y después vamos a escuchar un mensaje del hermano Héctor de la Cruz, pero aquí voy a estar para mientras, hasta que comience el mensaje. Me voy a retirar, ya que ando así demasiado bastante mal, hermanos, y así me consiento que no puedo, ¿verdad?, elevar mucho la voz. Así que vamos a escuchar las...

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0: Santo Dios. Bueno, y estamos escuchando preciosos cantos. Gracias a todos los que están allí conectados en el video en vivo. Hay varios, mire, y qué bueno. También así, ¿verdad? Queremos, hermanos, hacerle la invitación, ¿verdad?, para el aniversario. Yo sé que va a ser de gran bendición. Y bueno, ahí está mi hermana Daisy Córdoba conectada. Mi hermana, Dios me la bendiga, gracias por patrocinarnos. Ya tiene algo de nuestra hermana que nos está colaborando y yo sé que Dios será quien la va a bendecir grandemente. Así que vamos a escuchar los otros cantos que están pendientes y después vamos a escuchar el mensaje, ¿verdad?, por nuestro hermano Héctor de la Cruz. Ya que yo me voy a retirar, pues vamos a ir a ver si nos dan que sea de acetaminofén, hermana. Gloria a Jesús, ya que, ¿verdad?, es necesario a veces la medicina o nuestro cuerpo, pues Dios así lo ha establecido, ¿verdad? Así que vamos a quedar con la alabanza y yo ahorita me voy a retirar y ya media vez terminé las alabanzas, hermana Felipa, pone el mensaje. Y si Dios lo permite en la vida, que ya vamos a estar bien de salud, mi hermana Emilia y yo también, el próximo lunes vamos a estar por acá siempre predicando la palabra de nuestro Dios. Dios me les bendiga a todos y sigamos adelante.
1: Saluditos a toda la linda audiencia que está en sintonía de su programa Clama a Voz en Cuello. Estamos pendientes ahí con la alabanza de Cristal y Wendy. Vamos a complacer con ese tema. Mi vida está confiada en Dios. Yo sé que la vida del creyente está confiada en el Altísimo y así seguimos gozándonos en esta preciosa hora. Saluditos a todos cuando son ya las 9 de la mañana con 20 minutos. En breve también tendremos la palabra del Señor para edificar nuestras vidas cada día. Bueno, nuestra hermana Elda comunicaba ahí que se retira antes de finalizar el programa por motivo de salud, así que esperamos que Dios, ¿verdad?, provea ese medicamento y pueda, pues, recibir esa sanidad también, nuestra hermana. Y saludos a nuestra hermana Santos Emilia Hernández, que en esta preciosa hora nos sintoniza también. Saludos a toda la audiencia en Cantón San Lorenzo. Bueno, ahí estamos, hermanos, gozándonos en la bendición. Muy bien, mi amada audiencia, Dios lleve con bien a nuestra hermana Elda y a sus hijos también. Ya vamos a escuchar palabra del Señor. Cuando depositamos nuestras vidas en las manos del Altísimo, hermanos amados, a nada le tenemos temor. Venga lo que venga, pues sabemos esperar en sus promesas, ¿verdad? Las promesas de Dios son fieles. Y una de las promesas es que no nos deja. No te dejaré ni te desampararé, le dijo a Josué. Asimismo nos dice a nosotros que no nos dejará ni nos desamparará. Por más difícil que sea la situación que vivimos, no estamos solos, amada iglesia del Señor. Ahí está Dios con nosotros. Así que vamos entonces a complacer con este tema. Quiero salvarte, si ya falta también. La verdad que nos afectó esto, ¿verdad? Pero vamos a escuchar este cántico complaciendo a la patrocinadora.

para tener derecho al árbol de la vida y para entrar por las puertas de la ciudad. Más los perros, dígalo duro que lo oiga el diablo, más los perros estarán fuera, y los hechiceros, los fornicarios, los homicidas, los idólatras y todo aquel que ama y hace mentira. Al que está al lado tuyo, le miras la cara, le sonríes, le das la mano y dile, lava la ropa para que entres. Lava la ropa para que entres. Aleluya. Aleluya. Wash your clothes so you can get in. Wash your clothes so you can get in. Lava las ropas para que entre. Santo. Aleluya. Vamos a escuchar la palabra. Lava la ropa para que entres. Y una vez más, dale la mano al que está al lado tuyo y dile, si me hablas en el mensaje, te reprendo. Santo. Santo. Santo. Por la parte de atrás está la familia Fontanes. Póngase de pie y saluden al pueblo desde allá. Amén, gloria al Señor. Eran de Ohio, ahora son de Gettysburg, Maryland. Y el pastor de ellos, pues hermano Erasto. Lava tus ropas para que entres. Y en esta hora tiene que darse cuenta todo el que está aquí. El diablo siempre ha querido imitar a Dios. Además de eso, no se ha conformado con querer imitar a Dios, sino que él quiere que el ser humano sea imitador de él. Sea como él. Se haga como él es. Actúe como él. Desde un principio usted sabe que Satanás dijo, yo voy a subir al trono de Dios, lo voy a quitar y me voy a sentar yo. Eso está en Isaías, en Ezequiel también está. Subiré, se merece semejante al Altísimo, eso está ahí. Pero que dentro de su propio engaño, su propia mentira, también ha querido que los que logran escucharle se conviertan a él. ¿Cuántos creen que hay mucha gente convertida al diablo en este día? Bueno, hay dos cosas. El que no es convertido a Cristo es convertido al diablo. Eso es inevitable. Eso viene por la naturaleza ya. El ser humano nace en pecado. ¿Por qué? Por la desobediencia. Pero Satanás ha querido siempre que el ser humano sea como él. Y él tiene unas características. Una de las características del diablo, eso está en el Evangelio según San Juan, capítulo 10, verso 10, dice que es un ladrón. ¿Cuántos adoran al Señor? Dice que el ladrón vino para matar, robar y destruir. O sea que el diablo es un ladrón. ¿Y qué es lo que hace el ladrón? ¿Cuál es la profesión del ladrón? Robar. Le roba la bendición al ser humano. Le roba el gozo al ser humano. Le roba la paz al ser humano. Le roba la salvación al que tiene a Cristo, si se la deja robar. Le roba las propiedades al que tiene bendiciones de Dios. Eso es lo de robar. Le robó al hombre lo que Dios le puso en el huerto del Edén.
se hizo dueño de este mundo porque se lo robó al hombre. Se hizo rey de este mundo porque se lo robó al hombre. Por eso cuando llegó a Cristo en el pináculo bien alto allá del templo y lo puso sobre el pináculo, le dijo, ves para allá abajo. Le dijo, todo esto te voy a dar si tú a mí me adoras, porque a mí me lo entregaron. No fue que se lo entregaron, fue que se lo robó. ¿Cuántos adoran al Señor? Porque eso es lo del robar. Cuando tú estás, aleluya, contento, y tú ves que de momento se te va el gozo, y deja que ese gozo, aleluya, se vaya sin que regrese, porque el diablo te lo robó. A mí el diablo me ha robado muchas cosas. ¿A quién el diablo le ha robado muchas cosas? Aquí me ha robado mucho. Ahora, el problema que se mete el diablo es que cuando yo me meto a esa palabra dice, aleluya, que cuando el ladrón es sorprendido, tiene que pagar 7 veces lo que se ha robado. ¡Santo! Y como ya yo sorprendí al diablo robándome, lo que me ha robado me lo tiene que dar 7 veces para atrás. Le guste o no le guste. Y lo que el diablo te ha robado, si tú te sometes a Dios, lo vas a recuperar 7 veces mejor. Alabado y bendecido sea la gloria de Dios. ¡Aleluya! ¡Aleluya! En una de las campañas que yo di por aquí, por Virginia, iba camino a Ohio en mi van. Estaba cansado. Le dije a mi familia, vamos a quedarnos en este hotel para descansar y mañana seguimos. Parqué mi van en un hotel donde hay security, donde hay vigilancia, donde hay cámara. Al lado del hotel había unas tiendas del mall. A mi esposa le hacía falta algo, entramos a las tiendas. Cuando salimos, la van no estaba. Me la robaron, una van del año. Saliendo de una campaña aquí en esta área, mi esposa empezó, los hijos míos empezaron, y yo bien tranquilito. Vino el policía, me tomó el reporte, y uno de los muchachos que estaba conmigo me dice, yo me quedo maravillado como tú, tan tranquilo. Y yo le dije, ¿qué problema se metió el diablo? Porque ahora me tiene que dar 7 veces lo que me robó. Apareció la van y hacía como 2 meses que yo no la manejaba, porque, aleluya, la ha manejado pues mucha gente por ahí. Pero, aleluya, no me ha hecho falta la van porque cada vez tengo un carro nuevo. Es verdad que es rentado, pero es nuevo. ¿Cuánto dura el Señor? ¡Alabado sea Dios! ¿Cuántos adoran a Dios? ¿Cuántos adoran al Señor? Es que te tiene que dar 7 veces. Oh, gloria al Señor. En otras palabras, perdiste una bendición. Vienen 7 por esa que perdiste. ¿Cuántos adoran a Dios? ¿Cuántos adoran a Dios? ¿Cuántos adoran al Señor? Dice, aleluya, que es un criminal el diablo. Lo de él es matar. Por eso es que hay gente matándose en la calle. Porque él quiere que esa gente sean como él, criminales. Y agarra a las mujeres que van a dar a luz si no se someten a Dios. Y le mata a la criatura antes que nazca. En el vientre se las mata. Demonios criminales. Y agarra a los cristianos que no están parados en la palabra. Y los pone a matarse unos a otros a la lengua. ¡Ey! ¡Alaba! Porque eso es lo del matar. ¿Usted sabe que la muerte más terrible que hay es la muerte espiritual? Oh, gloria a Dios. Aquí hay muerte espiritual hoy. Y hay criminales espirituales también. Alaba. Alaba. Tenga cuidado que cada vez que usted habla contra un hermano lo está matando. Cada vez que usted habla contra una persona la está matando. Cada vez que usted sigue el consejo de Satanás para hacer daño, se está convirtiendo en un criminal. Y cuando el diablo le ponga ese deseo en el corazón de hacer daño, dígale, Satanás, yo no soy como tú, yo soy como mi Dios, que dijo ser imitadores de mí. Alabado y bendecido sea Dios. ¡A su nombre! ¡A su nombre! ¿Qué hace el diablo? ¿Cuál es la característica? Es un destructor. Matar, robar y destruir. Destruye los matrimonios, mire, así, rapidito.
Usted lo ve hoy que se casan las parejas. Tan, tan, ta, tan. Tan, tan, ta, tan. Tan, tan, tan, tan, tan. Bien enamoradito. A los 6 meses. Ta, ta, ta, tan, ta, ta, ta, tan, tan, tan, ta, ta, ta. A los 6 meses separado. ¿Por qué? Porque eso es lo del diablo, destruir. Y le voy a decir una cosa. Cuando el diablo destruye una familia, ha bateado un jonrón con las bases llenas. Por eso es que cuando el problema venga a la familia y venga un espíritu de destrucción, y usted vea mujer, y usted vea marido, que un espíritu de destrucción está atacando tu casa, dile: diablo, yo no te voy a dar lugar, porque yo no soy como tú, yo soy como mi Cristo, que es pacificador, que trae paz a los hogares. ¡Aleluya! ¡A su nombre! ¡A su nombre! ¡Su nombre! Es la última hora. En los últimos días veríamos cosas raras, dice la Biblia. Cosas inexplicables. El padre contra el hijo contra el padre. La nuera contra el yerno. Aleluya, el hermano contra el hermano. Mira, estamos en un tiempo, hermano. Aleluya. No estamos en el tiempo de que yo voy a vivir tu vida. Estamos en el tiempo de que yo me voy a santificar yo en cuerpo, alma, espíritu y propósito.

aleluya, me escúcheme, mire, el problema es que hay gente que quieren salvar a otros y ellos están perdidos. Alaba. Quieren arreglar el hogar de otros y el de ellos destruido. Alaba. Quieren ponerle santidad a uno y ellos están más corruptos y más virados que el mismo diablo. Alaba si puede. Alaba si puede. Oh, mi alma te alaba. Por eso Cristo dijo, para yo sacar la paja de mi hermano, tengo que sacar el poste, la viga que tengo yo primero. Oh, gloria a Dios, ¿de qué me vale a mí ganar almas en Virginia? ¿De qué me vale a mí ganar almas en Washington? En todas partes del mundo donde he oído, aleluya, predicar el evangelio, y a que a la larga se pierda mi esposa, se pierdan mis hijos, y yo también.

justo delante de ti. Y Jehová se acordó y le dijo, pero no consideraste a Job, ¿verdad? Parece que no te diste cuenta que allí está Job. Y él dijo, pues claro, yo ni lo pude tocar porque tú lo tienes rodeado con una nube de gloria. Pero quítale la nube de gloria para que tú veas cómo te va a maldecir, para que tú veas cómo no te va a servir. Aleluya. Se le quita la nube de gloria. Satanás ataca a Job. Pierde los criados, pierde el ganado, pierde las riquezas, pierde sus hijos. Aleluya. Y con todo y eso dice, alabado sea el Señor. ¿Qué me importa a mí si yo desnudo salí del vientre de mi madre y desnudo regresaré al polvo de la tierra? Jehová dio, Jehová quitó. Sea el nombre de Jehová bendito. Pero él quiere que lo imitemos. El diablo quiere que lo imitemos criticando. Cuando una persona, cuando una mujer se le va al marido, usted ve que la gente empieza a hablar y él lleva chanda y a decir lo que pasa que ella no atendía a su marido, por eso se le fue. Y otros a decir tantas cosas y tanta basura. Si el marido se le fue, eso lo sabe Dios y lo sabe la esposa. Que aleluya, tengo que estar yo metiéndome en cosas que a mí, aleluya, no me importa, en cosas que yo no voy a edificar. Si el marido se le fue, yo voy a orar a Dios, no para que le dé otro, sino para que se lo traiga para atrás, para que, aleluya, lo regrese a la casa. Estamos en la hora de la consagración. Mira, estamos en un tiempo que ya Dios está cansado. Estoy diciendo esto y siento un fuego de Dios encima. Dios está cansado. Anda, Jesús. Ay, Señor. Ay, ay, ay. Yo me voy a quitar esto porque, mire, mi hermano, me estoy quemando. Dios tiene que venir. Mi hermano, Cristo tiene que llegar. Cristo no va a llegar cuando nosotros querramos. Cristo va a llegar cuando sea la voluntad del Padre. Y la voluntad del Padre es que Cristo venga ya. Y cuando Él mira para abajo y ve su iglesia, aleluya, Cristo dice, espérate, espérate, que algo se tiene que arreglar. Y Él dice, estoy cansado de que los evangelistas se estén tirando unos a otros como perros y gatos y no estén predicando mi palabra. Estoy cansado de que los ministros estén unos con otros peleándose las ovejas y no prediquen mi palabra. Estoy cansado de que las almas que se salvan se estén criticando unos a otros y no estén orando unos por otros. Estoy cansado, ay, hasta la calle de la crítica. Estoy cansado de los fariseos que están poniendo carga sobre los hombres que ellos no mueven con un dedo. Estoy cansado del pueblo que está modernizado y tan cómodo que ya ni rodillas pueden doblar porque se le han paralizado. Ay, ay, ay. Porque como todo es por computadora, la iglesia católica ahora tiene una computadora que ya no necesitan un cura ahí, que usted lo mire para que le perdone los pecados. Ahora usted se mete, y cuando se mete y abre la puerta, la computadora automática le dice a usted, en el nombre del Padre, del Hijo y del Espíritu Santo, ¿cuáles son sus pecados? Y usted empieza a hablar y la computadora le dice, rézate 8 Padre Nuestro, 9 Ave María y ve y toma la comunión. Computadora. Y así mismo hay un montón de cristianos. Cristianos en computadora. Por eso ya no pueden doblar las rodillas. Por eso es que no leen la palabra. Ama Shandalaya Soa. Están por computadora. Que para sacarle la alabanza hay que decir a su nombre. Dios está cansado. Estamos en la hora. Aleluya. Que Cristo dijo estas palabras. El que es injusto, sea injusto todavía. ¿Por qué Dios dice eso? Mi hermano, es que esta hora, con tanta exhortación, con tanto juicio de Dios que ha bajado, como dice la Biblia en Jeremías, los heriste, mas no les dolió. Porque hay gente que han recibido el juicio de Dios y se quedan como si nada le hubiera ocurrido. Como si nada les hubiera pasado. Por eso dice, tú eres injusto. Mira, aleluya, sigue siendo injusto. Sigue
haciendo, estamos en la última hora. Eres injusto. Tanto tiempo no has podido arreglarte. Sigue con tu injusticia. Sigue con tu lengua larga. Sigue con la crítica. Sigue y asójala y así va acá. ¡Ay! Siento el dolor de la espía, siento el dolor del pueblo sobre mí esta noche. ¡Borra, vaya, el Cristo viene! Y asoja, y él quiere que el pueblo se arregle, y él quiere que los ministros nos arreglemos, y él quiere que nosotros los predicadores, aleluya, prediquemos el evangelio de Jesucristo y no los caprichos del corazón. El que sea injusto, siga siendo injusto. El que sea inmundo, siga siendo inmundo. Y el que es justo, practique la justicia. Y el que es santo, no se quede así. No se conforme, santifíquese más. ¡Oh, gloria a Dios! ¡Oh, gloria a Dios! ¡Oh, gloria a Dios! Tú eres santo, santifícate más. ¡Gloria a Dios para siempre! Mi hermano, porque el diablo va a tratar de robarnos lo que Dios nos ha dado. ¡Oh, gloria a Jehová para siempre! ¡Hurra, machanda! Mira como dice el Espíritu Santo. ¡Satanás te ha querido robar!

Sicarabashenda, vaya. Sea santo, santifíquese más. Contéle eso, que dice, el que esté sucio, ensúciese más. ¿Qué consejo? Usted no se ha puesto a pensar el por qué ese consejo, si la Biblia nos manda a nosotros a separarnos de la inmundicia, a dejar el camino de iniquidad, a dejar el pecado, y por qué ahí ahora se nos dice que si estamos sucios nos ensuciamos más. Porque, aleluya, estas son las palabras finales de este libro. Y si en todo lo que tú has visto en este libro todavía no te ha podido cambiar, no hay remedio. ¿Quieres morirte? ¡Muérete! Pero si te quieres salvar, santifícate más, métete más con Dios, agrada a Dios, busca a Dios, que Dios, aleluya, en esta hora quiere salvar tu alma, quiere bendecirte, quiere ayudarte. A su nombre, a su nombre. Dijo bienaventurados. Aleluya, aleluya. ¿Tú sabes qué quiere decir la palabra bienaventurado? Privilegiado tres veces. Bienaventurados los que lavan sus ropas para tener derecho al árbol de la vida y para entrar por las puertas de la ciudad. Hay que lavar la ropa para poder tener derecho al árbol de la vida. Con la ropa sucia no nos vistamos que no vamos. Por eso la Biblia dice en todo tiempo, no dice en verano, ni en invierno, ni en primavera. En todo tiempo sean blancas tus vestiduras. Hay gente que se le emblanquece cuando van al templo. En la casa se le ensucian. En el trabajo se le ensucian. Y calabaza indey que un sequima. Púntala y oh, soy mensaje de los últimos tiempos. Dios me habló, aleluya, allá por Tacoma, Washington. Y me dijo el Señor, mensaje de los últimos tiempos pongo en tu boca. Ay, santo, es porque él viene ya. Ay, santo, es que abashandalaya. Lando y ve, hay que lavar la ropa para entrar por las puertas de la ciudad. Hay que lavar la ropa. Matiza la Biblia, mira cómo dice, mas los perros estarán fuera. Qué cosa rara, pregunto yo si los perros saben leer, pregunto yo si los perros tienen espíritu o un alma para salvar. ¿Y por qué la Biblia dice los perros? ¿A quién le está hablando ahí? Yo no creo que es a los German Shepherd. Oh, gloria al Señor, ni a los Chihuahua. Ahí le está hablando al ser humano, a los que han querido ser como el diablo, a los que no han querido dejar la injusticia que tienen. A los que no quieren lavar su ropa. ¿Sabe cómo dice? Perro. Y el apóstol Pablo en una de sus epístolas, aleluya, dice lo siguiente: guardaos, cuídate de los perros. ¿Y cuáles son los perros? Los malos obreros. Los que le hacen daño al cuerpo. Lucu banda la bacay. Sigo, lo dejo ahí. Sigo. Dale la mano que está al lado y dice, hay que lavar la ropa, esto está malo. Hay que lavar la ropa. Hay que lavarla. Yo quiero entrar, hay que lavarla. ¿Cuántos adoran a Dios? ¿Cuántos adoran al Señor? ¿Cuántos le alaban? ¡Cuídate de los perros! Cada vez que tú una persona orando. Señor, mira tal pastor que está contra mí, mátalo en el púlpito para que no sea sinvergüenza. El Señor no está oyendo eso, el Señor está... está escuchando un perro rabioso. Alaba a Dios si puede. Alaba a Dios si puede. ¿Por qué no dice, Señor,
como tú has tenido misericordia conmigo. Ten misericordia con él, ayúdalo, guárdalo. Oh, gloria al Señor. ¿Cuántos adoran al Señor? ¿Cuántos adoran al Señor? ¿Cuántos adoran al Señor? ¿Cuántos le alaban? ¿Cuántos le alaban porque él es bueno y para siempre su misericordia? ¡Aleluya! ¡Qué bueno cuando los domingos viene el mensaje dominical! Porque le toca predicar al pastor de la iglesia. Y han venido visitas el domingo a escuchar la palabra. Y han venido personas que, aleluya, cargados, que quieren escuchar el mensaje del pastor. Pero qué triste cuando el pastor empieza a predicar y hace ¡oh!

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2: Son las 10 en punto.
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0: Gloria a Dios. Damos gracias al Señor porque nos permite estar un lunes más en la Radio Vida. Que Dios me los bendiga a todos los hermanos que están conectados a la Radio de Bendición. Y quiero decirles este programa Jesús Refugio en la Tempestad. Gracias a Dios porque nos tiene con vida, con salud. Quiero saludar al director de la radio, el pastor Jonás Benítez, hermana Felipa y todos los programadores, los locutores, a todos mis hermanos que nos escuchan en todo Berlín, Surután, San Miguel, ahí en el Escarbadero, en Santa Clara, San Felipe, San Felipito, todos los cantones alrededor, en el mercado de ahí de Berlín, hay muchos que están conectados a esta radio. Les saluda el hermano Mauricio Montes. Que Dios me los bendiga, que Dios me los guarde, que Dios provea todo lo necesario para este día, porque mañana serán nuevas las misericordias y las bendiciones que Dios tiene para cada uno de nosotros. Y vamos a leer la palabra de Dios en un salmo. El salmo 78 dice así: en el nombre del Padre, del Hijo y del Espíritu Santo. Escucha, pueblo mío, mi ley, inclinad vuestro oído a la palabra de mi boca. Abriré mi boca en proverbio, hablaré cosas escondidas desde tiempos antiguos, las cuales hemos oído y entendido que nuestros padres nos las contaron. No las encubriremos a sus hijos, contando a las generaciones venideras las alabanzas de Jehová y su potencia y las maravillas que Él hizo. Es que nuestro Dios es maravilloso. Padre, te doy gracias, bendito Dios. Ponemos en tus manos esta hora de bendición, Señor, que me permite, Señor, estar nuevamente este lunes, Señor, dándote a usted la gloria, la honra y la alabanza, Señor. Siempre, Señor, agradeciéndole, Señor, porque gracias a usted estamos en pie, Señor, estamos con salud. Y gracias a usted seguimos aquí, Señor, en esta tierra, Señor. Pero pronto partiremos de este hogar, Señor, de esta tierra, Señor. Sabemos perfectamente por todo lo que está pasando en este mundo, Señor. Gracias te doy, solo le pido que nos ayude a mantenernos, Señor, en el camino que lleva la vida eterna, Señor, en su palabra. Que nos ayude, Señor, a seguir, Señor, hasta el final, perseverar, Señor, hasta el fin. En esta hora, Señor, sé que están escuchando, Señor, allá en los Estados Unidos. Allá está mi esposa, te pido que la bendigas, que la guardes, a mis hijos también, Señor. A mi pastor Agustín, Señor, y a toda la congregación también de allá, Señor. Ponemos en tus manos esta hora de meditación, Señor. Y te pido, Dios, que obres en cada vida, en cada corazón. Hay muchos hijos tuyos, Señor, esperando una respuesta a sus vidas, ya sea material, de trabajo, de una sanidad, Señor, ser sanado, ser liberado, Señor. Hay tantas peticiones, Señor, que tú también, hoy es el día que tú tienes, Señor, para dar esa respuesta, Señor. Gracias, bendito Padre, porque tú sigues siendo el Dios de ayer, de hoy, por los siglos de los siglos. Tú seguirás siendo el mismo, Señor. Gracias, Padre Santo, en el nombre de Cristo Jesús. Amén. Vamos a dejar a mi hermana Felipa para que ella reciba las llamadas para alabanzas. Unas 6 alabanzas vamos a estar poniendo. Y vamos a estar orando al final unos 7-8 minutos. Que Dios me los bendiga. A las 10:30 o 35 voy a estar de regreso para meditar en la palabra del Señor.
1: Amén, hermano Mauricio, es un privilegio saludarle en esta hermosa hora a través de su programa Jesús, Refugio en la Tempestad. Invitamos a la audiencia a reportarse en esta hora y solicitar su cántico. Con mucho gusto vamos a complacerles con unas alabanzas mientras llega el momento de la palabra del Señor. Eso es muy importante que usted se pueda reportar luego para que disfrutemos esas bonitas alabanzas. Así que saludos a la audiencia, gracias por sintonizar su programa Jesús, Refugio en la Tempestad. Y vamos a la primera llamadita, Dios le bendiga. Amén, hermana Gladys, muchas bendiciones. Nombre nuevo Dios me ha dado. Con gusto, hermana, Dios me le bendiga. Amén, gracias, bendiciones, amén. Dios me le bendiga, hermana, con gusto le vamos a estar complaciendo. Bueno, ahí tenemos a nuestra hermana Gladys Zelaya reportándose en esta hermosa hora y con gusto le vamos a complacer con la alabanza solicitada. Nombre nuevo Dios me ha dado, dice nuestra hermana Gladys Zelaya, así que saluditos, amados hermanos. 7106-9417 es nuestro número de WhatsApp. Si usted desea reportarse en esta hora y poder de esa manera solicitar su cántico, estaremos ahí complaciéndole con su alabanza, ¿verdad? Así que saluditos. Hay espacio para unas tres alabanzas más
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1: y
2: pie.
1: luego pues nos quedaremos con la palabra. Dios le bendiga.
2: Y cante con nosotros este canto muy
1: Hermana
2: especial.
1: Rosa de Flores, Dios me le bendiga, gusto saludarle, qué
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1: alabanza
2: me
1: le complacemos.
2: expresamos
1: Con
2: que
1: gu
2: Dios es nuestro refugio.
1: Enséñame a caminar, Ministerio Salem, con gusto, hermana.
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1: Amén, hermana Rosa de Flores, ahí ha escuchado a nuestro hermano Mauricio ya su saludo. Con gusto. Para que Dios la fortalezca y le ayude, ¿verdad? Con gusto, hermana Rosa, vamos a estar orando hoy. Dios me le bendiga. Muy bien, ahí tenemos a nuestra hermana Rosa de Flores solicitando un cántico y pidiendo oración también, ¿verdad? Así que saludos. Vamos.

Bueno, y con este cántico de los voceros de Cristo, titulado El Cristo de Nazaret, complacemos a nuestra hermana Vilma de Cruz. Dios me la bendiga, mi hermana. Dios bendiga también a su familia de manera muy especial. Saludos a nuestra hermana Albertina Rivas, también esposa de mi hermano Mauricio Montes, quien está en esta hora sintonizándonos, y así a toda la linda audiencia, hermana Santos Orellana en La Calera. Dios bendiga a nuestra hermana Marta Castillo aquí en Berlín. Dios bendiga a nuestro hermano Enrique Ríos. Muchas bendiciones, hermano Fernando Martínez. Y así a toda esa linda audiencia, hermana María Quinteros, que Dios me la bendiga grandemente.

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0: Ahí hemos complacido ya con las alabanzas. Ahora vamos con la palabra del Señor. Vamos a dar paso ya a lo que es
1: Quiero que se ponga de pie, por favor. Y cante con nosotros este canto muy especial, en el cual expresamos que Dios es nuestro refugio.

0: Gloria a Dios, aquí estamos de regreso. Sea bendito el nombre del Señor Jesucristo. Y vamos a meditar en la palabra del Señor. Vamos a estar ahí en el libro de Lucas. En el libro de Lucas vamos a estar meditando en la parábola del buen samaritano. Al Señor le gustaba hablar mucho en parábolas. Pero vamos a leer la palabra de Dios en el nombre del Padre, del Hijo y del Espíritu Santo, en el capítulo 10 de Lucas. Vamos a leer unos versículos y vamos a estar leyendo más adelante a lo demás. Pero vamos a leerlo en el nombre del Padre, del Hijo y del Espíritu Santo. Y como tema le podríamos poner, tener misericordia por todos los demás, por nuestro prójimo. Y dice la palabra de Dios de esta manera, en el nombre del Padre, del Hijo y del Espíritu Santo. Y he aquí, un intérprete de la ley se levantó y dijo para probarle: Maestro, ¿haciendo qué cosa heredaré la vida eterna? Él le dijo: ¿Qué está escrito en la ley? ¿Cómo lees? Aquel respondiendo dijo: Amarás al Señor tu Dios con todo tu corazón, con toda tu alma, con todas tus fuerzas y con toda tu mente, y a tu prójimo como a ti mismo. Y le dijo: Bien has respondido, haz esto y vivirás. Señor, te doy gracias por tu bendita palabra, Señor, y te ruego, Señor, que sea usted, Señor, hablando, Señor, a través de su siervo, Señor. En esta hora, Señor, pongo en sus manos mi vida, todo mi ser está en sus manos, Señor. Y le ruego, Señor, que esta palabra caiga en buena tierra, Señor, y que practiquemos, Señor, la misericordia, el amor hacia los demás, Señor. ¿Qué podemos, Señor? No podemos hacer nada más que amarte a ti, Señor, porque ese amor tú lo pusiste en nosotros, Señor. Tú nos amaste primero, Señor. Desde antes de la fundación del mundo, tú nos amaste. Y tú nos has querido guiar, pero hemos sido rebeldes, Dios. Gracias porque un día, Señor, llegaste a mi vida. Llegué hasta la vida de algunos hermanos que están escuchando tu bendita palabra hoy, Señor. Y nos enseñaste cuál es el amor verdadero, Señor. El amor ágape, el amor incondicional, Señor, que tú tienes para con nosotros. Porque tú nos amas, Señor, a pesar que te fallamos cada día, Señor. Pero tú eres nuestro Dios, nuestro Padre, nuestro Creador, nuestro Salvador. Gracias. Gracias por tu Espíritu Santo que nos fue dado a nosotros, Señor. Gracias porque tu Hijo amado vino y murió en la cruz del Calvario, Señor. Y nos dio vida y vida en abundancia, Señor. Gracias, Padre Santo. Bendice a cada amigo, a cada hermana, a cada hermano que hoy esté escuchando esta radio, Señor. Ahí en Honduras, tal vez, Señor. Te ruego, Dios, que sea usted, Señor, tratando con cada uno de esas personas, Señor. Gracias, bendito Padre, en el nombre de Cristo Jesús. Amén. Y dice que, escudriñando los libros, las parábolas constituyen una de las características del Evangelio de Lucas, porque Lucas se especializó en parábolas, así como Marcos se especializó en milagros. Lucas registró ciertas parábolas que se encuentran entre las partes más conocidas de la Biblia. Si usted se da cuenta, la parábola del buen samaritano es probablemente la historia más conocida del texto bíblico. Algunos críticos literarios la han considerado como una de las más grandes historias que se han contado jamás. leemos en el versículo 25, dice, un intérprete de la ley. Un intérprete de la ley dice que se levantó y dijo, para probar al Señor. Le dice, maestro, haciendo qué cosa heredaré la vida eterna. Recordemos que en ese tiempo, pues, el Señor estaba en la tierra y todavía no había sido crucificado. Dice, haciendo qué cosa heredaré la vida eterna. La parábola del buen samaritano surgió como una respuesta a una pregunta sobre la vida eterna. No se trataba de una pregunta honesta, pero sí era una buena pregunta y una pregunta normal que fue formulada por un intérprete de la ley. O sea, un intérprete de la ley era uno de los que pertenecían a las sectas que había en ese tiempo de los fariseos y los saduceos. Pero este era un intérprete de la ley, también llamado escriba o doctor de la ley. Era un experto judío dedicado a estudiar, enseñar y aplicar la ley de Moisés y las tradiciones religiosas del pueblo. Ellos resolvían dudas legales y religiosas cotidianas. Expertos en textos, sabían leer y escribir muy bien. Guías del pueblo. Eso era el intérprete, el que se encontró con Jesús. Pues a Jesús siempre lo seguían todas las sectas para ver y encontrar tal vez algunos para aprender, porque muchos de ellos se convirtieron a Cristo. Ahí tenemos a Nicodemo. Nicodemo, él era uno de los grandes del Sanedrín, ¿verdad? Pertenecía al Sanedrín del pueblo de Israel, ¿verdad? Como le dije, el Señor tenía una manera muy adecuada de tratar las preguntas, las respondía formulando otra pregunta, lo cual es conocido, por cierto, como el método socrático, por haber sido utilizada por Sócrates, el filósofo. El método permite que el que formula la pregunta sea el que responda. O sea, Jesús no le responde la respuesta, sino que le hace otra pregunta sobre la pregunta que le hizo. Dice, permite que el que formula la pregunta sea el que responda. Así que el intérprete intentó poner a Jesús en el estrado de los testigos, y Jesús le dio vuelta a la situación y lo puso a él en el estrado de los testigos. Mire lo que dice el versículo 25. El versículo 26, él le dijo, ¿qué está escrito en la ley? ¿Cómo lees? Le pregunta. Aquí vemos que Jesús ya sabía que él era un experto de la ley de Moisés. Dice en los versículos 27 y 28, aquel respondiendo dijo, Señor, dijo, amarás al Señor tu Dios con todo tu corazón, con toda tu alma, con todas tus fuerzas, con toda tu mente y a tu prójimo como a ti mismo. Le dijo, bien ha respondido, haz esto y vivirás. Evidentemente la respuesta de Jesús fue muy aguda, penetrante. Y es que leyendo el versículo 29, pero él queriendo justificarse a sí mismo, dijo a Jesús, ¿y quién es mi prójimo? Aleluya. Recuerdo que hace años, cuando yo llegué a la iglesia allá donde estaba, la única iglesia, Emanuel, donde yo estuve por 38 años, un hermano que tenía ya años de estar ahí, un día me preguntó, hermano Mauricio, ¿pero quién es el prójimo? Pues yo soy su prójimo. Cualquier persona de nosotros que estamos alrededor, su vecino, su, su compañero de trabajo, en la escuela, en el colegio, todo aquel que está alrededor suyo son sus prójimos, y yo soy prójimo de la otra persona. Pero en este caso se trataba de el buen samaritano, de una a algo que sucedió camino a Jericó, ¿verdad? Como siempre, Jericó. Dice que, evidentemente, fíjese que, pero él queriendo justificarse, fíjese, si observamos que el Señor le dijo al intérprete que le había respondido correctamente, recordemos también que este incidente ocurrió antes de que Cristo muriese en la cruz del Calvario, que quiere decir que una persona puede ser salva por guardar la ley. No. Bueno, sí cumplía con la ley, pero según la ley no fue para salvar a nadie, sino la ley lo que nos hizo fue que nos diéramos cuenta que éramos pecadores. La ley de Moisés. No sé si hubo alguien, pero la Biblia no registra que alguien cumplió la ley, porque eran 10 mandamientos que había que cumplirse. ¿Verdad? Recordemos también que este incidente ocurrió cuando Cristo. Quiere decir que una persona puede ser salva por guardar la ley. Sí, pero continuemos el argumento hasta el fin. No son los oyentes de la ley, sino el que cumple la ley son los que son justificados. Había que cumplir todos los 10 mandamientos. ¿Verdad? Y si tú dices que puedes cumplir la ley, debo recordarte que Dios te contradice. ¿Sí? ¿Sabes por qué? Él dice que es imposible ser justificado por la ley, porque nadie es capaz de cumplirla. Dijo el apóstol Pablo en Gálatas 2:16, sabemos que nadie es reconocido como justo para cumplir lo que manda la ley de Moisés. Y esto se completa con lo dicho por el mismo escritor en Romanos 3:8, 3 y 4, porque Dios ha hecho lo que no puede hacer la ley de Moisés, que era incapaz de hacer a causa de la debilidad humana, por el mismo pecado adámico que nosotros traíamos. Dice la palabra de Dios que necesitábamos un salvador, y sin derramamiento de sangre no hay remisión de pecado. O sea, sin derramamiento de sangre no había perdón de pecado. Tuvo que venir Cristo Jesús a morir y derramar su sangre para que por medio de esa sangre, por medio de ese acto que él hizo de morir en la cruz por mí, lograr la salvación cuando yo vengo y lo recibo a él como mi Señor y Salvador, aceptando el sacrificio de Jesús en la cruz del Calvario. Es la única forma. Dios envió a su Hijo en la misma debilidad, condición del hombre pecador, y como sacrificio por el pecado, para que de este modo condenara al pecado en la propia debilidad de nuestra condición. Y lo hizo para que podamos cumplir lo que la ley exige. Pues ya no vivimos conforme a la naturaleza del hombre pecador, sino conforme al Espíritu. Acuérdense lo que dice, que los que son guiados por el Espíritu de Dios, ¿sí?, esos son los hijos de Dios. Si aquel intérprete de la ley hubiera sido honesto, lo cual era así, habría dicho: maestro, he tratado sinceramente de amar a Dios con todo mi corazón, mi alma, fuerza y mente, y a mi prójimo como a mí mismo, pero no puede. No se puede, he fracasado miserablemente. Yo recuerdo que antes de yo venir a Cristo, yo no respetaba, para ser honesto, no cumplía, siempre andaba así, si reconocemos lo que éramos. Pero ahora la palabra de Dios, al conocer la palabra de Dios, y uno reconoce y el Espíritu Santo lo va guiando a uno, va uno haciendo de esta palabra, dejar que el Espíritu Santo nos guíe, y hemos leído y hemos sabido, más todos los hijos de Dios sabemos que robar es pecado, que desear la mujer de mi prójimo es pecado, que hablar de mi hermano es pecado, que no debemos, que tenemos que ser personas diferentes, ¿verdad? Por eso le decía, imagínese. Así que, pero en vez de ser sincero, adoptó una táctica evasiva, evadiendo, y dijo, ¿y quién es mi prójimo? Entonces Cristo le dio la respuesta a su pregunta, que es la parábola del buen samaritano. Ahí surge la parábola del buen samaritano. Y es que una parábola es, aquí tengo la información, mire, una parábola, en la Biblia, una parábola es un relato breve y sencillo basado en situaciones de la vida cotidiana que se utiliza para ilustrar una verdad espiritual o moral profunda. La palabra viene del griego parábole, que significa colocar una cosa al lado de la otra. Y es lo que hace el Señor, para hacer una comparación, ¿verdad? El significado es una historia terrenal con un significado celestial. Lo que Dios, fíjese, lo que nosotros estamos haciendo mal, a Dios no le agrada, porque lo que sucede aquí es que, dice, respondiendo Jesús, un hombre que descendía de Jericó, de Jerusalén a Jericó, cayó en manos de ladrones, los cuales lo despojaron, lo hirieron y se fueron dejándolo medio muerto. Aconteció y que descendió un sacerdote por aquel camino y al verlo pasó de largo. Asimismo un levita, llegando cerca de aquel lugar, al verlo pasó de largo. Es posible que este intérprete de la ley fuese un levita y que al oír esto se haya sentido molesto al verse aludido de una manera personal. Continuamos, al leer el capítulo 33 y 34, 33 al 37, pero un samaritano que iba por el camino vino cerca de él y al verlo fue movido a misericordia, acercándose, vendó sus heridas, echándole aceite y vino, lo puso en su cabalgadura, lo llevó al mesón y cuidó de él. Otro día, al partir, sacó dos denarios, los dio al mesonero y le dijo, cuídamelo. No le dijo, cuídalo, cuídamelo. Lo hizo como si fuera su hermano, su familia. Y todo lo que gastes de más, yo te lo pagaré cuando regrese. ¿Quién pues de estos tres te parece que fue el prójimo del que cayó en manos de los ladrones? Él dijo, el que usó de misericordia con él. Entonces Jesús le dijo, ve y haz tú lo mismo. Y eso mismo me lo está diciendo a mí el Señor hoy, y te lo está diciendo a ti que estás escuchando hoy. El Señor te lo está diciendo, mira, hay tanta gente necesitada, no tiene que encontrar uno ahí con un balazo, con un machetazo, no, hay gente necesitada ahí por donde tú pasas, o tal vez tú conoces que alguien está necesitando, que tal vez no tiene para comer, que tal vez no tiene para comprarse una medicina, que tal vez no tiene un pantalón, que tal vez no tiene una camisa. Hermanos, nosotros tenemos que empezar a hacer misericordia con nuestros semejantes. Un profesor universitario ha dicho que en esta parábola podemos ver tres clases de personas que representan, fíjense, a tres filosofías de la vida. Pero lo vamos a dejar hasta ahí y vamos a continuar el próximo lunes. Yo quiero decirles que me encanta esta parábola y la seguimos estudiando todas las veces que podamos hacerlo, ¿verdad? Ya el tiempo ha pasado, lo vamos a dejar ahí, vamos a continuar el otro lunes. Que Dios me los bendiga a todos y vamos a dejar a mi hermana Felipa para que ella continúe. Saludos a todos mis hermanos y doy gracias a Dios. Padre bendito, te doy gracias Te alabo, Señor. Bendigo tu nombre, Señor. Ayúdanos, Señor, a seguir anunciando tu santa palabra, Señor. Hacer, Señor, como tú nos has mandado, Señor. Es la única forma que a ti te agrada, Dios. Es como tú dices, como dice este libro. Así es como tenemos que hacerlo y vivirlo nosotros y ponerlo en práctica, Señor. Gracias, bendito Señor. Ayudar a todo aquel necesitado, Dios. El próximo lunes vamos a estar de nuevo con la ayuda de Dios, si Dios nos permite, y vamos a terminar de estudiar esta parábola. Que Dios me lo bendiga, hermana Benita. Perdón, hermana Felipa, que Dios me la bendiga. Y vamos a estar orando por las peticiones que haya, ¿verdad? Bendiciones a todos. Hagamos misericordia. Tengamos misericordia. Vamos a esos lugares. Eso es lo que Dios siempre puso en mi corazón, siempre lo ha hecho y lo seguiremos haciendo todo el tiempo que podamos y estemos en esta tierra. Gracias, bendito Padre, en el nombre poderoso de Cristo Jesús. Amén. El próximo lunes, que Dios me lo bendiga, estaremos nuevamente. Bendiciones a todos.
1: Buen Dios y Padre Celestial, en esta hermosa hora, Señor, venimos delante de tu presencia, Padre amado, dándote las gracias, mi Dios, por permitirnos estar una vez más llegando a la vida de nuestros oyentes a través de este bendecido programa. Queremos pedirte, mi Dios, que con tu mano de poder llegues a la vida de cada uno de nuestros oyentes. Ahí donde está nuestra hermana Rosa de Flores, Dios, queremos ponerla en tus manos para que tú la fortalezcas, para que tú la ayudes, Señor, en ese compromiso de su trabajo que ella tiene, Padre amado. Bendígale, Padre, regálele salud, regálele fuerzas que ella necesita, Señor. En el nombre de Jesús de Nazaret se lo pedimos. Clamamos por esta joven Sonia Díaz Guzmán, Señor. El médico ha detectado enfermedad terrible, enfermedad de la cual ellos piensan ya no tiene medicina, pero tú tienes la respuesta para la vida de esta joven, Señor. Ahí donde está María Paula Rivas, Señor, venimos clamando por su vida, venimos suplicando, Señor, que llegues con poder allá a la vida de esta joven Sonia Díaz Guzmán que se encuentra en el hospital, Señor. Ponga su mano sanadora sobre su vida, ministrele, Padre Santo. Clamo por nuestra hermana Vilma de Cruz. Hay una respuesta pendiente que yo sé que tú vas a bendecir a mi hermana con esa respuesta a favor de ella, a favor de su familia, Rey Eterno. Clamo por mi hermana Adriana Araujo, viuda de Alvarado. Señor, pon tu mano de poder, tu mano de misericordia, Padre Santo. Llegue fortaleciendo vidas, llegue ayudando, Señor, a toda esa linda audiencia que necesita de su mano poderosa. Ahí donde está mi hermana Albertina Rivas, Señor, la ponemos en tus manos para que tú pongas tu mano milagrosa sobre su vida, para que tú la fortalezcas. Padre Santo, quiero en estos momentos, mi Dios del cielo, pedir, Dios, que ponga su mano de poder, su mano de fortaleza sobre la vida de cada uno de nuestros oyentes, Señor. Ahí donde está nuestro hermano Enrique Ríos, ponga su mano sanadora, fortalezca su vida, Dios eterno. Necesita de su mano poderosa sobre su familia, Señor. Su esposa y sus hijos están en tus manos, Dios amado. Mi hermana María Quintero, Señor, clamamos por la vida de mi hermana, clamamos por sanidad divina. Suplicamos, Señor, para que su mano poderosa llegue a sus vidas, Señor. Oh, bendito Padre Celestial, mi alma te alaba, Padre Eterno. Mi alma te bendice, Dios. Queremos pedirte, Padre Santo, que con tu mano de poder llegues a la vida de mi hermana Julia Chávez. Llegue, Señor amado, fortaleciendo la vida de mi hermana. Llegue, Dios eterno, ayudándole de manera muy especial, se lo pedimos. Alabanzas y glorias a ti, oh Jehová de los ejércitos. Mi alma te alaba, Señor, mi alma te bendice, Padre amado. Sea su mano de poder, sea su mano de misericordia, Padre Santo, llegando con poder a las diferentes necesidades de tu pueblo, Señor. Gracias, Dios amado, por la vida de nuestra hermana Delmi Domínguez, Señor. La ponemos en tus manos para que sea tu mano poderosa otorgando, Señor, esa sanidad que mi hermana Delmi Domínguez necesita, Padre amado. Ayúdela, Dios del cielo, se lo pedimos en el nombre de Jesús de Nazaret. Otorgue, Señor, esa respuesta a favor de mi hermana Delmi. Ponga su mano sanadora, Señor, y venga fortaleciendo su vida. Hay una respuesta, Señor, que mi hermana espera de conversión en la vida de sus padres y sus hermanas, Padre Santo, en el nombre de Jesús de Nazaret. Gracias, oh Cristo poderoso, te adoramos, Dios. Te bendecimos, Padre. Ahí donde está mi hermana Delmi, ponga su mano sanadora, Señor, y lleve esa respuesta a favor de mi hermana. Clamo por mi hermana Telma Leiva, Señor amado, para que sea su mano de poder, su mano de misericordia, Señor. Oh, santo y poderoso Dios, mi hermana Telma Leiva, sea usted fortaleciéndola, Padre amado. Oh, bendito Dios, te adoramos, Señor. Santo eres, bendito Padre celestial. Ahí donde está Josué Cruz, Señor, ese joven en San Salvador. Sea usted llegando, Señor, para fortalecer su vida. Ese joven, Señor, que tú le permitiste sobrevivir ese accidente, Señor amado, por algo tú lo has hecho. Tus propósitos son de bien para esta vida, para esa vida de este joven, Señor, en el nombre de Jesús de Nazaret. Dios eterno, vengo clamando por la vida de mi hermana Sandra Orantes, ahí donde mi hermana se encuentra, Señor, pon tu mano de poder y de misericordia sobre su vida. Mi hermana Norma de Ángel, Señor, llegue con poder a su vida en ese lugar de San Salvador, Señor amado. Oh, santo y poderoso Dios, mi alma te alaba, Señor eterno. Venimos clamando, Dios, para que sea su mano de poder llegando a la vida de mi hermano Fernando Martínez. Fortalezca su vida, papito lindo, en el nombre de Jesús de Nazaret, se lo pedimos. Declare, Señor amado, esa respuesta a favor de mi hermano, a favor de su esposa, Señor. Lleve sanidad a la vida de su esposa, Padre Santo. Proteja la vida de su hijo que viaja a grandes distancias, Señor amado. Sea su mano de poder protegiendo esas vidas, la vida de la hija de mi hermano Fernando Martínez, Señor. Estos jóvenes te necesitan, Dios eterno. Aleluya, santo eres, poderoso Dios. Mi alma te alaba, Rey eterno. Clamo por mi hermana Sonia Araujo, Señor. Ahí donde mi hermana se encuentra, pon tu mano sanadora sobre su cuerpo, Señor. Te lo pedimos, Padre amado, pon tu mano de poder, tu mano de misericordia, Señor. Ten misericordia de mi hermana Sonia, Señor. Se lo pedimos, papito lindo. Oh, santo, santo, te adoramos, Dios del cielo, te bendecimos. Dios, usted conoce cada necesidad, Señor. Usted conoce cada necesidad que hay en nuestras vidas, Padre amado. Aleluya, santo, santo eres, oh Jehová de los ejércitos. Derrama de tu poder, Señor. Derrama de tu misericordia sobre tu pueblo, papito amado. Gracias te damos, poderoso Padre celestial. Alabanzas y glorias a ti, oh Jehová. Gracias, Padre eterno. Mi alma te alaba, Señor.

0: Muy bien, mis amados hermanos, agradecemos a cada uno de ustedes su sintonía a través de su programa Jesús, Refugio en la Tempestad. Será hasta el próximo lunes, si el Señor así lo permite. Bendiciones para todos.
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0: Son las 11 en punto.
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0: Bienvenidos, amados hermanos, bienvenidos a su programa Cree en el Señor Jesucristo y serás salvo tú y tu casa. Queremos dar inicio en esta hora con una preciosa lectura de la palabra del Señor, mientras nuestro hermano Javier Granados llega a cabina, ya que viene en camino, ¿verdad? Dice la palabra del Señor en Salmos capítulo 24, dice que de Jehová es la tierra y su plenitud, el mundo y los que en él habitan, porque él la fundó sobre los mares y la afirmó sobre los ríos. ¿Quién subirá al monte de Jehová y quién estará en su lugar santo? El limpio de manos y puro de corazón, el que no ha elevado su alma a cosas vanas ni jurado con engaño, él recibirá bendición de Jehová y justicia del Dios de salvación. Tal es la generación de los que le buscan, de los que buscan tu rostro, oh Dios de Jacob. Padre nuestro que estás en los cielos y en todo lugar, en esta hermosa hora, Padre Santo, venimos delante de tu presencia, Señor, para iniciar esta hora de bendición, Padre amado. Te pedimos, mi Dios eterno, que uses la vida de nuestro hermano Javier Granados para poder llevar, Señor, esta bendición a la vida de cada oyente. Dios amado, que su Espíritu Santo haga presencia, Señor, y podamos gozarnos, Señor, en el nombre de Jesús de Nazaret. Nos depositamos en tus manos, Señor, y te pedimos que tu Espíritu Santo ministre cada vida, Señor. Que este programa, Señor, pueda llegar con bendición de lo alto, con unción de tu Espíritu Santo, ahí donde está cada necesidad, mi Dios eterno. Gracias, papito lindo, por tus bondades y tus misericordias. Gracias te damos, Señor. Amén y amén.
1: Muy bien, por acá estamos ya en lo que es Camino de la Vida. Con nuestra hermana Felipa de Ibarra. Dios le pague por la buena voluntad también de ayudarnos. El varón de Dios, ya listo, dispuesto, varón de Dios, va a saludar al pueblo. Vale, aquí está el pueblo esperando ese saludo tan precioso.
2: Dios te bendiga, hermano.
1: ¿Cómo están todos? Díganme.
2: ¿Cómo están, jueves?
1: ¿Cómo están todos?
2: ¿Cómo están todos?
1: Muchas bendiciones, díganle.
2: Bendiciones.
1: Amén. Gloria a Dios, muy bien, por ahí estamos en esta preciosa bendición, hermanos míos, que Dios me los bendiga a todos. Está acompañado de su programa radial, Cree en el Señor Jesucristo y serás salvo tú y tu casa. Que Dios me les bendiga esta preciosa y bella mañana en la cual Dios nos ha dado la oportunidad de poder llegar hasta sus hogares. Gloria a Dios. Que Dios bendiga de una manera muy especial al pueblo del Señor que está conectado desde diferentes partes de nuestro país, tanto como de verdad fuera del país. Que Dios me les bendiga de una manera muy especial esta preciosa y bella mañana. Gloria sea el nombre del Señor. Muy bien, no estoy muy muy claro de la patrocinación de nuestro hermano Fernando, no sé si era el lunes o el mes. Amén. Muy bien, que Dios bendiga a nuestro hermano Fernando de una manera muy especial, ¿verdad? Que Dios le bendiga a nuestro hermano Richard Calderón también, que hermano Richard, desde que lo conocimos, nos mostró una amistad bastante maravillosa. Hermano Richard, que Dios me le bendiga. No sé si estamos en el video, hermana. También. Amén. Ya vamos a salir en el video. También que Dios bendiga a los hermanos que se conectan a través de las plataformas, ¿verdad? Que Dios nos ha permitido salir al aire, hermano, a través de la frecuencia, a través de TuneIn, a través de el video en vivo también, que ya casi va a salir. Que Dios les bendiga a los hermanos que están pendientes de nosotros, hermanos, en todas estas bendiciones. Hermano Silfredo Durán, que Dios le bendiga. de una manera muy especial, ¿verdad? Hermana Roxana Trejo, mi hermana Hernández de Molina, hermana Lilia Benítez, que Dios le bendiga de una manera muy especial, ¿verdad? A la iglesia que está conectada en lo que es esta zona de Santa Clara, San Vicente, Dios me le bendiga de una manera muy especial. Queremos decirles que ustedes ocupan una parte en nuestro corazón bastante grande, los hermanos de Santa Clara. Pastor Mundito lo sabe perfectamente, ¿verdad? Que les apreciamos en el Señor. Dios me les bendiga de una manera muy especial. La iglesia allá en lo que es Tecoluca, los hermanos de allá en La Paz, ¿verdad? Mano García, Mano Abel García, Dios les bendiga. Yo sé que a veces el trabajo, las ocupaciones no les permiten ver quizás en el momento la bendición, pero después están ahí en lo que es la repetición. Que Dios me les bendiga de una manera muy especial. Gracias por los hermanos que están pendientes de nosotros. Condadillo, Dios me les bendiga. Al pueblo en Condadillo, Dios bendiga al pastor Giovanni, el pastor verdad Alonso. Dios les bendiga de una manera muy especial esta preciosa y bella hora. Hay hermanos que también nos escuchan en lo que es, verdad, Monteca, San Miguel, ¿verdad? La Unión, Dios les bendiga. Gracias al Señor que estamos llegando a un lugar, pues, en donde creemos que Dios es fiel y Él, ¿verdad?, moverá lo que tenga que hacer en diferentes partes. Pues estamos necesitados de un toque de su gloria, necesitados de una sanidad. Yo sé que muchos, me refiero al pueblo, sé que muchos están necesitados de la mano de Dios, de que Dios pues ordene algunas cosas que en su vida no están ordenadas, y creemos que Dios lo está haciendo por fe en Cristo Jesús. Así que, hermanos míos amados, Dios bendiga a nuestro hermano patrocinador, nuestro hermano Fernando Martínez. Gracias por estar presentes, hermanos. Dios me los bendiga. Hermana Estelita Marroquín también, que está presente aún en la repetición. Dios le bendiga de una manera muy especial. Así que, hermano, puede llamarnos al 2613-4164, 2613-4164, o escribirnos al WhatsApp 7406-7106-9417. Por ahí están habilitadas las líneas en cabina para que usted nos pueda llamar si tiene la oportunidad, ¿verdad? Gloria sea el nombre del Señor. Sí, amén.
3: Mira, te busca el micrófono. Dios le bendiga a mi hermana Felipa. Si tiene tiempo para alabanza, hermana Felipa, me complace con la alabanza. Perdóname, de camino al cielo. Con alabanza me complace, hermana Felipa. Un saludo para usted, mi hermana Felipa. Me saluda mi hermano Javier Granado. Le saluda un mar pendel escarpadero.
1: Amén. Estoy al aire, ¿no? Amén. Muy bien, que Dios bendiga a los hermanos que están, ¿verdad?, pendientes de lo que es esta bendición. Gloria sea el nombre de Cristo. Que Dios

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1: Dios le bendiga, hermano.
0: Amén, Dios le bendiga.
1: Hermana Carmen Campos.
0: Amén, hermana Carmencita.
1: Aquí pidiéndole de su ayuda que ore por mí, por sanidad divina y por Darling, por respuesta de documento de los Estados Unidos.
0: Amén, hermana Carmen, con mucho gusto, por Darling.
1: Sí, Darling.
0: Claro que sí, hermana. Claro que sí, vamos a estar orando. Amén. Con gusto. Amén, hermana. Muchas bendiciones. Dios me le bendiga. Amén. Muy bien, por ahí. Tenemos la audiencia. Lo que yo le digo, hay mucha necesidad. Hay bastante necesidad. Así que, si no nos piden alabanza mucha, vamos a orar mejor. Vamos a orar, vamos a pedirle a Dios, vamos a poner la mano de Dios muchas, ¿verdad?, necesidades. Así que, hermano mío, gocémonos en el Señor.

0: Gracias, Jesús del Señor, por tu favor, Dios, para con nuestras vidas, para con, oh Dios mío, aún nuestras debilidades, nuestras deficiencias, Dios de los cielos. Gracias esta mañana, Dios, que nos toca entregar el mediodía, Dios, este día en Radio Vida. Yo le agradezco por darme esta oportunidad que no merecíamos, pues de eso, oh Dios, habla la gracia, oh Dios, el favor inmerecido del Dios de los cielos para con nuestra vida. Gracias. Oh, te adoramos, Señor, como dijo el salmista David. Gracias te damos, oh Dios. Gracias te damos. Oh, eterno del cielo, esta preciosa y bella mañana, Dios, pongo en sus manos, pongo en su voluntad pura y perfecta cada necesidad. Oh, Dios mío, cada una por orden, Dios de los cielos. Oh, Dios mío, para que en su voluntad, Dios, se mueva su gracia para con nosotros. Oh, Dios mío, amado Señor, a favor y podamos recibir una respuesta, un milagro, una sanidad, oh Dios mío, nueva fuerza, oh Dios de la gloria. Señor, sé que, oh Dios eterno, hay muchas peticiones de las cuales esperamos recibir respuesta, esperamos recibir acción, milagro, prodigio, señales, incluso liberaciones en nuestra familia, Dios. Oh Dios mío, mi hermana Carmen tiene una petición, Dios eterno. Oh Dios, y la petición de ella, oh Dios. Oh Dios mío, recorre el kilómetro, Dios, hasta la vida, oh Dios, de Angie, Dios mío, de la gloria, Señor. En ese país, Dios, en sus manos pongo la vida, las intenciones, los pensamientos, los movimientos, la conducta, el pensar, el caminar y el hablar de Angie, Dios. Que, oh Dios eterno, Dios mío, le pido misericordia, Padre, que bendiga también a nuestro hermano Fernando Martínez, Dios de los cielos, que tu gracia, tu favor y tu misericordia puedan moverse, Dios, en su vida, en su trabajo, en su familia, Padre, en su descanso, Dios de los cielos, esta preciosa y bella mañana, Dios de la gloria. Sé que hay gente allí, Dios, escuchando. Sé que hay gente allí prestando atención. Sé que hay gente incluso ahí uniéndose a la oración. Oh, Dios del cielo, abriendo su corazón, pidiendo misericordia, abriendo su corazón, Dios de los cielos, para que usted rompa cadena, Padre. Oh, en el nombre que sobre todo nombre, yo le pido misericordia, yo deposito en sus manos, Dios, cada necesidad de cada oyente, Dios de los cielos, en el nombre de Jesús de Nazaret. Gracias, amado del cielo. Oh, te adoramos, te bendecimos y te exaltamos, Dios. Gracias, Padre, gracias, Hijo, y gracias, Espíritu Santo. Amén y amén. Muy bien, que Dios me los bendiga esta preciosa y bella mañana a cada uno de ustedes. Gracias por estar en sintonía de lo que es esta bendición. Que Dios me los bendiga de una manera muy especial. Vamos a irnos a las Sagradas Escrituras, capítulo 105 de los Salmos, capítulo 105 de los Salmos. Vamos a irnos a la altura del verso 16, verso 17, verso 18 y verso 19. Dice la palabra del Señor a la letra: trajo hambre a la tierra y quebrantó todo sustento de pan. Envió un varón delante de ellos, a José, que fue vendido por sus hermanos. Afligieron sus pies con grillos. En la cárcel fue puesta su persona, hasta la hora que se cumplió, hasta la hora que se cumplió su palabra, y el dicho de su boca le probó. Muy bien, gloria sea el nombre del Señor. Sé que hay hermanos que por motivos fuertes de trabajo siempre están pendientes ahí de lo que es el video un poco más tarde, en la noche. Así que Dios me los bendiga a todos los que están conectados justo ahorita y los hermanos que van a ser participantes de esta bendición más después. Aleluya. Las maravillas de Jehová a favor de Israel es el tema, hermanos, que tiene como título este capítulo. Recuerda algunas de las maravillas que Dios hizo con el pueblo de Israel atravesando una serie de situaciones, de obstáculos, una serie, hermano, de diferentes, hermano, épocas en las que Dios nunca los abandonó. Todo el tiempo Dios estuvo presente, todo el tiempo Dios, hermano, les ayudó, todo el tiempo Dios fue para ellos, hermano, la sombra, su mano derecha, todo el tiempo fue Dios para ellos, la respuesta, la gracia de Dios nunca se alejó de ellos, pero en específico, hay una historia o una parte de la historia de Israel, hermano, que sobresale, que rompe, hermanos míos amados, lo que, hermano, tiene que romper para tocar vidas y corazones. Y es la historia, hermano, de José. Gloria sea al nombre del Señor. La historia de José es una de las historias que ha sido tomada incluso, hermano, por directores de televisión para llevar, hermano, a cabo, aleluya, bendito Dios, direcciones de dramas, de películas, hermano, porque ha llamado la atención. De la siguiente manera, hermano, se comienza. Hermano, Israel, que quiere decir Jacob, o hermano mío amado, alude al patriarca Jacob, el padre de las 12 tribus de Israel, hermano, por eso se le dice ahí, 12 tribus de Israel, de Jacob, hermanos míos amados, hijo, hermano mío, bendito sea el nombre del Señor, de un hombre, hermano, el cual, bendito sea el nombre del Señor, fue ejemplo para él, Isaac, hermanos. En esta ocasión quiero hablar acerca de José, de algunas situaciones que vivió José, pero de dónde dependieron, cuál era el propósito, hermanos. Hemos sido enseñados en muchas ocasiones, hermanos, que los hermanos de José fueron usados por Satanás. Que los hermanos de José fueron usados por el diablo, lo querían matar, no lo mataron, mas sin embargo lo comercializaron como un producto, lo vendieron. E incluso yo llegué a pensar de que los hermanos de José se les metió el diablo, hermanos míos amados, pero no fue así, aleluya. Todo era un plan, no del diablo, era de Dios. El plan venía del cielo, el plan venía del eterno. ¿Cómo va a creer, varón, que un sufrimiento va a depender de Dios? Claro que dependió de Dios este sufrimiento, así como el de Job, aleluya. Y ahora vamos a ver parte de la historia de José, un joven que la Biblia dice que fue amado por su padre, no solamente porque su corazón era puro, era valeroso, era sincero, era grato, no solamente ante los ojos de Jacob, de Israel, sino también a los ojos de Dios. ¿Por qué? Porque era un hombre recto, era un hombre, hermanos, aleluya, bendito Dios, verdadero. Dice la Biblia que contaba al padre la mala fama de sus hermanos, contaba al padre que mataban hermanos carneros, hacían fiesta y no le decían al padre, matamos tantos animales. Tenía necesidad el padre de saberlo, sí tenía necesidad, porque él ahí, hermano, aleluya, valoraba la sinceridad de sus hijos. Tenía necesidad de los animales que mataban, no era rico, pero lo que él quería era obediencia, sinceridad, y José tenía esa sinceridad, hermano, y se atrevió Israel a hacerle una túnica de colores que lo diferenciaba entre sus hermanos. Tal era, hermano, la diferencia de que sus hermanos le tenían envidia, lo aborrecían, lo odiaban. Una, porque la túnica de colores, hermano, era específicamente para las vírgenes y para los, hermanos míos, primogénitos, para los patrones, jefes del clan de las tribus. Tanto, hermano, que Rubén merecía esta túnica porque él era el mayor. Entonces, había un celo porque él era el menor, José, y a él le habían dado la túnica, era como un supervisor. Este tipo, hermano, agradaba al padre porque él contaba la verdad. Cualquiera le puede decir metido, pero no, el padre por eso lo enviaba a investigar, así como a David. ¿Cuántos años tenía José cuando fue, hermano, a notificarse de cómo estaban sus hermanos? Tenía 17 años. Los hermanos levantan mano contra él, lo ultrajan físicamente y lo dan por muerto a su padre, habiéndolo vendido. Aún antes de ello, hermano, lo arrojan a un pozo seco en donde había agua antes, pero ya no había. Luego los hermanos amalecitas pasan, lo venden, hermano mío, como un producto, como un esclavo, hermano, le roban la túnica y aquella túnica es ensangrientada por sangre de un carnero, se comen el carnero, llevan la túnica al padre, lo engañan y le dicen un animal feroz vino y lo mató y aquí está la túnica hecha pedazos llena de sangre. Ahora, ¿qué era lo especial que había en José? Que su padre lo amaba no era lo especial, que tenía una túnica de colores no era lo especial. En el capítulo 45 de Génesis hay una palabra que rompe toda credibilidad, que los hombres dicen que José era especial por la túnica. No era la túnica que lo hacía especial. La túnica se la robaron, pero José seguía siendo especial. José seguía siendo distintivo. José seguía siendo un hombre, hermano mío, de bien. ¿Qué era lo especial en José? 45 de Génesis dice: y Jehová estaba con él en medio de la cárcel. Hay algo que quiero que usted me entienda, y es que la túnica, la vestimenta, hermano, no lo hizo especial a José. Lo que a José lo hacía especial era la presencia del Dios Todopoderoso, era la gracia del Dios Todopoderoso, era la gloria de Dios que moraba en él, era el escogimiento que Dios había hecho en él, era el señalamiento que Dios con su mano había hecho en él, era que Dios lo había escogido para cosas grandes, para cosas maravillosas, para cosas poderosas. A ti no te hace especial el hablar con un intelecto y con un dialecto especial. No, a ti te hace especial que aunque vengas de familia pobre, que aunque no tenga la mejor forma para hablar, que aunque sea menospreciado, que aunque tus hermanos te vendan, alabado Dios, lo que a ti te hace especial es lo que Dios ya declaró en tu vida años atrás. Desde antes que tú naciese, Dios te había escogido. Aunque te vendan, aunque te critiquen, aunque te señalen, ya Dios te ha puesto en alto. Ahora, la Biblia dice, hermanos míos amados, que José llegó a ser un esclavo en Egipto. Lo compran como un esclavo, lo ponen por amo de una casa, una mujer lo acusa, va a la cárcel. Estando en la cárcel, la Biblia dice, hermanos míos, que interpreta un sueño a una persona e interpreta otro sueño también. Bendito sea el nombre del Señor, a un panadero y a un hermano copero. Alabado sea el nombre de Cristo. La Biblia dice que al copero le da una buena interpretación y le dice: volverás a tu puesto. Pero al panadero, hermano, le da una interpretación diferente. Al panificador, a un pastelero, le da una notificación diferente, tanto que se enojó. Pero el copero, estando, hermano, porque era el copero el que llevaba las copas de vino al rey y a toda el, hermanos míos amados, ¿verdad?, el gabinete del rey. La Biblia dice, hermanos amados, que el rey tiene un sueño. Teniendo este sueño, el copero se acordó, hermanos míos amados, de José. Hay gente que se acuerda de nosotros al momento indicado. La palabra del Señor dice claramente, hermano, que José es llevado al palacio exactamente. Exactamente, hermano, al lugar en donde estaba el rey, discierne aquel sueño, hermano. Y cuando, hermano mío amado, bendito Dios, se cumple la palabra del Dios de los cielos. Siento algo especial en esta parte porque aquel hombre había sufrido. Sus hermanos lo habían vendido. Había sido, hermano, esclavizado. Quizá lo habían golpeado. Había sido acusado falsamente. Los críos habían estado en sus pies, en sus manos. Pero se llegó el momento y lo dice aquí, bendito Dios. Afligieron sus pies con grillos. En la cárcel fue puesta su persona hasta la hora que se cumplió el dicho de la palabra de Jehová, él le probó. Hermanos míos amados, esto me indica a mí, hermanos, que una persona que está sufriendo, una persona que tiene grillo de enfermedad, una persona que su persona ha sido puesta en la cárcel del dolor, está en un proceso de espera hasta que se cumpla la palabra del Señor. Y ahí se estaba cumpliendo la palabra cuando el faraón le dijo: ¿qué hombre más sabio sino tú? Te pongo en el mandamás, te pongo sobre el gobierno, tú vas a mandar, tú serás el segundo al mando, después de mí serás tú. Hermano, le da autoridad. Esta es la palabra de Dios que se estaba cumpliendo. Según el 17 dice: envió un varón delante de ellos a José, que fue vendido por sus hermanos. Los hermanos lo vendieron, hermanos míos amados, pero era plan de Dios. ¿Cuánta gente te ha menospreciado? ¿Cuánta gente te ha señalado? ¿Cuánta gente ha hablado en mal de ti y así de reventa de otros que le han hablado en mal? Ellos no están seguros, pero aún así han hablado en mal de mí, mal de ti, te han señalado, me han pisoteado, nos han vendido, me han vendido. Pero al fin y al cabo del tiempo era un plan del Dios de los cielos, porque él iba a enviar hambre a la tierra y necesitaba a una persona que estuviera en Egipto, sabia, con prudencia, hermano, en un país rico, para guardar los graneros, hermano, conocido como los graneros de José. Aleluya. 7 graneros, alabados el nombre del Señor. Un granero por año, bendito Dios. La Biblia dice que llegó el hambre a la casa de Israel. Corrieron porque oyeron que había un hombre sabio, que había un hombre inteligente, que el gobernador de Egipto, hermano, estaba dando comida a los extranjeros. Cuando llega José, los conoce. Ellos no conocen a José, pero él les da y la historia avanza. La historia sigue, hermanos míos amados, tan grande que dura horas. Pero José, hermano, hace que ellos regresen, hace que ellos vuelvan con su hermano, hasta el grado, hermanos míos amados, que llega el punto que José descubre su rostro y le dice: hermano, no, yo soy vuestro hermano al que vendieron. Pero no estén llorando, porque era un plan de Dios para preservarles la vida. Alabado sea Dios. Dios ha permitido que te vendan, que te ultrajen, que hablen en mal de ti, porque ha preparado un carácter, ha preparado una persona con un margen de aguante, de santidad, con una persona que no cualquiera, hermano, lo va a hacer dudar de quién lo ha llamado. Y ahora, estando en Egipto, ahora estando aquel hombre en el poder, les iba a preservar la vida al pueblo de Israel. Hay gente que Dios la ha preparado, no para granero de maíz, no para granero de frijol, sino para preservar granero de palabra de vida, de palabra de poder, de palabra verdadera, de palabra de fuego, de palabra, hermano, que liberta, que transforma los corazones. A tal grado de que hay gente que habló en mal de ti que va a necesitar esa palabra. No sé si alguien me va a entender de los que están conectados a esta bendición. Dios es tan especial que le permitió todo esto a José para preservar, hermano, la vida de los judíos. Dios es tan especial que nos ha permitido atravesar tantas circunstancias para ponernos en cierto lugar. Y ahora nosotros cargamos vida. Los graneros de José ahora son espirituales, ahora es la palabra del Señor. La palabra es el granero de José. Hay abundancia, ¿de qué? De vida. Y ahora nosotros formamos parte de esta bendición y Dios nos ha enviado adelante, nos han traicionado, nos han vendido, han hablado en mal de nosotros, pero para un procedimiento de que ahora nosotros, hermanos, tenemos los graneros en nuestras manos, la palabra, y ahora esa palabra, ese alimento lo compartimos, y aquel que se está muriendo sin fuerza, le damos fuerza a través de la palabra, Dios a través de nosotros. Aquel que se quiere matar, nosotros llevamos los graneros, la abundancia, la palabra, y aquel agarra vida. No sé si alguien me entendió, pero ¿qué pasó? Se cumplió la palabra que Dios había dado al mismo José. Le dijo: te voy a hacer rey. Y te van a rendir homenaje, no adoración, homenaje, respeto. Ahora, la palabra de Dios se cumple en su tiempo. Hay mucha gente que está esperando que se cumpla una palabra en su vida. Está dispuesto a sufrir todo lo que es necesario sufrir para llegar al cumplimiento de esa palabra. Dios te bendiga. Si estás dispuesto a sufrir para que Dios se cumpla la palabra que Él dio en tu vida, tienes que estar totalmente dispuesto. José recibió una palabra, sufrió, se cumplió la palabra, hermano, y Dios lo bendijo. Dios te ha dado una palabra, Dios me dio una palabra a mí. Dios nos ha dado una palabra a todos, a la mayoría, pero estaremos dispuestos a pasar el proceso, hermano, a recibir el procedimiento que hay que recibir para que esa palabra, hermano, se cumpla. ¿Será que estamos dispuestos? Yo creo que sí. Ahora, hermanos míos amados, que Dios pusiera a José en un palacio significa que tenía muchas miradas en él. ¿A dónde nos ha puesto el Señor a nosotros? ¿A dónde nos ha puesto el Señor a nosotros? Nos ha puesto no en un palacio, nos ha puesto en una tarima en donde muchos ojos están puestos en nosotros. En donde mucha gente sabe que cargamos lo especial de Dios, hermanos míos amados, y que lo que cargamos trae vida, y que lo que cargamos trae esperanza. Hoy no somos José nosotros para, hermanos, repartir maíz, para repartir, hermanos míos amados, ¿verdad? Víveres materiales. Nosotros somos José encargado para repartir palabra de vida eterna. Recuerde usted que todo lo que hemos vivido ha formado un carácter, hermana Mercedes de Ramírez. Todo lo que hemos vivido ha formado en nosotros un carácter, hermano, para ser, hermano, dispuestos, hombres llenos de su gloria, hombres llenos de su gracia, hombres llenos de su presencia. Y ahora estamos en una posición en la que nosotros podemos, hermanos míos, descubrirnos y decirle a aquel que habló en mal de nosotros: no te preocupes, a mí Dios me ha enseñado a perdonarte. Más, voy a orar por ti. Recibe fuerza de Dios, recibe palabra, recibe bendición. Todo aquel que habló mal de ti, déjalo. Dios ha permitido que hable mal de ti para formar un carácter en tu vida. Bendito sea el nombre de nuestro Dios Todopoderoso. Incluso nosotros algunas veces decimos: el diablo usa al hermano para que me haga la guerra. ¡No! A veces sí, pero Dios también permite que el diablo se le meta al hermano para que formes un carácter. Ahora bien, estando en la posición, debemos de ser gente honrada, gente de Dios. Porque José pudo haber dicho: no les voy a dar nada, los voy a meter en la cárcel y los voy a matar. Ellos a mí me vendieron, yo los voy a matar. Él lo pudo haber dicho, pero él tenía a Dios en su corazón. Muchos predicadores, cuando ya están en la cima, dicen: no, hombre, que se muera ese. Ese no es nada. Alabado sea el nombre del Señor. Y a mí me impresiona cuando a Billy Graham le preguntaron, hermanos míos amados, acerca de un compañero de él que había caído. No sé si fue Josué Irión, no me recuerdo muy bien. Pero había caído en un adulterio y le preguntaron: ¿qué opinas del pecado de esta persona? Y él dijo: opino de que se descuidó pero Dios lo puede restaurar porque es un ser humano y Dios lo puede restaurar si Él le pide perdón. Hermano, qué maravilloso es entender y reconocer que hemos sido puestos para preservar vida, no para juzgar a nadie, para preservar vida. Dios te ha puesto en el puesto en el que está, valga la redundancia, para compartir vida. Qué lástima es ver a un hermano que ha sufrido tanto y ahora que Dios lo levanta como predicador, como pastor, como evangelista, como diácono en las iglesias, ahora menosprecia al que está más pequeño. Pobrecito, no entendió lo que Dios le quiso enseñar en todo el proceso. Les amo en el Señor a cada uno de ustedes. Que Dios bendiga a mi hermano Fernando, que me quita la preocupación, hermanos míos amados, no la oración, porque ahora ya no oro para que haya patrocinador, ahora oro para que Dios bendiga al patrocinador también del otro mes que Dios va a tocar. Alabado sea Dios. Hermanos míos amados, es un privilegio el poder llegar hasta la intimidad de sus hogares. Mi número de teléfono, hermanos míos, es, bendito sea el nombre de Cristo, si algún hermano se quisiera contactar conmigo, nosotros estamos dispuestos a orar por ustedes, gloria sea el nombre del Señor, es el 78-85-72-94, 78-85-72-94. Está mi hermana Felipa, ella está hasta la una, creo yo, se lo puede pedir a ella también, ¿verdad? Acá está en la radio mi número. Que Dios me les bendiga a todos y hasta el próximo lunes, si Dios así lo permite. Salude al pueblo, siervo del Señor. Rápido. Ah, bueno, no se escuchó, pero el próximo lunes. Dios les bendiga a todos.
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0: Son las 12 en punto.
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Gloria al Señor. Dios les bendiga, amados hermanos, en esta maravillosa tarde. Damos gracias a Dios por su amor, su misericordia, que los permite, hermanitos, pasar un programa más. Ya, hermanos, de que pues Dios ha sido fiel. Él ha sido, hermanos, más que bueno con cada uno de nosotros. Reconocemos, hermano, de que pues la Biblia enseña y dice de que todos somos pecadores, que todos pecamos, pero Juan dice que tenemos abogado en Cristo Jesús. Dios bendiga a toda la audiencia, hermanitos amados, oyentes del 90.5. Dios bendiga a todos los que se van a conectar, hermanos, a la bendición, a los que están ahí, hermanos, preparando los alimentos, los que están disfrutando de esos alimentos. Dios les bendiga de una manera muy especial. Agradecido con el Dios Todopoderoso por la oportunidad que nos brinda, que nos presta de poder ponernos a cuenta, hermanos, con Él. Ya pues sabemos de que cada mañana, hermanitos, son nuevas sus misericordias. Y cada mañana de que Dios nos permite ponerlos de pies, hermanos amados, es una nueva oportunidad que Dios nos presta para ponernos a cuenta aún más con Él. Pues, como dije al comienzo, la Biblia enseña de que todos, hermanos, fallamos, todos pecamos. Alguien me decía el otro día, yo no le fallo a Dios, lo cual es mentira. La misma Biblia dice, hermanos, de que todos le fallamos al Señor, sea con ver, con oír, con el pensar, todos le fallamos al Señor. Entonces, por eso es necesario, hermanitos amados, que nosotros le pidamos al Señor, hermanos, perdón por vuestros pecados. Gloria al Señor. Sigamos adelante, avanzando. Dios bendiga a nuestra patrocinadora de este mes de agosto, el cual es nuestra hermana María Concepción Alemán, hasta la Nueva Tehuacán. Ella, hermana Felipa, los pide la alabanza, muy pronto me iré. Solo de que no sé, hermana Felipa, el nombre del hermano que la canta. No sé si usted, sierva, pues, ¿verdad? La tiene ahí, hermana, o si no, pues, ahí usted me lo hace saber, por favor. Dios le bendiga de una manera muy especial. Y Dios bendiga a todos los que se están, hermanos, están, hermanitos amados, allí pendiente del 90.5. Están ahí, hermanos, con ganas de escuchar palabra del Señor por diferentes labios, por diferentes predicadores. Gloria a Dios. Nosotros, hermanos, sabemos de que no somos dignos ni merecedores de nada, dice la Biblia, sino que solamente pues somos hermanos colaboradores de la obra de Dios. A mí a veces me llega la prueba cuando veo, hermanos, gente que ya se cree, hermano, es intocable, pues, con un privilegio, con un cargo que desempeñen, hermanos, en las iglesias, ya se creen ya intocables, ya se creen, hermanos, de que ya no pecan, que no fallan, cuando la misma Biblia dice, hermano, de que todos pecamos. La humildad, hermanitos amados, nunca se tiene que apartar de nosotros. La humildad siempre tiene que estar con nosotros, porque donde hay altivez, ahí no está Dios. Él mismo dice en su palabra de que él al altivo lo ve de lejos, más al humilde lo ve de cerca. Entonces no podemos, hermano, poner ni quitarle lo que está establecido en la Biblia. Alabado sea el Señor, Dios les bendiga. Hay espacio, hermanos, para tres alabanzas, perdón, cuatro con la de la patrocinadora. Usted puede agarrar su teléfono, puede mandar su mensaje y la hermana Felipa a las 2:30 le estará complaciendo las alabanzas. Vamos, hermanitos, a dar inicio a este maravilloso programa con la ayuda de nuestro Señor. Amén, hermana Felipa, amén. Esa es, sierva, esa es. Entonces nosotros, hermanos, sigamos adelante, avanzando. Muy pronto, mire, si esa creo que es, hermana Felipa, esa pongamos, por favor. Muy pronto, mire, qué bonita. Bueno, yo no la he escuchado, pero bien bonito lo que dice, muy pronto. Y es verdad, muy pronto los vamos de esta tierra. Ya todas las señales ya se están cumpliendo.
Anoche temblor en Tecoluca, en San Vicente, de 4.4, y está temblando en otras naciones. Significa de que ya Dios ya está cerca, hermanitos amados, nosotros. Pero es bien raro, fíjense, hermanos, les quiero contar algo antes de entrar en lleno al programa. Bien raro, me preguntaba un varón hoy en la mañana, me decía, siervo, le quiero hacer una pregunta, dígame, a ver, hermano, dígame. ¿Por qué será que los cristianos están afligidos porque está temblando? Y se supone de que nosotros tenemos que estar contentos, me decía, por todo. Yo le decía, hermano, pues la pregunta está fácil. El cristiano que se aflige por lo que viene, por los terremotos, enfermedades, pestes, o sea, se aflige porque no está listo, no está listo, no está preparado para irse con el Señor, por eso se aflige. Entonces, yo como predicador o como cristiano, yo no me puedo afligir por lo que está sucediendo. Mi única aflicción tiene que ser, hermanos amados, de ponerme más a cuenta con el Señor, de examinarme si todavía en mí hay algo que a Dios no le agrada, corregirme. Entonces, esa es mi única aflicción como cristiano, como predicador, que tiene que ver en mí. Pero porque tiemble, porque se abra la tierra, porque muera, o sea, yo no me tengo que preocupar si está todo establecido. Si yo muero, hermanitos amados, pues Pablo dijo que el morir, hermanos, es ganancia. Entonces, sea que vivamos o muramos, somos del Señor, o sea, no hay pérdida para nosotros. Entonces, el varón, hermano, pues él me preguntaba eso y me decía, ¿por qué hay cristianos que se afligen por los terremotos? No están preparados, están jugando en el Evangelio. Entonces, hermanos amados, nosotros no podemos, hermanos, estar al contra de la voluntad del Señor. Esto todo está establecido en la Biblia, todo está establecido, hermano. Todo. O sea, hablan terremotos, hambre, se entregarán unos a otros, se aborrecerán unos a otros. O sea, todo está establecido, todo ya se está cumpliendo, ya está cumplido. Cuando menos usted y yo, hermanitos amados, pensemos, la trompeta está sonando y viene nuestro amado en una nube a levantar a su iglesia. La verdadera iglesia preparada y que se está limpiando, hermanos, cada día se guarda y limpia sus vestiduras espirituales y pelea de rodillas. Porque la Biblia dice, hermanos, que no es con espada, ni con fuerza humana, ni con ejército, sino con el Espíritu Santo, con el poder del Espíritu Santo. Pero hoy hay mucha gente que dice, agarra espada y pelea. No, esto no es con espada, esto es con el poder del Espíritu Santo, dice la Biblia. Es con el poder del Espíritu Santo. Hay gente que hasta fusiles dan a las iglesias, hermanos, para pelear. No, esto es de rodillas, con ayuno, con oración, con vigilancia, con perseverancia, que vamos a vencer. Esto no es con fusil, no es con arma, no es con espada. La Biblia dice que es con el poder del Espíritu Santo, no es con fuerza humana ni con espada, sino ni con ejército, sino con el poder del Espíritu Santo. Hermano, nosotros vamos a vencer de rodillas, hermanos, vamos a prepararlos cada día, cada momento, a estar listos, a estar atentos, hermanos, a la venida de nuestro Señor Jesucristo. Pero cuánta gente, hermanos amados, perdiendo el tiempo, cuánta gente, hermanitos amados, ocupándose, preocupándose, hermanos, en otras cosas, en los afanes, en las riquezas terrenales, en los bienes terrenales, pero no nos preocupamos, hermanos amados, por la venida de nuestro Señor Jesucristo. Pues estamos, hermanos, nosotros estamos descuidados, estamos conformistas, porque Dios me usa en sanidades, Dios me usa en predicaciones, Dios me usa, hermanos, en tal cosa. Ahí está todo momento. No. La Biblia es clara y dice, hermanitos amados, que los preocupemos si nuestro nombre está, que esté escrito en el libro de la vida. Jesús les dijo a aquellos hombres cuando iban contentos que yo sané al enfermo, que el enfermo aquí, Jesús les dijo que los alegraran si su nombre estaba escrito en el libro de la vida. Ahí, hermanos amados, hay que preocuparse. Padre que estás en los cielos, Señor amado, gracias, Señor.
por este momento, Padre, que usted los permite, Señor, de estar, Padre, en esta preciosa tarde, Padre amado, pasando este programa, Señor. Gracias por su amor, su misericordia, que hasta aquí, Señor, su misericordia no se ha cortado, Padre amado, ni se cortará. Dios del cielo, en esta preciosa tarde, Padre amado, gracias. Muévase a misericordia, Dios amado. Sea usted, Padre, cada día.

puestas por nuestras culpas. Oh, bendito Dios, la vida de la patrocinadora de este mes de agosto, Padre, está en sus manos, Dios eterno. Dele fuerza, fortaleza, Padre amado. Toda enfermedad en ese cuerpo que ha llegado, Dios del cielo, sea usted quemando toda dolencia, Padre, todo dolor de riñones. Oh, bendito Dios amado, en esta hora, Señor, yo clamo por la patrocinadora de octubre, Señor eterno. Dele fuerza, Padre, a esa hembra, Padre amado. Meta su mano de poder, su mano de misericordia, Padre, rescate esa alma. Oh, bendito Dios amado, en esta hora. La vida de mi madre, Señor, está en sus manos. Tenga misericordia de ella, Padre amado. Fortalezca esa vida, Dios del cielo. Fortalezca, Padre amado, esa vida. Oh, bendito Dios, venga sanando, venga fortaleciendo, Padre amado. Clamo, Señor, por la iglesia profética, restauración, Señor amado. Denos la fuerza para poder seguir avanzando hacia adelante, Padre amado. Para poder seguir peleando esta batalla, Dios del cielo, que solo se gana, Padre, con el poder del Espíritu Santo, Padre amado. Oh, Dios del cielo, en esta tarde, Padre eterno, yo le clamo por este programa, Señor. Sea usted siempre poniendo patrocinadores, Padre, como usted lo ha hecho hasta este momento, Padre eterno. También le pido, Señor, por su sierva, la hermana Felipe Ibarra, dele la fuerza, la fortaleza a esa hembra, Padre, que pueda seguir avanzando, Señor. Su hogar está en sus manos, su esposo, su hija, Padre eterno, dele la fuerza, Señor. Toda enfermedad, Padre, bendito Dios del cielo, tú lo vas a sanar, tú vas a quitar todo dolor. Oh, bendito Dios amado, clamo por la hermana Ana Iris Amaya, dele la fuerza, Señor, a su sierva, Padre. Venga fortaleciendo esas rodillas, ese cuerpo, Padre eterno. Oh, Dios amado, en esta tarde yo le pido, Señor, por toda la audiencia dentro y fuera de nuestro país, El Salvador, Señor amado, le clamo, Señor, por el dúo que viene de regreso, Padre, tráigalos con bien, Espíritu Santo, guarde, Señor amado, oh, Santo, guarde, Padre eterno, a esos jóvenes, dele la fuerza, Padre, quite todo cansancio, Señor, que ellos puedan seguir hacia adelante a pesar de las dificultades, a pesar de los procesos, Padre amado. Venga usted dándoles la fuerza cada día, Padre. Úselos, Señor, como usted lo sabe hacer, para la gloria, la honra suya. Clamamos también, Señor del cielo, por mi hogar, Padre, está en sus manos, mi esposa, mis hijos, Padre eterno. Tenga misericordia cada día, Padre. Venga quitando, Señor, toda enfermedad, toda dolencia, Señor, de esos cuerpos. Clamo por mi vida, Padre, en sus manos está, Señor. Sea usted cada día, Padre, guardando mi entrada, mi salida. Denos la fuerza para poder seguir peleando, Dios amado. En esta tarde, Señor, clamamos, Padre, por aquellos que los escuchan, Señor, en el extranjero. La vida, Padre, de hermana María Quintero, Señor, está en sus manos. Dele la fuerza, Señor, esa hembra, Padre. Dele la fuerza, Señor, guarde su entrada, su salida, Padre eterno. La vida de la hermana Norma de Ángel, Padre, está en sus manos. Esa hembra, Padre eterno, obre, Espíritu Santo de Dios, obre, Padre amado. Muévase a misericordia, Dios del cielo. También le pido, Padre, para que sea usted poniendo patrocinador para este mes de septiembre. Oh, bendito Dios del cielo. Este programa es suyo, Padre. Venga tocando un corazón, Padre agradecido. Este programa, Señor, es suyo, Padre amado. Clamo, Señor amado, para que usted venga cada día obrando, Espíritu Santo, haciendo lo que usted va a hacer, Padre. Ese terreno está en sus manos, Señor. Esa construcción está en sus manos, Espíritu Santo de Dios. Todo sea, Padre, para la gloria, para la honra suya, mi Dios amado. Yo clamo, Señor. Por eso niños abandonados, Señor, por esos enfermos en hospitales, Padre eterno, los reos, Señor, están en sus manos. Saque esas almas transformadas, Padre, arrepentidas, convertidas a ti, mi Dios del cielo. Clamo, Señor, para que usted venga obrando, Señor, cada día. Gracias, Padre, por la escasez. Gracias por la abundancia, Señor amado. Gracias por las pruebas, por las luchas. Gracias por las victorias, por las bendiciones que usted los ha dado, Señor, cada día. Gracias, Señor amado, por la victoria que usted me ha dado, Señor, en este día. Gracias, Padre. Bendito Dios del cielo, mi alma alaba, Padre amado. Clamo por esa salida.

0: vidas, Padre, pendiente. Sea usted cada día, Señor, tomando el control. Denos la sabiduría, el entendimiento, Padre amado. Clamo por el mensaje de esta tarde. Sea usted hablando a través de mis labios, Padre, por boca prestada. Use a este siervo inútil, Padre. Úseme para su gloria, para su honra. Quita de mí, mi Dios amado, todo altivez, Padre. Todo lo que no es de su agrado. Hágame más humilde, Padre eterno. Limpie mi cuerpo por dentro y por fuera, Señor amado. Quite, Dios del cielo, algo que hay en mí que a usted no le agrade, Padre. Oh, bendito Dios, ayúdeme, Señor, a amar a mis enemigos, Padre amado. Amar a aquellos que los desprecian, los humillan, Señor amado. Ayúdelos cada día, Padre. Usted dijo, Señor, que era necesario, Padre amado, amar a los que los aborrecían, oh Dios del cielo. En esta tarde, Padre amado, clamamos, Señor, para que usted venga reventando cadenas de atadura en la vida de aquel padre que está atado a un vicio, que está atado, Señor amado. Oh, bendito Dios, está atado, Señor, por cadenas del diablo, Padre amado, a donde está aquella hembra, Señor amado, con un pensamiento negativo, Señor amado. El diablo le hace sentir, Padre amado, de que no vale nada, que nadie la quiere. Oh, bendito Dios, esa hembra, Padre, que está a punto, Señor, de quitarse la vida. Sea usted teniendo misericordia, sea usted obrando, Espíritu Santo, Espíritu de Dios, ahí donde está aquel varón, Señor amado, a punto, Señor, de quitarse la vida. Venga obrando, Espíritu Santo, ahí donde está la necesidad, Padre, donde está esa mesa, Señor, que no hay nada. Espíritu Santo, mueva su mano ahora. Oh, bendito Dios, ahora, Padre amado, liberta, Señor eterno, ahora, Padre, prueba lo necesario en esa mesa. Oh, bendito Dios del cielo, ahora las cadenas son rotas por el poder de la palabra. Hay poder en su nombre, Dios amado, en esta tarde. Señor, ahí donde está aquel sin fuerza, Padre, ahí donde está aquel decaído, Padre, ahora recobra fuerza del doble de Jesús de Nazaret, Padre amado. Oh, santo tú eres, mi Dios del cielo, toda la gloria es tuya, papito lindo. Gracias, Señor amado. Oh, rabí del cielo, tu gloria, tu presencia, Padre, ha descendido en esta tarde. Use a su sierva, Padre amado, en ese programa de la una, Señor. Limpie su garganta, Padre, dele la fuerza, la fortaleza. El pastor general, Padre, está en sus manos, Señor amado, como el pastor de la filial, Padre eterno. Bendiga, Señor, a su siervo, dele la fuerza, Padre. No es fácil, Señor amado, pero es imposible, Señor, andar en sus caminos, Padre. Lo mejor que puede ver, servirle a usted, mi Dios amado, es lo más lindo que hay, Señor. Hay pruebas, tribulaciones, diferencias, pero vale la pena, Padre, porque viene el día donde usted, Señor amado, lo va a recompensar, Señor. Oh, Dios amado, en esta tarde, Dios del cielo, bendito, oh Dios amado, ahí donde está aquel enfermo de los riñones, usted lo conoce por nombre, apellido. Venga poniendo su mano de poder, Señor amado, en esos riñones. Señor, restaura esa vida, Padre amado. Toda la iglesia, Señor, profética, generalmente está en sus manos, todos, Señor, por nombre y apellido. Los niños, Señor amado, los ancianos, los jóvenes, los adultos. Oh, bendito Dios del cielo, en sus manos está, Señor, esa iglesia. Tal vez el enemigo, Señor, ha querido, Padre bendito, poder, Señor, externo, obstáculos, Padre, pero de declaramos, iglesia profética, restauración, bendecida, prosperada y en victoria. Las almas, Señor amado, son suyas. Usted va a llevar almas arrepentidas y convertidas, Padre amado, esos eventos a realizarse. Usted va a mover su mano de poder, su mano de misericordia, Dios del cielo. Cada Señor amado líder, Padre eterno de Campo Blanco, Señor amado, sea usted fortaleciendo su vida. Oh, Dios del cielo, gracias, Padre, por su amor, su misericordia. Padre eterno, la gloria es tuya, mi Dios amado. Gracias, papito lindo, porque tu caricia, Señor, las podemos sentir. Tu consuelo, Padre amado, lo podemos sentir. Gracias por tu respaldo, por tu presencia. presencia, mi Dios amado. Oh, bendito Dios, la vida del pastor Manuel Campo, ten sus manos, Padre. Ese varón, dele la fuerza, la fortaleza, Señor amado, y gracias, Padre, por permitirlo, Señor amado, seguir siempre adelante. Tú lo has tomado en cuenta, Señor. Gracias, papito lindo, estos 5 o 10 minutos, Señor amado, que vamos a compartir esta palabra. Que sea usted hablando, Padre, primeramente a mi vida. Que sea usted restaurando mi vida. Ayúdeme, Señor, a ser un predicador de bendición, Padre, de restauración, Señor amado. Oh, bendito Dios, hay poder en su nombre, Padre amado, gracias. La audiencia en Honduras, Padre, guárdela, bendígala, Señor. Esa nación es para usted, Padre amado. Nicaragua, Señor, está en sus manos, Padre amado. Si usted lo permite, Señor, muy pronto estaremos en esa bella nación, Padre. Gracias, mi Dios del cielo. Gracias, Padre, Hijo y Espíritu Santo de Dios. Aleluya. Dios les bendiga, hermanos. Dios les bendiga poderosamente, siervos amados. Grande y fiel es Dios. Decirles, hermanitos, de que siempre de que oramos, hermanos, los quebrantamos, hermanitos, y pues cortamos la oración mejor, hermanos, por tal vez hago mal, pero soy poco para que me gusta que me vean o me escuchen llorar, gloria al Señor. Pero es bueno, hermanos, quebrantarlos en la presencia del Señor. Dios los consuela. Él es fiel para con nosotros. Sigamos adelante, hermanos, siempre peleando esta batalla. Recuerde, hermanitos amados, de que estamos en los últimos tiempos, hermanos. En los últimos tiempos, hermanitos amados. Ya muy pronto, hermanos, los iremos, hermanos, de este lugar. Muy pronto, hermanos amados, los iremos de este lugar, hermanos, de aquí de la tierra, el cual, hermano, es necesario, hermanitos amados, de que nosotros los pongamos cada día más a cuenta, hermanos, de que nosotros reconozcamos, hermanos, de que somos nosotros los que necesitamos del Señor. Dios no necesita nada, hermanos, de nosotros. Somos nosotros los necesitados. Sabe, hermano, platicaba, siervos amados, con un siervo y me decía, ¿por qué habrá tanto cristiano que se preocupa por las enfermedades, que no se quieren morir? ¿Por qué tanto cristiano no se quiere morir? Y pues si morimos en Cristo Jesús, para nosotros es ganancia. Entonces, hermano, yo lo veo de esta manera. Cuando alguien se preocupa, hermanos, que no se quiere morir sabiendo de que va para el cielo, es porque hay algo todavía, hermanos amados, de que nosotros mismos sabemos de que no le agrada al Señor. Pero lo que pasa es que nosotros los hacemos, hermanos, como dijo alguien, los inocentes, los ignorantes. Es necesario, hermanitos amados, que nosotros los examinemos, hermanos, cada momento, a cada instante. Yo por eso, hermanos, no comparto, no soy partícipe de un reconcilio, hermano, de que antes yo lo hacía, pero desde que empecé a leer la Biblia, a meterme más en profundidad, no encontré ese reconcilio, hermanos, de que muchos los hacen, pues no lo digo con intención de ofender a nadie ni de tirar a nadie, sino de que en muchas iglesias proféticas tienen eso, de que hacen un reconcilio, hermanos amados, en el púlpito y reconcilian con todos, con Padre, Hijo y Espíritu Santo, y ahí con cada uno de ustedes si los he ofendido. O sea, no saben si los han ofendido, dicen por si los he ofendido. Entonces la Biblia dice, hermanos, de que si yo he ofendido a alguien, pues que yo me acerque a él y lo pase al frente del altar, y ahí es donde se ve la realidad. Entonces, sabe, hermano, yo lo he hecho muchas veces, le he pedido perdón a mucha gente, hermanos, y que ellos me han ofendido a mí, pero como Dios no busca, hermano, no manda a que, o sea, que si sos vos o no sos vos el que has ofendido, sino que eres tú el que necesita el perdón. En una ocasión, hermano, cuando yo todavía, hermano, andaba en el mundo perdido, tuve una pelea, hermanos, con un varón. El varón, hermanos, pues me golpeó, me reventó la ceja, sabe, hermanos, y a los 3 meses de eso, Dios me lleva a la iglesia, hermanos, y a un ministerio profético, y el ministerio profético donde Dios me llevó, la hembra que estaba al frente era tía del joven que me había reventado a mí la ceja. Y hermanos, y el joven ahí llegaba, ahí vivía en esa casa cuando él llegaba, y el joven llegó un tiempo, hermanos, se fue a estar como unos 4 meses ahí, y a los 3 meses que el varón me reventó la ceja, el Señor me lleva ahí. 15 días de estar ahí en ese ministerio, hermanos, el Señor, por primera vez, hermanos, escuché la voz audible, hermanos, y en mi corazón el sentir, hermanos, de que yo me tenía que reconciliar con ese varón, que yo tenía que pedirle perdón a ese varón, cuando el varón, hermanos amados, él me había reventado a mí la ceja. Entonces yo le decía al Señor: no, Señor, yo no lo puedo hacer. Si es él el que me tiene que pedir perdón a mí, si es él el que me golpeó, mírame la ceja, Señor, cómo la tengo. Entonces, y el Señor me hacía sentir a mí, hermano, de que era yo el que necesitaba el perdón, que era yo el que necesitaba reconciliarme con ese varón. Entonces, hermanos amados, donde fin de tanto, pues el sentir un sentir fuerte, y sentía yo que me apretaba mi corazón. Hermano, yo le dije en un día de culto: este varón, venga al frente del altar. El varón no era cristiano, él inconverso. Yo sí ya era cristiano, 15 días que había reconciliado, hermanos amados, y le pedí perdón a ese varón delante de todo el pueblo. Y yo en mi mente decía: Señor, quizás el puño yo le lastimé a este varón, por eso usted quiere que le pida perdón a este varón. Hermanos amados, y el varón, él me reventó la ceja a mí, y el Señor me hizo de que yo le pidiera perdón a él. Entonces, hermano, yo no entendí, hermanos, lo que Dios me estaba demostrando ahí, lo que Dios me estaba enseñando ahí. Entonces, pero más ahora con el tiempo, hermano, yo entiendo, hermanitos amados, de que era yo, hermanos amados, que tenía que marcar una diferencia entre él, hacerle ver al diablo, hermanos amados, de que yo ya había nacido de vuelta, que yo era nueva criatura y que no tenía rencor en mi corazón hacia esa persona. Entonces, Dios me enseñó, hermanos amados, y a través yo he venido metiéndome, hermanos, con el Señor, escuchando, leyendo la Biblia. Me doy cuenta, hermanitos amados, de muchas cosas, de que nosotros como cristianos decimos, amados hermanos, estar bien delante del Señor, cuando no es así, hermanos amados. Valiente es aquel que reconoce, hermanitos amados, el pecado, que reconoce el error, que reconoce, hermanos amados, que está cometiendo un error, y es necesario, hermanos, enmendar ese error. Es necesario, hermanitos amados, ya no hacer ese error, porque la venida de nuestro Señor Jesucristo está cerca. Ya podemos ver muchos terremotos en diferentes naciones. Ya podemos ver, hermanos amados, algunos dicen hembruna, hermanos, lo que viene, la Biblia habla de hembrunas, pero hermanitos amados, viene una escasez, hermanos, para todo el mundo. Hermanos, el cual lo de la lluvia, hermanos, ha afectado, hermanitos amados, no solamente a El Salvador, sino, hermanos amados, a muchas naciones, hermanos, que sembraron sus cultivos y ya los están perdiendo. En El Salvador hay partes, hermanos amados, hay lugares donde el maíz ya se secó. Por ejemplo, aquí, hermanos, en el sector Volcán, podemos ver, hermanos, muchas milpas ya que ya no tienen, hermanos, ya los dueños ya las dieron como por perdida. Y eso, hermanos, la falta de agua afecta, hermanos, no solamente al agricultor, sino que también a la ganadería. Usted puede ver, hermanos amados, ahora la leche, hermano, ya está cara, está escasez, ya hay escasez de leche también, ya las vacas no reproducen lo mismo, o sea, viene una hambruna. Entonces, ¿qué es lo que da a entender, hermanitos amados, de que la venida de nuestro Señor Jesucristo está más cerca? Y nosotros como cristianos todavía andamos con indiferencias en las iglesias, todavía, hermanitos amados, no hemos entendido de que Cristo Jesús no quiere que en nosotros haya, hermanos amados, indiferencia. Es el tiempo, hermanos, de reconciliarse, de pedir perdón, de poner por obra lo que hablamos, lo que predicamos, y reconocer, hermanitos amados, de que si no hay paz y santidad en nuestro corazón, es imposible que nosotros entremos al reino de los cielos. Y en esta tarde, porque el tiempo ya se me fue, hermanos amados, y ya son las 2:30, voy a predicar 10 minutos y le dejo 20 minutos a la hermana Felipe para las alabanzas, 4 alabanzas de 5 minutos, salimos bien. Vamos, hermanos amados, rápidamente a la palabra del Señor. Libro de San Mateo, gloria al Señor, capítulo 24, amados hermanos, verso 11 en adelante. Solo voy a leer tres pasajes, dos pasajes, rapidito, hermanos amados, y ahí cedo el tiempo, porque el tiempo rápido, hermanos, se va. Y quedemos con placer, hermanos amados, alabanza. He hecho, hermanitos amados, la transmisión así, hermanos, por llamada en el Messenger, porque así quiero complacer las alabanzas de la patrocinadora. porque si no, pues se va a molestar, además que es mi tía, me va a jalar las orejas. Gloria al Señor. Libro de San Mateo, capítulo 24, verso 11 en adelante, lo leemos. Honrando al Padre, el Hijo y el Espíritu Santo, y la Biblia dice: y muchos falsos profetas se levantarán y engañarán a muchos, y por haberse multiplicado la maldad, el amor de muchos se enfriará, mas el que persevere hasta el fin, este será salvo. Alabado sea el Señor. La Biblia, hermanitos amados, los enseña y dice: y muchos falsos profetas se levantarán y engañarán a muchos. Ahora, hermanos amados, podemos ver en diferentes, hermanos, congregaciones, en diferentes, hermanitos amados, lugares, naciones, un montón de gente, hermanos, haciéndose llamar, unos que son Jesús, otros, hermanos amados, que son profetas, y muchos blasfemos, hermanos amados, que se están levantando, están naciendo, apareciendo de las nada, y hablando otra vez, hermanos, volviendo otra vez a lo que estábamos hablando, hermanos amados, el tiempo ya está cerca, ya el tiempo ya se está terminando, la oportunidad, hermanos amados, se nos está terminando. Entonces, hermanitos amados, es necesario que nosotros, hermanos, echemos manos a la salvación y que sigamos, hermanos, perseverando hacia adelante, que sigamos firmes, hermanos amados, que sigamos con pies firmes, con un corazón sincero, con un corazón, hermanos, lleno de la presencia del Señor, sirviéndole a Él cada día. Podemos ver, hermanos amados, yo no sé si usted está alterado lo que está sucediendo, lo que se ve en las redes sociales. A veces, hermanos amados, me meto, hermanos, a la página del TikTok. Ahí, hermanos, hay unos hermanos de que hacen en vivos, hermanos. Predican, cantan, oran, hermanos amados, me mandan la invitación, me meto al TikTok, hermanos amados, empiezo a discernir, hermanos, por la misericordia del Señor, el discernimiento que Dios nos ha permitido, que no es mucho, hermanos, pero es suficiente para ponerlo en obra, para ponerlo en práctica, perdón, y podemos ver, hermanitos amados, que no toda la gente, amados hermanos, de que aparenta andar bien, bien, amados hermanos, ceñida, bien ungida, bien, bien, hasta bien. No toda la gente es de Dios. Podemos ver, hermanos amados, gente profetizando en la carne emocionalmente, haciéndose llamar profetas, hablando, hermanos, una gran locura que Dios no ha hablado. La Biblia dice, hermanitos amados, que hay aquel que diga de que papá Dios ha hablado y él no ha hablado nada. Y cuando alguien da una profecía, se hace reo él mismo de las palabras que él está diciendo. Bendito Dios. Pero cuando usted, amados hermanos, viene conforme al Espíritu Santo, conforme al corazón de Jehová, la profecía que usted da desde el momento que usted abre su boca, desde ahí, amados hermanos, empieza el respaldo, empieza la unción del Espíritu Santo, porque es Dios hablando a través de su vida, a través de su boca. Pero la Biblia, hermanitos amados, dice que discernamos los Espíritus Santos, porque no todos los Espíritus, perdón, porque no todos vienen de Él, no todos vienen del Padre. Es decir, hermanitos amados, de que esto no es solo por profetizar. Un profeta tiene que estar, amados hermanos, principalmente sujeto al Espíritu Santo, sujeto a Dios, porque es Dios el que va a hablar, no él en su carne. En segundo lugar, hermanos amados, se tiene que mantener en santidad, se tiene que mantener, hermanos, en la bendición de Dios, se tiene, hermanos, que andar, amados hermanos, como dijo un hermano, tiene que andar una candelita, andar, hermanos, recto, puro, delante del Señor, porque si usted y yo los vamos a la Biblia, los profetas del ayer, pues vamos a ver, amados hermanos, aleluya, de que los profetas del ayer eran hombres, hermanos, guardados, que se guardaban para Dios, eran hombres, amados hermanos, de que no cualquier peste, amados hermanos, los apartaba. Pablo, hermanos amados, le dice, hermanos amados, a Timoteo, hermano, cuando le escribe, hermano, la carta desde la cárcel, gloria al Señor, y él le dice, hermanitos amados, he peleado la batalla, bendito sea el Señor, y le dice, hermanos amados, de que él ha llegado, gloria al Señor, que ha llegado, hermanitos amados, a la meta final, y que él, amados hermanos, estaba en una cárcel, cárcel, él estaba encerrado, pero él sabía, amados hermanos, y le dice a los romanos que quién los podrá separar del amor de Cristo, ni la muerte, ni tribulación, ni preocupación, porque sea que usted y yo vivamos o muramos, nosotros somos del reino de los cielos, no pertenecemos a esta tierra, por lo cuanto, hermanos amados, tenemos que discernir entre lo bueno y lo malo. Podemos ver, hermanos, cuánta gente haciéndose llamar Jesús, haciéndose llamar profeta del Señor. En las redes sociales, hermanos amados, han aparecido tres Jesús, gloria al Señor, pero solamente, hermanos, está de escudriñar la escritura y muchos están haciendo engañados. Podemos ver, hermanitos amados, hay uno que un colombiano que se llama Jesús Salcero, el cual muchos lo están acusando que por él vino el terremoto, la destrucción de parte de Colombia. Podemos ver, amados hermanos, otro Jesús que ha salido, hermanos amados, que pertenece a la nación de Guatemala. Podemos ver, hermanitos amados, a un varón profeta, amados hermanos, se me escapa el nombre de este varón, el profeta Simón, así se llama, amados hermanos, y él dice, hermanitos amados, de que muy pronto viene un terremoto para Guatemala. Es el que profetizó el terremoto en Colombia, y mucha gente está aterrizada, está, hermanos, establecida. Mucha gente está, hermanos, con miedo, con un temor que ese terremoto viene para Guatemala y viene para El Salvador, pero no se preocupa la gente, hermanos amados, por ponerse a cuenta con el Señor. No se preocupa la gente, hermanos amados, por decir: Señor, te estoy fallando en esta área. Señor, todavía yo no puedo amar a mi hermano, no puedo amar a mi vecino, todavía yo no puedo amar a los míos. Necesito un reconcilio, necesito nacer del agua y del Espíritu Santo, porque ¿de qué sirve de que yo sea bautizado por el agua y no esté en el perdón, y no tenga, amados hermanos, el bautismo del Espíritu Santo? Entonces, en vano, amados hermanos, yo estoy edificando. Pablo le dice, amados hermanos, la primera carta de los Corintios, capítulo 3, verso 1 en adelante, si no hago mal memoria, de nada sirve, pues, si yo no tengo amor. Puedo dar mi cuerpo, dice, en sacrificio, puedo hacer muchos milagros, pero si yo, amados hermanos, no hay amor dentro de mí, yo en vano estoy parado en un púlpito, en vano no estoy predicando en esta tarde. En mí tiene que ver amor hacia mis enemigos, hacia mis prójimos. En una ocasión alguien le preguntó a Jesús y le dijo: ¿quién es mi prójimo? Y el Señor, hermanos amados, permitió, hermanitos amados, y entró una hembra, perdón, a la casa de Simeón, si no me equivoco, entró, amados hermanos, Simón creo que fue, perdón, entró, hermanitos amados, una hembra, amados hermanos, lo cual era una prostituta, entró, hermanos amados, cuando él le preguntó quién era mi prójimo, quién es mi prójimo, esa hembra entró, y esa hembra hizo, hermanos hermanos, algo que ese varón no había hecho, hermanitos amados, y se presentaba santo ese varón. Entonces, hermanos, desde ahí empieza el amor, porque el Señor vino y se entregó a nosotros por amor, se entregó, hermanitos amados, por amor, y eso lo vimos el lunes pasado, creo que toqué ese tema, y dije, hermanitos amados, que no hay amor más sincero que el amor de nuestro Señor Jesucristo, y Él lo demostró en la cruz del Calvario, y lo vemos, hermanos, en San Juan 3:16, un pasaje de la Biblia de que muchos lo podemos de memoria, pero no lo ponemos por obra, no lo practicamos. Ese es lo malo de nosotros, los cristianos, que muchas veces solo hablamos por hablar y no ponemos en obra lo que hablamos. El tiempo se me fue, hermanos amados. En otra ocasión, hermanitos amados, el otro lunes, les seguiré dando, hermanitos amados, continuación a este mensaje, el cual está muy maravilloso, muy bueno para saborear, el cual habla mucho a mi vida, porque es necesario practicar lo que hablamos. Es necesario, hermanitos amados, discernir entre el que verdaderamente es profeta de Dios y el que verdaderamente es profeta del diablo, porque la Biblia es clara y dice que el que no es con Dios, contra Dios es. Padre que estás en los cielos, Señor amado, gracias. El tiempo, Señor, se ha terminado. Señor amado, bendiga a los hermanos que se han reportado, que han pedido esas alabanzas, mi Dios del cielo. Gracias, Padre, Hijo y Espíritu Santo. Le deseamos el espacio a la hermana Felipa Ibarra, sierva del Señor. Bendiciones, Dios me la bendiga, hermanita, y adelante.
1: Dios bendiga a nuestro hermano allá en Portillo San Jerónimo. Se nos reporta nuestro hermano Rosalí Romero. Solicita, pero no estoy segura si es la alabanza a la fe de Noé o como Ezequías. También tenemos a nuestra hermana Adriana Araújo solicitando el cántico merecedor de alabanzas. Tenemos un audio de nuestro hermano Marvin Machado, más la alabanza también de la patrocinadora, la cual será la primera.
2: Dios le bendiga, hermana Felipa. Si tiene tiempo para alabanza, hermana Felipa, me comparece con la alabanza. Traigo alegre el corazón con la alabanza. Me compré, hermana Felipa. Un saludo para usted, mi hermana Felipa. Me saludo mi hermano Richard. Le saludo Marvin del Escarpadero.
1: Saludos, hermano Marvin. Gracias por estar en nuestra sintonía en esta preciosa hora. Escuchamos el cántico titulado Muy pronto me iré de aquí, del dueto de Dios.

saludito a nuestra hermana Laura Villanueva, quien nos escucha en el... ¿En dónde nos escucha? En el Tecomatal. Que Dios la bendiga grandemente, mi hermana. Gracias por estar en nuestra sintonía.

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0: juntos.
1: Gracias le damos al Señor en esta hermosa y bendecida tarde. Le damos la bienvenida al Padre, Hijo y Espíritu Santo. Bendito sea el Señor. Gracias le doy al Señor en este momento porque el Señor está siempre de acuerdo conmigo. Él siempre me da el gozo. Él siempre imparte esa alegría, ese ánimo en mi corazón, no para solamente servirme yo, sino que para servirle al Señor y servirle al pueblo del Señor. Ya que, amados hermanos, nosotros somos el cuerpo de Cristo. Si le servimos, hermanos, al pueblo del Señor, le estamos sirviendo a Cristo. Gracias al Señor en esta hora. Y es así como, hermanos, vamos a orar para que Dios sea quien pueda manifestar su Santo Espíritu desde el principio hasta el final. Que no haga falta nada. Gloria al Señor. Él ha prometido darnos todo lo que pidamos en el nombre del Señor. Pero antes vamos a leer la Escritura en el Salmo 92 para darle la honra al Padre, al Hijo y a su Santo Espíritu. Dice a la letra: bueno es alabarte, oh Jehová, y cantar salmos a tu nombre, oh Altísimo, anunciar por la mañana tu misericordia y tu fidelidad cada noche, en el decacordio, en el salterio, en tono suave con el arpa. Por cuanto me has alegrado, oh Jehová, con tus obras, en las obras de tus manos me gozo. Gloria al Señor. Cuán grandes, aleluya, cuán grandes son tus, oh Jehová, muy profundos son tus pensamientos. Gracias le damos al Padre en esta hermosa y bendecida hora. Es un regalo que tenemos de parte del Señor, la lectura de la palabra del Señor, la cual no pasa de moda. Es ahora, es mañana y va a ser por todos los siglos. Gloria al Señor. Vamos a orar dándole gracias al Señor por tener este privilegio de presentarlo delante del Señor y delante de todos mis hermanos y amistades. Padre nuestro que estás en el cielo, gracias le damos, Señor, en esta hora, Padre, porque tú me has permitido, Señor, el privilegio, Padre Santo, de poder, Dios mío, acercarme a usted, Señor, de abandonarme, Señor, Dios mío, confiando en sus promesas, me abandono en sus brazos divinos, Señor. Espero que sea usted el todo, oh Dios mío, el que dé el comienzo y el que pueda dar por terminar este precioso, puedo decir, culto que vamos a tener con mis hermanos y amigos. Gracias al Señor, amados hermanos. Quiero decirles que me siento contenta con el Señor y es porque el Señor es lindo, el Señor es precioso. Quiero decirles que, hermanos, orando y orando, cantando, cuando me dijo el Señor, léete en el libro de los Hechos, gloria al Señor, y ahí tenemos la lectura, amados hermanos, para el oyente, para mis amigos y hermanos, gloria al Señor, y para mí primeramente también, para tomar fuerza, valentía, como una buena soldada en las manos del Señor. Soy soldado de Cristo, amados hermanos, aleluya, yo no me avergüenzo de ser llamada hija de Dios, donde quiera tengo que ser luz entre las tinieblas, con mi forma de hablar, con mi forma de pensar, con mi forma de ver, de oír, amados hermanos. ¿Sabe por qué? Porque nosotros podemos engañarlos, pero a mi Dios no le engañamos. Al Señor no le podemos mentir, porque la Escritura dice que ningún mentiroso, aleluya, ningún mentiroso entrará al reino de los cielos. Así es que espero que Dios le bendiga. Vamos a orar. Padre mío, en esta hora te doy las gracias, Señor Jesús, por concederme el tiempo, el privilegio, Padre, de leer tu santa palabra, Señor, ya que el salmista dice, bueno es alabarte, oh Jehová, y cantar salmos a tu nombre. Qué precioso, Aleluya. Sí, Señor, cuánto le amamos, cuánto le amamos, cuánto le amamos, papito lindo, ya que usted, nuestro Padre, usted, Señor, es el que nos ayuda cada día, el que nos da siempre esas fuerzas para seguir en el camino del Señor, porque si no estuviera usted siempre como Padre, nosotros no camináramos en el camino del Señor, hiciéramos cosas indecibles, cosas desagradables delante de la presencia suya, Señor. Padre, lo mismo, Pablo, pues yo digo que somos desagradables, ¿verdad? Porque hacemos lo que no queremos hacer y lo que no quiere el Señor que hagamos, pero eso está, hermanos, nosotros hacemos lo que no queremos hacer, pero pedimos la bendición y la fortaleza al Señor y la sabiduría para actuar con sabiduría, para no poder hacerlo de nosotros, sino que el Señor haga en nosotros la voluntad. Gloria al Santo de Israel. Bendito sea el Señor. Gracias le doy al Señor en esta hora. Bendito sea el Rey para siempre. Aleluya, Señor. Gracias. Me siento contenta por tenerlo a usted conmigo. Aleluya. Yo sé que usted no se aparta de mí. Usted no se aparta, Padre. Aunque yo quiera apartarme de usted, siempre está dándome la mano, ayudándome, dándome las facilidades espirituales para poder caminar en el camino del Señor. Gracias le doy al Santo de Israel. Bendito sea Jesús. Gracias le damos al Señor. Y así como hemos pedido que el Señor se manifieste en este programa Fe y Mi Caminar, Dios bendiga las amistades que nos están escuchando, hermanos que están pasando dificultades, están pasando problemas difíciles, pero acuérdense que tenemos un mediador, tenemos un doctor, el cual está mediando por usted y está mediando por todos nosotros. Gloria al Señor. Hay momentos difíciles, ¿verdad? Pero hermanos, los que hemos pasado no han sido tan difíciles como los que vienen, ¿verdad? Amados hermanos, quizá nos vaya a pasar como Pedro, ¿verdad? Que tengamos que negar a Jesús en un momento de prueba por no querer sufrir, hermanos. ¿Y cuántos no están haciendo así, hermanos? Negando al Señor, hermanos, aún con los trabajos, ¿verdad? Por no quererle fallar al patrón, le fallan al patrón de arriba, ¿verdad? Por no querer dejar de ganar los centavos, están dejando los privilegios, pero que el Señor me bendiga a mí también y me ayude, ¿verdad? Para ser un ejemplar, hermanos, trabajando en la obra del Señor, aunque en la casa de oración, pues yo no trabajo en nada, amados hermanos, pero que sí, mi oración está para todas las congregaciones, para todos los pastores, ministros que están sirviéndole al Señor, sirviéndole al pueblo del Señor, sufriendo, llevando el sufrimiento, el vituperio, amados hermanos. Y ahí está mi hermano trabajando en la obra del Señor. Aleluya. Y podemos decirle a mi hermano que no se amedrente, que no se dé por vencida. Ya se está llegando el momento cuando nosotros vamos a tener privilegio de ser levantados, aleluya, de ir a participar de ese lugar precioso donde dice la escritura que ahí no hay llanto ni dolor, ahí no hay nada, amados hermanos, más que solamente el gozo para el pueblo del Señor. Si aquí gemimos, si aquí lloramos, hermanos, aquí quizás nos sentimos desconsolados por momentos, pero que sí, que allá va a haber solo alegría, amados hermanos. Por eso hay que sufrir primeramente para después gozar. Paciencia, paciencia, mi hermana, paciencia, mi hermano, no lo fatiguemos por nada. Oh, salva y santo, alabanza al Rey, vive Jehová. Aleluya, vamos a entrar al momento muy especial de la oración por los enfermos, pues a esto me ha traído el Señor, a esta Radio Vida, para darle la honra y la gloria al Señor. Quiere decirles que mi hija me iba a llevar, pero considerando, ¿verdad?, tanto pues, y el Señor me va a conceder otra vez para que en otra vez que estén conmigo, vamos a ir a la radio. Gloria al Señor. Jala, alabanza al Señor. Espero que Dios bendiga al siervo del Señor, hermano Jonás, y todas mis hermanas, hermano Antonio,
0: Aleluya, Antonio Cruz, adelante. Estoy siempre, hermano, orando por usted, orando por su familia, su esposa, todos los que están ahí en la iglesia con ustedes. Que el Señor les colme de mucha bendición, amados hermanos. Algunos ahí no les conozco a todos, pero cuando fuimos hermanos con mi hija, pues conocimos unos poquitos, ¿verdad? Pero que Dios bendiga esa amada iglesia y todos mis hermanos, donde quiera que nos están escuchando allá en el extranjero, mis hermanos, que Dios les bendiga. Mi hermana Gloria Trejos, mi hermana, ¿qué está pasando? ¿Qué está

el Señor está diciendo día Torola, aleluya, allá en el lugar de Torola. Vamos a orar por los enfermos, hermanos. Póngase de acuerdo a lo que dice la palabra del Señor. Que si alguna cosa pedimos al Señor, gloria al Señor, Él está con sus oídos abiertos, atentos para escucharle sus súplicas. El Señor nos va a contestar, Él va a dar la salida para su salud, gloria al Señor. Y así como vamos a orar, ahí donde está su dolor, ahí donde está esa llaga, ahí ponga su manita, mi hermanita, mi hermano, alabanza al Rey, confiemos en la mano poderosa del Señor, en que esa mano no se ha cortado, esa mano está en vigencia. Alabanza al Rey, Padre nuestro, que estás en los cielos, santificado sea tu nombre, Señor. Venga a nosotros en tu reino. Hágase, Señor, su voluntad en los cielos como también hacia la tierra. El pan nuestro de cada día, dárnoslo hoy. Perdónalo, Señor, nuestras ofensas, así como nosotros perdonamos, Señor, a los que nos ofenden. Señor, no los dejes caer en la tentación. Líbranos del mal, porque tuyo es el reino, tuyo es el poder, tuya es la gloria por todos los siglos de los siglos. Amén. Señor, gracias en esta hora, Padre. Gracias, Señor, porque acudimos con el Padre nuestro, porque tú eres el nuestro para nosotros, papá. Oh, Rey del cielo. Oh, Rabí, santo, vaya centro. Oh, santo, obrando conforme su misericordia, papá. Obrando, tocando esas partes que están dañadas, Señor. Oramos, Señor, para que sea usted quien pueda operar, para que sea usted quien pueda, Señor, suavizar, Dios mío, esas heridas que el hombre o que ha hecho ese cuchillo, Padre. Señor, suaviza esas heridas, Señor, esas operaciones, Padre, ese cáncer que todavía está ahí, Señor. Dios mío, ponga su mano divina, Señor, en esa enferma, esa hermana que está pasando ese duro problema, esa dura dificultad, y sabemos que para usted todo le es posible. Osaya, Rey del cielo poderoso, en el nombre de Jesús de Nazaret, obra con poder y milagro, porque la sangre de Cristo tiene poder. En el nombre de Jesús, sana a los enfermos, Señor. Oh, Dios mío, usted sabe dónde está ese anciano, ese joven, ese niño tirado, Señor, con esa fiebre. Oh, santo. Ahí llega con esa mano de misericordia, sanando, libertando, poniendo en libertad esos cuerpos que están dañados por esa enfermedad. Dios mío, ese azúcar en la sangre. Dios mío, mira, Señor, esa vesícula, Padre. Dios mío, amado. Dios eterno, poderoso, Dios mío, amado, poderoso, obra, Jesús de Nazaret, obra, Cristo, aleluya, obra, papá, ay, ay, alabanza al Rey, alabanza, en el nombre de Jesús echamos afuera toda clase de enfermedad, en el nombre de Jesús de Nazaret. Él es el doctor, Él es la medicina para ti, apreciable hermana, apreciable amigo, apreciable amiga que está sufriendo. Él es la medicina para ti, así como había curado a mí. Aleluya, oh Dios mío, así sana a los enfermos en esta tarde, no importa la distancia, donde esté mi hermana, donde esté mi amigo, mi hermana, mi hermanito, Señor, no importa, Padre, coloca, Señor, esa mano poderosa, inyectale fe en el corazón, Señor, porque su palabra dice que sin fe es imposible agradar al Señor, en el nombre de Jesús de Nazaret, obra con

poder milagro, Padre, tocando, tocando donde está esa úlcera. Mira, Señor, esa gastritis que está, Señor, atormentando a mi hermana Daisy Martínez, Señor. Allí donde está mi hermanita, coloca esa mano de poder, esa mano de misericordia, Señor. Santo, vaya centro. Tú eres, Señor, el que le diste vista al ciego, el que, oh Dios mío, hiciste también que Pablo viera el día, papá. Ay, ay, santo, alabanza al rey. Ay, poder santo. Oh, revés y la va y centro, que así como quito aquellas escamas de esos ojos de tu siervo Paulo, Padre Santo, así, Señor, quita, Señor, todas esas escamas que están en ese cuerpo de mi hermana, de mi hermano, de mi amigo, Señor, santo, en tus manos te los pongo, Señor. Ay, santo, tu palabra dice, mi rey, que el tiempo de los milagros no ha pasado. Tú eres el mismo de ayer, de ahora y por todos los siglos. Bendice a la familia Martínez, Señor, los que están alentaditos como los que están enfermos, Señor. Ponga esa mano de poder sobre de cada siervo, cada sierva, Señor. Bendígales a cada uno, Señor. Así, Señor, hemos orado, Padre, a usted, y usted llevará siempre el control de los enfermos a donde estén mis hermanos. Ya confiemos en el Señor. Él es el todo para nosotros, amados hermanos. Gloria al Señor. Gracias al Señor porque Él no los ha dejado solos. Gracias. Bendito sea el Rey para siempre. Tenemos una alabanza para honrar al Señor. Que sea la honra para mi Padre Celestial. Y la alabanza se titula Gloria al Señor. Aleluya. Camina conmigo, Jesús. Qué linda. Es que de noche y de día Él está conmigo y con usted. Alabanza a Dios. Dios bendiga a la locutora. Dios bendiga a todos los hermanos locutores de la Radio Vida. Bendito sea el Señor. Mi hermano, que ya no le escuché la voz a mi hermano, que se nos fue para los Estados Unidos, no sé si me está escuchando. Un saludo para usted, para su esposa y su niña que llevaba de aquí, no sé cuántos tiene más ya, pero que Dios le bendiga a mi hermano. Y hacia todos los que están en el extranjero, un abrazo y un saludo para todos mis hermanos, para mis hermanos de Honduras, Dios les bendiga adelante, mis hermanos de Nicaragua, Guatemala. Yo sé que nos están escuchando a través de esta radio Vida, que Dios les bendiga en grande manera. Aleluya, amén. Yo no camino sola.

0: Gloria al Señor. Bendito sea el Rey. Si no la encuentra, póngame la alabanza, que es la que está ahí en la radio, es mía. Ya mi hermana locutora ya sabe. Gloria al Señor. Espero que Dios bendiga a todos mis hermanos.
1: Camina conmigo, Jesús.
0: Aleluya.

0: Gloria al Señor. Qué lindo es caminar juntos todos en el camino del Señor. Familias, hijos, ¿verdad? Hermanos, cuánto lo anhelamos los padres. Cuánto, hermanos, ansiamos que nuestros hijos, familiares, caminemos en el camino del Señor. Pero acordémonos que la Escritura, hermanos, nos dice que no es del que quiere ni del que corre, sino que del que Dios tiene misericordia. Felices los padres, las madres, que tienen todas sus familias en el camino del Señor. Pero, ¿qué van a hacer los hermanos que tienen todas sus familias en el camino del Señor? Ellos tienen que orar por nosotros, por nuestros familiares. Yo sé que lo están haciendo. Que Dios les guarde a todos, hermanos. Tenemos un ejemplar, hermanos, en la mano, que no todos los dedos son parejos, ¿verdad? Hay unos chiquitos y otros grandes. Pero no porque el dedo chiquito, los dos dedos chiquitos de la mano, hermanos, son chiquitos, no dejan de ser ayuda para la mano. Amados hermanos, gracias al Señor, que Dios nos da siempre la ayuda para seguir en el camino del Señor. Dios bendiga a toda la amada iglesia, apóstoles y profetas, mis hermanos de la Huelada adelante, mis hermanos de la Laguna, de Apastepeque, el Bepillo, de San Vicente, que Dios les bendiga, mis hermanos de la Betania adelante, mis hermanos, todos juntos, un día estaremos allá. Allá no van a haber rótulos, hermanos. Allá no va a decir nadie, ay, yo hago lo mejor lo hace Cristo, amados hermanos. Nosotros decidimos que hacemos lo mejor. Y amados hermanos, solamente Cristo es el que hace lo mejor. Y hermanos, queremos decirles que este es el último programa de este mes que está cancelado. No sé quién de mis hermanas, quién de mi amigo que me está escuchando, aleluya, gloria al Señor, está diciendo ya, ya viene a pedir. Sí, yo le estoy pidiendo un granito de arena, madre hermana, para el programa Fe en mi Caminar. Gloria al Señor, aleluya. Porque si nosotros no colaboramos, de verdad, pues, hermanos, la palabra del Señor no va a correr, pero si nosotros ponemos un granito de arena y usted no va a la radio, usted pues, pero está predicando, está orando por los enfermos, ¿verdad? Está llegando a los hogares a través de este aparato, gloria al Señor, y a través de esta palabra está llegando al corazón de mis hermanos y amigos. Dios les bendiga a todos, es mi deseo en esta tarde. Queremos decirles que no queremos perder mucho tiempo, porque dice el Señor, aprovechando bien el tiempo, y estamos en tiempos apremiantes, ¿verdad? Tiempos que, hermanos, si no lo sabemos nosotros entender, pues peligramos. Si nos vamos, hermanos, haciendo lo nuestro, pensando solamente en que yo y yo y yo. Yo quiero decirle de que nosotros sin Cristo somos nada. Si usted quiere que todo le salga bien, pues alléguese al Señor, busquemos al Señor, alleguémoslos con un corazón sincero, porque la puerta se cierra muy pronto. Amados hermanos y amigos, algunos de ustedes ya saben la Escritura, ¿verdad? Como dijo aquel muchacho, aquel hombre, desde mi juventud, ¿verdad? Como quien dice, desde temprana edad yo he leído la palabra y ya lo sé todo. Pero una cosa le quiero decir a usted que me está escuchando, una cosa le falta que hacer es recibir a Jesucristo y nacer de nuevo. ¿Cómo es que usted va a nacer de nuevo del agua y del espíritu? Cuando usted va a pasar las aguas, ahí queda la mujer vieja y el hombre viejo, el capricho, todo el orgullo, la maldad, ahí quedó sepultado. Amados hermanos, andamos ahora en novedad de vida. Pero vamos a traer la palabra del Señor en este momento, donde vamos a honrar a nuestro Padre Celestial con la lectura, donde me dijo el Señor que trajera en esta tarde. Léete, me dijo, a las 11:30 estaba leyendo la Escritura y llorando, hermanos. Y me dijo, léete en el capítulo 23, ya lo he leído, pero yo no me abstracto, es lo que el Señor me manda, tengo que obedecer. Dios bendiga a todas mis hermanas, Dios les bendiga a todos en general, desde el más pequeño hasta el más grande, porque, amados hermanos, algunos se creen más grandes que otros, ¿verdad? Los más chiquitos son los que, hermanos, los más chiquititos, ¿verdad? Los que poquito damos, ¿verdad? Esos chiquitos, ¿verdad? Pero los más grandes, ¿no? Ay. Pero vamos a leer la palabra del Señor, y que Dios bendiga a todas mis hermanas en esta tarde. Dios bendiga a mi hermano, que no se me olvida, el esposo de la locutora. Gloria al Señor. Yo sé que Dios lo usó en grande manera un día, ya tiempos, hermanos, cuando él estaba orando por una enferma, dijo, y que el Señor estaba sanándola. Y cabalito, hermano, yo fui. Aleluya. Alabanza el Rey, y es el esposo de mi hermana locutora. Gloria al Señor. Dice la palabra del Señor, honrando al Padre, al Hijo y al Espíritu Santo. Vamos a hablar la carta de Pablo, los hechos de Pablo, los sufrimientos de Pablo. Gloria al Señor. Dice aquí que hable la palabra, dice el Rey. Entonces Pablo dice, mirando fijadamente al concilio, dijo, varones, hermanos, yo con toda buena conciencia he vivido delante de Dios hasta el día de hoy. El sumo sacerdote Ananías, mire, ordenó entonces a los que estaban junto a él que le golpeasen en la boca. Mire, entonces Pablo le dijo, Dios te golpeará, oh, pared blanqueada, estás tú sentado para juzgarme conforme a la ley y quebrantando la ley, y me mandas a golpear. Este es lo que los saduceos y los fariseos, ¿verdad? Los contrarios, no a Pablo, sino a la palabra del Señor. ¿Por qué le mandó, amados hermanos, que le golpearan la boca? Porque ya no querían oír más palabra de que hablara Pablo. Las palabras que Pablo invocaba eran dadas por el Espíritu Santo. Gloria al Señor Jesús. Pero estos hombres contrarios eran hombres de la ley, amados hermanos. Pero como Pablo desde antepasado, Pablo era un perseguidor de los creyentes, un perseguidor del evangelio, de los que predicaban la palabra del Señor. Y así como él, hermanos, fue, hermanos, que se oponía a que los evangélicos no predicaran la palabra del Señor. Amados hermanos, él tuvo que pagar algo también. Y cuando pagó Pablo, dice que se montó, hermanos, en un caballo y se fue a perseguir a los cristianos, a matarlo, ¿verdad? Amados hermanos, pero el pensamiento de Dios es uno y el del hombre es otro. El pensamiento del hombre es continuo al mal. Y el pensamiento de mi Señor es hacer, gloria al Santo de Israel, el bien. Por eso el mismo Señor dice en su palabra, el que te hace mal, hacele bien. Nunca paguéis mal por mal. Eso es lo duro, amados hermanos. Eso es lo difícil para mí, amados hermanos, al saber que alguien me ha golpeado, que alguien me ha maltratado. Amados hermanos, hacele bien. Pero Dios tuvo misericordia de Pablo. Gloria al Santo de Israel. Sé que lo sanó también de su vista porque quedó ciego. Se cayó de su cabalgadura donde iba montado a perseguir a los cristianos. Aleluya. Hermanos, Dios tuvo misericordia de él. Y dice que quitó la escama cuando cayó al suelo. Quedó ciego. Y una escama en sus ojos.
1: pero el Señor tuvo misericordia y lo limpió. Y después que Pablo fue limpio, él se fue a predicar el Evangelio, aleluya. Bendito sea el Señor en esta tarde, amados hermanos, Dios tiene misericordia para nosotros. No queriendo que ninguno se pierda, dice el Rey, sino que todos procedan al arrepentimiento. Por eso el mismo Señor dice arrepentidos y convertidos y creer a mi evangelio. Eso es lo duro para los fariseos, para aquella gente hipócrita que dice que le están amando y de labios te ama y dice el Señor, pero tu corazón está lejos de mí. Con sus hechos le están negando, con sus hechos le están matando, con sus hechos le están haciendo sufrir, porque no quieren dejar de pecar. Amados hermanos, Dios es ya grande en misericordia. Gloria al Señor, pero Dios es grande en poder. Y como Él es grande en poder, Él no quiere que el hombre se pierda. Y por eso el Señor le hace un llamamiento en esta tarde. Lo mismo que hizo el Señor con Pablo, lo quiere hacer en ti, apreciable amiga y amigo. Tú que me estás escuchando, quizá no son palabras tan elocuentes, pero sí son dadas por el Espíritu Santo. O lo cuentes materialmente, porque no tengo, amados hermanos, sabiduría terrenal. Pero digo yo y le doy al Señor y le digo, papito lindo, gracias le doy porque a usted le plugo quitar la grande sabiduría de los hombres y se la reveló a esta mujer tan pequeña. Hermanos, soy corta de sabiduría, no tengo estudio terrenal, pero lo que he estudiado en la escritura donde dice, ahí hablando el libro de los Romanos, hermanos, pues que diremos, perseveraremos en el pecado para que la gracia crezca. En ninguna manera, amado amigo, si tú sigues pecando, te vas a condenar. Pero si tú vienes a los pies del Señor, te vas a salvar. Oíme atentamente, dice el Rey. Si quisieres, si comieres, dice el Señor, y no fueres rebelde. Aleluya. Gloria al Señor, no serías consumido a espada, dice, porque lo ha dicho la boca de Jehová. Tú que estudias la palabra del Señor, pero ojalá que no la estudies para contendiar. Ojalá que tú agarres la escritura para poderte afirmar en el camino del Señor, porque no hay otro camino en quien podamos ser salvos, solamente por medio de nuestro Señor y Salvador Jesucristo. No hay otro mediador, aunque te maten buscando acá en la tierra por tu salvación. No hay quien salve, solamente Cristo, y ese Cristo está en el cielo sentado a la diestra de su Padre, pero que un día Él viene a levantar la iglesia muy pronto, y ahí es mi deseo estar con mi papá. Ahí está mi deseo, mi anhelo cada día. Oh, rebeis, alabáis, santo pues. Aleluya, aleluya. Gracias le damos al Señor en esta tarde por esta lectura tan preciosa. Recuerdo del sufrimiento de Pablo, aun cuando dice, amados hermanos, la palabra del Señor, que sus manos eran testigas, que de día, amados hermanos, trabajaba y de noche iba a predicar, hermanos, qué lindo, qué precioso. Y todavía sigue predicando el Señor, amados hermanos, y sigue predicando Pablo también usando la palabra del Señor. Ha quedado, ¿verdad?, el recuerdo de Pablo. Gloria al Señor. Este Ananías dice que pensó y le dijo que le fueran a dar un golpe en la boca, que lo golpearan. Amados hermanos, y lo iban a hacer pedazos también, fíjense. Pero, amados hermanos, porque había una gran controversia en el gran gentío que había allí, hermanos, parte que estaban al lado de él y parte que estaban al contra, y así están ahora, amados hermanos, la mitad está al lado del Señor y la mitad está al contra. Los que están al contra son los que andan, hermano, los que blasfeman contra la palabra del Señor. Y sabe que se están metiendo, hermanos, en un negocio algo delicado. Porque la Escritura dice que todo pecado al hombre le será perdonado, pero más el que blasfeme contra el Espíritu Santo. Usted y yo podemos blasfemar contra el Hijo y el Padre, usted tiene perdón, pero si blasfema contra el Espíritu Santo, que es la palabra del Señor, y muchos la rompen porque odian la palabra de Dios. Odellan y quisieran que esta palabra fuera el cuerpo del Señor, de veramente que estuviera personal para hacerlo pedazos. Amados hermanos, cuando yo oigo que avientan esos puentes para arriba, y digo yo, tras de uno y otro, digo yo que quizás quisieran bajar al Señor, y jamás ni nunca lo van a bajar. Él va a venir. Y entonces se van a lamentar, oiga cómo se lo estamos diciendo, porque muy pronto vive Cristo, la puerta se va a cerrar, y usted se va a lamentar, haciendo fiesta de lo que está escrito en la palabra del Señor. Gracias le damos al Señor en esta tarde, gloria al Señor Jesús. Dios es poderoso. Para aquella persona que ha caído, dice el Señor, acuérdate de dónde has caído y comienza a hacer tus primeras obras. Comienza como cuando el niño se cae, cuando el niño está chiquito, empieza a querer separar, y por querer separar se cae. Y luego, pero como hay a dónde agarrarse, donde apoyarse, ese niño se apoya, amados hermanos, y empieza a agarrar fuerzas de donde allí se ha agarrado. Así también usted, mi amado amigo, mi amada hermana, mi amado hermano que está caído, para usted que no ha recibido a Cristo, le digo, recíbalo como su Salvador antes que sea demasiado tarde. Y usted que está caído también, hablo con dos personas, varón y hembra. Acuérdese de dónde ha caído, y comience a hacer las primeras obras como cristianos. Aleluya, que el Señor tenga misericordia. Gracias le damos al Señor en esta tarde. Dios bendiga a todos mis hermanos, como les digo. Queremos seguir predicando la palabra del Señor. Pero si nosotros no colaboramos, si nosotros no ponemos un granito de arena, la predicación se va a estancar, porque quiero decirles que las emisoras no las tienen mis hermanos así por sí. No, hermanos, hay que pagar, amados hermanos, hay que pagar. Aún el banco, si usted quiere que su tesoro vaya engrandeciéndose, vaya a pagar, y si no paga, pues ahí le va para abajo. Así también la salvación tiene que pagar un precio, tiene que dejar las cosas del mundo, tiene que dejar y aprovechar lo bueno, que es la palabra bendita del Señor. Está a tiempo y fuera de tiempo para ser salvo o para ser condenado. Pues si usted quiere condenarse, es suya. Yo no me ha puesto el Señor para condenar ni para juzgar, sino que me ha puesto para hablarles la palabra del Señor como está escrita, porque si nosotros escondemos la verdad, el Señor dice que ningún mentiroso entra al reino de los cielos. Si le estamos diciendo a usted que así como está en fornicación, en adulterio, en esta idolatría, está bien, le estoy mintiendo. La Escritura no dice así. Tenemos que despojarlo del viejo hombre y volvernos a la nueva criatura. Las cosas viejas pasaron, he aquí todas son hechas nuevas. Quiero decirles que nosotros somos luz entre las tinieblas. Una media cosita, y yo hallo razón y me siento contenta cuando alguien me dice, y usted es hermana, y mire la palabra que dijo. Yo le agradezco a mi amiga o a mi hermana que me lleva controlada, ¿verdad? Gloria al Señor, me sirve de mucho, gracias al Señor. Espero que Dios le bendiga, y vamos a orar para darle gracias al Señor por el tiempo que me ha permitido, como que tenemos la 1:46. Aleluya. Bendito sea el Señor. Dios bendiga a mi hermano Echeverría. Dios le bendiga a mi hermano, su familia, su esposa, la iglesia, adelante, mis hermanos, y toda la iglesia de María Castro, adelante, todas mis hermanas, en el nombre del Señor, todos los pastores, adelante, adelante, mi hermano, no esté poniendo la mira en el que se queda, usted ponga la mira en Cristo Jesús, aleluya, gloria al Señor, bendito sea el Rey para siempre, aunque la palabra del Señor venga dura, nosotros tenemos que recibirla, aleluya, cuando es dada de parte del Espíritu Santo, gracias le damos al Señor en esta hora. Vamos a darle gracias, Padre mío, te doy las gracias, Señor, por permitirme, Señor, el privilegio, Padre, de haberme presentado, Señor, Dios mío, como tu sierva, Padre Santo. Ayúdame, Señor, cada día a mantenerme siempre, Señor, firme en lo que he creído, Señor, firme, Señor, confiando en las promesas que están para mí, Señor, en el nombre suyo, Padre Santo, en el nombre suyo, Señor, mi amparo, Señor, como dice el salmista David, que el que habita el abrigo del Altísimo morará bajo la sombra del Omnipotente. Diré yo a Jehová, esperanza mía, castillo mío, mi Dios, en él confiaré, en él está mi confianza, en él está mi fortaleza, en él está siempre la vida que tengo, a él se la debo, aleluya, gloria al santo, aleluya, santo, alabanza al Rey, gloria al Señor, alabanza al Rey, aviva tu obra, Señor, en medio de los tiempos, avívala, a la conocer en medio de los tiempos, porque es suya, Señor, avívala, Señor, que haya bendición en la iglesia, que haya poder, Dios mío, en los hermanos, en las hermanas que nos presentamos a servirle a usted, Padre, en el nombre de Jesús, ayuda a tu pueblo, Señor, sácalos en victoria, Padre Santo, y que el diablo esté pisoteado, que el diablo quede siempre avergonzado, en el nombre de Jesús, aleluya, te lo pedimos todo, en tu nombre, Señor, gracias te damos, Señor, esperando que sea usted el primero en todo, Señor, si es su voluntad, Señor, oh Dios mío, que este programa siga adelante, usted me va a dar, Señor, usted me va a dar la respuesta, papá, ay, ay, ay, alabanza al Rey, ay, santo, alabanza al Rey, obra, obra, obra, obra, Cristo, obra, Maestro amado, confío en tus promesas, Señor, que su palabra dice, Señor, que todo lo que pidamos en su nombre, creyendo en ti, lo recibiremos. A ti te pido, Señor, la bendición, Dios mío, así como me puso desde el principio, así voy a terminar con su ayuda, Padre, Señor, que no sea el yo, sino que sea usted, en el nombre de Jesús, en el nombre de Jesús de Nazaret, porque la sangre de Cristo tiene poder, vive Jehová para siempre, aleluya, gloria al Señor, gracias te doy, Señor, gracias, Maestro amado, porque sabe guardar a tu pueblo, porque sabe sacarlo en victoria, oh santo, tu palabra dice que tu pueblo nunca va a ser avergonzado, santo, vaya centro, santo, revestir, vaya al centro, oh revestir, vaya, alabanza al Maestro, aleluya, aleluya, santo, vaya centro, oh revés y la baja, ya sé, has trevesti más trevestinto la baiste, santo, vaya pues santo, bendice, Señor, bendice cada siervo que está, Señor, con el deseo, Padre, de que esta palabra vaya corriendo cada día, que esta palabra se vaya predicando, porque su palabra dice que hasta que este evangelio se predique por todo el mundo, entonces será el final. Sí, amado, amado amigo, el final se está llegando. Y el final, ¿quién lo va a dar? Cristo. Él va a dar el final. Él va a dar el cierre, ¿verdad? Y tú, como te encuentras, hacerte la pregunta si te vas a quedar cuando la puerta esté cerrada o vas a entrar allá. ¿Quieres entrar Recibe a Jesús como tu Salvador antes que sea demasiado tarde. En el nombre de Jesús, hago este avivamiento a través del Espíritu Santo. En tu rabaya se ve, pues, santo vaya santo Israel. Gracias te doy, Señor, en esta hora, Padre. Gracias, Jesús. Gracias, Padre, por la permisión que me ha permitido. Y quedan invitados para el próximo lunes a la 1:00, si el Señor me lo concede. Alabanza al Rey. Voy a dejar de tomar alimentos para poder pasar este programa. En el nombre de Jesús de Nazaret, por fe, en el nombre de Jesús. Aleluya, gloria al Señor. Porque lo mismo que dijo el Señor, no solo de pan vivirá el hombre, sino de toda palabra que sale de la boca del Hijo de Dios. Interesémoslos, hermanos, no es solamente de ir al culto, allá a la casa de oración. Vamos, salgamos a predicar, hermanos. Cuántas veces hemos escuchado que vamos a salir y no salimos, pero que Dios nos ayude, ¿verdad? Hay mucho atraso. Hay muchas enfermedades que nos están atrasando, pero que el Señor les bendiga en grande manera es mi deseo. Adelante todos mis hermanos. Amén. Gloria al Señor. Gracias le damos al Señor en esta hora. Bendito el Rey para siempre. Él no se tarda con sus promesas. Confíe en el Señor que Él va a hacer el milagro. Confíe. Gracias al Señor por mi pie que el Señor me sanó. Gracias. Ahora camino para la honra y la gloria del Señor. Duermo feliz. Despierto feliz, contenta porque tengo a Cristo en mi corazón. No vivo angustiada, no vivo desesperada, no, porque te tengo a ti, papá. Alabanza al Rey. Tú eres mi amparo, mi consuelo, mi refugio. Gracias, Señor. Bendice a mis hijas, Señor. Bendice a todas mis familias, Padre. Guárdamelas donde quiera que estén, del más pequeño hasta el más grande. Guárdamelos, Cristo. Guárdamelos a todos en general. Amistades como hermanos. Felicidades a todos.

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0: Feliz y bendecida tarde para toda la amada audiencia en este día, el lunes 17 de agosto. Ya casi restamos lo que son 4 minutitos para puntualizar las 2 p.m. de la tarde. Ahí estábamos en sintonía, escuchando ese bendecido programa, y con nuestra hermana Cándida de Flores, Fe en mi caminar. Así le invito a que siga en sintonía de lo que es Radio Vida 90.5, y que puntualizando las 2 p.m. venimos con su programa de mucha bendición. El tiempo del fin está cerca. Ahí nuestro hermano director, nuestro hermano Daniel Guerrero, ahí con más bendición para cada uno de ustedes. Saluditos y bendiciones para todos los que los escuchan acá en la ciudad de Berlín y los que los escuchan por medio de la aplicación TuneIn. Dios bendiga a mi hermana Ana Célix Alvarado hasta el estado de Virginia, mi hermana Vilma Cruz, mi hermana María Quinteros, mi hermana Francisca Villanueva. Ahí sí me están escuchando las siervas del Señor, bendición. Dios le bendiga a Radio Vida.
1: Dios le bendiga, hermanita.
0: Amén, princesita, Dios me le bendiga. Amén.
1: Quiero que me acompañe con una alabanza.
0: Ay, hermana amarillita, ya a comenzar el otro programa voy, mi siervita amada Pep. Pero dígamela, yo se la pongo en este otro programa que continúa.
1: Quiero que me ponga las puertas de la iglesia.
0: Vaya, mi hermana Mari, con muchísimo gusto.
1: Llena de oración, hermanita, por sanidad.
0: Amén, amén, mi hermana.
1: Vaya, Dios me la bendiga, hermanita.
0: Cuídese, princesita, amén, bendición. Amén, amén. Bueno, ahí está mi hermana amarillita Pineda. Desde ya, pues, ya queda acá la alabanza con la que le vamos a complacer en el próximo programa que viene a continuación. Bendiciones.

0: 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Porque quien quiera salvar su alma la perderá, pero quien pierda su alma por mí la encontrará.
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0: Bueno, ya estamos en su espacio, el tiempo del fin está cerca, ahí con nuestro hermano director, nuestro hermano Daniel Soriano Guerrero. Hay bendiciones al siervo del Señor, si los está escuchando en esta bendecida tarde, sean todos bendecidos de parte de nuestro Dios. En esta hora, mis amados hermanos, nuestro hermano Daniel os decía que pues diéramos la oportunidad para complacer tres alabanzas, ya tenemos una. Le voy a dejar el espacio a usted para que pueda solicitar dos cantos más para luego escuchar la palabra del Señor bajo el tema, mis amados hermanos, el limpiapúlpito con su hermano Jorge Rasqui. Será el tema de la predicación que vamos a estar escuchando en esta bendecida hora. Bueno, por acá lo llega un audio, lo vamos a escuchar.
1: Dios le bendiga a mi hermana Yesenia, si tiene tiempo para alabanza, hermana Yesenia, me complace con alabanza, lo que con lágrimas sembrado de camino al cielo, con alabanza, me complace mi hermana Yesenia, un saludo para usted mi hermana Yesenia, toda su familia, un saludo para mi hermano Daniel, le saludo a Marvin del Escarpadero.
0: Amén, amén, mi hermano Marvin Machado se está reportando ahí desde el lugar del Escarpadero, muchísimas gracias por su fina sintonía, amada audiencia, en esta bendecida hora acá en la ciudad de Berlín. Una tarde muy nublada y con ganas de llover, ojalá y primero Dios pues haga descender esa lluvia, amén. Que despacio por una alabanza más, mis amados hermanos, y si no pues vamos a escuchar ya estas alabanzas, ya que pues la predicación dura lo que es bastante tiempo. Está en sintonía de su programa El tiempo del fin está cerca en esta bendecida hora.

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1: Bueno, ahí estamos complaciendo esos lindos cantos en esta bendecida hora. En su programa El Tiempo del Fin está cerca, con nuestro hermano Daniel Soriano Guerrero. El hermano pues los ha enviado un audio por acá y lo vamos a escuchar en esta bendecida hora para después venir con lo que es la palabra del Señor.
2: Saludos y muchas bendiciones, amada audiencia de Radio Vida. Para mí es un gozo y un gran privilegio poder saludarles en esta bella hora de la tarde a través de esta nota de voz. Decirles que sigamos hacia adelante siempre con la mirada puesta en el autor y consumador de la fe, como lo declara la carta a los Hebreos. Para mí es un privilegio conocer que ustedes estén en sintonía, gozando de su programa radial El Tiempo del Fin está cerca. Bendiciones para nuestra hermana locutora en turno, nuestra hermana Yesenia de Urbina, que tiene el grato privilegio de llevar a cabo este maravilloso programa. Así que gocémonos y alegrémonos, pueblo del Señor, porque Dios es fiel. Saludos en las diferentes colonias, municipios y departamentos, audiencia nacional como también internacional, que está escuchando esta bella programación de Radio Vida. Su hermano y amigo Daniel Guerrero les ha saludado, esperando en Dios pronto nos veamos en cabinas de Radio Vida para llevar esta hermosa bendición. Saludos para todos.

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2: Hay cristianos que uno los para al lado de una ramera, y no le estoy llamando ramera a nadie aquí, pero cristianos los para al lado de una ramera y los para al lado de un drogadicto, y uno no puede diferenciar cuál es cuál, porque después de llevar 20 años en la iglesia están igual que ellos. Su victoria, su apariencia son de pecadores, no han cambiado, no han sido transformados, no ha habido un cambio en su vida. Yo puedo creer esta noche que una mujer de 5 o 6 meses, hasta de un año convertida, puede estar aquí en una minifalda y se le puede aceptar que venga hasta en un pantalón caliente aquí esta noche. Pero ¿qué me dice de cristianas que llevan 20 años en evangelio y salen a la calle en pantalones que parece que se echaron una botella de aceite para ponérselo, y salen a la calle en minifalda y caminan por ahí en pantalones calientes con los senos todos por fuera, enseñando todo lo privado de su cuerpo como rameras por las calles? Que ofrendar, no ofrende nada. Familias enteras que salen de la escuela dominical y se van a Isla Verde y se van a Luquillo y se meten con la horda de pecadores en bikinis, en traje de baño, enseñarle las espaldas, los senos, los ombligos, enseñarle las muslos a los pecadores, y después vienen hasta misioneras a cantar en la iglesia. ¿Qué respeto puede tenerle un miembro de la iglesia que la vio usted misionera allá en una playa con los senos por fuera, el ombligo por fuera, las carnes por fuera? ¡Ningún respeto! De aprovechamiento, de complacencia, para que nadie se ofenda. Y vas a acabar a pisa. Y después, cuando uno dice que hay cristianos endemoniados, se levantan dos o tres por ahí, predicadores a veces, y se levantan y dicen: yo no creo que esa doctrina de que hay cristianos endemoniados. Yo nunca he dicho que un cristiano santo, yo nunca he dicho que un cristiano que ora, yo nunca he dicho que un cristiano que busca a Dios de verdad y se guarda está endemoniado. Pero

cristiano que sale y se fuma marihuana, y uno que está en la iglesia y bebe ron, y uno que está en la iglesia y se va al hotel a adulterar, y uno que está en la iglesia y es un lujurioso y concupiscente, y uno que está en la iglesia y tiene un demonio de mentira, y uno que está en la iglesia y está metido allá adentro, y después que sale de ahí se mete a una discoteca a bailar y a brincar. ¿Qué puede usted pensar de eso? ¿Qué de una muchacha que sale del coro de la iglesia y se mete con un drogadicto en un cajo para que aquel drogadicto coja el cuerpo que es templo del espíritu y la manusee y la toque por cuarto lado, ay, y le haga todo lo más indecente? Y después esa muchacha, que ese drogadicto apestoso a pecado, apestoso a marihuana, apestoso a ron, todo lo más indecente. Y después esa muchacha, que ese drogadicto apestoso a pecado, apestoso a marihuana, apestoso a ron, apestoso al diablo, se ha saciado con el templo de Dios, que su cuerpo viene el domingo a cantar una solista a la iglesia. Pecadora, tienes que estar llena del diablo, tienes que estar llena de demonios. Sigue llegando gente aquí esta noche, pero dice. Hijo, que están en la iglesia y le meten bofetadas a los padres. Y son miembros bautizados de la iglesia. Miembros de la iglesia que hasta escupen un pastor en la cara. Se le cuadran al siervo de Dios y lo estrujan en toda la cara. Y lo insultan y barren el piso con el varón de Dios. Y hombres de Dios que han perdido la compasión por los sufridos, que no saben lo que es ver un enfermo, ni llorar por él, ni buscar una oveja descarriada y untarle el ungüento de la salvación. Mire, hermano, algo tiene que pasar en esta ciudad. Dios me ha dicho que viene juicio para Cogco, y el juicio va a empezar por la iglesia, va a empezar por muchos púlpitos, va a empezar por dentro de la iglesia, y van a haber creyentes heridos con cáncer, y algunos se los va a llevar el mismo diablo a quien ha servido, y van a haber muertes, y va a haber luto, y va a haber crimen que va a arropar esta ciudad por causa de un pueblo que no sabe lo que es unirse, que no sabe lo que es reclamar, que el espíritu de la santidad verdadera entre el pueblo y la gente se arrepienta. Hermanos, músicos que no saben lo que es orar ni media hora, cantantes que cantan el domingo en una campaña y ni oran, y tan pronto termina de cantar, se desaparecen del culto, se desaparecen de la iglesia, se desaparecen de la campaña, nunca oyen un mensaje, nunca, nunca sus almas se sacian. Ahí abajo lo que hay es un par de librerías allá abajo, pero hermano, yo quisiera que... Si no hubiera que tomar, mire, esto se llenaría aquí de gente que no le importa venir a esta campaña por vivir la vida, por buscar a Dios. Lo único que quisieran es como poner un kiosco para ganarse la vida, y eso no está mal. Pero cuando el pueblo de Dios, lo único que se piensa en eso y se rebelan porque no se le da oportunidad. Mire, hermano, ¿cuánto me tuvieran aquí si le dejáramos poner friquitines y cuanta cosa hay allá abajo? Tuvieran de plano aquí. ¿Verdad, Lino? Predicadores que van a una iglesia pensando solamente en cuánto le van a dar. Cantantes que lo único que hacen es esperar a ver cuántos discos pueden vender. Y por eso yo no he recogido la ofrenda esta noche, para que no... Yo no estoy pidiendo a nadie que esté aquí, yo estoy hablando en términos generales, porque estoy hablando desde el predicador para abajo. Olvídese de la hora. Si no se recoge la ofrenda, no se recoge nada y se acabó. ¡Así vas a caer! Marido, enojado hace 10 años con una mujer y hablando lengua. Mujeres enamoradas de otros hombres dentro de la misma congregación. El Espíritu de Dios va a bajar en Cacua y va a hacer una redada.
y va a haber una manifestación de Dios después de esta campaña, y el pueblo va a saber que por aquí pasó hombre de Dios. Y óigame bien, aquellos que se han levantado con su lengua contra esta campaña, no pasarán 6 meses que el juicio de Dios se manifestará sobre su lengua y sobre su vida, para que aprenda que cuando un profeta de Dios pasa por un lugar, si usted no lo quiere respaldar, cállese la boca y métase a la cueva donde está y no moleste, no sea piedra de tropiezo. Levante esas manos y alabe a Dios. Alabe a Dios. Alabe a Dios, pueblo. Qué bonito que no está la radio. Alabe a Dios, pueblo. Alábelo. Alábelo. Y Samacaja Basaja la llama. Hay gente que tiene el espíritu contristado aquí esta noche. Y si hay uno aquí, por cada uno que lo tiene contristado aquí, ¿cuántos no estarán en las iglesias de esta ciudad muertos espiritualmente? ¡Y asajía! Gente envidiosa. Que si un pastor empieza a construir, compañeros desean, a ver, hay quienes en esta ciudad desearían ver que no pueda terminar el templo para estar si fracasó. ¿Cuántos no estarán por ahí diciendo, no, ya esta noche la cosa cambia porque ya tenemos una gran parte de este estadio lleno ya? Pero ¿cuántos estarían el lunes, el martes, el miércoles y el jueves diciendo, Rasky va a fracasar? ¡Qué ignorante, qué necio! Yo nunca fracaso, ¿sabe por qué? Porque no es mi obra, es la obra de Dios. Y si usted se goza de que esta campaña no sea un éxito, no le importa nada, que se unen a trabajar por Dios, eso Dios le da vida eterna y le da victoria, le da prosperidad, le da bendición. Y óigame, pastor, la ofrenda que usted ha perdido esta semana, la semana que viene se la va a dar Dios el doble o la tercera, pero Dios lo va a duplicar, la bendición. ¡A su nombre! ¡A su nombre! Oiga, la mejor noche que oído este pueblo gritar en el espíritu. Démele un aplauso al Señor esta noche. Sigue aplaudiendo ahí, se va a sanar aplaudiendo, se va a libertar aplaudiendo, aplauda ahí, sigue aplaudiendo, una ovación ahí grande para el grande de los grandes, Jesucristo. Oh, gloria a Dios, oh, gloria a Dios. Sigue aplaudiendo.
viva llama. Destruye los cánceres ahora mismo, Señor. Destruye los cánceres ahora mismo, Señor. Destruye los cánceres ahora mismo. Yo ordeno todo tumor allá. Allá, allá, allá, allá, allá, allá, allá, salir. ¡Fuera! Toda hernia desaparezca por la palabra desde ahora. Todo demonio, salga ahora, salga ahora. No lo he esperado, espírate, salga ahora. ¡Sal, demonio, de ahí no me está! ¡Fuera! Los ujieres, estén atentos. El que caiga allá abajo, sácalo y tírenlo aquí al piso. Estoy desatando las cadenas ahora, desatando las cadenas ahora, desatando, desatando, desatando, desatando, desatando. ¡Fuera, fuera, fuera, fuera, fuera, fuera! ¡Fuera, fuera, fuera, fuera, fuera! ¡Fuera! El que caiga allá, levántelo y tírenlo al terreno aquí abajo. Los demonios están saliendo allá afuera. ¡Fuera! ¡No resisten la palabra! ¡La enfermedad está saliendo fuera! Y el que se quiera convertir, véngase a convertir ahora. Véngase a convertir ahora, descarriado ahora. Antes que el diablo te mate. Antes que el demonio te lleve, corre por tu alma. Ven ahora, sal corriendo ahora. No esperes el final. No esperes el final de todo este asunto. Ven ahora. Sal de ese asiento ahora, pecador descarriado. Que el diablo te va a matar y Dios te está llamando. Sal corriendo. Ahí está, descarriado, sal corriendo ahora, ahí donde está, sal corriendo, no te quedes ahí. La ofrenda se recoge ahorita, hay más de 11 mil pesos metidos aquí, eso se recoge ahorita, pero ahora vamos a recoger la ofrenda de almas para Dios aquí esta noche. No te detengas, pecadora, Dios te ama y te quiere perdonar tu pecado, pero tienes que venir aquí. ¡Fuera! ¡Saqueaba! ¡Para que no digan que la tumbamos al piso! ¡Levanta aplauso ahí a Dios! ¡Aplauda a Dios! ¡Aplauda a Dios! ¡Recoja los que están cayendo ahí arriba y tráigalos para acá abajo! ¡Usamahaya! ¡Dios te está llamando! ¡Dios te está llamando! ¡Dios te está llamando! ¡No te quedes ahí, pecadora!

santoka sutasiala y hasala y taman solaba. Aplaude a Dios esta noche, apláudelo. Que con tus palmadas salen los demonios, porque tu palmada está ungida por el Espíritu Santo. Con tu alabanza salen los demonios. ¡Sáquima! ¡Oh, gloria! Hermano, ahí alabando a Dios esta noche. Se cayeron las murallas en Cagua esta noche. ¡Se caen porque se cae el diablo aquí esta noche! Están cayendo allá arriba, hermano. Manténgase en comunión, alabando a Dios, que hay demonios que están saliendo allá arriba en las gradas. Están saliendo allá arriba en las gradas. Ahí mismo, tírala ahí, ahí mismo, en la grama, tírala ahí. Alabe a Dios, hermano. Alabe a Dios ahí, alábelo. Aplauda a Dios ahí, alábelo. ¡Hijasara, majayala! ¡Qué diablo mentiroso! ¡Te caes para atrás esta noche! ¡Shaka, majakara, masajala! ¡Sácala de ahí! ¡Sal corriendo, descarriada! El demonio está trepado en tu cuello esta noche y Dios te lo quiere quitar de encima. Sal corriendo antes que te mate el diablo. Sal corriendo antes que el diablo te lleve. Antes que el demonio te arrastre al pecado peor todavía. Antes que lleve al infierno, sal y escapa por tu vida. ¡Hurra basaya! ¡Hurra basaya! ¡Casa bajalaja! ¡Y samakato basaji bajaya! ¡Juicio viene! ¡Juicio viene! ¡Y camajaba! ¡Juicio viene! ¡Juicio viene! ¡Juicio viene! ¡Cagua! ¡Juicio viene! ¡Cagua! ¡Juicio viene! ¡Cagua! ¡Juicio viene! ¡Juicio viene! ¡Hija hasta aquí abajo! ¡Y Dios te ha hablado! ¡Pueblo mío! ¡Empezaré el juicio por mi pueblo! ¡Me aborrece tu contienda! ¡Me aborrece la desunión! ¡Me aborrece el pecado! ¡Y asaya! ¡Quiero limpiar mi pueblo! Y habrán quienes predican y su pecado será sacado del oculto a la luz. Limpiaré púlpitos que están manchados con pecado. Limpiaré, limpiaré, porque el juicio viene, dice el Señor. Y la ofrenda, y si no la quiere dar, no la dé. Pero Dios me ha dicho que recoja la ofrenda de almas primero. No puede caminar. No puede caminar. Mírame, sin el bastón no puedes caminar. Te caes. Levanta, suelta tu bastón. Levanta tus manos. Si camandoro bachatere me quizá. Camina en el nombre de Jesús. Empieza a caminar libre. Empieza a caminar libre por ahí. Hasta que sienta la sanidad de Dios en tu vida. Al cielo, tú que tienes ahí el mapa de Puerto Rico, ahí levanta las manos al cielo, levanta las manos al cielo, quiero orar, levanta esas manos al cielo, ahí donde está. Y rabasama y asahi atasimo hoyai e indoso ikima, tus cadenas están cayendo ahora, ahora mismo tus cadenas caen. ¡Fuera! ¡Que asahi abahaya! ¡Llénate de Dios! ¡Llénate! ¡Shiva
Sigue bajando. Sigue bajando. Levante ese grito al cielo y alabe a Dios ahora, pueblo. Alabe a Dios ahora, pueblo. Alábelo. Alábelo. Alábelo. Que ahí hay gente que si se muere esta noche se van al infierno y Dios no quiere eso. ¡Somos casi jamás! ¡Fuera! Y alaba al Dios de la gloria y acaba Sahalaya. ¡Líbrala! ¿Tú no quieres entregarte a Cristo? Quédate ahí. Descarriado, que estás allá adentro de la iglesia perdido, que vas para el infierno, te quieres quedar ahí. Duérmete, nene, que el diablo te va a llevar. Y sigue jugando ahí. Y sigue jugando ahí. Y sigue bebiendo. Y sigue gastándote. Y sigue rebelde. Un día de esto te vas a morir. Puede ser esta noche.

Yo quiero que ustedes oigan esto esta noche en silencio, ahí de pie. Las batallas no se pillan sentados. Y los únicos que tienen derecho a estar sentados son los viejitos y los madres que tienen niños y los enfermos crónicos. Los demás estamos de pie en una batalla. Oigan esto. Tuve una visión mientras aquí ministraba. Y quédate para ahí. Gloria a Dios. Tuve una visión mientras ministraba aquí. Sigan bajando. Y vi sobre esas gradas. Una batalla entre demonios y ángeles. Pero el Señor me dice, la batalla que viste ahí en las gradas entre demonios y ángeles, no es solamente aquí. Sobre Caguas hay una horda de demonios, hay una concentración de demonios, posiblemente una de las más grandes en todo Puerto Rico. Yo creo que el diablo ha abierto unas oficinas regionales aquí en Caguas. Y las tiene aquí, y Dios me muestra que hay una batalla grande sobre Caguas. Y hay una concentración de demonios aquí, en las cuales hay hasta ángeles caídos del diablo aquí en esta ciudad, trabajando para que se impida que Dios haga algo terrible en esta ciudad, que se sacuda y las iglesias tengan el crecimiento que deben tener. Y si el pueblo cristiano de Caguas quiere vencer esas hordas diabólicas, proclamen por lo menos una campaña de ayuno, una cadena de ayuno en todas las iglesias, no por un mes, hasta que rompa la piedra que hay aquí, hasta que ese cuartel regional del diablo se queme por el Espíritu de Dios. Una cadena de ayuno en cada iglesia, no por un mes, sino hasta que Dios, hasta que Dios le queme esas oficinas del diablo que están aquí, demonios que han llegado y tienen ahí un par de ángeles caídos al frente de ellos. Porque antes, cuando aquí a la salaya. Y el diablo ha dicho, yo voy a mantener este pueblo que no crezca el evangelio, que las iglesias estén menguando, algunas de ellas en vez de crecer. Pues mire, eso hay que acabarlo ya. Una cadena de ayuno en cada iglesia hasta que rompa la cabeza el diablo aquí. Hasta que pase algo en Caguas terrible.

0: hecho en ti.
1: Ahí, suéltalo, suéltalo, suéltalo. Dígaselo al diablo, usted tiene poder. Dígaselo, Satanás, suelta la propiedad de mi padre. Suéltalo, suéltalo, suéltalo. Suéltalo, suéltalo, suéltalo, suéltalo. ¡Fuera! Por allá cae otro más. ¡Fuera! ¡Fuera! ¡Suka! ¡Tembo y Anzokaya! ¡Suelta! Y quiero que el pueblo diga conmigo, con los ojos cerrados, dígalo tres o cuatro veces conmigo, la palabra de autoridad esta noche. ¡Fuera! ¡Fuera! ¡Fuera! Psiquiátrica y vino a ver qué era lo que pasaba y dijo: oiga, lo más raro son los gritos de ese hombre, eso fuera, esos chillidos que da fuera, como que me molesta. Y claro que le tiene que molestar a alguna gente, no hay demonio que no tiemble cuando digamos fuera. Si ese fuera va ungido por el poder del espíritu y de la palabra, y allá se mete la palabra y echa fuera al demonio. Pero ese mismo psiquiatra decía: pero ¿qué pasa que ese hombre grita afuera y salen cosas ahí, la gente cae al piso? ¿Y qué pasa que ese hombre no está ronco? Mire, yo empecé esta campaña ronco y estoy como coco esta noche.
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1: Vamos a dar un gritito de clamor, voy a señalar y van levantando la mano y dando un gloria a Dios. ¡A su nombre!

Aquí no. Dios me dijo que viniera. Yo cumplo. Yo cumplo con lo que Dios me mandó. Hay casi 300 almas que se han entregado. Pero esto no es lo que Dios quiere. Aquí hay miles de gente perdida. Aquí hay miles de almas arruinadas, hogares destruidos. ¿Y dónde están los cristianos buscando a esa gente? Hay que mandarle una cartita especial a cada evangélico aquí para que venga a la campaña él mismo, tan siquiera él mismo venir, no. Hay que mandarle una pleitesía para que vaya a buscar el pecador que vive a su lado. Hay que mandarle una pleitesía. Y dice, no, yo no sé de la campaña. Cada 20 minutos está pasando un anuncio por WKQ Radio. Cada 20 minutos está pasando uno por Noti1. Están pasando por montones por Radio Tiempo de Cagua, por Radio Redentor, por Radio Vida. Están pasando por montones aquí por Radio BJP. El periódico El Vocero hoy sacó una página que costó casi $700. Media página ahí casi, un anuncio enorme. Salió uno el lunes, hace semanas que están saliendo anuncios, anunciando en El Vocero que esta campaña está aquí. El que se quiere enojar, váyase ahora. Todavía le queda tiempo. Pero yo siento que si la iglesia no se une en el espíritu del clamor, en el espíritu de batalla, en el espíritu de la fraternidad, y cuando hay una actividad y alguno dice, yo no voy porque ahí está la cabeza fulano, yo no voy porque ahí está la cabeza fulano, yo no voy ahí porque estos son los pentecostales y nosotros somos bautistas. Y cuando aquellos dicen, yo no voy ahí porque ahí son los bautistas y nosotros somos pentecostales. No, ese no es el evangelio que yo conocí. El evangelio que yo conocí es que cuando se predica el evangelio limpio y puro, la gente va a escuchar, a respaldar, a buscar almas para que la gente se salve. Y va a llegar una hora, y lo digo aquí en el espíritu del Señor esta noche, si los cristianos de esta ciudad no se avivan, si los cristianos de esta ciudad no reclaman a Dios y no se unen las iglesias, Cagua va a ser víctima de la peor ola de crímenes en su historia. Cagua va a ser víctima de la peor ola de crímenes en su historia. Cagua va a ser víctima de la peor ola de suicidios en su historia. Pero eso no va a ser todo. Van a pasar cosas dentro de esas iglesias frías que se han muerto espiritualmente. Y el diablo va a seguir engañando y va a meter cosas horribles dentro de la iglesia. Porque cuando la iglesia se duerme, cuando la iglesia se enfría y pierde el fervor, pierde el discernimiento. Y cuando pierde el discernimiento, empieza el diablo a hacer estrago dentro de la iglesia. Y empieza el diablo a tumbar gente y empieza Satanás a destruir vida. Porque cuando no hay fuego del espíritu, no hay discernimiento. Cuando no hay autoridad del espíritu, el diablo se nos ríe en la cara, se nos mofa en la cara. Y esa autoridad no se consigue, no se consigue solamente en pasadías, eso es bueno, pero no se consigue solamente en jueguitos, eso es bueno, jueguitos de esos que juegan los nenes con pelotitas y cosas, los nenes chiquitos, todo eso es bueno, pero en eso no se consigue el fuego y el poder del Espíritu Santo, se consigue en las noches de vigilia, y no vigilias de alboroto, y no vigilias de cánticos solamente, y no vigilias de comelata, sino vigilias de oración, de clamor, de llanto, como las que se hacían antes, y la gente se tiraba al piso a clamar, y la gente se tiraba a orar, y la gente se tiraba a gemir. ¡Alabado sea el nombre del Señor! La gente lo que está haciendo es perder tiempo. Sueño han dicho lo que pierden. Hasta las 6 de la mañana cantando corito. Y algunos en los rincones de los árboles de los templos, o metidos en los carros enamorándose y estrujándose. Yo estoy picando la mitad del mensaje ahora y la mitad después de la ofrenda, ¿sabes? Olvídese de eso. Y si no quiere dar nada, no haré nada tampoco esta noche. Aquí hay metido más de $11,000 y no se han recogido ni 3,000, pero que se pierda todo lo que hay aquí esta noche. Yo no vine a recoger chavo aquí, yo vine a hacer la voluntad de mi padre. ¿Vigilias de qué? ¿Vigilias de qué? ¿Vigilias de carnú? Pasándose la mano y estrujando a la novia y acariciándole el pelo y tocando lo que no debe tocar. Y después van y dicen, ¡oh, no, no, no, no, no, no! Y hablan 3 y 4 lenguas. ¡Carnal! Dijo el diablo. ¡Endemoniado! No puede estar lleno del espíritu un cuerpo que se estruja y se amasa y comete esta fornicación. Lujuria, concupiscencia. Molesta esto, la peste si quieres irte esta noche. Pero esta es la noche del cambio esta noche. Reviendo esto, pasa algo aquí. Yo no voy a mencionar nada, sino una palabra. La misma reunión de ujieres que tuvimos aquí el domingo. Y no vamos a señalar a nadie.
Mientras se cerraba la reunión, una parejita de los ujieres lo cogimos por allá estrujando y manoseándose. ¿Vigilias de qué? Vigilias que empiezan en el templo y algunos de los que se fueron a vigilar usan de excusa la vigilia para irse a adulterar a un motel después que salen de la iglesia. Las vigilias que yo conocí cuando yo era pastor no eran esas. Las vigilias que yo conocí cuando yo era un joven no eran esas. Eran las que la gente se iba al templo a llorar, no a comer galletas y chocolate solamente, no a esperar que fulana hiciera un asopado de pollo, sino que la gente iba a derramar lágrimas por el barrio, y por eso la gente se estaba convirtiendo. Este es part one del mensaje. Después de la ofrenda viene la segunda parte. Y estoy tirando esto para si usted no quiere dar nada, no dé nada esta noche. No dé un chavo prieto, no dé nada. Es más, yo voy hasta quitar mucho de ese programa. Voy a quitar mucha transmisión de radio, porque cuando hay radio como que se pone uno tan sofisticado que uno no puede hablar la verdad. Se pone uno tan derechito, tan lindo, tan... ¡Ay, deje ya eso! Vamos a hablarle la verdad a la gente aquí. Con cordura, con sabiduría, con entendimiento, sin insultar. Pero hay que decir la verdad. Gente que no ayuna un día al año. Iglesias donde no hay un solo ayuno congregacional en el año. ¿Sabe lo que es eso? Que una iglesia no haga un ayuno congregacional en 365 días al año. Que la iglesia no se reúna un solo día para ayunar, pero se reúnen en Navidades para comer lata, y se reúnen en Thanksgiving para comer lata. Yo no digo que eso sea malo, pero lo malo que hay en todo esto es que se reúnen a comer y a comer, y como glotones nada más a comer y a comer, y no hay un solo día que se reúna el pueblo para ayunar. Aquí hicimos un ayuno en la iglesia de Cruz Ruiz, y se podían contar los que estaban en ese ayuno. Se podían contar la gente que había en ese ayuno. Y se invitó a todo el pueblo en general. Y la iglesia había como 100 personas, yo creo que llegó. No, 50 y pico personas llegaron a ver. Y así queremos que mueva Cagua. Mire, aquí puede venir Jesucristo mismo a dar una campaña. Y si el pueblo no se pone en órbita y no se arregla la casa de Dios primero, puede venir Cristo y pueden venir los 70 discípulos y pueden venir los 12 apóstoles y puede venir quien le dé la gana venir aquí con todos los milagros y ángeles, y no se va a mover esta ciudad, porque no es un hombre que mueve la ciudad, es Dios a través de un pueblo que se humilla. Y la Biblia dice: si mi pueblo se humillara, yo responderé. Cagua no es duro, es mentira del diablo. Cagua no es duro. La gente de Cagua está lista para ser cosechada. Es el pueblo de Dios que se ha sentado sobre la indiferencia. Es la gente creyente. Son muchos siervos de Dios. Hay muchos siervos de Dios que son fieles, que son siervos verdaderos. Pero también dentro del ministerio del pueblo de Dios hay diáconos, hay misioneras, hay evangelistas, hay pastores aquí que lo que están haciendo son piedras de tropiezo a la obra, sembrando bochinches, sembrando rencillas, sembrando división, sembrando contiendas. Y los mensajes los domingos en algunos lugares aquí son mensajes destructivos, mensajes de ruina, mensajes vacíos, huecos. Y yo no digo todo el mundo. Predicadores que no oran ni 15 minutos antes de subir el domingo a predicar a un púlpito. Olvídese de recoger gente, que vengan si quieren venir o si no, no, pero métase una hora. Y usted, pueblo, no exija que el pastor suyo sea un chofer de guagua. Dios no lo llamó para eso, Dios lo llamó para ser un hombre del altar y que esté una hora metido ahí en el altar clamando a Dios. Y el que quiera venir, si que aparezca un vago de esos que hay en la iglesia, que mueva a la gente. Yo sé que usted es un siervo humilde y usted coge esa guaguita y usted se va por ahí a recoger gente. Y un chorro de vagos arrogantes dentro de la iglesia sentados, esperando que le sirvan, que le metan hasta con la cuchara la comida en la boca. Y están ahí esperando que el pastor vaya a recogerlo. ¡No lo recoja nada!
y dejan el carro de ellos metido en la marquesina para que no se lo guayen. Y no quieren meter a gente en el carro para que no le dañen los asientos. Mira, miserable, Dios te dio ese carro y no te lo dio para que lo idolatrara. Puede ser que te lo roben y te lo quemen también. No crece la obra, no puede crecer. Y dejan guardadito su carro allá adentro, guardadito. Guardadito, guardadito, Danilo. No quieren que se lo guayen. Mire, el mío es un automóvil del 1982 y me lo tienen guayado en las campañas. Me le han llevado los anillos que lleva el carro. Me lo han robado una de las cosas esas de la goma. Me lo han roto cuantas cosas pueden. Y a mí no me importa porque Dios me lo dio para usarlo para su obra. Si lo quieren quemar también, que lo quemen y Dios me da otro más. Pero eso de Dios no es mío. Y Samacaja, la Sabahía, la. Hermano, yo estaba dejando, yo no sé, pero Dios me dice que lo diga esta noche, que no espere el lunes, que hable esta noche. Si ustedes quieren que me calle, yo me callo. Si quieren que siga, digan un gloria a Dios grande. Si quieren que siga, digan un gloria a Dios más grande todavía. Iglesia, falta de discernimiento. Estamos faltos, empezando con los evangelistas y los pastores, estamos todos faltos de discernimiento. ¡Todos! Se nos cuelan los adúlteros dentro de la iglesia, predicadores que aparecen por ahí, bla, bla, bla, bla. Son pecadores que vienen a arrastrar las mujeres de la iglesia, vienen a engañar a las jovencitas de las iglesias. Y porque dan cuatro patas en el altar, nosotros le entregamos el domingo nuestro púlpito a la iglesia. Mire, pastor, ni a Jorge Raqui, a menos que no sea algo especial, le entregue el mensaje del domingo. Métase con Dios, que Dios es un Dios que lo usa usted como usa cualquier hombre de Dios. La gente está cansada ya de eso. Iglesia donde el pastor no predica nada más que una vez al mes. Y todos los domingos un nuevo predicador, no. La gente lo quiere ir a usted. Porque usted tiene la misma unción si se mete con Dios que cualquier otro mequetrefe que aparece por ahí, que a veces lo que es un pecador y un lobo rapaz con un poquito de lana pareciendo una oveja. Músicos en la iglesia que andan mal. Y a veces no se le atreve a tocarle la llaguita del pecado porque diezman bien en las iglesias y ofrendan bien. Que se pierdan, que el Dios que dio ese da otro que diezma más que ese. Se le toque la llaga, se le diga la verdad a la gente que están pecando. Hombres que están dentro de la iglesia en homosexualidad y usted dice, no, homosexuales cantando en coros. Homosexuales saliendo en dramas de las iglesias, hermano, eso está terrible. Homosexuales haciendo papeles de cristianos. ¿Pues acaso que no tenemos gente en la iglesia que puedan hacer esos papeles? Que tenemos que ir a buscar para un drama religioso en Semana Santa un afeminado para que se pare en el púlpito sagrado de Dios a hacer el papel de lo que debe hacer un hombre ungido con el Espíritu Santo. No puede haber aliento en Cagua, en ningún sitio, hermano, hasta que no se enderece. No es que seamos perfectos, siempre van a haber pecados en la iglesia, siempre van a haber cosas imperfectas, pero cuando eso crece y se vuelve un cáncer y un tumor.

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feliz bendecida tarde para toda la amada audiencia en este precioso día lunes 17 de agosto. Que Dios los concede, amada audiencia. Le bendiga a usted y a toda su amada familia. Que están ahí pues con su receptor encendido, su teléfono, su tablet. Pero están ahí en sintonía de esta hermosa programación que Radio Vida le ofrece. Son 17 horas de bendición para cada uno de nosotros, mis amados hermanos. Quiero leer un precioso salmo en esta hora para poder dar inicio a esta bendición de Mujeres de Fe. Dios bendiga la patrocinadora de esta hora, nuestra hermana Vilma de Cruz. Hasta allá, hasta Estados Unidos, a mi hermana, bendiciones. En el nombre de nuestro Señor Jesucristo, ahí le invito, hermana, que se pueda reportar para poderle saludar ahí con un lindo canto en esta bendecida hora. Vamos a leer, mis amados hermanos, el Salmo 34. En el nombre del Padre, del Hijo y de su Santo Espíritu. Bendeciré a Jehová en todo tiempo. Su alabanza estará de continuo en mi boca. En Jehová se gloriará mi alma. Lo oirán los mansos y se alegrarán. Engrandeced a Jehová conmigo y exaltemos aún a su nombre. Busqué a Jehová y él me oyó. Me libró de todos mis temores. Los que miraron a él fueron alumbrados. Y sus rostros no fueron avergonzados. Este pobre clamó y le oyó Jehová, y lo libró de todas sus angustias. El ángel de Jehová acampa alrededor de los que le temen y los defienden. Dios amado, en esta hora, Señor, le doy las gracias, amado Dios, por la oportunidad que me da de poder estar en este lugar, Señor, en esta bendecida hora. Bendiga, Padre, de una manera muy especial a la patrocinadora de este hermoso espacio de Mujeres de Fe. Sea usted bendiciéndola, sea usted guardándole, Dios mío. Cuando mi hermana, Padre, se camina para su trabajo, Señor, yo se la pongo en sus manos, Señor, que sea usted cubriéndola con su sangre preciosa, apartando todo tropiezo, Dios mío, todo obstáculo que el enemigo quiera poner en su camino, Padre. Si ya en esta hora de la tarde, Padre, mi hermana se dirige para su hogar, sea usted llevándola con bien, Dios mío, sea usted tomando el control de esos frenos, de esa dirección, de ese automóvil, Dios mío. En el nombre de Jesús de Nazaret, que sea usted reprendiendo, Dios mío, todo, Dios mío, plan del enemigo, Padre, para contra la vida de mi hermana, Señor, de su familia, Dios mío. En el nombre de Jesús de Nazaret, oh Dios. Bendiga la familia de ella, Padre amado, toda su parentela, toda su familia, Señor, en esta hora, Dios mío. Gracias, Señor, por bendecir la vida de mi hermana. Gracias por fortalecerla. Gracias por ayudarle, Señor, a seguir adelante, Dios mío. Gracias, Señor amado, por la respuesta que usted le ha dado a la vida de mi hermana. Padre, yo le clamo, Señor, por esas peticiones que mi hermana tiene delante de ti, Dios mío, en esta hora. Que sea usted, Dios mío, concediéndole, Dios mío, las peticiones que mi hermana tiene delante de ti, Dios mío amado. En el nombre de Jesús de Nazaret, Señor. Así yo le clamo, Padre, por la vida, Dios mío, mi hermano Erasmo Quintanilla, Padre. Ahí está su siervo, Señor, siempre pidiendo oración, Dios mío. Mi hermano, Dios mío amado, se siente en victoria, Padre. Mi hermano se siente mejor ya de salud, Dios mío. Ayúdele, oh Dios, hasta así como lo ha hecho hasta este momento, Padre. Mi hermano está de pie por su misericordia. Usted le ha ayudado, usted le ha fortalecido, Dios mío. Así al igual, Padre, que mi hermana Amarillita Pineda, Padre, en esta hora, Señor, bendiga la vida de mi hermana, Padre, allí, Señor, donde está, Señor, toda fiebre, todo dolor de huesos, toda calentura, Dios mío, hermana María Orellana, Señor, se la pongo en sus manos, Señor, sea usted glorificándose, Dios mío, de manera muy especial en sus vidas, Dios mío, ya que tú eres nuestro médico por excelencia, Señor, ya que tú eres el médico, Padre, de nuestra vida, lo que la medicina no puede hacer, usted lo hace, Dios mío, en el nombre de Jesús de Nazaret, Espíritu Santo de Dios. Alabado sea tu nombre, Padre.
Yo le clamo por la vida, Padre, mi hermana Norma de Ángel, Señor. Hasta allá hasta San Martín, Dios mío, bendiga la vida de mi hermanita, Padre, ahí donde se encuentra, Padre. Señor, bendígala, Señor, en el nombre de Jesús de Nazaret. A ella, a su esposa, a toda su familia, Dios mío, en esta hora, Padre. Derrama bendiciones hasta que sobre ella abunden, Padre, sobre la vida de mi hermana Normita de Ángel. Padre, guárdala, Señor, su entrada, su salida, su acostar, su levantar, Dios mío. Derrama bendiciones, Señor, sobre esas mesas, Padre. Dele lo necesario que ella sienta, que tenga, Padre, delante de ti, Dios mío. En esta hora, Señor, la vida, Padre, de mi hermana Ana Celix Alvarado, para hasta el estado de Virginia, Señor. Ahí donde está mi hermana, Padre, cúbrela, guárdala, protégela, Dios mío. Ayúdala, sácala adelante, Dios mío. Hermano Carlos, Señor, toda debilidad, toda, Señor amado, desánimo en esta hora, Padre, sea reprendido por el poder de tu palabra, oh Dios amado. Así yo le clamo por los hijos de mi hermana Anita, Padre, por mi hermana Natalie, mi hermano Junior, mi hermana Emily, Padre, guárdale, Señor, cuando se dirijan para sus estudios, Dios mío, en el nombre de Jesús de Nazareo, Dios. Espíritu Santo, usted es bueno, usted es bueno, usted es bueno, usted es bueno, Señor, en el nombre de Jesús de Nazaret, Padre. Ahí donde está mi hermana Adriana, Padre Araujo, Señor, en esta hora, llega ahí donde está ella, Padre. Oh, Dios mío, bendito, poderoso, yo no sé lo que mi hermana pueda estar pasando en esta hora, Padre. Yo no sé, Padre, que mi hermana, qué dolencia tiene delante, Padre bendito, tendrá en su cuerpo, Padre, pero lo que sí sé, Dios mío, que usted es bueno, Señor, y para siempre su misericordia, Dios mío, para con nuestra vida, Señor, bendígala, Padre, ahí donde esté, que ella pueda sentir, Dios mío, el toque de tu Espíritu Santo, que ella pueda sentir esos ríos de agua viva, Padre, en su vida, Padre bendito, y donde está mi hermana Adrianita en esta hora, oh Señor.

0: Sigo clamando en esta hora, Padre, por la vida, Dios mío, de mi hermano, Señor, Rodolfo Cruz, Señor. Padre amado, mi hermano está padeciendo de esa enfermedad de insuficiencia renal, Dios mío. Señor, sabemos que son enfermedades terribles. Enfermedades, Dios mío, que para los hombres es imposible sanarles, oh Dios. Solo les dan un tratamiento, Dios mío, bendito, poderoso. Señor amado, pero yo le pido en el nombre de Jesús de Nazaret, que por la llaga de nuestro Señor Jesucristo, Dios mío, que llegue usted, Padre bendito, poderoso, haciendo trasplantes de riñones. Señor, usted es capaz. Si a ti te place, Dios mío, usted lo puede hacer en esta hora, Padre. Hasta ese lugar de Talpetate, Dios mío, bendito, poderoso, en esta hora. Por el poder de su palabra, Señor. Solo di la palabra, Maestro, y el milagro será hecho, Dios mío. Oh, en esta hora, Padre. Y que mi hermana Silvia Cruz, Señor, pueda un día escribir y dar ese testimonio, pueda un día ser esa llamada, Padre, y dar ese testimonio, Dios mío, lo que es imposible para los hombres, oh Dios.
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0: Para ti todo lo es posible, Dios mío, en esta hora. Obra, Señor, en la vida de

0: ese testimonio para honra y gloria suya, Dios mío. Así lo creo y lo declaramos, Padre, por el poder de tu palabra. En el nombre de Jesús de Nazaret. Oh, Jehová Dios de los ejércitos. Hemos escuchado, Dios mío, tanto testimonio de milagros, señores. Oh, en esta hora, Padre, que no sea la excepción, Señor, en la vida de mi hermano, Padre bendito, poderoso, Rodolfo Cruz, Señor, en el nombre de Jesús de Nazaret, Dios mío. Tengo fe. Bendiga para la vida de mi hermana Vilma de Cruz, Señor. Mi hermana Francisca Villanueva, Padre, mi hermana María Quinteros, Padre, cada uno de mis hermanos y mis hermanas, Padre, que día a día están ahí pendientes, Dios mío, de esta programación, por el poder de tu palabra, Dios mío. Sigue bendiciendo estos programas de Mujeres de Fe, Padre, de lunes a viernes. Provea a esos patrocinadores, Dios mío, bendito, poderoso, en el nombre de Jesús de Nazaret.
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0: Ahí donde está la vida de mi hermana Judith Durán, Padre, mi hermana Nayiri Samaya. Yo le clamo por sus siervas, Padre, mi hermana, necesitan de ti. Señor amado, ellas tienen peticiones delante de ti, Dios mío. Obra en esta hora, Cordero de Dios. Siga obrando, Padre, siga obrando, siga obrando, siga obrando. Siga obrando, siga obrando, siga obrando, Padre. En el nombre de Jesús de Nazaret, mi alma te alaba. Alaba Ramanduri Viki a la Masaya. En esta hora, Padre, ¿dónde está mi hermana Irene Navidad, Dios mío? Mi hermana María Corcio, Padre, glorifícate en esta hora en el nombre de Jesús de Nazaret.

0: Bueno, qué bendición, amada audiencia. Dios bendiga a la patrocinadora de este hermoso espacio, la vida de nuestra hermana Vilma de Cruz en esta bendecida hora. Pues saluditos allá, mi hermana María Corcio, por acá los está saludando. Saluditos, mi hermana María Corcio, en el nombre de nuestro Señor Jesucristo, hay que seguir creyendo en Dios, que Dios va a obrar en su vida. También por acá los está saludando mi hermanita chula, preciosa, mi hermana Irene Navidad. Los dice el Señor, me le bendiga, mi hermanita preciosa, en esta bendecida tarde. Siempre, mi hermanita agradecida, siempre con sus oraciones, la amamos mucho. En el Señor, mi hermana, y pues aquí siempre en la sintonía de la 95, aunque no me conecte, dice, porque no tengo, amén. Amén, amén. Amén, mi hermana Irene Navidad, bendiciones en el nombre de nuestro Señor Jesucristo. Dios bendiga también la vida de mi hermana Silvia Cruz, hasta lo que es allá, hasta Nueva York. Amén, hay que seguir creyendo en nuestro Dios. Dios bendiga la vida de mi hermana Adriana Araujo. A todos ustedes, mis amados hermanos, a mi hermana Normita de Ángel, también se estaba reportando la sierva del Señor en esta hermosa hora. Pues vamos, amados hermanos, quiero que escuchemos el testimonio de su hermana Nancy. Esto es, mi amados hermanos, para que usted y yo nuestra fe crezca, ¿eh? Y sigamos creyendo a la palabra de nuestro Dios. Bendición.
1: Esta noche la palabra, esta tarde, ya estoy de noche, como que estoy durmiéndome ya. En esta hora, si voy a compartir mi testimonio, anticipadamente quiero decir dos cosas. La primera, que no me veas con sentimientos de pobrecita la hermana, pobrecito el diablo que no tiene esperanza. La segunda cosa, no pretendo que me miras como la supermujer. ¡Wow, hermana, qué tremenda es usted! Porque ni lo uno ni lo otro. Si estoy en pie hasta el día de hoy, es por su misericordia y por su amor. Después de muchos años de dolor, solo hasta comienzos de este año, Dios levantó a una persona en California. Nosotros vivimos en la ciudad de Nueva York. Y aquella persona en California, Dios la levantó esa madrugada y me llamó para decirme, Nancy, hay una pregunta que año tras año le has hecho a Dios en cada una de las pruebas que has tenido. Y Dios me dijo que hoy te explicara la razón de por qué Él permitió todas estas pruebas. La única razón es porque Dios quiere que tú seas un testimonio palpable y vivo donde quiera que tú vayas. Que no solamente digas la Biblia dice, sino que tú puedas decir tú lo has vivido, porque de esa manera muchas vidas serán tocadas, muchas vidas serán edificadas y restauradas. Por eso ruego a mi Dios en esta tarde con suma reverencia que hoy su presencia nos invada, que hoy este testimonio lleve honra y gloria a quien honor merece, al Rey de Reyes y Señor de Señores. Dios, que aquel que viene desesperanzado y cargado, que aquel que está en aflicción en el hogar, en el hospital, en la cárcel, donde quiera que esta palabra va a llegar, tú transmitas paz, esperanza, fe y sanidad. Una vez más te doy gracias por haberte fijado en mí para este ministerio. En el nombre de Jesús. Amén. Soy de nacionalidad colombiana. Mi madre es pastora de las Asambleas de Dios. Por ende, desde cuna sé cómo se hace un culto. Es más, mis juegos favoritos fueron con un palito y con las muñecas puestas en las bancas de la iglesia. Yo jugaba a que les hacía culto. Aprendí de cerca todas las cosas de la iglesia. Pero hace unos años atrás, La adversidad, un día en pleno ejercicio del ministerio, la adversidad tocó a mi puerta. Para este año estoy cumpliendo 16 años de estar tiempo completo predicando y cantando en los diferentes lugares que Dios en su misericordia me ha permitido. Pero estaba sirviendo a Dios cuando toda la adversidad vino. Valga esa palabra para decirle a los pastores que el hecho que tú estés en la perfecta voluntad de Dios no te exime de que la prueba te toque en el hombro, te toque y te atraviese el corazón. Lo que sí te doy palabra es igual que como José, que cuando estás en medio del dolor y del quebranto hay una palabra que se repite, y es que Jehová estaba con José. Jehová estará contigo en medio del quebranto y en medio del dolor. Porque de pronto usted pensará, pero ¿será que los pastores también pasan por momentos difíciles? Claro que sí. Estaba ministrando en un congreso juvenil, viendo la gloria de Dios aquel día. Terminé el culto cerca de las 9:30 de la noche. Salí muy contenta sin prever, porque la adversidad nunca te manda avisar cuándo va a llegar. Ella toca tu puerta y listo, eso es todo. Aquella noche, lo primero que perdería sería mis bebés. Me encontraba en estado de embarazo y sin razón lógica, simplemente en aquella noche los perdí. Fue un dolor muy grande para mí porque tenía muchos planes. Y aquella noche la voz de Dios me dijo de una manera audible, como tú me estás escuchando a mí: Nancy, tú me puedes cantar. Entonces no había un público así como ahora, ni un micrófono, ni una pista. Solamente estaba yo y mi dolor, lejos de mi familia. Solamente estaba con el Rey de Reyes que quería escucharme cantar. Y para los que saben de dolor, ese momento quizás no te provoca cantar. Pero entendí de muy cerca lo que dijo el salmista David, que a él le gustan los sacrificios de alabanza. Es decir, cuando tú obligas a tu boca a decir que Dios es bueno, aunque tú no entiendas lo que está pasando. Así que aquella noche yo comencé a cantar esa canción, Te amo, Señor, te amo. No estaba originalmente grabada así, sino Te quiero, Señor, te quiero. Aprendí aquella noche entonces a cambiar mi lenguaje, que el querer no es tan profundo como el amarle. Y aquella noche, en medio de mi dolor, comencé a cantar, Te amo, Señor, te amo. Aunque no entendía lo que me estaba ocurriendo, lo que estaba pasando. Días más tarde, después de haber sido hospitalizada, regresé a mi ciudad a descansar un poco y a recuperarme. Exactamente pasaron 4 meses. Aquel cuarto mes, aquella mañana, me preparé muy temprano porque tenía una agenda muy complicada. En la mañana debía cumplir una cita y posteriormente ir al aeropuerto, porque debía recoger al predicador que en esa noche estaría en un estadio con nosotros en el evento. Y luego tenía en mis planes, que aquella noche yo debía estar coordinando la cruzada en el estadio. Lo que no sabía era que en la mañana, muy temprano, la vida me iba a cambiar. Valga esto para decirle a los amigos que me están escuchando: la vida que tú tienes es prestada y es tan efímera que se te va en un segundo. Aquella mañana me dirigía por una calle principal de mi ciudad y, sin poderlo prevenir, de repente lo único que alcancé a ver muy, muy, muy rápido fue una camioneta que venía a toda velocidad para donde yo estaba. No alcancé a decir mayor cosa, sino solo en mi mente logré decir: la sangre de Cristo me cubre. Y ya tenía el golpe encima. Ya habían entrado en estado de inconsciencia. Ya la vida me había cambiado, y lo que es mejor, en esos segundos me llevé la lección de mi vida. me di cuenta que si saltaba en ese instante hacia la eternidad, no llevaba nada en mis manos que presentar delante de Dios. ¿Por qué, hermano? Porque muchas veces nos esforzamos, luchamos por la casa, por el carro, por las propiedades, por todo lo terrenal, pero no tenemos en cuenta que para la eternidad no llevemos nada consigo. Me di cuenta que tenía las manos vacías. Hermana, ¿y qué es lo que vale para la eternidad? El que tú le digas a todo el que encuentres alrededor, Cristo te ama, Cristo te ama. Porque el día que llegues ante la presencia de Dios, tú le puedes decir: Señor, a Él yo le hablé de ti, a Él yo le hablé de ti, a Él yo le hablé de ti, a Él. Eso es lo único que tiene valor para la eternidad. Lo demás aquí se queda, lo demás es perecedero, lo demás es terrenal. Y en ese instante yo le dije: Señor, no tengo nada que presentar delante de ti. ¿Cuánto tiempo pasó? Realmente no lo puedo saber, porque estaba inconsciente en el piso. De repente escuché muy, muy a lo lejos un hombre que gritaba: la mató, la mató, la mató, la mató. Y aquello me dio un ánimo y una alegría muy grande, porque me di cuenta: wow, todavía estoy a este lado. Y abrí mis ojos y rápidamente quise incorporarme, rápidamente quise levantarme, y me percaté que ya no me podía levantar. 2 minutos antes yo podía caminar, brincar, saltar, correr. Amigo, la vida te puede cambiar en un minuto. Más te vale que hoy busques de Cristo. Intenté enderezarme y no me fue posible. Sentí una profunda angustia en mi corazón. Entonces el hombre que causó el accidente, simplemente él trató de ayudar. Él no lo hizo de mala actitud, sino la circunstancia que estaba presionando, que tenían que auxiliarme con urgencia. Él me levantó y no se percató de que este hueso, el fémur, estaba desastillado. Así que lo único que él hizo al cargarme fue provocar que los huesos se salieran de su lugar y se enterraran y rasgaran todo lo que había quedado sirviendo. Para entonces me llevaron a una clínica cristiana y allí me atendió un médico que no era cristiano y comenzó a examinarme, a hacerme todo lo que como médico le correspondía. Luego me dijo: tu pierna izquierda está bien fracturada, dañada. ¿Qué significa esto? Porque me pedía que yo moviera el pie. Yo le decía: doctor, yo lo estoy moviendo. Y me decía: en tu mente, porque aquello no está ocurriendo. Simplemente a los pocos minutos entró mi madre. Dios la bendiga, les manda un gran saludo. Hablé hace un rato con ella por teléfono. Ella me enseñó a amar a Jesús desde cuna y me dijo: ¿qué pasó? Le dije que el carro me atropelló y me destruyó la pierna. Entonces ella me dijo: nunca se te olvide, Nancy, que Dios siempre tiene la última palabra. Y así que usó sus manitos llenos de aceite y comenzó a orar. Y cuando puso sus manos sobre mi cadera, sobre toda esta parte que estaba dañada, el poder de Dios comenzó a tocar y a fluir y a empalmar todo lo que había estado dañado. Yo conozco a Dios como un Dios bueno. Yo conozco a Dios como un Dios fiel. Yo le conozco como Dios poderoso. Alguien que aplaude y glorifique el nombre de Jesús. Sin embargo, tuve que ser operada. ¿Y por qué Dios no hizo el milagro completo? Yo le voy a dar el celular del cielo y usted llama y pregunta, porque a mí no me han respondido. Jeremías 33:3, y pregunta: ¿por qué no le armaron? Entonces yo después me cuenta a mí. Porque tuve que ser intervenida. Sin embargo, el médico me dijo: el daño peor está en tu rodilla. Iba a quedar coja según el diagnóstico, coja de por vida. Ya me han preparado psicológicamente. Brinco, salto, subo y bajo. Y hoy soy un testimonio palpable de su bondad, de su misericordia, de su amor. 9 meses en silla de ruedas, intentando adaptarme a todo ese proceso clínico. Pero seguía trabajando y sirviendo a Dios. A los 9 meses comencé a trabajar. Comencé a involucrarme otra vez en todos los quehaceres de la obra. Y para esos días, habíamos estado de gira en varias ciudades, eventos como estos, llevando conciertos evangelísticos para salvación de muchas almas, viendo a muchos y a muchos y a muchos venir a Cristo. De Colombia a lo mejor se saben cosas como las cosas feas, pero Dios ha traído un mover muy especial en mi país. Así que en todo esto yo estaba viendo la gloria de Dios viernes, sábado, domingo, todo el tiempo ministrando. El lunes llegamos a nuestro hogar y aquella noche junto con mi esposo, mientras conversábamos, y él se comía un pedazo de cake, de eso de pudín, de eso que hacen en las fiestas. Él se estaba comiendo un pedazo de torta y de repente a las 11 de la noche me quedó mirando y me dijo: ¿sabes algo? A ti te va a tocar aprender a perdonar. Y dije: caramba, si no estamos bravos. Y me dijo: te va a tocar aprender a perdonar. Se levantó y no dijo más nada. Tocó su guitarra, estuvo adorando a Dios. Y yo había estado cantando con él por mucho tiempo en nuestro hogar esa canción del alfarero. Y aquella noche la cantamos sin saber en el espíritu lo que ocurriría en 12 horas más tarde, ni siquiera las 12 cumplidas. Porque aquella mañana una vez más me alistaba para hacer muchos quehaceres durante la mañana. Pero mientras él conducía el carro y yo iba a su lado derecho, de repente en un semáforo nos interceptaron los asesinos. Y sin ningún reparo me lo mataron. Fue un momento demasiado doloroso. Corrí como pude al hospital más cercano. Y cuando llegué, los médicos le examinaron y me dijeron: señora, lo siento, no hay nada que podamos hacer. Entonces yo le dije: doctor, no puede ser. Me dijo: sí, él está muerto. Mientras llenaban ellos los papeles, yo con mi cadáver en aquella habitación, oí la voz de Dios cuando me dijo: Nancy, todavía me amas y me puedes cantar. Es por eso que les digo, con sumo respeto, esos son los conciertos para mí más particulares que yo he tenido en mi ministerio, a donde Él simplemente ha querido escuchar mi voz. Con el cadáver todavía calentito, la única canción que recordé fue "Cuán grande es Él". Así que comencé a cantarla en medio de un dolor muy grande, que solo lo entienden aquellos que han pasado por algo semejante a mí. Y comencé a cantar "Cuán grande es Él". Y mientras yo le cantaba y adoraba al Rey, el médico solamente dijo: la señora entró en shock, porque el mundo no puede entender nuestro lenguaje. El mundo no puede entender que la paz que sobrepasa todo entendimiento es la que Dios nos da. Hermano, tu paz y mi paz no depende de lo que esté pasando a tu alrededor. Nuestra paz depende de que el Rey del Cielo viva en tu corazón. No fue nada fácil. Hay mucho que decir de aquel día. Pronto vino el sepelio al día siguiente y yo regresé muy molesta. Todo el mundo me decía: lo siento, pero la verdad, nadie lograba medir la dimensión del dolor y de la tragedia que yo estaba viviendo. Así que al llegar a mi casa, yo quería discutir con alguien. Me senté frente a un ventanal que daba hacia el cielo y le dije: Dios, yo no estoy de acuerdo con todo lo que pasó. Yo no estoy de acuerdo que un hombre de Dios como era mi esposo, nacido, criado y que siempre te ha servido, hubiera muerto de esa manera tan vergonzosa, muerto a disparos en la calle. Y Dios, sin mucha bulla, me dijo: ¿Y no te pareció más vergonzosa la muerte de mi hijo en la cruz del Calvario en medio de dos ladrones? Sentí tanta vergüenza que dejé de platicar y me levanté rapidito. Pero era tanto el dolor. Solo habían objetos en casa que me recordaban tantos y tantos momentos. Y llorando le dije a Dios, no puedo. Uno de esos días me fui al cementerio y le dije a Dios, no quiero seguir viviendo. Y cuando le dije a Dios que no quería seguir viviendo, Él lo único que me dijo fue, no te rindas, yo te amo. Rendirse es perder la esperanza. Rendirse es perder la fe. Pero mientras Él esté de mi lado, tú puedes ser más que vencedor. De allí nació la canción No te rindas. En esos días estaba tan atribulada y llegué a mi cuarto y le dije a mi familia, quiero estar completamente sola. No quiero que nadie me sobe el hombro ni me diga lo siento, no quiero a nadie. Y le puse llave a mi puerta y me cerré en mi alcoba y le dije, ¿sabes qué? Hoy no puedo orar. Hoy solamente quiero que me des un abrazo como mi papá. Ha ocurrido tantas cosas a mi lado que no puedo. Y mientras estaba tirada en el piso llorando, a los pocos minutos sentí que alguien caminaba y dije, ve tan extraño si no hay nadie en casa, ¿quién será? Cuando levanté mi mirada hacia la puerta, venían dos sandalias hacia donde yo estaba. Era el rey, era mi Jesús. Si hay alguien que aplauda su nombre. Hermano mío, Él te entiende. Él entiende por lo que estás pasando. Aquel día me abrazó 6:45 de la tarde y solo hasta las 2 de la mañana, pero me pareció que fue unos minuticos nada más. Desde aquella experiencia me levanté, yo dije, donde quiera que Dios me lleve por el mundo entero, yo tengo que decir que Dios es bueno. Si Dios me permitió venir aquí es para decirte que Dios es bueno. Amigo, si Dios me permitió venir aquí es para decirte que te ama. Dios no quiere que tú vivas en profunda agonía teniéndolo a Él. Me dirijo a aquellos que en esta tarde la vida no les ha salido como se la planeaban y no tienes a Jesús. Es factible que tomen la primera opción, llenarte de amargura o de desolación. Yo te presento la segunda. Prueba con mi amigo Jesús y te darás cuenta que nada ni nadie te puede aplastar. Yo te invito en esta hora que conozcas al Dios, que si la muerte toca tu puerta, tú le vas a ver cara a cara, pero si no le tienes, si pasas a la eternidad sin Dios, lo único que te espera es el infierno. En esta hora yo invito a los amigos primeramente que están alrededor o aquí entre el público, o a través de la radio o a través de la televisión, que usted dice, yo quiero aceptar a Jesús. ¿Qué te impide para aceptar a mi Jesús? Yo no te estoy hablando de un Dios lejano. Te estoy hablando de un papá que es bueno. Esta primera oración es para los amigos. Y quiero invitarte con esta canción. Ven a Él. ¿Qué te espera? Tu buen Salvador.

¿Qué vas a hacer sin Jesús si la tragedia toca tu puerta? He conocido a muchos en los países donde voy. Una mujer me dijo: estaba preparando el veneno para matar a mi hijo y matarme yo. Porque sin Dios eres presa fácil de la angustia. Sin Dios eres presa fácil del temor. Sin Dios te será difícil soportar las adversidades de la vida. Sin Dios reirás por ratos. Con Dios aprendí a reír aunque el dolor estuviera allí. Su paz siempre estuvo conmigo. Y yo voy a invitarle a aquellos que están por primera vez, que usted dice: yo quiero aceptar a Jesús. No le dé más vueltas a esto, porque esto no hay más vueltas atrás. Unos guías necesito aquí, por favor.

aquel que vino por primera vez. Yo quiero que te lleves a mi Jesús. Ven al frente, no voy a hacer mucho llamado porque tú estás entendiendo lo que te estoy diciendo en esta tarde. Aquel que vino por primera vez, que usted dice, yo necesito definitivamente a Dios. Ábrete paso como puedas y ven al frente, que tú nunca le has recibido. Ven, ven. Amigo, mañana puede ser tarde. Este es un buen día para aceptar a Jesús. ¿Habrá alguien en esta hora? Simplemente camina al frente, a rapidito donde se encuentre. Porque quiero orar por ti en esta hora. Voy a pedir que la iglesia, aquel que puede levantar sus manitos al cielo, en una actitud de adoración para Dios que ha sido fiel. ¿Habrá alguien? Solamente me la dicha de orar por ti. ¿Habrá alguien en esta tarde? Voy a esperar un minuto más. Si hay alguien que dice, yo necesito a Jesús. ¿Alguien? ¿Habrá alguien en esta hora? El segundo llamado es para aquel que dice, hermana, yo estoy al borde de la desesperación. La vida de repente me cambió. Hoy tú puedes hallar fortaleza en Jesús. También para ti hay un espacio aquí enfrente, rapidito, porque el tiempo se nos vuela. Así que aquel que desea orar junto conmigo tiene 3 minutos para venir. ¿Ustedes quieren aceptar a Jesús? Hay 2 vidas. Gracias. Extiendan sus manos hacia este lugar. Yo bendigo estas vidas con tu santa presencia. De aquí en adelante, Dios, yo los entrego en tus manos. Repitan conmigo, Señor Jesús, reconozco que soy pecador. Conozco que te necesito, perdóname mis pecados y escribe mi nombre en el libro de la vida y no lo borres nunca. Ayúdame a serte fiel hasta el último día de mi existencia, en el nombre de Cristo Jesús. Pueblo de Dios, extienda sus manos. Todavía está llegando más personas, vamos a esperar. Si hay más personas, yo espero, yo no tengo problema, yo no tengo problema. Dios te bendiga. Hay más vidas que están viniendo. Venga, venga, camine, venga, venga. Es un privilegio estar en este lugar. Gracias, Dios, gracias. Bendigo sus vidas. Gracias, Señor. Yo les bendigo con paz, Dios eterno. Yo les bendigo con tranquilidad. Que en medio del quebranto y del dolor, Señor, tú te glorifiques en su vida, Dios. Tú traigas paz y esperanza. En esta hora, gracias, mi Dios, gracias. Habrá alguien más que dice, yo también necesito. Venga, que vamos a orar por usted. Aquellos que están necesitados de fortaleza de Dios, que usted dice, hermana, la tribulación ha subido. Le tengo palabra de Dios para usted, que dice la Escritura, que Él no te dejará ser probado. Tú puedes resistir. Tú puedes resistir de la mano de Dios. Aquel que necesita esa intervención divina se va a poner de este lado. Dígale, Dios, yo sé que tú me vas a sacar al frente. No sé cómo, pero tú eres experto en imposibles. Dios te va a ayudar, Dios te va a levantar. Gloria a Dios.

Dígale, Dios, yo estoy pasando al frente, porque yo no pienso retroceder. Dígale conmigo, Señor, yo no pienso retroceder. Dile, Dios, yo estoy pasando al frente, porque yo no pienso retroceder. Yo vengo a depositar mi confianza, aunque yo no entienda nada. Ex-

aquel que nos escucha a través de la radio, a través de la televisión. Yo te estoy hablando de un Dios que es fiel. En este momento, todo el que pueda levante su mano y dígale: Dios, yo no me pienso rendir. Yo pienso en esta hora de tu mano fortalecerme. Yo he venido a recibir fortaleza de tu mano. Yo he venido a recibir fortaleza, porque no me pienso rendir. Si es necesario, dile: Dios, me duele, pero no me pienso rendir. Me duele, Dios, pero de tu mano yo recibiré la fortaleza. Gloria, gloria, gloria. A su nombre, gloria. A su nombre, gloria. A su nombre, gloria. A su nombre, gloria. A su nombre, gloria. A su nombre, gloria. A su nombre, gloria. No está derrotado. A su nombre, gloria. A su nombre, gloria. A su nombre, gloria. A su nombre, gloria. A su nombre, gloria. A su nombre. Dile: Dios, de tu mano viene la fortaleza. De tu mano viene el poder. De tu mano. Oh, santo. Oh, santo.

¿Qué tal si el grupo que está aquí en el centro cante conmigo?

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El libro de los jueces. Vamos a leer la Biblia, hermanos amados, en el libro de los jueces, en esta oportunidad. En el capítulo, vamos a estar leyendo el capítulo 3 del libro de los jueces. Capítulo 3, en el libro de los jueces. Dice la palabra del Señor en el capítulo 3, versículo 31. Dice la palabra de Dios de la manera siguiente: después de él fue Sangar, hijo de Anat, el cual mató a 600 hombres de los filisteos con una aguijada de bueyes, y él también salvó a Israel. Gracias, Señor, por tu palabra que siempre viene a edificar nuestras vidas y nuestros corazones, Señor. Dame el mensaje en esta hora y que tu palabra venga, Señor, edificando nuestros corazones en Cristo nuestro Señor y nuestro Salvador. Amén y amén. Mis estimados hermanos, quiero hoy compartirles el estudio de la palabra bajo el tema La historia de Sangar. La historia de Sangar. Mis estimados hermanos, solamente en la Biblia, en toda la Biblia, solamente hay un versículo que nos habla de este personaje del cual hoy vamos a hablar. Es importante notar, hermanos, a la historia de este hombre llamado Sangar. Vamos a ver quién es Sangar y vamos a aprender lecciones importantes a través de la historia de este hombre, hermanos amados, llamado Sangar. Y, hermanos amados, el pasaje que hoy hemos tomado lo encontramos en el libro de los jueces. Jueces, mis estimados hermanos, es un libro extraordinario, es un libro precioso que nos habla acerca de la historia del pueblo de Israel. Este libro abarca alrededor de aproximadamente unos 360 años, 365 años aproximadamente. Abarca el libro de los jueces. Mis estimados hermanos, jueces es la trágica, si le podemos llamar así, es la trágica continuación del pueblo de Israel, un pueblo victorioso, un pueblo imparable que vimos en el libro de Josué. Y ahora, al pasar al libro de los jueces, ahora vemos a un pueblo que cae, que se levanta, a un pueblo, mis estimados hermanos, que está cayendo continuamente en terribles situaciones caóticas, situaciones que están llevando, mis amados hermanos, al pueblo a una vida de zozobra y de fracaso, donde vemos la mano del Señor también obrando en favor de este pueblo cuando se humilla delante del Señor. Este periodo de 360, 365 años aproximadamente, que abarca el libro de los jueces, nos cuenta la historia de hombres que Dios levantó, mis estimados hermanos, para el pueblo de Israel. Después de la muerte de Josué, el sucesor de Moisés, mis estimados hermanos, Israel comenzó a caer en una apostasía terrible, una apostasía tan tremenda, tan grande, mis estimados hermanos, que se les había olvidado. De hecho, por allí aparece un versículo que dice, hermanos, que se levantó después de Josué y después de los ancianos, se levantó una nueva generación, hermanos amados, que no conoció al Señor, que no conocían a Dios. Vemos entonces la historia trágica de este pueblo, cómo se las había olvidado completamente lo que Dios había propuesto para el pueblo de Israel. Dios les había dicho, hermanos amados, que hablaran de las hazañas que Dios había hecho en favor del pueblo de Israel, que hablaran al acostarse, al levantarse, al andar por el camino, y que este mensaje fuera, hermanos amados, fuera traspasado
de generación en generación, un mensaje prácticamente oral. Es decir, mis estimados hermanos, este mensaje tenía que llegar oralmente a la vida de todas las personas en Israel. El compromiso era de los padres de contar las historias, las hazañas que Dios hizo en favor del pueblo de Israel a sus hijos. Era el compromiso, y estos hijos tenían que transmitir este mensaje a sus hijos también. Y así sucesivamente, de generación en generación, esta historia, hermanos amados, iba a ser contada, iba a ser trasladada para que no se olvidasen quién era Dios. Pero vemos en la escritura que el pueblo de Israel se olvidó por completo, hermanos, de compartir la palabra de Dios, la historia del Dios de Israel libertando a su pueblo, y se olvidaron completamente, definitivamente se olvidaron de lo que Dios había hecho por ellos. Y dice la Biblia que introdujeron el culto idolátrico dentro del mismo pueblo de Israel. Hermanos, introdujeron un culto idólatra. Se apartaron del Dios de Israel, del Dios de la salvación, del Dios que había, mis estimados hermanos, que había dado tantas cosas buenas. Se apartaron en poco tiempo y se volvieron al culto de los dioses, de los cananeos, de los heteos, de los heveos, de los jebuseos, y aprendieron las costumbres de ellos. De tal manera, mis estimados hermanos, que a causa de esta desobediencia, a causa de este abandono de la palabra del Señor, de los caminos del Señor, del abandono de Dios, y el abrazar, hermanos, una costumbre idólatra, llevaron al pueblo de Israel a estar cayendo en manos de sus enemigos. Porque Dios levantó, hermanos, enemigos que los oprimieran, mis estimados, ya que Israel solamente de esa manera podían recordarse de los favores del Señor. Solamente en la aflicción, en la angustia, en las pruebas, en las dificultades, humillaban su corazón para buscar verdaderamente al Dios de los cielos. Entonces Dios permitió muchas opresiones de parte de los enemigos, los filisteos, hermanos amados, los reyes de los cananeos que se habían levantado a una y que habían, hermanos, oprimido al pueblo de Israel. En este caso dice la Biblia, dice la palabra de Dios, hermanos, que Dios empezó a levantar hombres que fueron llamados jueces, que juzgaron al pueblo de Israel. Y entre ellos hay una lista bastante grande de los jueces, hermanos, y este libro se llama así, el libro de los jueces, en honor a esos hombres que Dios levantó para que juzgaran al pueblo de Israel. El primer juez de Israel fue un hombre que se llamó Otoniel, y el último juez de Israel, hermano, fue un hombre llamado Samuel, el profeta Samuel. Desde Otoniel hasta Samuel pasaron aproximadamente 360 o 365 años aproximadamente, que es el periodo que abarca el libro de los jueces. Hermano, pero hoy hemos tomado la historia de un hombre inusual, un hombre que no desfila y no aparece en la lista de los jueces de Israel. Ahora, la pregunta es ¿por qué? Hoy lo vamos a descubrir a través de la palabra del Señor. Este hombre es llamado Sangar. Sangar, hermanos amados, aparece aquí como uno de los que salvó al pueblo de Israel, uno de los que peleó en favor del pueblo de Israel, pero curiosamente no aparece en el listado de los jueces, no aparece, mis estimados hermanos, en el libro de los jueces. Y hoy vamos a descubrir cuál es la razón por la que este hombre no aparece en este libro de los jueces. Muy bien, mis estimados hermanos, la historia la encontramos en el libro de los jueces, capítulo 3, versículo 31. Y es un poco difícil encontrar vasta información acerca de este hombre, porque solamente hay un versículo nada más en toda la Biblia. Solamente existe un versículo que nos habla de la historia de este hombre, de la historia de Sangar. Hermano, un solo versículo en la Biblia. Así es que vamos a tratar de recopilar información, hermanos amados, para hablar en abundancia de la vida de este hombre llamado Sangar. Probablemente no con muchas fuentes de información, porque
son carentes las fuentes de información acerca de este hombre, pero vamos a tratar la manera de acoplarlo, ¿verdad?, al estudio de hoy. Mis estimados hermanos, el versículo que hoy hemos tomado nos habla y nos dice que el, hermanos amados, dice la palabra en el versículo 31, después de él. La pregunta es, ¿de quién? ¿Después de quién? Se había levantado un hombre llamado Asdod. Hermanos amados, Ahod, se había levantado un hombre llamado Ahod. Este Ahod, hermanos amados, era un israelita que había salvado a Israel. Se había levantado como juez y libertador. Este fue, mis estimados hermanos, el que se encargó, mis estimados hermanos, se encargó de levantarse contra el rey Eglón, el rey de los moabitas. Este se encargó de matar a Eglón, este Ahod, hermanos amados, se encarga de matar a este rey Eglón. Hermanos, Eglón, el rey de los moabitas que había oprimido al pueblo de Israel. Esta gran victoria que dio Ahod, dice la Biblia, hermanos amados, que después de que Ahod se levantó contra el rey de los moabitas y lo mató, Israel reposó durante 80 años. Algunos críticos de la palabra del Señor, hermanos amados, dicen, hermanos amados, algunos estudiosos, algunos expertos en esto, dicen que este periodo de 80 años que habla la Biblia, que Ahod trajo paz al pueblo de Israel, también fueron incorporados 40 años de la paz que trajo este Sangar. Y por eso es que sumaron 80 años, hermanos amados, 80 años sumaron los dos periodos, es decir, la liberación de Ahod y la liberación de Sangar. Ahora, ¿por qué se le suma a Ahod estos 80 años? El detalle es el siguiente. Sangar, hermanos amados, es un extranjero. Sangar no es un israelita. Sangar, hermanos, no proviene de ninguna tribu de Israel. Es un extranjero, hermanos amados, que ha venido a refugiarse al pueblo de Israel. Ha venido a vivir al pueblo de Israel este hombre llamado Sangar. La Biblia nos registra, nos dice, mis estimados hermanos, que este Sangar, mis estimados hermanos, es hijo de Anat. Anat, hermanos amados, él llegó huyendo de las guerras, de los problemas, de los conflictos que habían, hermanos, en el pueblo de los filisteos. Recuérdese usted que los filisteos, mis estimados

respaldo de Dios. Y por eso Sangar llega a este lugar, mis estimados, para refugiarse en el pueblo de Israel. Y de esa manera, mis estimados hermanos, quedarse allí viviendo y recibiendo bendiciones del Dios de Israel. Ahora, estando en este lugar, los filisteos ponen su mirada en Israel para hacer guerra, para combatir a Israel. Estimados, estamos hablando de un tiempo donde no hay reyes, que cada quien hacía su voluntad. No existe rey en Israel, cada quien hace lo que bien le parece. Entonces, mis estimados hermanos, ahora por lo consiguiente, mis estimados, ahora este Sangar llega ahí a un campo. Él es un campesino, ya vamos a dar detalles por qué es un campesino. Él es un campesino, hermanos, que su trabajo es arar la tierra. Ese es su trabajo, arar la tierra, trabajar la tierra, cultivar la tierra. Hermanos, él y su familia, es una familia campesina, es una familia agricultora. Y él quedó bien en Israel porque Israel era un pueblo agricultor, un pueblo ganadero. Hermanos, entonces él llega ahí y estando ahí, no sabemos cuántos años habían pasado desde la llegada de este hombre llamado Sangar a la tierra de Israel, cuando los filisteos se levantan en guerra contra el pueblo de los israelitas. Sangar probablemente ya había venido, hermanos amados, o ya se había enfrentado a otras guerras. Hermanos, que probablemente en las tierras que antes habitó, también tuvo que salir huyendo por la guerra, por la opresión, por aquello que se estaba levantando, hermanos, continuamente por parte de los filisteos, que era un pueblo que le encantaba oprimir, era un pueblo que le encantaba conquistar, subyugar y hacer tributarios a los demás pueblos. Ahora, mis estimados, fíjense bien. Ahora llegan los filisteos a este lugar. Llegan los filisteos a este lugar. Y aquí está Sangar. Está Sangar, mis estimados hermanos, cultivando la tierra. Dice la Biblia: después de él fue Sangar, hijo de Anat, el cual mató a 600 hombres de los filisteos con una aguijada de bueyes. Y aquí, hermanos, es importante describir esto porque este versículo nos demuestra cuál era la cultura y el oficio de este hombre llamado Sangar. Prácticamente el oficio de este hombre era un oficio de agricultor. Hermano, ¿por qué? Por la herramienta que tiene en su mano. Y esta herramienta que tiene en su mano nos da también la ubicación de Sangar, a dónde él estaba cuando se enfrentó a sus enemigos, cuando se enfrentó a los filisteos. Hermanos amados, ¿qué es la aguijada de bueyes? Voy a mencionar más despacio eso para que no confundamos. ¿Qué es una aguijada de bueyes? Note que no es quijada, es aguijada. Es una aguijada de bueyes. Y algunos han llegado a confundirse con esta arma. Y dice, bueno, esto se parece a Sansón porque Sansón también tomó una quijada, lo más que aquel era quijada de burro. No, aquel sí era quijada, el que tomó Sansón sí tomó una quijada. Pero lo que tenía Sangar era una aguijada de bueyes. ¿Qué es una aguijada de bueyes? Ok, una aguijada de bueyes, hermano, era la herramienta de un agricultor. Esta era una vara, hermanos amados, que podía medir hasta, mis estimados hermanos, hasta entre 15 a 20 centímetros de ancho. Mis estimados hermanos, entre 15 y 20 centímetros de ancho podían medir esta aguijada. Era una vara que medía entre 15 a 20 centímetros de ancho y de alto podía medir entre 1.50 a 2 metros de alto, dependiendo, hermanos amados, la estatura también de la persona que usaba la aguijada de bueyes. Esta era una vara, hermanos, de 15 centímetros de ancho, pongámosle 15 centímetros, 10, 15 centímetros, pongámosle. Entonces, y de alto, tenía entre 1.50 a 2 metros. En un extremo, hermanos amados, de esta aguijada de bueyes, de esta vara, había una punta de metal, lo que nosotros conocemos.

vemos en la actualidad, o lo que se conoció, quizás hoy ya no es muy común, algunos no lo conocen, pero esto se le conoció por lo menos en nuestra tierra, en nuestra cultura, en nuestro pueblo, se le conoció como una puya de picar los bueyes. Es decir, la vara con un clavo, con una punta de metal que servía para picar al buey, para puyarlo a fin de que el buey pudiese caminar y obedecer a aquel que los arriaba. Entonces, mis estimados, por un extremo tenía una punta de metal, la aguijada de bueyes, por un extremo tenía una punta de metal, ya sea de acero, ya sea de hierro, un clavo, digamos. Tenía allí por un extremo, pero por el otro extremo tenía un pedazo de metal curvo, con una curva como una especie de una hoz. En otras palabras, para que lo entendamos mejor, era como una cuma. Eso creo que nos suena más, ¿verdad? Y lo asociamos más. Eso era como una cuma, era una metal convuelta. ¿Por qué? En primer lugar, porque, mis estimados hermanos, la punta, el extremo que tenía la punta de metal, servía para picar los bueyes y arriar cuando éste iba arando la tierra. Pero el otro extremo, que era prácticamente la vueltecita, la cuma, servía para limpiar el surco, hermanos amados, de trigo, de cebada, de maíz, de frijol, como usted le quiere llamar, lo que se sembraba. Entonces, mis estimados, esta aguijada de bueyes tenía dos funciones. La primera era una herramienta para picar los bueyes, para puyar los bueyes, la puya, para arriar los bueyes a fin de que estos caminaran a un ritmo más acelerado. Y el otro extremo era una cuma, era una vueltecita, un metal con vuelta, que servía para limpiar el surco, ya sea de lo que se estuviese sembrando o cultivando dentro de aquella cultura. A esa vara, con esas dos extremidades, una con una punta, con una puya, y la otra con una cuma, a eso se le llamaba aguijada de bueyes. Así se le llamaba eso, aguijada de bueyes. Entonces, Sangar tenía una aguijada de bueyes. Eso nos da la ubicación a dónde estaba este hombre, a dónde estaba Sangar. Sangar estaba en la tierra, porque la aguijada de bueyes solamente se utilizaba, hermanos amados, para en el área de trabajo. Eso no se ocupaba en la casa, se ocupaba ya en la tierra, en el territorio donde se cultivaba. Probablemente Sangar estaba preparando la tierra, arando la tierra. Mis estimados hermanos, podría ser dos cosas: o estaba preparando la tierra para sembrar, o estaba, hermanos amados, preparando la tierra, arando la tierra, o también estaba aporcando. Estaba aporcando porque servían para las dos cosas, ¿verdad? Aporcando los cultivos a fin de que estos fueran más fructíferos. Pero también podría ser que esta también se ocupaba, hermanos, para la siega, es decir, para cortar la cosecha. Cualquiera que hubiera sido el tiempo, la idea es que Sangar estaba en el campo. Estaba ya en el campo, era un campesino, estaba trabajando. Cuando, mis estimados hermanos, ve las cantidades, las guarniciones que vienen de filisteos, ahora vienen, hermanos amados, a atacar a Israel. Los filisteos venían, violaban mujeres, mataban niños, hermanos, mataban hombres y llevaban esclavos también, y saqueaban de todo, robando ganado, robando las riquezas de ese pueblo, de esa nación. Así es que Sangar ahora está cansado de huir. Sangar está cansado de andarse escondiendo, de andar pasando de pueblo en pueblo, de ciudad en ciudad, tratando de encontrar un refugio, un lugar seguro. Y ahora se cansa, hermanos amados, de eso. Y al ver que el pueblo de Israel, nadie del pueblo de Israel sale, fíjese bien, nadie del pueblo de Israel sale a hacer frente a los filisteos. Al contrario, ellos están tratando la manera de esconderse, porque los filisteos vienen con todo. Los filisteos vienen a atacar, a matar, a destruir. A eso vienen los filisteos, mis estimados. Y ahora Sangar se para al frente, hermanos amados, y dice: basta ya de andar huyendo. Y esta es la primera idea que vemos en este pasaje, después de esta introducción extensa de hecho que hemos hecho, para ver un poco acerca de
la biografía de este hombre llamado Sangar, ahora vemos y desarrollamos la primera idea. La primera idea es, hermanos amados, que mis estimados, no debemos rendirnos jamás, aunque sean grandes las adversidades que se enfrenten. No debemos rendirnos jamás. Ahora Sangar, mis estimados hermanos, está allí con su familia. Él sabe que tiene dos opciones: o entregarse a los filisteos o morir intentándolo. Sin embargo, él cree que hay un Dios en esa tierra de Israel que puede dar ayuda a aquel que se esfuerza y que invoca su nombre. Por eso Sangar, ahora invocando el nombre del Señor, Sangar tuvo que invocar el nombre del Dios de los israelitas para hacer frente a los enemigos, a los filisteos. Y ahora vemos a Sangar parado enfrente, hermanos amados, de los enemigos. Mira, yo me imagino a Sangar, un hombre morenito, requemado por el sol, un hombre flaquito, no es un hombre gordo, es un hombre flaquito. Sangar, hermano, un hombre flaquito, ¿vale? Porque yo no sé si usted sabía esto, pero todos los que trabajan en el campo, hermano, pues se mantienen en forma, se mantienen bastante delgados y requemados por el sol, ya que el trabajo es fuerte, el trabajo del campo es muy pesado. Entonces, hermanos, es un hombre flaquito, quemado por el sol, que está ahí parado, hermanos míos, enfrente del campo. Y ahora ve, mis estimados hermanos, en el campo, en medio del campo, ahora ven los filisteos que todo mundo está corriendo, todo mundo está escondiéndose, todo mundo se ve encuevar, hermanos, por el temor, porque el pánico que había caído sobre Israel, hermanos, por medio de los filisteos, era terrible, era tremendo. Y es que eso sucede cuando el hombre decide desobedecer al Señor. Todo le amedranta, todo le asusta, todo le espanta. Pero cuando hay alguien que se dispone, hermanos amados, a pelear por parte del Señor, en el nombre del Señor, Dios se encarga de dar victoria. Y para Dios, hermano, no hay nada imposible. A Él sale lo mismo darle la victoria, hermanos amados, a muchos como también a pocos. A Él sale lo mismo darle la victoria a los fuertes como también a un débil. Para Dios no hay ningún problema. Lo que Dios está esperando es que alguien se disponga. Pero por favor, nunca te rindas de seguir intentándolo. Probablemente usted que me está escuchando, usted que me está viendo, usted que está ahí muy pendiente de esta programación, de este estudio, ya está a punto de rendirse porque intentó de todo y no le salió nada, nada. Al parecer, cada día está amenazado su futuro por las adversidades, por la prueba. Déjeme decirte, no te rindas, solamente invoca el nombre del Señor y serás salvo. Invoca su presencia, pide la ayuda del Señor, pues Dios está dispuesto a extender su mano. La Biblia dice: claman los justos y Jehová les oye y los libra de todas sus angustias. Los que miraron a Él no fueron avergonzados, sus rostros fueron iluminados por parte del Señor. No te rindas, sigue intentándolo, porque no importa si tienes poca fuerza, sigue intentándolo. Si Dios está contigo, tú puedes salir adelante, tú puedes ser vencedor, tú puedes llegar hasta la meta final. Sigue intentándolo, no te rindas. Sangar dijo: no es posible. Sangar dice: no es posible que ahora tenga que salir huyendo de nuevo por estos filisteos. ¿Sabe qué? Ya me cansé. Me cansé de andar huyendo, me cansé de andar corriendo de un lado para otro, ya no más, ya no más. Y ahora Sangar no se corre, agarra a su familia, las mete en su casita, quédense acá en la casa, no salgan para nada. ¿Y qué vas a hacer, Sangar? Bueno, yo voy a ponerle fin a esto, voy a enfrentar a los filisteos, voy a enfrentarlo. Pareciera una locura, hermano, lo que estamos hablando, miran bien, estamos hablando de un solo hombre extranjero, un hombre débil, un hombre, mis estimados hermanos, que va a enfrentar, hermano, a quizás a más de 1,000 filisteos. Vaya, porque dice ahí la Biblia que mató 600, pero eso no significa que fueran 600 que iban ahí en ese pelotón de soldados. Hermano, me atrevo a decir que iban más de 1,000 soldados.
Lo que sucedió fue que se le corrieron, los ahuyentó, le dio carrera. Vaya que si no se le corren, Sangar los mata a todos, hermano. Mira nomás, hermano, esto está tremendo. Un hombre, un campesino, que lo único que tiene en su mano es una guijada de bueyes, es una puya, es una vara, hermano, es la única herramienta que él tiene. Y ahora están los filisteos cara a cara con él. Y los filisteos ahora se preguntan, mira nomás, ¿quién es ese hombre que está ahí? Mira ese que está ahí parado, que al parecer no se corre, no quiere correrse, no sabemos qué está pasando. Bueno, hablemos con él. ¿Y tú qué estás haciendo ahí? ¿Por qué no huyes? ¿Por qué no te corres? ¿Saben qué? Yo estoy cansado de andar huyendo, estoy cansado de esconderme. Ahora yo los enfrento a ustedes. En el nombre del Dios de Israel los enfrento a ustedes. Hermano, esto está tremendo, hermano mío. Esto está tremendo. Porque va a enfrentar a un ejército de los filisteos. ¿Y sabe qué traen los filisteos? Bueno, para esos que no sabían, los filisteos fueron los que inventaron el hierro. ¿Ve? Los filisteos fueron los que inventaron el hierro. Así que ellos eran los que andaban espadas, andaban escudos, andaban lanzas, andaban jabalinas, todo el armamento, todas las armas lo tenían los filisteos. Ahora lo que tiene Sangar solamente es una vara con una puya y una vueltecita con una cumita. Es todo lo que tiene Sangar, hermano, en su mano. Pero ¿sabes qué? Sangar está confiando en el Dios de Israel. Y la Biblia dice que los que miraron al Señor no serán avergonzados. Al contrario, sus rostros van a ser iluminados. Solamente mira al Señor, confía en el Señor, no serás avergonzado. Tu rostro será iluminado porque la mano del Señor estará ahí para darte victoria, para darte la mano, para darte la ayuda que tú estás necesitando. Hermano, está tremendo. Ahora Sangar se para enfrente de los filisteos y los va a enfrentar. Y me imagino al jefe de los filisteos diciendo: maten a ese, denle una lección para que entienda, para que comprenda que contra los filisteos no se puede parar nadie a mofarse de ellos. Y ahora, hermano, Sangar agarra la vara, la aguijada, y comienza, hermano, mira nomás, hermano, estos filisteos que traen casco de bronce, ¿ve? Espada, hermano, en su mano, jabalina, escudo. ¿Sabe lo que sucede cuando alguien pelea con una vara contra alguien que trae, hermanos amados, una espada? Hermano, el de la vara la lleva de perder. Pero ahora Sangar está tomado de la mano del Señor. Sangar ahora confía en el Señor y se levanta en el nombre del Señor y comienza a repartir varazos, a repartir puyones, a repartir, hermanos, con la guijada que cortaba por un lado. Hermano, daba con la vara por otro y los cascos de los filisteos ahora se están rompiendo, se están quebrando. Las armaduras de los filisteos están siendo penetradas por una puya, por una aguijada de bueyes. Ve, el escudo de los filisteos está siendo traspasado por aquella aguijada, por aquella cuma. Hermano, ese hombre es imparable. Hermano, mira, aquí no estamos hablando de una película de ciencia ficción. No. Olvídate de qué. Olvídate de Rambo, olvídate de estos actores de Hollywood. No, olvídate de eso. Estamos hablando de un hecho real y no ficticio. Esta es una misión imposible. Uno contra mil. Y ahora se levanta. Esta hazaña nos recuerda a Sansón. Esta hazaña nos recuerda a Sansón, hermano. Pero ahora vemos también que el mismo espíritu que vino a tomar parte, formar parte de Sansón para matar a mil filisteos, ahora también ese mismo espíritu está en Sangar. Y Sangar es imparable. Ahora hay montones de soldados ya muertos porque mató 600 filisteos este hombre. 600, hermano, con una guijada de bueyes. Oh, tremendo está esto, hermano. Y ahora los filisteos están viendo que Sangar está imparable, que a este nadie lo para, que a este nadie lo detiene. Al parecer, hermano, es alguien que nadie lo puede tocar. Mira bien,
Los filisteos tienen lanzas. Probablemente lanzaron sus lanzas, no lo tocaron. Probablemente lanzaron, hermano, con sus espadas, no lo tocaron. Sangar solamente tiene una aguijada, pero con Sangar está reposando el poder de Dios, porque esta hazaña no se puede hacer si Dios no está de por medio. Dios fue el que libró a Israel por medio de este extranjero, hermanos amados. Bendito sea su nombre para siempre. Por medio de este extranjero. Y esta es una lección práctica que aprendemos en esta tarde. Y es que el Señor no hace acepción de personas. Cuando ve corazones que se disponen, Dios va a usar la vida de quien quiera que sea, con tal que se disponga, que se humille delante del Señor y que se disponga a pelear la batalla del Señor. Dios le va a dar la victoria. Oh, hermanos amados, qué tremendo está esto. Qué terrible está esto. Porque ahora, hermano, Sangar ha matado a 600 filisteos. No estamos hablando de uno, de dos, de 10. Estamos hablando de 600 filisteos, hermano. Vaya, esto parece imposible. Esto parece sacado de una película de ciencia ficción, hermano. Esto parece haber salido de Hollywood. Bueno, no salió de ahí. Este es un hecho real, histórico, cómo Dios salva a los que en Él confían. Cómo Dios pelea en favor de su pueblo cuando éste se humilla delante del Señor. Y ahora lo está demostrando con un extranjero, con alguien, hermanos amados, que está cansado de andar huyendo. Alguien que no se ha rendido, que no se ha dado por vencido. Y ahora, hermanos amados, se ha levantado a pelear en favor del pueblo de Dios. En favor del pueblo de Dios. Y se está levantando a pelear en favor del pueblo de Dios. Dios estará dándole su ayuda, su respaldo, su bendición. La bendición del eterno Dios estará ahí con Sangar para darle victoria, porque está peleando en favor de su pueblo, de sus hijos, de su nación. Oh, gloria a Dios para siempre, hermanos. Gloria al Señor para siempre. Y ahora Sangar, hermano. Yo me imagino a Sangar, que dice hermanos, la historia, que mató 600. La Biblia dice que mató 600. Los demás se corrieron al ver que no podían más con Sangar. Al ver que no pueden con Sangar, hermano, los demás se dan a la fuga y salen huyendo, espantados, hermano, aterrorizados de un hombre que es imparable. De un hombre que es imparable. Y ahora me imagino yo, hermano, al pueblo de Israel saliendo, ¿ves? Al pueblo de los israelitas saliendo, a ver qué está pasando, porque parece que hay un tumulto, que hay un escándalo, que hay una bulla allí, hermanos, algo tremendo, allí pasa algo, y ahora vemos a los israelitas saliendo, hermanos, para ver qué está pasando, porque los filisteos venían con todo, y de repente ven que salen huyendo. Y hoy no vienen el número que venía. Hoy parece que van más raquíticos. Van dispersados por todos lados huyendo. Como si el temor, como si el pavor hubiese caído de repente sobre ellos. E Israel, hermanos amados, sale al campo. Sale a ver qué es lo que está sucediendo. Y hallan a 600 filisteos muertos. Y a un hombre campesino con una guijada de bueyes agarrada de su mano, hermanos amados, tomado fuerte con la mano y viendo para todos lados, como quien dice: ¿a dónde están los demás? Échenme los demás, que se vengan los demás. Que está tremendo, hermano. Y ahora ve que los israelitas salen. Y cuando Israel llega ahí, al campamento, al campo de batalla, ven que el que está allí es Sangar, el extranjero, el que ha vivido en medio de ellos, el que ha venido a posar con ellos. Y ahora al verlos, mis estimados hermanos, ahora al verlo, me imagino yo que van y le preguntan: Sangar, ¿qué es lo que ha pasado aquí? ¿Acaso Dios tronó desde los cielos
y hizo llover piedras como otras veces lo ha hecho, y mató a estos filisteos para que los demás se corrieran. Sangar dice, no, eso no pasó. Bueno, a lo mejor un ángel del Señor bajó y mató a estos 600 filisteos y los demás salieron huyendo. Que ya hemos visto a los ángeles del Señor venir y pelear por su pueblo. Sangar dice, eso no pasó tampoco. Bueno, entonces, ¿qué fue lo que sucedió, Sangar? Explícanos, porque no entendemos. Vemos a 600 hombres aquí muertos de los enemigos, a los demás huyendo, y al único que vemos aquí con una guijada sangrando es a ti, Sangar. Explícanos. Y Sangar dice, ¿saben qué? Me cansé de huir. Yo los enfrenté y el Dios de Israel me dio la victoria. Alabado sea el nombre del Señor. El Dios de Israel me ha dado victoria. Hermano, esto está increíble. Y por eso la Biblia dice, fíjate bien, por eso la Biblia dice en el pasaje que hoy hemos tomado, mis estimados hermanos, dice, con una guijada de bueyes los mató, y dice, y él también salvó a Israel. Él también lo asocia con Ahod, el libertador Ahod. Hermanos amados, entonces ahora vemos a un extranjero peleando por el pueblo de Israel, librando los hermanos amados de sus enemigos, y Dios dando victoria por mano de un extranjero, por mano de alguien que se cansó de huir y ahora se dispuso con la ayuda del Señor a pelear, a enfrentar a estos enemigos, y Dios le ha dado victoria. Muy bien, estimados hermanos, preciosa esta historia. Como ya no tengo tiempo, solamente 10 minutos me quedan, tengo que correr. Solamente quiero mostrarte alguna o quizás una o dos ideas que podemos aprender y las prácticas que podemos aprender de esto. Y es, mis estimados hermanos, que una de las ideas prácticas que podemos ver en este pasaje, hermanos amados, es que Dios trabaja con los que se disponen. ¿Qué es lo que Dios está pidiendo de cada uno de nosotros? Disposición de corazón, disposición. Cuando las personas dicen no se puede, entonces Dios no puede trabajar con ese tipo de personas negativas, con ese tipo de personas que dicen, ¿sabes qué? Esto está difícil, esto no se puede hacer. Dios dice, bueno, si tú crees que no se puede, pues no se hace. Entonces Dios ya no sigue trabajando con esas personas, ¿sabes por qué? Porque son personas negativas. Al Señor le encanta trabajar con gente positiva, gente que diga, yo lo haré en el nombre del Señor. Por tanto, tú que has estado tan negativo en este año que acaba de pasar, ahora tú puedes agarrarte de la mano del Señor y decir, bueno, sí se puede con la ayuda del Señor. Levántate en Cristo, levántate en el amor de Cristo, en el nombre del Señor, y Dios te va a dar victoria. Dios te puede dar grandes victorias. Solamente confía en el Señor, dispone tu corazón. Eso es lo que está esperando el Señor, que hayan corazones dispuestos, corazones que se dispongan, y Dios va a hacer cosas grandes, increíbles, maravillosas con esas personas que se disponen. Disponga su corazón. Ahora, otra de las cosas que podemos ver en este pasaje, y una de las lecciones prácticas que también podemos aprender de este pasaje, que al Señor no le importa cuál es tu estatus social. Si Dios dio la victoria con un campesino, con un agricultor, hermanos amados, de humilde condición, ahora, ¿quién eres tú para que digas que Dios no te puede usar a ti? Señores, que yo soy pobre, a mí no me puede usar el Señor. Yo soy débil, yo no tengo letras y por eso no me puede usar el Señor. Yo soy rudo. No importa tu estatus académico, social o económico, no le importa al Señor. El Señor quiere ver en tu corazón disposición.
Cuando tú te dispones, cuando tú dispones tu corazón, tu mente, para servir a Dios, para honrar al Señor, déjame decirte que Dios comenzará a obrar de una manera extraordinaria, de una manera especial en la vida de aquellos que saben creer y confiar y esperar en el Dios de los cielos. Tú tienes que esperar en el Señor. Y no, nunca te menosprecies. Dios no me puede usar por esto. Dios no me puede usar por lo otro. Dios no me puede usar por esto y lo otro. Deja de decir esas boberías. Porque al Señor no le interesa si tú eres letrado o no sabes letras. Al Señor no le interesa si tienes dinero o no tienes nada. Al Señor no le interesa si eres joven, si eres viejo, si eres un niño. Disponte a servirle al Señor. Dios te está esperando de ti un corazón dispuesto, un corazón que se disponga. Y cuando hay corazones que se disponen, entonces Dios va a hacer cosas grandes, increíbles, maravillosas. Yo no sé si en esta oportunidad hay personas que a lo mejor me están escuchando, están oyendo esta palabra, y Dios está hablando a través de esta palabra a sus vidas. Dios te está hablando, Dios te está diciendo que tienes que disponer tu corazón. Tienes que disponer tu corazón. Y Dios va a hacer cosas grandes. Solamente créelo al Señor. Solamente cree en la palabra del Señor. Confía en el Señor. No son tus propias fuerzas las que te van a dar victoria. Es el poder del Señor. Humanamente eso es imposible. Humanamente lo que ha hecho Sangar es imposible, eso no se puede dar, pastor. No, claro que no, allí tuvo que haber un milagro. Cuando tú dispongas tu corazón, entonces Dios obrará un milagro. Entonces el Señor hará milagros en tu vida. Milagros extraordinarios, milagros preciosos, que tú los vas a ver. Milagros que tú los vas a ver y los vas a ver obrando en tu vida. ¿Sabes por qué? Porque Dios es el Dios de lo imposible. Nuestro Dios es el Dios de lo imposible. Él puede hacer lo que tú estás dispuesto a creer que Él puede hacer por ti. Si tú puedes creer que Dios te puede levantar de esa silla de rueda, Dios te levanta. En el nombre del Señor, Dios te levanta. En el nombre de Jesús, Él te levanta. Si tú crees que el Señor te puede sanar de la diabetes, de la insuficiencia renal, ahora en el nombre de Jesús Dios te sana. Si tú crees que Dios te puede sanar del cáncer, Dios te sana en este momento. No hay nada imposible para el Señor. Todo es posible cuando tú puedes creer. Solo tienes que creer, solo tienes que confiar en el Señor, solo tienes que esperar en Él. Espera en Él, confía en Él, camina hacia adelante, hacia la voluntad del Señor. Y Dios obrará ese milagro que tú crees que es imposible que se haga. Dios lo obrará. Pero la pregunta es, ¿estás dispuesto a creer en Él? ¿Estás dispuesto a creer en Él? Porque si estás dispuesto a creer en Él, hoy te invito para que abras tu corazón y que recibas al Señor Jesús como tu único y suficiente Salvador personal de tu vida. Entrega tu vida a Cristo hoy y tu vida será diferente. Tu vida cambiará. ¿Quieres hacerlo? ¿Quieres entregar tu vida a Jesús ahora? ¿Quieres iniciar este año con Cristo tomado de la mano del Señor? ¿Quieres hacerlo? Porque si quieres hacerlo hoy, te voy a guiar a través de la oración. Voy a orar por ti para que abras tu mente, tu corazón y recibas a Jesús. No te estoy ofreciendo una religión, no te estoy ofreciendo una iglesia. Ni siquiera tienes que recibir a este predicador. Es a Cristo Jesús. Es al Señor Jesús que debes recibir como tu único y suficiente Salvador personal de tu vida. ¿Quieres hacerlo hoy? Muy bien.
Inclina tu rostro ahí donde estás, en tu mente, en tu corazón. Nadie te tiene que oír, Dios te está oyendo. Pero tienes que ser sincero al hacer esta oración. Dile así: Señor Jesús, yo reconozco que soy pecador. Sé que moriste en la cruz del Calvario por mis pecados y que resucitaste al tercer día, Señor. Señor Jesús, hoy me arrepiento de mis pecados. Creo en ti, Señor. Creo en ti, Jesús. Y te recibo en mi corazón como mi único y suficiente Salvador de mi vida. Gracias, Señor, por salvar mi vida hoy. En Cristo Jesús. Amén y amén. ¿Hiciste esta oración? ¿Oraste conmigo? Si hiciste esta oración, bienvenido a la familia del Señor. Bienvenido. Cree al Señor que Dios hará lo imposible en tu vida. Que Dios los bendiga, que Dios los guarde a cada uno de ustedes y que la paz del Señor esté contigo. Cuéntanos, llámanos, escríbenos.

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0: Son las 4 con 58 minutos.
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feliz y bendecida tarde para toda la amada audiencia en este día, lunes 17 de agosto. Damos gracias a nuestro Dios por permitirnos ya estar en este espacio de complacencias al instante para bendecir a cada uno de sus vidas, mis amados hermanos. Ahí pues le hacemos la atenta invitación que si usted tiene ahí pues deseos de colaborar, sembrar para la obra de nuestro Dios, bendecir lo que es este Ministerio de Radio Vida. Pero usted sabe los proyectos pues que se tienen acá como radio, como lo que es, mis amados hermanos, terminar de cancelar la deuda pues que se tiene también, mis amados hermanos, posteriormente, en un más allá, mis amados hermanos, poder, mis amados hermanos, construir las propias instalaciones. Es así como camina cada ministerio cristiano, por fe, mis amados hermanos, primeramente teniendo la confianza en nuestro Dios, y Él es el que toca sus corazoncitos. Ahí usted solamente deje tocarse de parte de Dios. 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Ahí un siervo, una sierva que diga, bueno, yo voy a patrocinar, yo voy a bendecir la obra de Dios. 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Dios ama al dador alegre. Cuando Él los pide, porque los quiere dar, dice la alabanza. Amén. 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

0: Bueno, vamos a recibir esta llamadita. Dios me le bendiga, Radio Vida.
1: Dios me bendiga.
0: Amén.
1: Quiero una alabanza.
0: Dígame, ¿cuál siervita?
1: Mi alma llora.
0: Mi alma llora, con muchísimo gusto.
1: Dios le bendiga.
0: Bendiciones, siervita. Amén, amén, mi alma llora. El canto que los solicité a nuestra hermana. Le invito a mi amado hermano, hermana, sé que me va a hacer esa llamadita, me va a enviar ese audio. De que me diga, hermana, yo soy la hermana María, por ejemplo, de tal lugar. Y aquí la estamos escuchando, complázcame con la alabanza, la que quiera escuchar, amén. Así para poderles saludar, para saber dónde los están escuchando en esta bendecida tarde, hasta dónde llegan las ondas radiales de Radio Vida. Estamos acá con toda la exposición, mis amados hermanos, para servirle a Dios y a cada uno de ustedes. Pues esperando ahí sus reportes en esta bendecida. Ahora venimos ya complaciendo a nuestra hermana. Yo creo que mi hermana es del lugar del Coyolar. Si es que no me equivoco. Mi hermanita que me acaba de llamar es de ahí, de ese lugar del Coyolar. Dios bendiga a sus hermanos allá en Honduras.
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0: Bueno, iniciamos con esta bendición, ya estamos en su espacio, complacencias al instante, mis amados hermanos. Ahí pues siempre dejándoles la inquietud que no contamos con patrocinador. En esta tarde pues Dios le quiere bendecir ahí a través de su ofrenda. Bendición.
2: Solo a ti.
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Ahí los estamos deleitando con esos lindos cantos, amada audiencia, en esta bendecida tarde, día lunes. Bendiciones, ¿cómo están? Esperando que se encuentren muy bien, de salud, bendecidos juntamente con su familia, ahí disfrutando de un rico café con pancito, ¡qué bendición! Pues nos han llegado otro mensajito por acá y les queremos dar lectura y siempre haciéndole la invitación, amada audiencia. Así pues, Dios toca su corazoncito en esta hermosa tarde. Poderlo lo que es patrocinar, mis amados hermanos. Créanme que Dios le va a bendecir por su buen corazón, por su disposición para la obra de Dios. Hay quienes que pues se dejan tocar por Dios y pues ahí envía la bendición. Amén. Saluditos a cada uno de ustedes en esta bendecida tarde. Dice por acá este mensajito. Dios le bendiga, hermana. Le saluda hermano Ricardo Ayala desde San José, Villanueva, La Libertad. Me puede complacer con la alabanza, muchos cambios en el mundo. Amén, amén, mi hermano Ricardo Ayala. Qué bendición, qué gozo, mis amados hermanos, al saber que hasta La Libertad, San José, Villanueva, La Libertad, los están escuchando. Qué bendición. Saluditos a los que se los escuchan por medio de la aplicación TuneIn Radio. Dice por acá, hola, Dios le bendiga, soy el hermano José Arsenio. Me puede complacer con el cántico Amigo de Juan Carlos Alvarado. Bendición desde el caserío La Galera, departamento de San Vicente. ¡Qué bendición! Ahí está el siervo del Señor, su hermano Juan Carlos Alvarado. Perdón, su hermano José Arsenio. Se está reportando en esta bendecida hora, ahí desde ese bonito lugar de La Galera, desde San Vicente. Mire qué bendición. Para mejor, mis hermanos de algo retirado están ahí reportándose. Mi hermano de La Libertad y mi hermano de San Vicente, qué bendición. Le invito también, mis hermanos acá de la ciudad de Berlín, que también se puedan reportar. Amén. Estamos acá para servirle a cada uno de ustedes. Y es un gozo, un privilegio poder estar juntamente con ustedes, mis amados hermanos. Arriba esos ánimos. Usted que está ahí algo triste, ahí en una maquita, en un sillón, decirle que Cristo le ama. Amén.

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1: 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Son las 5:18.

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1: Seguimos con más bendición, amada audiencia, donde quiera que los estés sintonizando en esta bendecida hora. Sean bendecidos de parte de nuestro Dios a cada uno de ustedes. Somos Radio Vida 90.5 FM para todo el mundo. Hoy 17 horas de bendición para cada uno de ustedes. Estamos en su espacio Complacencias al instante. Nos han llegado otros mensajitos por acá. Por aquí los dicen. Saludos, hermana Jenny. Y nada más. Ahí bendiciones a mi hermano, hermana que me está saludando. Ahí pues, bendiciones en el nombre de nuestro Señor Jesucristo. Le invito pues a que, si así usted desea, pues que le podamos complacer con un lindo canto, lo podemos hacer. Vamos a escuchar este audio que nos ha llegado por acá.
2: Me la bendiga, siervita amada, Dios me la bendiga, y a su amada familia le mando este audio de aquí de San Luis Los Altos, El Mojón, Tecoluca, San Vicente, siervita amada. Quiero que me complazca con una alabanza, hermanita linda. Corona de vida, hermanita, no sé quién la canta. Esa alabanza quiero, hermanita preciosa, no sé si se puede ahí. Bendiciones, pase una bonita tarde, siervita, aquí lo estamos escuchando. Todo el día y todos los días, siervita. Esa emisora es de gran bendición, Radio Vida. Para mi vida, para mi hogar aquí, todos los días y todo el día. Aquí la estamos escuchando, siervita amada. Sí, de San Luis Los Altos, El Mojón, Tecoluca, San Vicente. Bendiciones, siervita.
1: Bendiciones, mi siervita amada, chula, preciosa, mi hermana Paula Inglés. Saluditos a la siervita del Señor. Abrazos. Muy querida la hermana, muy linda ella, muy preciosa. Gracias, gracias. Ah, no, si de chulear piensa que me va a ganar, no me va a ganar. Ay, mis amados hermanos, estamos muy contentos de poder estar juntamente con ustedes este día lunes, en esta bendecida tarde. Siempre está haciéndole la invitación ahí. Ahí yo esperando que no pierdo la fe de que va a salir alguien por ahí y me va a decir, hermana Yesenia, yo le voy a patrocinar, amén. Yo sé que hay gente, hay hermanos y hermanas agradecidas ahí, y pues se dan todo a la obra de Dios, amén. Quedamos con este canto que nos han solicitado nuestro hermano, amigo, nuestro hermano Juan Carlos Alvarado, ahí complaciendo en esta bendecida hora.
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1: ¿Cuántos corazones están dispuestos a alabar a nuestro Dios esta bendecida tarde? El corazón está dispuesto. Tenemos de fondo una linda alabanza para que usted que está triste ahí, pues se me alegre, amén. Yo estoy más que contenta, más que feliz, ya que Dios pues tocó un lindo corazoncito, y ese corazoncito lindo, precioso, fue el de nuestra hermana Ana Iris Amaya, hasta allá, hasta Estados Unidos. Dios la bendiga, mi amada hermana. Abrazos allá a la distancia. Saluditos a usted, a su amado esposo y a sus hijos en esta bendecida hora. Créame que Dios le va a bendecir más de lo que está, mi hermana Ana, de una manera muy, pero muy, muy, muy especial. Sea Dios guardándole su caminar, mi amada hermana, su salida, sus entradas, su acostar, su levantar, como lo dice la palabra de nuestro Dios. Gracias, gracias por estarlos patrocinando en esta bendecida hora.

0: Bueno, y lo decía nuestra hermana, vamos a leer por acá. Aleluya, lo dice la hermana. Yo le voy a patrocinar, hermanita preciosa. Gracias, siervita del Señor. Dios me la bendice de una manera muy especial. Y ahí ella me dice que le ponga una alabanza preciosa para nuestro Dios. Amén. Ya la tenemos por acá en esta bendecida hora. Quiero darle lectura a otro mensajito que los han llegado para por acá. Dice, Dios le bendiga, hermana. Le escucho acá en Berlín, en Colonia Los Ángeles. Quiero la alabanza, Cuerdas de Amor. Amén, amén. Con muchísimo gusto, mi hermanita Sofía, creo, ¿verdad? Saluditos hasta ahí, la Colonia Los Ángeles. Sabemos que hay bastantes hermanos en Cristo. Ahí, pues, gozándose con esta hermosa programación. Para nosotros es un gusto, un enorme privilegio poder acompañarles. Gracias a usted por dejarlos entrar a la intimidad de su hogar. Dice por acá, Dios le bendiga, hermana, puede complacer con alabanza. Se titula el Salmo 22. Soy Adriana Lisset Chávez Alfaro. La escucho en notificación Palmerola número 2. Mire, es que me encanta, mis hermanitos, cómo son de obedientes. Les dije que me escribieran ahí de dónde van y de dónde vienen y para dónde van. Ahí los están escribiendo, de dónde los están escuchando y su nombrecito. Qué precioso y preciosa nuestros hermanitos. Gracias, gracias, porque así los damos cuenta dónde los están sintonizando. Ahí lo vamos a estar complaciendo con ese lindo canto, el Salmo 22. Claro que sí. Por acá dice otro mensajito. Dios le bendiga, hermana, un saludo desde Arkansas, muy lindo programa. Sí, le quedé espacio, quisiera escuchar la alabanza, ese Cristo muerto, amén, ese Cristo muerto. Le agradezco mucho, amén, para servirle, hermano o hermana, a nuestro hermano Amadeo Sierra. Un gusto, siervo, yo lo he escuchado que mis hermanas lo saludan mucho, mi hermano Amadeo Sierra. Y pues hoy para mí ha sido un privilegio, un gusto que usted los pueda enviar un mensaje acá a su servidora Yesenia de Urbina para servirle a Dios y a cada uno de ustedes, mis amados hermanos. Ahí está nuestro hermano Amadeo Sierra desde Arkansas. Está el siervo ahí gozándose con esta bendecida programación. Quiero venir saludando con este canto a nuestra hermana patrocinadora, a nuestra hermana Ana Iris Amaya. Saludito, sierva del Señor. Muchísimas gracias. Mil gracias, infinitas gracias por sembrar para la obra de nuestro Dios. Quedamos con este canto, ¡viva nuestro Rey! Con nuestro hermano Alex Mosquera, para que lo sigamos gozando en esta bendecida tarde, pueblo del Señor.
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Dios bendiga la vida de nuestra hermana patrocinadora, la vida de nuestra hermana Nayiri Samaya, hasta allá hasta Estados Unidos. Ahí esperando que se esté gozando la sierva del Señor en esta bendecida tarde. Saluditos a cada uno de ustedes. Gracias por su fina sintonía. Gracias por estarse reportando a cada uno de ustedes. Mi hermana Irene Navidad se reporta desde el lugar de Cojutepec. Ahí está la siervita del Señor. Ahí mi hermana Irene, decirle que estoy teniendo problemas. Ya encontré la alabanza, pero no me quiere salir. Vamos a ver por acá. Voy a tratar otra vez más, mi hermana. Ya la tengo por acá, pero no sé qué pasa con esa alabanza. Mire que la Biblia empolvada. Esa alabanza está empolvada. ¡Qué bendición, mis amados hermanos! Ya, ahí seguimos con este espacio de complacencia al instante. Decirle que así vamos dando ya por finalizado este espacio, pero no me quiero retirar sin antes decirle que siga con nuestra hermosa programación, ya que en breves minutos, puntualizando las 6 p.m., viene su espacio, un programa de mucha bendición para cada uno de nosotros, Jesús el Rey de Gloria. Ahí sigue en sintonía, muchísimas gracias en esta bendecida hora.

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Salmo 30, en el nombre del Padre, del Hijo y del Espíritu Santo, dice la Biblia así: Te glorificaré, oh Jehová, porque me has exaltado, y no permitiste que mis enemigos se alegraran de mí. Jehová Dios mío, a ti clamé y me sanaste. Oh Jehová, hiciste subir mi alma del Seol, me diste vida para que no descendiese a la sepultura. Cantad a Jehová vosotros sus santos y celebrad la memoria de su santidad, porque un momento será su ira, pero su favor dura toda la vida. Por la noche durará el lloro, mas a la mañana vendrá la alegría. En mi prosperidad dije yo, no seré jamás conmovido, porque tú, Jehová, con tu favor me afirmaste como monte fuerte. Escondiste tu rostro, fui turbado. Oh Jehová, a ti clamaré y al Señor suplicaré. ¿Qué provecho hay en mi muerte? Cuando descienda a la sepultura, te alabará el polvo, anunciará tu verdad. Oye, oh Jehová, y ten misericordia de mí. Jehová, sé tú mi ayudador. Has cambiado mi lamento en baile. Desataste mi cilicio y me ceñiste de alegría. Por tanto, a ti cantaré gloria mía y no estaré callado. Jehová Dios mío, te alabaré para siempre. Amén. Padre Dios que estás en gloria, santificado Señor, o sea tu poderoso nombre, venga a nosotros tu reino, hágase Señor su santísima y bendita voluntad en los santos cielos como en la tierra. El pan nuestro de cada día dénoslo hoy, perdonad Dios nuestras ofensas, nuestras deudas, como también nosotros perdonamos, Señor, a lo que nos ofende. No nos metas en tentación, líbranos del mal, porque suyo es el reino, el poder, la autoridad, la honra y la gloria, desde ahora y por los siglos de los siglos. Amén. Padre Dios, esta tarde, Dios Todopoderoso, nos presentamos delante de tu presencia, Señor, estos minutos, Padre Dios, Señor poderoso, para que sea de mucha bendición, Dios mío, para los oyentes. Padre del cielo, le pedimos que reprenda al diablo, reprenda los demonios, reprenda a Satanás en esta hora. Todo espíritu del diablo en el nombre de Jesús de Nazaret. Padre Santo, átalo en esta hora, Dios mío. Proclamamos libertad, Señor, proclamamos salvación, proclamamos sanidad en el nombre de Jesús de Nazaret. Padre, glorifícate en una manera especial, Señor, como siempre usted lo ha hecho, Padre lindo del cielo, en esta bendecida hora, bendiga la